0: ¿cuáles son las sensaciones que quedan el día después de el Ni Una Menos? Porque ya es como una, no sé si decirle tradición, pero ya sabemos qué pasa cada 3 de junio en este país, ¿no? ¿Hay indignación? ¿Hay como un alivio? ¿Hay como un abrazo? ¿Alguien se anima a decir cuáles son las sensaciones después de Ni Una Menos?
1: Hola, buenas noches. La verdad es que hacía mucho que no vivía este día con tanta sensación en el cuerpo. Fue la misma sensación después del primero.
0: Después del primero.
1: Cuando nos convocamos al primer Ni Una Menos, después del tremendo femicidio que se había sufrido en el 2015, ahora no recuerdo, que quizás me podés ayudar, Chiara Páez, ¿no es cierto?
0: Sí, sí.
1: Me acuerdo de estar en la escuela laburando y ver la noticia y decir, che, esto está todo mal. Uh-huh. Y ese mismo impulso que me llevó a estar en esa plaza la primera, lo sentí igual ayer. Lamentablemente no pude estar en la plaza. Uh-huh. Pero la sensación es de volver a arrancar como todo otra vez.
0: Como que hay un revival.
1: Pareciera que...
0: Lamentablemente por un lado, pero por otro lado es que, viste, como que... uno siente como esto que va cambiando año a año, por ahí hay una retirada, y como que en esta vez parece que algo de eso cambió de vuelta.
1: Sí, la realidad es ser consciente de que hay que seguir estando, ¿no? Y esto que venimos hablando hace varias semanas con otros aspectos de la política y de la realidad, de decir, bueno, estamos cansados, nos están pidiendo a nosotros que salgamos a la calle y no damos más, somos quienes estamos poniendo el cuerpo a toda esta crisis. Uh-huh. Y el día de ayer es una cachetada en la cara, porque decís, bueno, sí, pero hay que estar. Uh-huh. Hay que estar porque se fue otra piba de 14 años, lamentablemente. Y si no hacemos nada nosotras, nadie va a hacer nada. Porque también eso dejó en evidencia este caso, que nadie está haciendo nada por nosotras. Después de tantos años que venimos reclamando. Entonces, bueno, la sensación es esa. Fue muy dura esta semana para mí, perdón de arrancar de esta manera, pero...
0: Era la idea.
1: Pero realmente sí.
0: Me parece que entre las cosas que habilita este Ni Una Menos, Ángela, te invito a conversar sobre esto, es un poco a apostar a hablar más de frente también, ¿no? Más directamente. Y, por ejemplo, poner ya en discusión de... incluso en esta... en este tema vinculado a los varones, es, bueno, basta de, uy, no sabemos qué decir, cómo participar. Digo, como que hay una decisión de ir de frente con ciertas cosas, ¿no?
2: Buenas noches. Sí. Yo creo que, por un lado, pensando en estas sensaciones, que bueno, después me sumo en la columna a hablar un poco más de esto en profundidad, pero creo que, por un lado, era necesario salir, estar, esto de... Se sintió de alguna manera... con un montón, como decía Sole, también todas estas cosas mezcladas, ¿no? Digo, no es todo, se sintió como un abrazo para mí en lo personal, pero digo, no fue únicamente eso, porque está teñido de un montón de cosas, digo, no es como, ay, sí, qué lindo, fue un abrazo colectivo. No, pero hay algo de eso, de la necesidad de salir, de estar, y como decís vos, yo creo que, si bien es algo que se venía hablando mucho, como que este año fue más claro, ¿no? Y empezó a circular, cada 31 años un hombre se convierte en femicida. Empecemos a dar vuelta a la ecuación y poner el foco donde hay que ponerlo. Obviamente las mujeres somos víctimas, pero el femicidio no es una enfermedad. Somos es un problema de las mujeres, mueren de femicidio. No, ¿quién está
0: perpetrando? Sí, o el loquito
2: claro,
0: suelto.
2: ¿Quién está perpetrando ese femicidio? Y me parece que, bueno, que es una buena forma de realmente empezar a interpelar y que todos nos hagamos cargo de esto que nos está pasando, que por supuesto nos afecta principalmente a las mujeres, en tanto que termina con nuestras vidas y bueno, todo lo que pasa antes, ¿no? Hasta llegar a eso, pero que es un tema de la sociedad, que todos y todas tenemos que estar implicados. Creo que ya no hay lugar a, bueno, ¿qué hacemos los varones? No sé si ir, si no ir, no, que soy un aliado, que no, basta. Tenemos que comprometernos realmente.
0: Hago una notita al pie que me hizo pensar un poco lo que dijiste, y es la cuestión vinculada al Poder Judicial también, ¿no? Que tiene en esto de pensar como sociedad, exigir como sociedad y pensar los problemas desde, ya que a este gobierno le gusta pensar tanto en la macro, desde la macro, y pensar que en una sociedad también cada vez más rota, donde cada vez hay más despidos, donde cada vez hay más situaciones de marginalidad, donde la violencia cada vez es más grande, ese ajuste también ingresa al Poder Judicial. Entonces, un Poder Judicial que ya viene funcionando mal, que uno ya durante años le viene exigiendo políticas más efectivas, es un Poder Judicial que también se empieza a saturar. Entonces, cuando uno piensa en el ajuste que hace este gobierno, no solamente el ajuste se da directamente porque eliminás tal organismo, se da porque porque hay una serie de entramados que se van recortando y empiezan a saturar todo lo otro. Y en esa saturación de todo lo otro, las respuestas son cada vez peores. Las respuestas van a ser cada vez peores. Si seguimos en esta lógica de ajuste, las respuestas, por más que no haya un evidente ajuste presupuestario del Poder Judicial, las respuestas del Poder Judicial van a ser peores. Raymond, ¿cómo andás? ¿Vos qué...?
3: Bien, todo bien. Yo te la voy a politizar enseguida. Bueno, vos ya empezaste también un poco, ¿no? Pero veo como que este gobierno como que reaviva llamas que no te voy a decir que estaban apagadas, pero que dice que estaban un poco... Pasó un poco el 24 de marzo también.
0: Sí.
3: Que si bien siempre los 24 de marzo son multitudinarios, uh-huh, y las marchas de Ni Una Menos suelen serlo también, como que en este contexto, como que salir a la calle es más importante todavía y creo que se ve reflejado,
0: sí,
3: a la hora de la masividad de las marchas.
1: Uh-huh. También pensaba esta semana con respecto a una de las tantas aristas, ¿no?, que se abren ante esto, pero pensaba que gobernar a partir de negar la realidad tiene su límite. Y en todos los aspectos, o sea, yo no sé cuánto tiempo más van a poder seguir diciendo la economía está bien.
3: No, ¿no? Y hasta Patricia Bullrich habló de femicidios, algo, una palabra que en el gobierno estaba prohibida.
1: Totalmente prohibida.
3: O sea,
1: ella igualmente claramente está en su plan de despegarse porque va a lanzarse nuevamente,
3: sí,
1: seguramente con algún cargo. Pero a lo que voy es, fue una cachetada en la cara también en el sentido de que no podés, o sea, no se puede gobernar negando la realidad. No se puede, llega un momento que es tiene su propio límite. Digo, le llegó también al gobierno, le llega con lo de las universidades, le llega con tratar a la comunidad LGBTIQ+, de pedófilos y etcétera, cuando en realidad están medio viendo su propio reflejo. Y le llegó también ahora. Le llegó ahora porque efectivamente a lo largo y ancho del país nuevamente hubieron muchísimas movilizaciones a partir de este tema. Y digo, también me parece que es una vez más una oportunidad para empezar a dar otro tipo de respuestas ante estas crisis. No lo digo al oficialismo, sino a la oposición.
0: Bien.
1: Digo, no pueden seguir repitiendo que la agenda feminista no es lo urgente, no pueden seguir repitiendo que mejor empecen primero lo más importante y después lo otro. No se puede seguir pensando una política que deje de lado tanto lo importante, entre comillas, que vendría a ser la economía, entiendo cuando decían esas cosas, no lo podés despegar de que efectivamente si vas a pensar en la economía, las primeras que sufren las crisis son las mujeres pobres. Entonces, esta marcha de ayer te abre un montón de abanicos que me parece que llama a la astucia para ver cómo van a responder.

maestra feminista, licenciada en Ciencias de la Comunicación, es egresada del programa de actualización en Comunicación, Géneros y Sexualidades. Trabajó a Fernanda, a Mariana, perdón, la podés buscar por sus notas en Crítica, Le Monde Diplomatique. Ha ganado un premio por una nota en Infobae muy interesante, que vamos a estar también un poco repasando esa experiencia para pensar un poco este periodismo atravesado por la agenda de géneros. Y también va a estar en un ratito Sebastián Zoroastro, que es coordinador de el área de masculinidades críticas y territorio, una de las propuestas formativas que tiene el Instituto del Conurbano de la Universidad Nacional General Sarmiento, para hablar con él más de frente de la situación de los varones, ¿no? Porque vimos en streaming muchas participaciones un tanto confusas por momentos, y me parece que está bueno por ahí adentrarnos un poco más, ir al hueso y empezar a hablar estos temas también un poco más de frente. Vino Ludmila Fernández López también al programa, ya una amiga de la casa, y a quienes quieran venir también están todas, todes invitados. Arranca entonces así Bancame Esta Mañana.

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0: Especial de Bancame Hasta Mañana, hablando del día después del Ni Una Menos, lo que fue la gran movilización de ayer en la Plaza de los Dos Congresos. Decíamos que tenemos una invitada y un invitado hoy en este programa, tres en realidad invitades. La primera es Mariana Fernández Camacho, comunicadora feminista. Ella es licenciada en Ciencias de la Comunicación, es egresada del programa de actualización en Comunicación, Géneros y Sexualidades. Mariana trabajó en Crítica de la Argentina, publicó en Le Monde Diplomatique, ha trabajado también en el suplemento Las 12 de Página 12. En Infobae también tuvo una participación muy interesante, ahora les voy a contar por qué. Y también publica sus notas en medios extranjeros, además de un extenso currículum que he visto ahí, lo recorté un poco. Mariana, ¿cómo andas? ¿Todo bien?
1: Hola, gracias. Gracias por la invitación. Bien.
0: No, gracias a vos por haber venido. Agostina Vega tenía 14 años cuando desapareció, ¿no? Hace poco más de una semana, este caso terrible que antecedió, uno de los casos en realidad que antecedió a esta movilización del Ni Una Menos del 3 de junio del 2026. Igual que Kiara Páez veía, ¿no? Asesinada en 2015 cuando fue el primer Ni Una Menos. Yo pensaba entonces, si por ahí no me pasaba de optimista, pero digo, hay una conexión 11 años después, digo, más allá de los datos y de que a veces sentimos que seguimos en la misma situación, que no hemos mejorado en nada y demás. Digo, ¿este Ni Una Menos no tuvo cosas de aquel primero?
1: La tristeza, seguro. La angustia y la tristeza de que es otra vez una nena de 14 años. Uh-huh. Sí, también tuvo la marcha de ayer algo de reconfortarnos a quienes estuvimos, ¿no? Porque venimos de años muy complejos desde que asumió La Libertad Avanza y con un tejido social muy roto, muy golpeados también los movimientos feministas. Y ayer fue como que marchamos muchas. Además, me parece importante señalar en todo el país, en todas partes del país, fueron marchas muy, muy importantes. Recibía y veía fotos imponentes en Tierra del Fuego, Córdoba, obviamente, ¿no? Agostina era cordobesa, pero en diferentes ciudades de Córdoba, Mar del Plata fue imponente, provincia San Juan, Corrientes, Tucumán. La indignación, la tristeza, también el compartir como ese duelo colectivo.
0: Sí, y permíteme interrumpirte con esto. Y también veía que en parte las consignas eran bastante de unificación, ¿no?
1: Sí, de articular las luchas, eso. ¿No? Articular las luchas, sí. El 2015 fue un antes y un después en Argentina, iniciando, ¿no? Como esta cuarta ola feminista que después tuvo réplicas en montones de países de la región. Eso no ocurrió, no, uh-huh. No creo que sea algo de lo que haya pasado ayer. El contexto histórico también es diferente. El contexto histórico del país y de la región también es diferente a ese 2015. Pero sí hubo, ayer se reflejó un hartazgo muy gigante, ¿no? Porque además era la convocatoria y fue un fin de semana de horror.
0: Terrible,
1: ¿no?
0: Sí.
1: Porque además fue Agostina y también fue Dulce en la provincia de Misiones. Uh-huh. También está eso de por qué algún femicidio pega, ¿no? ¿Qué fibra tocan algunos de esos arrebatos?
0: Claro, porque uno, si te pones a pensar, estamos hablando con Mariana Fernández Camacho, porque si vos te pones a pensar, el dato es un femicidio cada 30 horas. Entonces, ¿por qué algunos tocan la fibra sensible de un sector importante de la sociedad? Una respuesta posible es que el de Agostina es un femicidio terrible, terrible, todo lo que pasó es terrible, pero los otros son terribles, sí, también, o sea, decir que los otros no son tan terribles es terrible,
1: sí,
0: al mismo tiempo.
1: Sí, porque unas horas después de que apareciera el cuerpo de Agostina, una chica llama al 911 diciendo que el novio la tiene...
0: En Temperley, ¿no?
1: En Temperley, sí, en la provincia, sí, de Buenos Aires, en el conurbano, que la tiene retenida, y cuando la policía llega ya estaba muerta y él estaba intentando matarse con el mismo cuchillo con que la había atravesado.
0: Claro.
1: Entonces, ¿de qué estamos hablando? Está bien, Agostina tenía 14, ¿no? Es como, sí, hay cosas que... Pero es una chica que está llamando para pedir ayuda y cuando la ayuda llega, esa chica ya no existe. Es como, ¿viste? La crueldad es muchísima.
2: Y
1: es
2: pensaba
1: enorme.
2: También hay una construcción, ¿no? Muchas veces a través de los medios de quién es una buena víctima,
1: sí,
2: y quién no. Entonces pienso en ese caso, ¿qué femicidio merece más ser contado? Y cuál, bueno, mejor lo ponemos en duda. Por las dudas no vamos a contar esto como un femicidio.
1: Sí. Sí, el femicidio particular de Agostina tuvo mucha visibilidad mediática. Después el tipo de abordaje, bueno, fue, es otro tema, ¿no? Hubo barbaridad.
2: Y una vuelta, creo yo, a previo incluso al 2015, cuando todavía se hablaba de crímenes pasionales. Creo que fue equiparable a eso, ¿no? Algunos tratamientos mediáticos.
1: Sí, yo quise darle espacio a algunas de las barbaridades porque me parece que no podemos dejar pasar, no podemos olvidarnos de personas que tienen espacio en los medios, en medios importantes, con mucha llegada, con mucho impacto sus dichos y cero responsabilidad social. No hay registro del impacto que tienen sus palabras. Diego Recalde en Crónica dijo: hay actitudes físicas que te comunican una soltura, ¿no? Él intentó, se puso el foco en la sexualidad de una nena de 14 años tratando de justificar por qué el femicida se habría ensañado con ella, y entonces, bueno, pero no parecía de 14. Dice, hay actitudes que te hacen pensar que hay un recorrido distinto por un cuerpo, diferente a un cuerpo virgen. ¿No? Eso se dijo al aire en Crónica. Sí.
2: Como si no sos virgen, digo, usando los términos que él usaba, eso habilitara.
1: Claro. Las dos cosas, violar. ¿No? Digo, poner el foco en la sexualidad de una nena de 14 años. Y además, bueno, y si no, y si sos una persona súper libre con una mujer, ¿no? Sí. Súper libre con tu sexualidad, y te acostás con 40 tipos por semana, ¿qué? ¿Eso habilita a que un varón haga lo que quiera con tu cuerpo? Mm.
0: No, y aparte en esa situación, déjame decirte esta notita, que es cuando Recalde dice esta barbaridad, una colega interviene fuertemente.
1: Muy fuerte.
0: Fuertemente.
1: Muy fuerte.
0: Importante. Y a pesar de su intervención, el conductor, Tomás Méndez, creo que es el conductor, no dice nada.
1: No.
0: Entonces, la situación es terrible porque hay una posibilidad de reparar, si se quiere. Che, no, pará, esto no. Actúa, no sé, algo. Y sin embargo, nada.
1: No, es que están convencidos, ¿no? Están convencidos de que hay algunos cuerpos que se merecen esos finales. Y sí, es re importante la intervención de la colega diciendo, no podemos permitir esto al aire, hay que poner un freno, era una nena. Majul también puso el foco en la familia, específicamente
2: la madre pusieron mucho el foco.
1: Dijo, yo prefiero que me puteen por los límites que puse que estar atravesando las situaciones que pasan ahora a la familia de Agostina, ¿no? Como si esa familia, decisiones, maneras de criar, hubieran habilitado que su hija terminara desmembrada en una casa abandonada. Pablo Rossi también puso en debate si Agostina había tenido relaciones sexuales, y ahí Feynman
0: interviene.
1: Cuando empezamos a citar a Bullrich y a Feynman es porque estamos en el fondo del pozo, ¿no? Pero la verdad es que Feynman le puso un
0: muy
1: freno.
0: Bien. Estuvo muy bien.
1: Dijo,
0: en
1: no
0: esa
1: tiene
0: parte
1: nada
0: estuvo
1: que
0: muy
1: ver.
0: Bien.
1: O sea, si la chica había tenido o no relaciones, y muchas o poco, además era, pero había tenido muchas, se nota.
0: Y Rossi termina como en un rol de ofendido. No, ¿cómo vas a decir que yo?
1: Rossi se ofendió frente al parate de Feynman. Es como bizarro. Yo creo que ni Capusotto se animó a tanto. Johnny Viale también hizo locura, culpó al feminismo, se metió contra Julia Mengolini, se metió contra las chicas del Ni Una Menos, diciendo que por qué no le dan tanta bolilla a este femicidio, porque hay un responsable que está vinculado con el peronismo.
0: Todo lo contrario. Aparte de negar la realidad, porque es el femicidio que más se visibilizó en el último año, si querés.
1: Pero según él, las figuras, las chicas del feminismo, las chicas de Una Menos, figuras como las más visibles, no le dieron tanto espacio. Gustavo Carabajal también, que es columnista de radio y tele, deslizó que la nena estaba embarazada. Eso lo da a entender, y es algo que el papá de Agostina retoma en la conferencia de prensa, que además pide un minuto de silencio. Me parece que eso fue también muy impactante, cuando está roto, están diciendo cualquier cosa de mi hija, dieron a entender que estaba embarazada.
0: Y aparte acá también, perdón que siempre le meto la pata del Poder Judicial, claramente todo lo que se va conociendo del caso, y es un caso que nos estamos informando mucho, porque hay un vocero dentro de la Fiscalía contando todo. Hay alguien que está contando todo con lujo de detalle. No se trata de una fiscalía que tiene cautela o seguridad ante la información que están manejando. Bueno, claro, como ya lo tienen adentro.
3: La abogada se los dijo a Trebuc, y no me acuerdo qué otro periodista más era. Dijo, ¿cómo tienen esta información ustedes? Que no la tengo yo, que soy la abogada de la causa, la tienen ustedes, que está una causa que está bajo secreto de sumario. Sí, bueno, obviamente enseguida le desviaron la información para otro lado, para seguir hablando de lo que querían hablar, pero hay alguien que les está pasando esa información.
0: Estamos con Mariana Fernández Camacho. Ella es comunicadora feminista, es una periodista que trabaja mucho cuestiones vinculadas al género en los medios. Nos parecía interesante poder convocarte por esto, ¿no? También por el tema del también pensar el periodismo como un oficio, como un trabajo donde todo el tiempo estamos expuestos a situaciones donde tenemos que cubrir distintos tipos de noticias. Vos ganaste un premio el año pasado en la categoría prensa escrita, el premio Virginia Volten, ¿se dice así?
1: Sí.
0: Volten. Por una nota que escribiste que se llama, pueden buscarla en Infobae, hoy la estuve leyendo, muy muy fuerte la nota, que se llama A solas con la madre del adolescente que se suicidó 24 horas después de la viralización de un video sexual, no tomé dimensión, es la textual que rescata en la portada la nota de Infobae. El caso implica también, en este caso, a un varón adolescente de 14 años, ¿no? Que fue el que subió el video, que llevó a que la de 15 tome esta decisión, ¿no? Y vos lo ponés a eso de relieve en la nota. Digo, hablás de la ESI, cuando hablás de la ESI, ponés en relieve la situación de este varón adolescente enmarcado en esta falta de educación sexual integral. Y es un tema que yo medio que vengo pensando mucho. ¿Qué pasa ahí con el tratamiento de estos temas con los varones? Digo, varones adolescentes también pensando esto de pensar a futuro también un poco, ¿no?
1: Sí, a futuro y ya mismo.
0: Y ya,
1: yo soy mamá
0: sí.
1: de un varón adolescente. Mi hijo tiene 16 años. Cuando yo hice esa nota, el victimario tenía 14, mi hijo tenía 15. Y mientras yo escuchaba a la mamá de Emma, se me iba pasando por la cabeza varios de los amigos de mi hijo que podrían haber hecho esa pendejada. Y a lo mejor mi hijo también,
0: sí,
1: ¿no?
0: Sí, digo, no, claro.
1: Me intenta
0: sí,
1: como
0: sí.
1: decir, el mío no.
0: Pues, sí, no,
1: pues
0: no
1: también
0: sabes,
1: quizás.
0: No sabes, sí,
1: hay
0: sí.
1: algo de la corpo
0: digo,
1: masculina.
0: Yo soy papá de dos varones y estoy todo el tiempo muy preocupado ya.
1: Sí, ¿entendés? Sí, porque además uno hace un trabajo sí. en casa, pero después lo recibe sí. una corpo masculina sí, que sí. en la adolescencia además, él empieza como a... Bueno, ya no, pero cuando se acercó a la adolescencia empezó a comparar relatos y a tener que, a querer formar parte, a pertenecer. Entonces hay cosas que mejor no decirlas, mejor no contarlas, viste, no sé. El contenido de la pornografía que se pasan por los chats, porque digo, infinitas veces hablo con mi hijo de sexualidad y enseñar a poner preservativos desde que es súper chiquito. Son temas recontra cotidianos en mi casa. Pero después eso se contrasta con otras visiones y con otros relatos. Y en la adolescencia, ya lo que mamá dice, mejor no tanto. Y uh-huh. claro, los pares están en una, ¿no? Están en una re diferente. A mí específicamente, yo, esto de Agostina fue este fin de semana. Yo doy clases también, además de ser mamá de un varón adolescente, doy clases en media, en escuela media hace muchos años. Y recibí, fui al aula el lunes a las 7:40, ¿no? Como ahí muy muy cercano, antes además de la convocatoria a la marcha. Y la verdad es que tengo dos cursos de tercer año. O sea, son pibes y pibas de entre 14 y 15, están cumpliendo 15. Y me sorprendió en comparación, no ya al 2018, 2019, 2020, que eran las pibas que iban con la purpurina, el pañuelo verde en las mochis, eso ya no pasa, hace varios años eso no pasa en las escuelas, pero sí me sorprendió este lunes que noté, estaban todos y todas muy conmocionados. O sea, lo de Agustina los y las interpeló. De hecho, varones que me decían, pero ¿cómo puede ser si están diciendo que las cifras de femicidio bajaron y este fin de semana mataron a dos? Además, contextualizo, es un colegio donde doy clases los lunes, es un colegio privado de Cava, una zona muy bien, cerca de Devoto, son pibes que pagan una cuota altísima, hay mucho votante libertario en ese colegio, y la verdad que lo sentí, y hablo en masculino porque era lo que más me interesaba, yo imaginé que las pibas iban a estar muy conmocionadas, pero a los varones los sentí como sin poder creer, ¿no? Y están muy perdidos los pibes, están muy perdidos. Están perdidos a la hora de relacionarse con las chicas, porque las pibas no se retrocedió, ¿no? Digo, no son las pibas de 2018 que se ponían el pañuelo en las mochis, pero son siguieron a esas pibas, digo. no retrocedimos en ese sentido. Yo no siento ahí un retroceso muy grande con las chicas. Los varones sí, ahí hay algo que destrabar. Y sin embargo los noté conmocionados, sin saber qué hacer, los noto en sus vínculos, ¿no? Que no saben bien cómo relacionarse con las pibas, a veces tienen miedo, ese miedo termina medio como transformándose en rabia muchas veces. Es importantísimo, trabajar con los pibes es importantísimo. Lo que pasó con Emma, yo lo dije en esa nota, el pibe que viralizó ese contenido sexual sin el consentimiento de Emma carga con esa muerte. No estoy segura de que no tuvo dimensión, no fue consciente de lo que estaba generando. Y además me parece también importante destacar que él aprieta y manda ese video. Y después hay un montón de otros pibes y pibas que siguen mandando, ¿no? Porque eso lo hablaba con la mamá de Emma. Montones de chicas también replicaron ese video, lo compartieron e hicieron de Emma la comidilla de la semana. Bueno, ni siquiera del día, porque Emma se mató al otro día de la viralización de ese contenido.
0: Te voy a proponer algo. ¿Te quedas un ratito más? Dale. Que vamos a una tanda. Así no nos pasamos demasiado y seguimos charlando del día después del Ni Una Menos.
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2: Continuamos en Bancama esta mañana, haciendo hoy este especial, ni una menos el día después. Ya está Sebastián Zoroastro, coordinador de Masculinidades Críticas y Territorio, propuestas formativas que tiene el Instituto del Conurbano de la Universidad Nacional General Sarmiento. Ya te damos la bienvenida, Seba, ¿cómo andas? ¿Bien?
3: Bien, bueno, muchas gracias por la invitación.
2: Gracias a vos por venir. Y mientras estamos charlando también con Mariana Fernández Camacho, vi que trajiste muchas cosas anotadas, los dos trajeron muchas cosas anotadas.
3: Somos docentes, así,
2: Y son gente preparada también, ¿viste? Acá no traemos cualquiera, cosas que por ahí trajiste anotadas y que no te preguntamos y que te parezca interesante dejar ahí plasmada en el aire, ¿o?
4: No, como para no mandar fruta, sobre todo números duros de políticas que desaparecieron durante el gobierno de Milei o esto, viste, de las, si salía el tema de las falsas denuncias, otra de las locuras de este gobierno. Recordar que solo de los femicidios de 2025, solo el 18% de las mujeres habían hecho la denuncia. Como, viste, datos duros que no me quería olvidar, porque si no, hay mucho discurso sin evidencia científica, ¿no? Sí. Cualquiera dice cualquier cosa. Entonces, bueno, a veces me gusta tener el dato concreto.
2: Bien, sí.
5: Perdón, no sé si tenés el dato capaz a mano, pero si no me equivoco, el porcentaje de las denuncias que efectivamente son falsas no llega al 1%,
4: sí,
5: ¿no?
4: Sí, no, y eso se ocurre acá y en distintos países de la región, en España, que también es otra... es otra narrativa que impacta mucho. Las uruguayas tienen más investigaciones hechas al respecto, y las denuncias que sí existen, o sea, las falsas denuncias que sí se han comprobado, no tienen que ver con hechos de violencia de género o abuso sexual en la infancia, sino seguros de auto, temas económicos, ¿no? Y además recordar que ya existe una figura para penalizar esos casos. Entonces, en realidad es un teje y maneje nuevo de este gobierno para ir contra las mujeres que escuchan y le creen a sus hijos, hijas, que se animan a mencionar o relatar algún abuso, y a las mujeres que denuncian violencia.
2: Sí, me parece que ahí el objetivo no es tanto legislativo, sino más bien simbólico, discursivo. Sí, no, no importa tanto,
4: sí,
2: que salga una,
4: sí,
2: ley.
4: Sí, porque además el proyecto de Carolina Lozada, recordemos que va también contra las periodistas que demos voz a esos casos, a los efectores de salud que de alguna manera participen de una denuncia, las educadoras, los educadores, o sea, van contra cualquiera que quiera acompañar un proceso de denuncia. Es una locura. Si ese proyecto de Carolina Lozada sigue avanzando, es peligrosísimo.
2: Muy breve, para ya pasamos a charlar con Seba. ¿Qué pasó con el rol de la editora de género en los medios, que estuvimos hablando de todo esto?
4: Con el rol de la editora de género y con todas las periodistas feministas en general. Desaparecimos de los medios, chicos, básicamente.
2: O sea, están con menos laburos que antes.
4: Sí, claro. A mí me echaron de Infobae al mes de publicar esa nota que vos mencionabas.
2: Pero, o sea, te dieron un premio,
4: sí,
2: y te echaron.
4: Claro. La nota salió en septiembre de 2024 y me echaron en octubre. O sea, el mismo año que asume Milei. Y, por ejemplo, en Infobae, que desde 2020, con todo el debate legislativo por la interrupción voluntaria del embarazo, se había armado un equipo de género con una editora de género, sí, desapareció absolutamente. Queda en Infobae, por ejemplo, Luciana Péquer, que se exilió. Recordemos que Luciana, sí, Péquer se exilia a España cuando asume Milei, pero desaparece el equipo de periodistas feministas que abordábamos esa agenda. Pero eso pasó en Infobae y pasó en Página 12. Estaba haciendo Patria. Mariana Carvajal se fue. Mariana Iglesias sigue siendo la editora de género de Clarín, pero dejó de firmar como editora porque ella cuenta que cada vez que leen editora de género la empiezan a hatear por el hecho de leer que es editora de género. Entonces pone su nombre y apellido, ¿no? Mariana Iglesias.
5: Y no es casual todo lo que estábamos hablando hace un rato de los medios, cómo cubrieron este caso.
4: No,
5: digo,
4: claro.
5: En este momento que no hay editoras, capaz sea ahora que los medios que no quieran ser cómplices de más de estas violencias empiecen a incorporar nuevamente a la figura de una editora de género, ¿no?
4: Sí, de las editoras y las que cubrimos esa agenda. Digo, claro. La editora que tenía un rol más de tratar de transversalizar en los enfoques en todas las secciones, y las periodistas feministas que tratamos, o sea, puntualmente que tratamos de las agendas de género y diversidad, sostenerlas, ¿no? En medios generalistas, que es complejo, pero después están los medios más de nicho, que también tienen una vivencia muy compleja en este periodo de crisis.
2: Está Sebastián Zoroastro con nosotros, coordinador de Masculinidades Críticas y Territorio del Instituto del Conurbano de la Universidad Nacional General Sarmiento. Una experiencia que me parece muy interesante, queremos hablar también de esto, ¿no? De cómo hacer esto en territorio. Pero primero la pregunta de Ni Una Menos, que vi que en el marco de Ni Una Menos en tus redes fuiste muy a fondo con posteos cuestionando, y dijiste textualmente, los varones progres angustiados, hablaste de eso, más concentrados en no saber qué decir que en hacerse cargo. Contame un poco, desarrollemos un poco esta idea, a ver cómo... ¿Qué es lo que viste? ¿Qué es lo que te llevó a sentir
3: porque
2: eso?
3: Porque es un poco lo que estaba escuchando en que la discusión sobre el rol de las masculinidades en este Ni Una Menos fue bastante más protagonista que otros años.
2: Sí.
3: Charlábamos antes de entrar, que periodistas y varones empezaron a hablar. Algunos dijeron barbaridades, otros intentaron decir algo copado. Creo que eso sirvió muchísimo a abrir la conversación y que los varones empiecen a hablar. Me parece que eso es importante. Creo que llegó el momento de, como dicen los varones, de que no sea el pecho frío, que es el momento claramente de la urgencia. Y ahí en eso, digo, pensar a los varones en qué rol nos ponemos frente al feminismo. Hay un sector pequeño, pero muy fuerte en los medios, sobre todo en las juventudes, que tiene que ver con esta cosa bastante fascista de los influencers, que abiertamente son machistas. Después hay un grupo grande de varones, que tal vez es el más grande, que es bastante indiferente a la lucha feminista, o porque no le interesa, porque no se siente interpelado, porque hace silencio. Y después hay otro grupo de varones que sí, digamos, los progresistas, digo, en esta idea de que participan de espacios políticos, donde la discusión se da, donde la escuchan, donde de alguna manera participan, pero después no accionan de ningún modo, ni en el ámbito público, ni con los amigos, ni con la familia. Y cuando un poco charlas con ellos, que tienen la intención, o parecería que tienen la intención, siempre presenta esta cosa, bueno, no sé qué hacer, un poco, se habla de esta cosa medio como del varón, estoy un poco perdido, estoy un poco mareado, no sé qué decir, no sé si lo digo y es correcto, no es correcto. Y yo lo que digo es que es entre esa postura de decir que no sé qué hacer y esperar a que las mujeres nos digan qué hacer, y el negacionista o el indiferente o el machista, no hay diferencia, porque todos no generan un cambio, todos sostienen lo que sucede, el status quo. Y me parece que por lo menos a este grupo de varones hay una oportunidad,
2: porque hay alguna sensibilidad, les puedes exigir más.
3: Digo, el posteo, como todo posteo de las redes, uno pincha. Porque me parece que hay una oportunidad y hay un montón de varones que están en esa postura. Pero hay que salir de ese lugar de incomodidad, o por lo menos de victimizarse en ese lugar. Me parece que hay un lugar muy autorreferencial, muy desangustia autorreferencial. Estaba viendo, recordé un sketch de Capusotto, ustedes lo nombraron, sí, también, porque Capusotto nos da para comer a todos, sí, que hace el café, no sé si lo recuerdan, y está la mujer y dice que no puede, y una cosa así.
2: El confort del idiota.
3: Te juro que no lo conozco. Cuando escuché a todos estos varones en esta postura, dije, es Capusotto.
2: Es verdad,
3: porque termina una palabra, porque al final termina haciendo un guiño a la cámara diciendo... ¿Viste cómo la manejo?
2: Usaste una palabra que ahora un poco más me estás convenciendo, te tengo que decir, de el varón autovictimizándose, ¿no?
3: Sí, o autorreferencial, porque si seguimos pensando que el problema es nuestro, que no sabemos qué decir y no hacemos nada, no sirve de nada. O sea, por ahí no va.
2: Claro.
3: Por ahí no va, no hay que esperar ni que nos digan qué hacer, ni esperar la docencia femenina histórica en términos de cuidados, en términos de lucha, de feminismo. Me parece que es una conversación entre varones. Digo, ahí, yo siempre estoy leyendo mucho y viendo las entrevistas de Rita Segato. Me parece que en Masculinidades, y la recomiendo, todo lo que ha, todas las entrevistas y todos los podcasts que ha hecho en los últimos 2 meses, desde México, Colombia y bastante en la Argentina, para mí está muy fina, muy centrada, va al punto, y para mí hoy es una de las pensadoras que más trabaja masculinidad.
2: Sí, recién Mariana hablaba de la corporación de los varones, que es algo que creo que se lo escuchamos a decir a Rita también, ¿no? Pienso en la cuestión vinculada al silencio de los varones, ¿no? Que se habló mucho también. Como que en 2015, yo me siento de los varones fuertemente interpelados por 2015 y la marea verde y demás, y es como que eso habilitó ciertas situaciones en las que uno llegó a poner el freno, digo, en un grupo de WhatsApp, che, boludo, ya fue, esto no va más, che, ¿no? Y eso, que fue positivo que lo podamos hacer, porque eso también pasa, creo, generó una zona de silencio. Y ante la zona de silencio me parece a mí que es más difícil detectar. Y yo me quedé con este ni una menos. A mí me dejó una impresión que es... Ojo, porque vamos a hacerlo un poco así, para ser más polémico. Estar haciendo un programa de radio en la tribu no te asegura que el tipo no sea violento. Capaz que no lo dice. Hay algo que se inhabilitó de los silencios y de no hablar. Y vi que vos laburás en distintos grupos y hasta ustedes también anduvieron indagando sobre cuestiones vinculadas a... atender situaciones de personas que son violentas, o indagaron un poco en programas que atienden directamente a las personas violentas para ver cómo recomponer sus vínculos. Digo, ¿hay un trabajo sobre eso?
3: Sobre todo en los municipios de la provincia, que la universidad tiene en la
2: anclaje
3: territorial en la provincia de Buenos Aires.
2: Algo que se llama Hablemos, ¿puede ser Hablemos?
3: Hablemos es un programa de la Dirección de Masculinidades de la provincia, que depende del Ministerio de Género. Uh-huh. Y muchos municipios tienen espacios que trabajan con la atención de varones que ejercieron violencia. Lo que nosotros decimos que la política pública que tiene como sujeto de la política a varones que ejercieron las violencias, o a varones, sin, digamos, todos somos potenciales, si sobre todo fuimos criados como varones en este marco, pero ahí tiene, me parece, una estrategia que tiene que ver con la prevención. Uh-huh. Y la prevención sobre todo con los varones que ejercieron violencia. Muchos municipios detectaron que las víctimas de violencia eran distintas, pero siempre era el mismo agresor. Se ponía de novio de vuelta ese varón y volvía a agredir.
2: Claro.
3: Entonces, si no trabajábamos con ese varón, tenía que ver con la prevención y también con la reparación. Es reparar de alguna manera, sobre todo la oportunidad, desde la mirada de derechos humanos, de que un varón que ejerza violencia tenga un espacio para poder hacer un cambio. Si no queda solamente, digo, y no digo que esté mal, pero si solamente los varones somos sujetos a la política pública punitivista, solo nos quedamos ahí. Sabemos que el punitivismo, y eso lo sabe el feminismo, el punitivismo no tiene un resultado por lo menos esperado. Que es necesario en los casos de violencia, seguramente, tenemos una democracia, una constitución y leyes, pero no puede ser la única política en donde estemos los varones que tenga que ver con el punitivismo. Y la prevención y el trabajo con varones tiene que ver con la prevención. Y los espacios de muchos municipios están trabajando con esos varones, que muchas veces son derivados de la justicia. También tienen la posibilidad de que alguien que se inscriba en forma voluntaria, son los menos, y por ahí son violencias que no están catalogadas como extremas, entonces no tienen pena ni tienen prisión, pero lo que derivan los jueces es a estos espacios para que puedan tener algún tipo de trabajo con un equipo de psicólogos, de profesionales durante un tiempo, y pueda haber algún tipo de una oportunidad de cambio, por lo menos.
2: Estamos hablando con Sebastián Solbastro, coordinador de Masculinidades Críticas y Territorios del Instituto del Conurbano de la Universidad Nacional General Sarmiento. Pensaba en esta cuestión y, bueno, trayendo esto de los municipios en el territorio, ¿cómo te encontrás vos con los varones? ¿Qué ves? ¿Qué nos puedes contar de ese laburo que hacen?
3: Mira, hay algo que quiero tomar, porque también uno siempre, por lo menos en estos abordajes, trata de pararse desde un lugar. Y digo, voy a citar mucho a Rita Segato estos días, porque me parece que... la violencia de los varones no la ejercen en un vínculo estrictamente con las mujeres. Digo, hay que pensar que esa violencia ejercida tiene que ver, y sobre todo, y tiene mucho más peso, digo, en el último tiempo me parece que hay que pensarlo así, que es entre relación de pares. O sea, el varón ejerce violencia contra las mujeres por identificación, por reconocimiento de otros varones. Les doy un ejemplo clarísimo, que por ahí Rita Segato hace una cosa más extrema, habla de las violaciones grupales, de cuál es el objeto ahí, a quién está destinada la violación, pero yo lo voy a hacer algo más cotidiano, un piropo. No sé si te ha pasado como varón de subirte a un taxi o a un colectivo, a un auto de estas redes, digamos, de estos apps ahora de viajes, y a veces el taxista hace un comentario sobre una mujer y te lo dice a vos, que estás viajando.
2: Claro.
3: ¿No? ¿No te ha pasado?
2: Sí.
3: Eternamente.
2: Sí.
3: Ese piropo o el hablar en forma despectiva, sexual o de la mujer ni siquiera lo escuchó, porque no estaba ni siquiera al frente.
2: Claro.
3: O sea, ese piropo era para mí, es para el otro varón, para que me lo reconozca como un varón heterosexual que puede dominar el cuerpo de las mujeres. Eso lo podemos pensar en todas las violencias que ejercemos. El día que entendamos los varones que nosotros en realidad lo que necesitamos es que los otros varones nos reconozcan y que la forma, y sobre todo los varones que no tenemos, no somos Trump, no somos Elon Musk, digamos, no son los dueños, como dice ahorita ese gato, los dueños de la vida, lo único que nos queda para poder sostener esta masculinidad tradicional es la dominación a las mujeres, la violencia hacia los cuerpos de las mujeres y las infancias y de otros cuerpos subalternados. Es lo único que nos queda para poder sostener esta masculinidad, que ya estamos rotos, ya no podemos ser proveedores, ya no nos reconocen como varones, porque todos los mandatos tradicionales se desarmaron. Rita Segato dice que el varón más violento es el varón más roto, el más vulnerable. No es el más fuerte, no es el más poderoso. Después, esto no quiere decir que la pobreza tenga que ver con la violencia.
2: No.
3: Porque los súper ricos tienen además los dueños de la justicia, del poder, lo económico, de los medios, entonces pueden ejercer todos los tipos de violencia sin ningún tipo de devolución de la sociedad. En cambio, el trabajador que cumple un horario después termina preso o intenta suicidarse. ¿Vieron qué pasa eso últimamente? Lo tiene el castigo social o se intenta suicidar. Pensemos a las violencias, sobre todo, como un reconocimiento entre varones.
4: A mí lo que me pasa con los varones es que me parece que ese reconocimiento va, además, más allá de las violencias. Digo, se visten para que los mire otro varón y los reconozca otro varón. Se cortan el pelo para que los mire y están todo el tiempo midiéndose. No, digo, nosotros hay algo que, sobre todo cuando son adolescentes, nos vestimos porque nos gusta el pibe y queremos que nos vea y estamos... El varón se viste, se peina, se va para que otro varón lo reconozca. Hay algo ahí de la sociabilidad.
3: De la competencia.
4: La competencia de...
3: ¿Quién la tiene?
4: Todo el
3: más
4: tiempo
3: larga,
4: se están midiendo.
3: Sí, exacto. Puede decir eso, pero...
4: Que son maneras de vincularse muy diferentes entre de lo que pasa entre nosotras, sobre todo en las adolescencias, ¿no?
5: Sí. Y pienso todo esto como parte de la complicidad machista, ¿no? Este ejemplo que traías de, bueno, te subís un taxi y el comentario entre el taxista y alguien que no conoce, pero como es un varón, asume que va a pensar como él y bueno, y queda ahí como, mira qué macho que soy. Y cuando se habla de, digo, llevado al extremo, la complicidad machista mata, pero no es solamente pensar en mi amigo que violó a alguien y no digo nada, sino que empieza por estas cositas pequeñas, ¿no? Por eso es tan importante este trabajo de construir y de construir junto a los varones estas cosas del cotidiano, ¿no? Que ven.
3: Sí, romper el pacto ese de silencio o el de reproducción de esos mandatos. Yo me parece que, sobre todo ahora, digo, por lo menos mi postura y la que queremos atrevernos a decir es que el feminismo es liberador para los varones.
4: Sí.
3: Cuando los varones entendamos que el feminismo nos libera como sociedad y nos libera a los varones de esos mandatos que nos obligan a hacer cosas que no queremos y nos impiden, digo, y hasta denunciar violencias también machistas, digo, claro. A los varones los violan y los matan otros varones.
2: Claro. Digo, sí,
3: y eso está sumamente silenciado. Yo he trabajado muchísimo con el programa de violencia y de masculinidad, esto fue en el 2023, obviamente ya eso no existe, con delegados sindicales. Y lo que me pasaba era que trabajamos el tema de violencias y cuando apenas armás un espacio seguro para que puedan hablar los varones, aparecían la cantidad de violencias que habían recibido cuando eran niños, hasta de abusos, que tuve que pedir la ayuda a una amiga psicóloga para ver cómo enmarcar eso y que no me desbordara un taller que era de formación.
2: Claro.
3: Pero lo que me llamaba la atención era que das un lugar, un espacio, nos damos un lugar para poder hablar que no tenemos ni siquiera con amigos. Siempre decíamos que cuando empezaba el taller y alguien decía esto, no se lo conté a mis amigos, se venía la bomba.
4: Claro.
3: Porque no se lo cuentan ni a los amigos, porque ese lugar de contar violencias te feminiza. Entonces perdés la competencia de quién es el mejor varón. Entonces te bancas violencias. En los ámbitos laborales, como en el deporte, hay muchísima violencia de debut. De la cargada, que es también física. Digo, hay un investigador de La Plata que trabajó el tema de las violencias en el rugby y en los debut y habla de abusos sexuales dentro del deporte. Y eso no se denuncia, porque si se denuncia eso, nos feminiza frente a otros varones.
2: Sí.
3: Hay que pensar la violencia machista, y en eso el otro día lo dijo muy claro Rita Segato, y me parece que siempre se pensaba en dos horizontes, en dos líneas, ¿no? Varón contra identidades subalternadas, mujeres, personas negras, infancias, y otra entre varones, la famosa corporación. Pero me parece que esta, la de la corporación, la vertical, es la basal, la más importante.
4: Totalmente.
3: Y esa la podemos romper los varones. Porque ese se arma en un grupo de WhatsApp de varones, en un tercer tiempo en el fútbol, con un hermano, con un hijo. Es es entre varones que nos tenemos que dejar de reconocer de esa manera.
2: Me voy a pasar un toque de la tanda, pero quiero una pregunta más, y bueno, y agradeciéndoles a ambos que se hayan quedado. ¿Hay esperanza en estos talleres? Porque hoy haces talleres con sindicatos, hiciste talleres, veía, bueno, ni hablar en la universidad, una universidad del conurbano, digo, de donde hay otras realidades también, porque recién jodíamos un poco con la idea de si seremos muchos o no los que estamos pensando esto. Vos traías el caso de un colega, amigo, de Bolivia, que decía que nos decíamos colectivo, pero en realidad todavía no somos un colectivo.
3: Sí, un minibús,
2: una tráfico.
3: Una tráfico, sí. Una marca, total.
2: Claro,
3: igual estamos ahí, ¿viste? Sí. Es que todos los que estamos en esto también metemos la pata.
2: Claro. Sí,
3: tenemos actitudes machistas, nos criaron como varones y sabemos que vamos a meter la pata.
2: Claro. Pero digo, sí, ¿qué te encontrás en los cursos?
3: Esperanza
2: en los
3: ahí, creo en eso, si no, no sería docente, no, si uno sí es docente y profesor o se dedica a esto, si no tiene esperanza no hay nada que te motive a hacerlo. Después, si es suficiente esa esperanza, no lo sé. Sobre todo en estas épocas que, la verdad que en todos los temas de igualdad, de derechos humanos, está como bastante difícil. Mira, ahí voy a decir, recordé algo que me pasó en uno de los talleres con los delegados, que los delegados sindicales, digamos, su trabajo, su compromiso es la igualdad, ¿no?
2: Sí.
3: Es por lo que lucharon toda la vida, seguramente su papá fue sindicalista, tienen un compromiso con la sociedad, y lo que intentan todos los días, y dedican horas y mucho trabajo, es a la igualdad. Entonces en un momento dijo, bueno, al final yo pensé que trabajaba para, digamos, que luchaba contra el opresor soy yo. Cuando hablábamos de machismo, ¿no? Que se empezó a reconocer. Digo, primero esa frase hizo que, bueno, por lo menos rompió esa burbuja de empezar a reconocerse en algunas actitudes que estaba metiendo en la pata. Después, como trabajadores, y sobre todo los varones trabajadores, los que no somos dueños del mundo, es pensar que no somos los culpables, en todo caso buscar culpas me parece que no es por ahí el camino, sino entender que sí estamos haciendo alianzas con los varones dueños del mundo. De que, aunque luchemos por la igualdad, si no tenemos una perspectiva feminista, seguimos haciendo alianza con Trump, con Elon Musk, con el dueño de Amazon. Eso se lleva la ganancia. Se siguen llevando el poder y nosotros solos, para sostener la masculinidad, para que nos reconozcan que somos parte de esos varones, necesitan que no la critiquemos. Que no, digo, hay que, esa competencia entre varones hay que perderla. La tenemos que perder. Tenemos que salirnos de esa competencia, porque si nos mantenemos ahí, lo único que vamos a lograr es seguir dándole poder a estos súper ricos, que además, en términos de dueñidad, como dice Rita Segato, son varones blancos sin discapacidad, europeos o no europeos, pero dueños del planeta, del norte. O sea, sí son varones, no hay mujeres ahí. Digo, es una obviedad, pero no hay mujeres. Digo, y son varones blancos heterosexuales, digo, son la pirámide del poder.
2: Es Sebastián Sorbastro quien dice esto, coordinador de Masculinidades Críticas y Territorio del Instituto del Conurbano de la Universidad Nacional General Sarmiento. ¿Cómo anda el instituto? ¿Bien en este tiempo?
3: Difícil.
2: Difícil.
4: Nada, en la universidad, en ninguna universidad anda bien, nada.
3: No. Sí, muchos paros, pero tiene que ver con que ya están haciendo milagros la gestión con el propio dinero para sostener. Y es una lucha que se está llevando, por suerte, entre todas las universidades nacionales. Y vienen discutiendo, pero la verdad que está siendo muy difícil, muy, muy difícil. Hay que pagar el tanque que se rompió el agua y estuvimos una semana sin agua.
2: Claro.
3: Porque no había dinero para arreglar el tanque. Digo, estamos llegando a eso. Y a mí me parece que los estudiantes no están tomando conciencia.
4: No, eso es clarísimo.
3: No están tomando conciencia. No. Tenemos agrupaciones libertarias, chicos.
4: Sí.
3: O sea, a mí eso, ahí es cuando se me corta la cabeza. Sí. Digo, ¿qué pasó? No entendí.
4: Sí, y también, ¿no?, ahí hay mucha resistencia con los colegios preuniversitarios, las familias, ¿no?, como poca solidaridad, y en muchas provincias, estoy pensando ahora mismo en San Juan, por ejemplo, las familias recontra en contra de los docentes porque los chicos se quedan sin clases, los colegios preuniversitarios, cuando en realidad esto se va a pique. Sí, además, si el gobierno libertario llegara a ser reelegido, yo creo directamente que el sistema universitario desaparece. Es como nunca visto antes.
3: Bueno, es
4: antes.
3: El trabajo de financiar que se rompa para después justificar, digo, ya lo hizo el menemismo.
2: Pero vamos a dar pelea, ¿eh? Vamos a dar pelea. Mariana Fernández Camacho pasó también por Bancama esta mañana junto a Sebastián Sorbastro. Che, gracias por venir.
4: Gracias.
2: Aprendimos
4: gracias por la invitación.
2: Gracias. Seguimos nosotros.
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0: Mil disculpas, Ole Vázquez, ¿cómo andas?
1: No, todo bien.
0: ¿Todo bien?
1: Todo bien, sí.
0: ¿Qué?
1: Pará, saluda a Ludmila. Ah,
0: ¿cómo andas, Ludmila?
2: Bien.
1: Sos el conductor del programa, hacé las cosas bien.
0: Sí, perdón, Alan. Perdón, estoy un poco apurado.
1: Sí,
0: estoy un poco apurado.
1: Relájeme.
2: En general en la radio cuando volvés decís sí. La hora, con quiénes estás en la sí. Mesa,
0: me
2: el tema
0: costando.
2: Que sonó.
0: Hoy me está costando el programa.
1: El tema que sonó es Casu, Ódiame, de
2: que
1: su último disco.
2: Que estuvo ayer en la lectura del documento en el acto de Ni Una Menos.
1: Exactamente.
0: Muy bien, muy bien.
1: Por eso...
0: Junto a Telma Fardín.
1: Junto a Telma Fardín, ajá. Que va a ser una de las personas que se metan en esta columna de música.
0: Ajá, ¿por qué?
1: Aproveché el momento, aproveché este especial y me parecía que estaba bueno. Voy a spoilear el final de la columna, porque si no, no se entiende. Telma Fardín, en el medio de todo su periplo con este señor, Juan D'Artés, sacó un tema. Lo conocí hace poquito escuché la canción, hace un año y pico.
0: O sea, es una canción que ya tiene un recorrido.
1: Tiene un recorrido, pero voy a traer un poquito del caso de ella para que veamos en qué momento ella saca esta canción. Uh-huh. Que obviamente la vamos a escuchar. Pero bueno, vamos ahí, arrancamos ahí entonces. ¿Le damos con todo? Bueno, así como un repaso veloz. O más o menos veloz por el caso, porque bueno, tuvo bastantes situaciones. Telma Fardín en el 2018 presenta una denuncia por abuso sexual agravado contra Juan D'Artés en Nicaragua, que es el país donde sucedieron estos hechos. Ellos estaban en una gira con Patito Feo y ahí sucede el abuso por parte de Juan D'Artés. Quienes acompañaron a Telma cuando hizo esta denuncia pública fue el conjunto de actrices argentinas, la
0: ahí
1: organización.
0: Surge, me parece, ¿no?
1: Ahí surge más ahí. O menos, sí. se juntan entre las actrices para acompañar a ella. En 2019, después de que hizo la denuncia, Juan D'Artés se traslada a Brasil porque tiene doble nacionalidad y aprovecha que en Brasil no se extradita a sus ciudadanos.
0: Claro.
1: Entonces él se radica ya.
0: No hay acuerdo de extradición.
1: Exactamente. Entonces, quiero que recordemos, esto empieza en 2018. 2019, él se va a Brasil. Recién en 2021 inicia el caso en Brasil. Lo estoy acortando todo bastante.
0: Claro, porque él no le va bien en la justicia de... ¿Qué país era?
1: Nicaragua.
0: Nicaragua, y pide que él sea... La justicia de Brasil contempla que ellos son quienes juzgan a sus ciudadanos.
1: Exactamente. Entonces, todo esto es para dilatar.
0: Dilata el proceso, sí.
1: En 2021, entonces, empieza el caso, empieza a tratarse, y D'Artés presenta testimonio recién en octubre de 2022.
0: Testimonio en sede judicial.
1: Exactamente, porque...
0: Antes hablan los medios, habla con Mauro Viale.
1: Habló

0: montón, sí, sí, que era mentira, que él no era esa persona, que, bueno, sí, sí, todo lo que suelen decir básicamente, bastante de manual, pero en realidad él hizo uso de todas las instancias dilatorias. Ajá. Todas, sí, de todas, sí, las que pudo. Entonces recién en 2022 empieza a dar testimonio, pero se niega a responder preguntas de la fiscalía y de los abogados de Telma. Uh-huh. En 2023 la justicia brasileña lo absuelve por beneficio de la duda.
1: Sí.
0: Y el 10 de junio, recién el 10 de junio en un fallo histórico, la justicia brasileña lo declara culpable en el juicio por violación. Hay que tener en cuenta que en Brasil solo el 1% de las denuncias por delito contra integridad sexual llegan a sentencia condenatoria. O sea que ya ahí sienta un precedente bastante fuerte. Recordemos que él se va a Brasil para aprovechar su situación de ciudadanía y etcétera, etcétera. Bueno, él lo declaran culpable en este juicio. Apela. Los tribunales de apelación, incluyendo el Tribunal Regional Federal, rechazan todos los recursos de la defensa. Y en 2025, entre finales de 2025 y principios de 2026, dejan la condena firme contra él, porque de nuevo él había aprovechado todas las instancias de apelación que había tenido cuando dejan la sentencia firme. En toda esta situación, el 8 de marzo de 2022, Telma Fardín publica una canción junto a una artista argentina, una cantante argentina que se llama Mora Navarro. Recordemos que en 2022 él todavía no había presentado testimonio. O sea, ella presenta juicio 2018,
1: claro,
0: presenta la denuncia, mejor dicho, todas las instancias. El 8 de marzo él todavía no había declarado. O sea, pensemos en todo esto que estamos analizando y viendo a partir de las entrevistas que tuvimos, la cantidad de años que pasaron, sí, hasta que ella pudo empezar a pensar en una instancia judicial normal, ¿no? Porque uno presenta una denuncia y quiere que la justicia actúe de la manera lo más normal posible.
1: Sí.
0: Digo, las instancias de apelación y dilatorias también son instancias normales a veces en la justicia.
1: Sí, sí, sí, sí.
0: Pero bueno, tardó bastante. El 8 de marzo entonces saca esta canción con la artista, productora y cantante Mora Navarro. Mora Navarro es de aquí, de Argentina. Mora Navarro sacó su primer tema en 2018, es una artista muy joven. Y justamente el tema que ella saca, y por eso también quiero que lo escuchemos un poquito, porque entiendo que a partir de esta impronta de esta artista es que Telma decide sacar un tema con ella. El primer tema que sacó se llama Libres, y lo vamos a escuchar un poco para que nos demos cuenta de qué onda viene Mora Navarro.

0: Bueno, con esta canción se hace conocida Mora Navarro. Tiene varias canciones vinculadas a este tema.
1: Una obra, por lo que se escucha acá, muy intervenida por La Marea Verde.
0: Exactamente, sí, porque además esta canción es de 2018. Bueno, Mora describió a Thelma Fardín como amiga e inspiración máxima. La emoción no me entra en el cuerpo. Gracias inmensas cuando sacaron su tema, que próximamente, ahora vamos, obviamente que la columna es para que escuchemos esta canción.
1: Sí.
0: La canción que compusieron ambas, tanto la letra como la música, tienen la colaboración de Fran Cirimele en piano, Lipo en guitarras, Fede Palmolela en bajo y Nicolás Muñoz en cello, que son algunos de los músicos que las acompañan a ellas dos en esta canción. Este tema lo descubrí armando especiales para las fechas, para estas fechas, 8 de marzo, 3 de junio, en temporadas pasadas de Hora Quemada. Me sorprendió mucho. Lo vi ahí y digo, hey, Thelma Fardín sacó un tema, no sabía, no tenía ni la menor idea. Y me parecía una buena excusa hoy el programa especial que estamos haciendo para que lo escuchemos y que lo demos a conocer y que más gente pueda conocerlo. También, un poco en esto de pensar las reflexiones y todo lo que nos deja la jornada de ayer, para mí hay que agradecerle mucho a Thelma su lucha, ¿no? Obviamente, ella refleja muchas luchas de mujeres que quizás no tienen tanta exposición, que no son tan conocidas, que no tienen tantos recursos también, ¿no? Pensemos que una persona puede sostener tantos años de un juicio porque tiene los recursos para hacerlo, un montón de mujeres no pueden. Pero me parece que también ella tuvo un gran compromiso con la verdad, ¿no? Y un gran compromiso, armando esta columna y viendo testimonios de ella, ella tuvo un gran compromiso con su infancia, con su nena de 16, con esa nena de 16 años que se encontró con este ser horrendo con el que trabajaba. Y ella explica que no es, ella no quería venganza, ni quería ahora hacer algo, sino que ella se lo debía a esa niña para poder cerrar eso que le pasó, para poder afrontarlo, para poder trabajarlo. ¿Por qué digo también que hay que agradecerle? Porque la noche en que ella hizo pública su denuncia, las llamadas a la línea contra el abuso sexual en las infancias aumentaron un 1200% y las llamadas a la línea de atención para víctimas de violencia de género se incrementaron en un 123%.
1: Sí.
0: Así que gran tarea, gran lucha llevó adelante Thelma Fardín. Lamentablemente, de estas cosas, de estas instancias del Estado para ayudar a mujeres, sabemos que cada vez quedan menos y que se han bastardeado y vapuleado bastante y que estamos en lo mínimo, ¿no? En recursos para afrontar estas cosas. Y obviamente que también el último caso de Agostina lo dejó muy a flor de piel, esto de que efectivamente fue víctima también de la soledad del Estado, o sea, de que efectivamente nadie está ahí para nosotras, nadie, absolutamente nadie. Recién leía que la mamá de Agostina estuvo 3 horas para que le tomen la denuncia y finalmente no se la toman ese sábado. 3 horas esperando en una comisaría cuando no sabe dónde está tu hija. Es el reflejo de la total y absoluta soledad y desamparo en el que nos dejan día a día. Pero, bueno, volviendo un poco a esta columna y esta excusa para escuchar esta canción tan hermosa, decir que faltan más denuncias. No sobran, no hay tantas, no hay denuncias falsas, sino que faltan denuncias. Y el caso de Thelma Fardín y esta repercusión que tuvo, ¿no? Este crecimiento en los llamados y en la realización de denuncias, que data de 2018, ya nos lo deja bastante en claro. Y para pasar ya a escuchar la canción que se llama Mi Fuerza es Tuya y que la compuso Thelma Fardín junto a Mora Navarro, me quedo con una frase que resaltó ayer bastante, que lo dijeron en Olga, que si la justicia es machista, que sea feminista la memoria.

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0: Angie Cierciari, ¿cómo va?
1: Buenas noches nuevamente.
0: Bien, estábamos hablando fuera del aire. Quiero que sepan que con este programa que se llama Ni Una Menos El Día Después, este especial, damos por cerrado un poco el tema de y después vamos a seguir, como siempre, sosteniendo la militancia, pero no queremos sobresaturar. ¿Se entiende lo que estoy diciendo o no?
2: No. ¿Para qué me llamaste?
0: O es una...
1: No sé a dónde apunta esto. Yo tengo una columna preparada sobre el tema.
0: ¿Sonó raro?
1: Creo que después de todo lo que venimos hablando, sí, no nos asusta seguir saturando. No sé a qué iba. ¿Tenés posibilidad de resarcirte?
0: Tengo posibilidad. No, que quiero decir que siento que el programa quedó muy...
3: A los invitados muy
0: no quiero... ¿Viste cuando vos decís no querés que por ahí siento que quedó como una sensación un tanto negativa de todo lo que venimos hablando?
2: ¿Y cómo no va a quedar una sensación negativa?
0: Bueno, pero...
1: Nos podemos aplaudir, si querés, 31 horas.
0: No me castigues, pero lo que te quiero decir es... siento como que quedó un ambiente pesado, que capaz que es necesario, está bien, ¿eh? No digo que no. Pero digo, bueno, estamos finalizando este programa, vamos a seguir con esta militancia, como dije, pero damos acá en el cierre de este programa especial.
1: Por supuesto, sí, porque quedan 20 minutos, así que no podemos. va a ir terminando. Pero bueno, para cerrar esta etapa, sí quería traer en la columna de hoy, si bien siempre traemos algunos otros temas que tienen que ver con esta idea de, bueno, cómo sobrevivir al fin del mundo, hoy vinculado justamente a lo que pasó ayer. Y entendiendo que la movilización, ¿no?, como una estrategia necesaria justamente para hacer frente a estos tiempos, que creo que ya lo hablamos en otras oportunidades con otras movilizaciones, ¿no? Pero hoy también quería un poco tomarme la licencia de hablar un poco en primera persona. Como mujer feminista que hace 11 años participo de estas movilizaciones, pero hace algunos más milito el feminismo. Porque recordemos que en el 2015 fue una gran... se masificó de alguna manera esto, pero esto ya venía gestándose desde muchísimos años antes.
0: Más que uno que viene de radios comunitarias.
1: Y venimos participando, ¿no?, claro, con muchas compañeras también acá de este espacio, yo en ese momento en otras radios comunitarias, pero ya vinculada con compañeras de la tribu, porque la lucha es una sola y siempre nos encontramos... Pero bueno, pensando un poco en todo esto, en todo este recorrido, y el día de ayer yo, que empecé el día viendo las redes y los medios, esto que muchas veces traigo en estas columnas de qué nos pasa con las redes, bueno, la verdad que me llené de odio. No necesariamente viendo los discursos que repasábamos antes en la entrevista, sino cosas que incluso estoy de acuerdo, ¿no? Que digo, sí, bueno, compartir, like, pero realmente te llenan de ¿no? Te cargan.
0: Te cargan, porque
1: es como, sí, estoy de acuerdo con todo lo que veo, pero es todo un horror. Entonces la verdad que salí muy enojada hacia la movilización, pensando en muchas de estas cosas que muchas veces no conducen a ningún puerto bueno, porque la verdad que te dan ganas de tomar las mismas herramientas de los violentos, ¿no?
0: Como que te sobrecargaste.
1: Claro. Porque además no es solo el femicidio de Agostina por el que salimos, o porque es una fecha que se instauró hace 11 años y se repite. Son muchas, ¿no?, las cosas que creo que hablábamos ya antes un poco de que nos llevaron a que ayer fuera una movilización diferente, más sentida, más necesaria. Y yo pensaba también, digo, bueno, pasaron 11 años de que se masificó el feminismo, pasó mucha agua bajo el puente y sin embargo pareciera que estamos en un punto prehistórico, ¿no? Donde, como repasábamos antes, en los medios se cuestiona a la víctima, a su madre, a todo accionar principalmente de mujeres, ¿no? Menos del agresor. Y también... esta idea, ¿no?, que parece que ahora y en tiempos de crisis hay temas más importantes de los que ocuparse que cuestiones de género, que ya se habló. En un momento también parecía como que, bueno, ya hablamos con la E, ya está, bueno, ahora volvemos a hablar todos como se tiene que hablar, ¿no? Como esta cosa de ya cumplimos, hablamos con la E, no sé qué.
0: Ya probamos hacer eso,
1: listo, ahora pasó, como si fuera lo, ¿no?, una moda, digamos. Sí.
0: Incluso hasta como emparentándolo con una gestión de gobierno.
1: Sí, ¿no?
0: Tipo, ya pasó eso, lo del Ministerio de Mujeres y demás.
1: Pensaba en, bueno, hay una frase de Simone de Beauvoir que dice, ¿no? Bastará una crisis política, económica o religiosa para que los derechos de las mujeres vuelvan a ser cuestionados. Estos derechos nunca se dan por adquiridos, debéis permanecer vigilantes toda nuestra vida. Y pensaba mucho, me resonaba esto como algo, digo, bueno, realmente, ¿no? Está pasando hace un par de años, no es algo nuevo. Pensar en esto, pensar en los empobrecidas que estamos, toda la sociedad, todos y todas estamos en crisis. Pero esto que creo que también vos lo dijiste en algún momento hoy, las mujeres pagamos más cara esta crisis.
0: Sí.
1: Porque las que tenemos suerte de tener un trabajo, ser profesionales, igual estamos mal pagas, seguramente mucho peor que un varón con la misma preparación o incluso con menos y menos experiencia.
0: Un varón con menos experiencia.
1: Seguramente, sí, sí. Menos experiencia, menos preparación, tenga cargos iguales o superiores, mejor reconocidos, porque hay más desempleo entre las mujeres. Porque las tareas de cuidado, que ya sabemos, ¿no?, que recaen sobre las mujeres, las tareas no remuneradas, y que acá también yo pensaba, ¿no?, todo esto mientras viajaba en el tren cargada de odio y de cosas que por eso también quería bajarlo un poco en la columna, porque digo, como estrategia de sobrevivir, esta idea de sobrevivir al fin del mundo, a mí me hizo muy bien ir a la marcha y también, bueno, tratar de hacer algo con esto que
0: es
1: nos
0: que
1: pasa.
0: Yo sé que mucha gente no lo frecuente y capaz no lo hizo nunca. Hace muy bien ir a movilizaciones.
1: Hace
0: muy
1: bien.
0: Te juro, sí. Encontrarte con otra gente en cuerpos vivos. Ahí, hace bien.
1: Sí, acuerpar un poco este enojo, ¿no? Todo esto que nos pasa, no sentirnos solas, que es algo que escuchamos muchísimas veces, pero realmente cuando pasa por el cuerpo es otra la sensación, ¿no? Y bueno, volviendo a esta idea de los cuidados, ¿no? Que pensaba, digo, desde las tareas más que ya conocemos, más obvias, ¿no? Los cuidados de los hijos, la casa, hasta las más invisibles. Y esta, me refiero a esas cosas que están naturalizadas, ¿no? Como que, por ejemplo, cosas que yo me encontré muchas veces a lo largo de estos años, como que las mujeres somos más empáticas, más organizadas. Ay, no, porque esto, viste, los varones somos un despelote. Las mujeres saben mejor organizar.
0: Me pasó hace poco
1: la plantilla, la planilla de Excel, armame, porque vos sos más organizada. Digo, en ámbitos laborales,
0: sí, ¿no? Sí.
1: En todo tipo de ámbitos. Como si hay cuestiones que en general tienen más que ver con lo que tiene que ver con la humanidad, con el orden de lo humano, ¿no? Que pareciera que dependen más, que dependen de las mujeres, que nosotras tenemos más eso de anda a hablar con él, que bancátelo a este que no sabemos qué hacer, porque vos que sos mujer, que sabés que... y todo esto es trabajo, aunque no lo crean, carga,
0: sí,
1: te carga mentalmente, te lleva tiempo, digo, es algo más que recae sobre las mujeres, y bueno, ni hablar también pensando en la crisis económica, que las situaciones de crisis, que como decimos, afectan principalmente a las mujeres, hace que sea mucho más difícil salir de una situación de violencia para una mujer, ¿no?, que vive violencia en su casa, con su marido, en una situación de crisis, es mucho más difícil que pueda salir de eso.
0: Ayer con Pablo un poco debatíamos este tema en el grupo, él me decía que no cómo era que la situación de la crisis económica te hacía pensar que mucha gente no iba a poder ir a la movilización de ayer, ¿no?
3: No, claro. Lo que yo decía es que muchas mujeres, personas, no quise focalizarme en mujeres porque se estaba hablando mucho de la presencia de los varones, no iba a poder ir a la marcha por cuestiones laborales, por temas vinculados al cuidado que tanto se habla, no sé, no tener con quién dejar a los hijos. A veces uno dice, bueno, podés ir con tus hijos. Bueno, no es tan fácil a veces trasladarse, el frío, los horarios. Muchas veces los chicos no quieren ir a una marcha porque no es el super plan. Pero sobre todo, más que nada, el tema laboral. Mucha gente a esa hora está laburando.
1: Sí. Sí, sí, que la marcha de ayer justamente fue un poquito más tarde de lo que a veces se suelen ser otras que vienen acompañadas con paro y demás. Pero sí, es cierto que, lógicamente, no todos tenemos las mismas posibilidades de ir a una marcha, incluso las distancias, ¿no? que digo, y pagarse el boleto del subte, del tren, de lo que sea, para llegar.
4: Después conseguir tal vez un colectivo para volver. Hoy no es fácil conseguir colectivos para volver a determinadas horas.
1: Sí, sí, y con lo que nos expone más justamente a lo que es ser mujer y estar en la calle de noche. Pero bueno, justamente pensando un poco todo esto, inundada de odio, de enojo, pensaba también que justamente un poco esto es lo que buscan, ¿no? Que nos enfrentemos, que nos odiemos mutuamente. Entonces creo que ahí esto de estar en una marcha, encontrar una unión, encontrar un acompañamiento, esta idea de bueno, no estamos solas, somos un montón las que estamos enojadas, hartas, no solo por este femicidio, sino por todo lo que venimos atravesando hace años, por todo lo que pasa en los espacios de trabajo, en los espacios domésticos, y realmente creo que eso fue alivianador, ¿no? Digo, esto, la necesidad de salir, conectar con lo que hay acá, allá afuera, no quedarnos en las pantallas solamente. Si yo creo que si no hubiera ido, me hubiera quedado scrolleando y viendo y compartiendo y viendo los noticieros.
0: No hubiera surgido algo bueno.
1: No, para nada, para nada. Y por lo menos esto fue una cosa de, bueno, estar presente me suavizó un poco todas estas sensaciones de estar ahí. Y bueno, no me quiero extender mucho porque ya estamos sobre el final, pero pensaba un poquito también en esto de que, bueno, lo hablamos arduamente, así que tampoco ahondar mucho, pero en, bueno, qué pasa con el rol de los varones. También yo no soy, la verdad, mucho de la idea, estoy bastante en contra de hacer pedagogía con los varones, porque considero que una vez más es ponernos en un lugar de cuidadoras, de maestras, en un rol que después no va a ser valorado porque no es agradecido, qué bien lo que me enseñaste, compañera, para... No, más bien sos un hinchahuevos, ¿no? Que viene con estos temas. Entonces yo nunca estuve muy a favor de perder el tiempo en esto, sino más bien arréglense ustedes, vean cómo lo resuelven. Pero sí, si tenemos que decir algo, además de todo lo que se habló con las entrevistas y todo, que fueron muy interesantes, creo que lo más simple es que los varones empiecen a tratar de tratarnos como iguales en las distintas situaciones que tenemos enfrente, esto, laborales, amistades, alguien que, no sé, una clienta de algo, ¿no? Porque claramente cuando hay, por ejemplo, digo, yo estas cosas que digo, pienso en lo cotidiano, una exigencia viene de un varón, es, bueno, es un exigente, quiere que las cosas salgan bien, que capo, no, tiene lo suyo. Si viene de una mujer, es una histérica, hincha pelota,
2: ¿Qué carácter tenés vos?
1: ¿Qué carácter? Cuando tener carácter es
2: brava,
1: algo bueno.
2: Sos brava vos, ¿eh? Me la han dicho.
1: ¿No? Pero de pronto ninguneando, bajándole el precio, a un montón de cosas. Digo, nada, sobre esto podríamos ahondar, pero bueno, ya hablamos demasiado, solo quedarnos con esto desde lo chiquito, tratemos de ir desarmando, y bueno, la frase, en lo macro, la frase final es esta: cada 31 horas un hombre se convierte en femicida. ¿Qué podemos hacer para ir desarmando esas violencias que, ya como lo sabemos, el femicidio es la punta del iceberg, pero arranca mucho antes, con un ninguneo a una compañera de trabajo, con una complicidad machista, como hablábamos antes, ¿no? En un taxi entre varones, por ahí, mira el culo que tiene. Bueno, todas esas cositas, creo que por ahí se empieza, y que bueno, eso, es hora de que realmente salgamos todos, todas, más allá de las posibilidades de estar o no en una marcha, de hacernos cargo de esto.
0: Me encantó, Angie. Lumi, nos queda un ratito. Vi que estuviste haciendo un laburo en redes vinculado a este tema, intentar detectar qué pasaba con los varones que fueron a la marcha, ¿no? Un laburo así de redes, ¿no? Tampoco es... Yo sé que vos sos más rigurosa que eso, digo, pero... ¿Estuviste como ahí viendo, sacando fotos? ¿Qué onda?
2: Sí, es algo que este año pegó un poco más fuerte. Para mí no por el Ni Una Menos, sino que... Con algunos femicidios, vieron que es un poco aleatorio, se tienen que dar un montón de cosas random para que algunos femicidios importen más en los medios que otros, porque todos los días hay un femicidio, no olvidemos eso. Pero vieron que con este femicidio en particular empezó mucho esto de hilos hoy los tipos, ¿y qué van a decir? ¿Y por qué yo pongo una story y mi amiga pone una story y mi mamá pone una story y ninguno de mis amigos pone una story? A su vez, preguntémonos qué función puede tener esa story, ¿no? Porque también una a veces cree que está llevando una bandera, pero bueno. No es la primera vez que pasa. Me acuerdo con un femicidio que, solo me acuerdo el nombre de la mujer joven asesinada, que era Úrsula, no me acuerdo de detalles, pero con ese femicidio se había también puesto muy en boga, y los varones, y los varones, y los varones, hasta me acuerdo que escribí una nota, la tendría que buscar, sobre eso en ese momento. Hace un par de años, no pasé tanto tampoco. Y justo se solapó ni una menos. Entonces empezó esto de, bueno, a ver, vayan o no vayan, pero hagan algo, pero no sé, ¿no? Como, y me interesó un poco explorarlo. Yo no tengo una posición como muy cerrada en ese respecto. Es un debate abierto, una conversación abierta que me interesa dar. Es decir, escucho a las mujeres que prefieren que la marcha no incluya a los varones. Las escucho, respeto esos testimonios, respeto esas voces. Me interesa un montón. Yo misma cambio a veces de idea. Pero en principio mi posición, que la vengo manteniendo hace muchos años, más como transversal, es que tienen que involucrarse muchísimo más. Ir a la marcha es una cosa, una acción entre tantas otras, ¿no? Pero como cerraba recién allí la columna, esto también lo vi en Twitter hace unos días, como que alguien había descubierto una genialidad, lo venimos diciendo hace mil años, que es invertir la carga del sujeto y del predicado y decir, un hombre se convierte en femicida por día. Un varón argentino, ¿no? Porque un hombre en Argentina, después tenés otros países donde más o menos o lo que sea, pero un hombre argentino se convierte en femicida por día, es un tema de ustedes, o sea, centralmente es un tema de ustedes. Varones, nos compete, sí, muchísimo, nuestras vidas están en riesgo, pero es un problema de ustedes, o sea, en la marcha, si lo pensás, tendría que estar llena de ustedes, porque al final es gravísimo lo que les está pasando como colectivo. Es gravísimo, o sea, una vez por día uno de ustedes mata a la novia o a la esposa, ¿no? Como hay algo ahí que me parece que de alguna manera habría que encontrar, ojo, con estrategias que no sé cuáles son, no es que yo la tenga súper clara, pero formas de interpelar.
3: Ojo, pero ¿sabes? Esto es algo que estoy pensando ahora, y no es algo que vengo pensando siempre. Una marcha es un reclamo, por lo general, ¿no? Y este reclamo es un reclamo de las mujeres. ¿Qué sentido tiene un poco que, no sé, que haya varones ahí reclamando?
2: Mira, vos, por ejemplo, sos papá de dos nenas.
3: No, no, ojo.
2: Y me parece que podrías tener...
3: Es un cuestionamiento
2: tener...
3: que me estoy haciendo ahora.
2: Sí, no, y es válido, es súper válido lo que decís, pero estoy tirando un ejemplo. Y podrías tener interés en que, por ejemplo, problematice o se detenga o se cuestione al menos la hipersexualización constante de las preadolescentes y de las adolescentes, porque pone en riesgo la salud de, perdón que lo diga de una manera tan así, pero pone en riesgo la salud de tus hijas de forma directa este fenómeno social. Entonces ahí ya, y no lo estoy diciendo como anda porque tenés hijas o anda porque tenés madre, ¿viste?
3: No,
2: esa
3: no,
2: cosa.
3: No, obvio,
2: sino
3: obvio.
2: De bueno, motivos para ir, motivos para marchar. Es un montón, ahí te tiré uno.
3: No, no, por supuesto, no lo dudo, pero digo que la potencia que tiene la marcha siendo toda de mujeres, no sé, para mí es como más simbólico.
2: Puede ser, mira, no quiero que use, no soy la conductora, pero no le dedicaría los últimos minutos del programa a debatir si la marcha sí o no, porque para mí es una discusión muy tangencial.
3: No, no, no, es algo que se me ocurrió ahora en el momento y ni siquiera lo tengo elaborado.
2: Y es súper válido y está abierta, y de hecho... Yo estos días me la pasé medio corrigiendo en redes a la gente cuando decía, pero si no nos dejan ir a esa marcha, no. Primero ordenemos las cosas. El 8M es la marcha donde hay una discusión muy abierta y ahí sí hay posturas muy fuertes porque, a ver, es el paro de mujeres. Si voy a hacer paro, si nosotros vivimos juntos y yo voy a hacer el paro y quédate en casa lavando los platos porque si no, como carajo hago una huelga de mis tareas.
3: No, aparte, si no hacemos paro general.
2: Y vos vas conmigo, claro. Entonces ahí tiene otro sentido. Ahora, el ni una menos... que ayer fue el número 11 y que yo al menos fui a todos desde el primero de 2015, o sea, son 11 veces que fui, siempre hubo varones, porque es una cuestión más vinculada a las víctimas de femicidios, ¿no? Entonces, familiares, por ejemplo, de víctimas de femicidios, papás de chicas asesinadas, yo vi siempre. Después de discusiones, mis compañeras me decían, no, ahora hubo muchos más tipos porque se los está como interpelando. Puede ser, me cuesta mucho por una percepción mía subjetiva caminando ahí dos cuadras, decirte si hubo más, si hubo menos. nunca vi, que igual sé que ocurrió, pero nunca vi esto de echando a un tipo a piñas. Yo sé que han ocurrido estas cosas, pero son muy esporádicas, muy minoritarias, de ciertas columnas donde no se los admite y está bien, pero son, en general, bienvenidos. Por ejemplo, las columnas gremiales están llenas de tipos siempre. Entonces, nada, esa es una conversación tangencial. Sí me parece importante que los varones empiecen a tomar más relevancia cada vez que ocurra un femicidio. No sé si para el día de la marcha, ¿viste? No sé si es verdad que ese día puede, como que es nuestro día de alguna forma para que reivindiquemos nosotras. Pero sí, cada vez que haya una violencia de estas, empezar a invertir la carga de cómo lo contamos. Y que en vez de que esté todo empapelado con la cara de Agostina, esté todo empapelado con la cara del tipo. Y no lo digo en un sentido punitivista, aunque la ira me envuelva y uno piense. Lo digo en un sentido más de empezar a tratar de entender qué carajo está pasando en la sociedad para que, por ejemplo, un tipo, no sé, adulto funcional, estoy tirando cosas medio genéricas, pero un adulto funcional, que por ahí tuvo parejas funcionales que laburaba, que no era un paria de la sociedad, un tipo joven, un tipo que podría haber tenido una pareja y no haberse arruinado su propia vida, porque probablemente vaya preso para siempre o largos años, se convierte en femicida. Entonces, por ahí, al darle relevancia a esas figuras masculinas, empezamos a poner en disputa, porque la verdad que si vos le das relevancia a Agostina, ¿qué es la conversación que se va a abrir? ¿Qué se va a empezar a decir de Agostina?
3: Y lo que se dijo en varios medios, la madre o...
2: ¿Qué habilitas que se hable? ¿De que tenía 20 días no cuántos perfiles de Instagram tenía? Digo, está bien, no todo el mundo va a decir cosas tan horrorosas. Pero al final estás escudriñando la vida de una persona de 14.
1: Está en la víctima.
2: Claro.
1: Y es hora de poner el
2: incluso
1: foco
2: para defenderla. No, ¿qué importa que tenga 7 perfiles? Puede tener, sí, obvio que puede tenerlos, pero ¿por qué no hablamos un poco de estos tipos? ¿Por qué no me lo mostrás un rato? ¿Por qué no pensamos, che, pero mira, los vecinos dicen, viste la típica, el vecino dice, no, hombre, saludaba todos los días a la mañana? Y empezamos a entender que son varones totalmente insertados en la sociedad. Empezamos a entender que es que puede ser tu amigo, que puede ser tu primo, que puede ser el almacenero. Y empezamos a hacernos preguntas, aunque sea, ¿no?
1: Y yo pienso algo también que la verdad es muy lamentable, pero hay que decirlo como es. Muchas veces los varones necesitan que otros varones les digan estos temas, ¿no? Como que tiene otro impacto, digo, escucharlo de un compañero, de un amigo, de un varón al que admirás, al que seguís.
2: Sí.
1: Digo, es otro el impacto a que lo diga una mujer, más si es feminista, que ya es como, oh, ya viene de nuevo la pesada con este sí. tema. Entonces, desde ese punto, involucrarse, estar, compartir, decir, creo que es súper importante, porque ahí es donde está esto que decimos, es entre todos y todas, necesitamos que estén, que se expresen, y creo que pasa por ahí también. Lamentablemente van a escuchar más lo que diga uh-huh. otro varón.
2: Sí, hay que ser estratégicos, ¿viste? Porque si, ay, bueno, pero ¿qué? Está mal que les guste más escuchar la voz de un varón. Sí, ya sé que está mal todo, está mal la sociedad. Pero una vez, no sé, yo subí un álbum de ayer de Hombres en la Marcha. Y no es que eso es lo que a mí más me agrada o me hace sentir bien. Me hubiera gustado subir una foto de con mi mamá en la marcha, porque yo marché también con mi mamá, ¿entendés? Pero intento movilizar o motorizar de alguna manera. Y de hecho la consigna que puse es, bueno, etiquetá a algún varón. Y varias personas etiquetaron a varones como, che, mirá, podés ir, podés estar, podés no sé qué. No sé, son estrategias.
0: ¿Dónde encontramos el álbum?
2: En Ludmila.fl.
0: Muy bien. Che, gracias. Estuvo bueno, ¿eh? ¿No? ¿Nos vamos bien?
1: Bueno, gracias, sí.
0: ¿Sí? Bueno, nos reencontramos el jueves, ¿les parece? Gracias, Sole Vázquez. ¿Te quedas un ratito más?
5: Sí, yo me quedo un rato.
0: Un poquito. Terminamos cansados de este programa, ¿no?
5: No, estoy bien.
0: ¿Estás para ti?
5: Sí, estoy pensando un montón, así que ahora nos vamos a poner a escuchar música mejor.
0: Me gusta. Gracias, Angie. Un placer de siempre.
1: Hasta la próxima.
0: Gracias, Ludmi, por venir, ¿eh? Pablo, el placer de siempre, ¿eh?
6: Bueno, nos vemos el jueves que viene.
0: Todo frívolo afuera. Disculpa. Gracias, Malén Gatica, en los controles técnicos y puesta en el aire. Soy Alan Benítez. Nos reencontramos el próximo jueves a las 21 acá, en La Tribu. Chau.
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El fogón de hoy es para sanar, recobrar fuerzas y respirar hondo al compás de la música, porque vivas, libres y desendeudadas nos queremos. Comienza este jueves de Hora Quemada escuchando a Barbie Recanati haciendo Pudimos Tenerlo Todo.

Estamos escuchando a Violet Grohl, si ese apellido indica que es la hija de Dave. Sacó un disco, Be Sweet With Me, pero este tema llamado 595 es de parte de un EP que se llamó igual, pero su disco ya ha salido, está para escucharlo. Y ahora quien suena, Hit Me When I'm Sore, estamos escuchando a Yonaka desde el disco Hit Me When I'm Sore.

Ahí pasaba Yonaka haciendo Hit Me When I'm Sore. Y quien sigue es el último lanzamiento, vamos a escuchar, de Bebe Azul junto a... Bebe Azul me encanta, tengo que decirlo. Tiene una onda muy down, muy para abajo, muy emo. Me gusta mucho. Y en este caso ha sacado un sencillo con Masacre. Hace unos días vamos a escuchar el tema Ajedrez.

¡Viva! El 3 de junio es nuestro grito. El grito de hartazgo que hace 11 años salió a la calle en Argentina y se extendió por todo el mundo, tejiendo una denuncia colectiva. Seguimos desde entonces, cada año en las plazas, en las calles y en las casas, denunciando las violencias contra mujeres, lesbianas, travestis, trans, intersex y no binarias. Hoy, frente al gobierno de Milei, que es negacionista de la violencia patriarcal, decimos: nuestras vidas no son desechables. Las vidas de las pibas valen. Denunciamos la crueldad ejercida sobre nuestros cuerpos, territorios, contra toda la forma de sometimiento, explotación y violencia. Hoy volvemos a gritar: ni una menos, vivas, libres y desnudadas nos queremos. Gracias.

0: junto a Telma Fardín en el escenario. Casu leyó ayer parte del documento de la 11 marcha de Ni Una Menos que hemos vivido en el día de ayer, 3 de junio, otro Ni Una Menos. Ahí la escuchábamos en ese comunicado que se leyó en el escenario mientras sonaba Lucy Patané haciendo su tema Bukake.
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0: Continuamos aquí en Hora Quemada y ahora es el turno de Aimé Mann. Desde el disco Magnolia, escuchamos el tema Save Me.

Escuchábamos a Silvina Moreno junto a Nahuel Briones en un sencillo de este año llamado Canción del Acróbata. Y ahora también desde el disco de este año, Los Dioses se Tienen que Vestir, Catalina Bayá y Delfina Campos hacen Ajoy Agua.

0: Desde su último lanzamiento, que es un discazo llamado Atalaya Avalancha, escuchábamos a Marina Fages haciendo Tregua para terminar esta primera mitad de Hora Quemada.
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0: Este jueves quemado les saluda de este lado Sole Vázquez, quien musicaliza los jueves. Junto a mí es Paula Prati y en estos momentos, en los controles táctico-técnicos de este turno noche de jueves, Malen Gatica. Ese es el equipo de jueves, pero como ustedes saben, de lunes a viernes pueden encontrarse aquí con Hora Quemada y van a escuchar la voz y la música de Jimé López Constantini, Manuel Palacios. Agrandan las filas de los lunes Eli Baldonado y Marco Hassan. También forma parte de este equipo Mailu Benítez, Belén López del Río, Juan Kelimpani, Agustín Sinibaldi y Mica Antelo Lemos. Esas somos todas las personas que elegimos música para que escuchen ustedes del otro lado y terminen su día de la mejor manera, o quizá lo empiezan, ¿no? Porque existe el turno noche, sí, claro que existe. Así que si estás ahí del otro lado terminando o comenzando tu jornada, esperamos que la música que elegimos para vos de lunes a viernes te sea agradable. Podés comunicarte con nosotros al 11-31-260. Qué cerca que estoy del micrófono, me voy a alejar un poco. 11-31-260-887, nuestro Instagram, @hora.quemada. Ahí recibimos todos tus mensajes, pero como vos ya sabés, en este momento del programa lo que estamos buscando es el tema quemado. El tema quemado del día de hoy es un clásico, pero a la vez es una novedad. Porque la semana pasada Marilina Bertoldi lanzó una versión de esas cumbias que empiezan a sonar y la botella cortada de Fernet se te hace solita en la mano, se te encuerpa ahí. Y tu mano tiene dos Fernet, justo. Ahí, bueno, ese es el tema. Esa es la categoría tema que va a sonar hoy. Pero en una versión. Acá, en este lado del mundo, conocemos la de los charros. Pero el tema original lo compuso un panameño llamado Omar Alfano y lo popularizó un puertorriqueño llamado Jerry Rivera. Les pedimos disculpas, no tengo idea quiénes son, pero está bien decirlo, porque el tema, yo pensé, el tema de los charros, pues no es de los charros, es de estos dos seres que les agradecemos un montón, pero acá en Argentina la conocemos por la versión de los charros. Esa versión la agarró Marilina Bertoldi y nos hace de esta manera, entonces, escuchar amores como el nuestro.

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4: Comienza esta segunda parte de Hora Quemada escuchando a Dania Gnecco haciendo Rescátate.

compositora, productora, rapera, trovadora y guapanguera. Todo eso es Ceiba Cuicani, de Ciudad de México, nos hace el tema Somos Flechas.

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0: Malena Vieites es actriz, compositora, música y directora. Con su proyecto solista Corazón Idiota, lleva más de 10 años recorriendo los escenarios del país y del continente americano. En este caso la escuchábamos con Susie Shock en una canción que es de un EP llamado Afinidad, que salió este año. El tema que acaba de irse se llama La Respuesta. Y ahora quienes van a seguir son La Prima y Juli T., también desde un EP, pero del año 2025, llamado Memoria Emotiva. Vamos a escuchar el tema Tita Merelo y Alejandra Pradón.
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Jazz Mind es una banda de instrumentistas que se destaca por ofrecer sesiones íntimas y de una belleza atemporal, así se describen a sí mismos. Son especialmente conocidos por sus colaboraciones en vivo, fusionando el hip hop y el rap de la artista Sofía Gavana con el grupo del jazz y el tango. Y es a esta junta a quien estamos escuchando en este momento para cerrar este jueves quemado del disco Jazz Sesión 2 del año 2025, De Tanto en Tanto.

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1: 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Tema capricho.
2: 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Mañana se encuentran aquí al aire con Jime López Constantini, porque estamos ahí cuidándole el rancho a mi Cantelo Lemos, que anda de viaje por algunos lugares un poco lejanos de aquí, pero pasándola muy bien, así que se van a encontrar con Jime López Constantini y la música de Juan Quelimpani. Nos vamos entonces de este Hora Quemada de jueves, pero como ustedes saben, nos despediremos con El Capricho, ese tema que elegimos las conductoras del programa. Y la verdad es que la música que elegí para que nos despidamos hoy es porque también hay algunas canciones que con las que podemos eludir un poco lo que sucede. Y la verdad es que esta semana para mí fue una mierda, porque todo es una mierda, y de vez en cuando ponía esta canción en el medio de alguna cuestión para despejar un poco la cabeza, la mente, mover un poco la patita, cantar, ¿por qué no?, por la calle, esas cosas que una hace mientras va escuchando en los auriculares. Les perdí un poco el rastro a estos muchachos, pero Baño María, de Catriel y Paco Moroso, fue el último disco de ellos que escuché bastante, pero ya después medio que lo solté un poquito. Y el tema que vamos a escuchar es una colaboración que tienen con nuestra popstar favorita, que este fin de semana va a estar llenando dos monumentales, presentando o cerrando su gira con el disco No Vayas a Atender Cuando el Demonio Llama. Me estoy refiriendo entonces a Paco Amoroso, Catriel y Lali, haciendo el tema Supersónico. Después de que suenen ellos tres, se quedan con nuestras cenizas. Que descansen, chau.

0: Le mando un abrazo. Otro abrazo más. Por el cuelgue de ayer. O sea, un abrazo y un rato lo abrazo de vuelta y sigo acá esperando que se me vaya el cuelgue de ayer. Gracias por drogarme, gracias.
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1: Diego Curubeto, en Nunca Fuiste al Cine.
2: Era muy difícil conseguir películas en los años 80. No había cable siquiera, no existía el VHS. Y había que rebuscársela, ir buscar en embajadas. Y cuando pescábamos una película que nos asombraba, decíamos, wow, esto es realmente bizarro. Y eso se puede aplicar tanto a Vértigo, Hitchcock, como una de Buñuel. Decíamos, qué bizarro. Y pegó, y Fabio organizó la medianoche bizarra. Y ahí quedó el cine bizarro, y básicamente era un nombre amistoso, y lo tendría que haber patentado, porque nunca se había utilizado antes.
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1: Alfredo Grande, algo con R.
2: Yo defino la revolución como aquel momento donde vos perforás el fundante represor de la cultura.

0: después cada uno a eso le pone lo que quiera, ¿no es cierto? Y diferencio, y eso se lo digo también a Mendel, lo revolucionario de la revolución, ¿no? Yo creo que hay muchos hechos revolucionarios, por ejemplo la Unión de Trabajadores de la Tierra y demás, eso es revolucionario, aunque no sea la revolución. Lo que pasa es que muchas veces estamos instalados en lo revolucionario y no nos damos cuenta. Si no le damos la dimensión, porque la palabra revolución ha quedado como el wincofón,
1: no medio. Claro.
0: ¿Vos te acordás cuando se habló de revolución? Bueno, y entonces yo realmente creo que la revolución, como esa hermosa novela de Andrés Rivera, ¿no? Es un sueño eterno, pero lo revolucionario para mí es cotidiano. O puede serlo.
2: Puede serlo.
0: Puede serlo.
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1: Bancame hasta mañana. Fernando Kabusaki.
2: Fernando Kabusaki. Fernando, ¿la pasaste bien?
3: Muy bien, sí, sí. Comimos una rica pizza y tomamos una rica cerveza. Y siempre es una alegría venir a La Tribu. Es una radio que la verdad que quiero mucho y respeto muchísimo. Aguante La Tribu. Me parece una... hermoso que sobreviva La Tribu y que esté acá. Es muy lindo venir acá y ver que está igual el edificio. Es muy muy muy lindo realmente. Así que muchas gracias por la invitación a celebrar este día tan especial.
2: Te agradecemos a vos. Y sabes que cambiamos la selección. Por más que vos habías dicho, no soy un extraño, que yo coincido.
4: ¿Qué
2: con
4: pasó?
2: Vos.
4: ¿Qué pasó?
2: No, pero vamos a seguir con la, la sugerencia de nuestro operador. ¿Sí? Vamos de vuelta. La Pelicana y el Androide.
3: Muy
2: el
3: bien.
2: El tema este de Charly García en La Lógica del Escorpión, recuperando la voz también del Flaco Spinetta.
3: Hermoso. Muchas gracias.
2: Gracias, Fernando.
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1: Paula Nanim Telis.
2: Mi voz se ha vuelto desierto. Viaja por canto sin tiempo. Para visitarla tiene que darle un soplo a mi aliento. Mi voz se ha vuelto desierto. Viaja por cantos sin tiempo.
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1: 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La 12, volumen 3. Balotage 2023. Cobertura colaborativa. Ezequiel Ipar.
2: Toda la alianza social, y me refiero sobre todo a la sociedad civil, porque la verdad hay que decirlo, los partidos políticos en términos institucionales fueron bastante irresponsables frente a esta amenaza de la extrema derecha en un balotaje. Pero la sociedad civil se movilizó de otra manera. Hubieron muchos acuerdos, hubieron muchos modos de renegociar posiciones para plantearse frente a ese desafío que me parece que son claves para lo que viene. O sea, veo más como una pujanza de resistencia democrática en la sociedad civil y en la ciudadanía que en los partidos políticos en sus principales figuras, digamos.
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1: Lara María Bertolini, femineidad travesti, activista en derechos humanos. Lado C, cobertura PASO 2023.
2: ¿Qué nos está pasando? Que estamos olvidando a las personas, a los grupos sociales, a los más vulnerados, y pensamos en políticas partidarias, numéricas, porcentuales, que nos convienen para un futuro, para no ir a la debacle. Lamentablemente estamos en una debacle, tratemos de no caer más bajo, ¿no?
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2: Mis padres, por ejemplo, tienen muchos amigos desaparecidos, amigos presos, torturados. Yo tengo amigas personal que son mucho más grandes que yo, pero que fueron torturadas, violadas. Que viste con esta historia de la teoría de los dos demonios.
3: No, por supuesto.
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3: Los sacatanques.
2: Es como que no nos olvidemos.
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1: 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Rita Segato.
2: Las mujeres somos una víctima, un blanco fácil para cohesionar los fascismos. Las políticas autoritarias necesitan de un cemento, de una cohesión, y apuntar a la mujer como un enemigo común es muy fácil, porque somos un enemigo común desde el Génesis, o sea, desde Eva, ¿no?
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1: 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Pablo Yonto.
2: Nuestra tarea tiene que estar muy, muy dirigida a la juventud. Si hay algo que no nos podemos perdonar es que las nuevas generaciones no tengan sobre ellas la actividad militante que es necesario trabajar. O sea, creo que hay que pensar actividades para ahí e ir dejando en un segundo plano las actividades para nuestro habitual movimiento de derechos humanos veterano. Ya ahí hemos hecho mucho durante años, pero ahora hay que poner el centro y el objetivo en los jóvenes, que son millones, que han ingresado al escenario político en estos últimos 4, 5, 6 años.
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1: También en campaña el presidente se manifestó a favor de la vida cuando se mostraba ante sectores más cercanos a la iglesia en la parte esa previa a ser presidente, como también hubo tantas otras promesas de campaña.
2: Mira, esa es una posición personal que el presidente mantiene. Él, si fuera diputado, votaría en contra, pero eso no quiere decir que la vaya a votar, que la vaya a vetar. Son dos cosas diferentes. Y bueno, del tema de campaña, cuando quieras lo charlamos con más tiempo. Hoy que ya que estamos de acuerdo una vez en un tema, mantengamos el acuerdo. ¿Te parece bien?
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2: En verdad la causa está detenida desde noviembre del 2018. Dar vuelta por todos los tribunales y que no se da nada, ni siquiera una reconstrucción de lo que pasó el 1 de agosto del 2017. Es agotador ver de que pasa el tiempo y no avanza. En casi 15 meses y medio jamás lo escuché al presidente Alberto Fernández hablar de Santiago Maldonado, de Rafael Nahuel, ni nada por el estilo. Es una voluntad política, pues desde el gobierno que asume apoyaban una causa y después del 10 de diciembre y no hacen ninguna fuerza, porque si vos lo haces visible, lo tomás como bandera, como venías haciéndolo anteriormente, también es una presión para todo el Poder Judicial. Desde el 83 hasta la fecha no se pudo garantizar el nunca más en democracia. Acá hay algo que los gobiernos tienen miedo de reconocer, que mientras ellos están en una gestión hay desapariciones forzadas, como si fuera algo, una mala palabra. Es muy diferente la desaparición forzada en dictadura que la que se hace en democracia. Es claro que cuando fue la dictadura había una política de Estado de desaparecer gente, asesinar y todo lo que ya sabemos. En democracia no salen abiertamente diciendo, bueno, vamos a desaparecer personas, las vamos a matar, salvo en el gobierno de Macri, que durante 4 años Bullrich instaló la doctrina Chocobar. Entonces había una política, digamos, de amedrentar o de perseguir.
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1: Tenemos al aire a Pikachu. Pikachu, ¿estás con nosotros?
2: Sí, hola, ¿cómo te va? ¿Cómo andas? ¿Todo bien?
1: Hola, Pikachu. Le contamos a la gente, él es Pikachu, lo conocen porque es hiperconocido, porque aparte era el amiguito de Ash en la serie Pokémon. Como todos sabrán, sí. El Pokémon GO llegó a la Argentina y están todos cazando Pokémones. ¿Y a vos te están cazando, Pikachu? ¿Te están persiguiendo?
2: Sí, básicamente te comento, nosotros estamos sufriendo, si se quiere, un daño moral.
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3: Estoy un poco intranquilo mientras el género urbano vigilo, asomando la mirada como un cocodrilo en el río Nilo, ajustando un par de cuentas pendientes antes de que llegue Milo.

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0: 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Gabriel, ¿está bien así?
1: En verdad está bien mierda, cabrón. Pero si le tiras a Balvin, puede ser que me guste.
0: No, a Balvin no, cabrón. Es un bolón ese cabrón. Bueno, dale. Voy a rebajarme con un bobolón que le canta a SpongeBob y a Pokémon. La copia de un clon, el Logan Paul del reggaetón. Esto es más bajo que eyacular sin erección, como le dicen por ahí.
2: Josecito, no tienes calle, por eso tienes los nudillos blanditos.
0: Con solo un video entierro a este becerro y lo pongo a subir fotos con su perro. Este cobarde corderito mancebo es como un desayuno vegano.

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son las 8:05 de la mañana cuando le damos inicio a la transmisión del aire de FM La Tribu a través de esta onda corta que les acompañará desde este mismo horario hasta las 9 de la mañana con noticias, con titulares. Vamos a recorrer los principales portales de noticias hegemónicos del país, también comunitarios, le prestamos atención a eso también. Recorremos las noticias internacionales y también les hacemos un reporte del tránsito con la compañera Jimena Moquesh, que nos va a atender luego y es la primera integrante de este equipo a quien menciono, como también en este equipo tienen lugar Valentín Catalán en la operación técnica y Mailén Benítez en la producción de Onda Corta. También es parte de Soledad Vázquez con la musicalización del programa, con unos temitas que vamos a escuchar para amenizar tanta información y no reventarles la cabeza con tanta data de todo lo que está pasando acá, amigues. En la ciudad de Buenos Aires, la temperatura es de 13.6 grados centígrados, la humedad es del 95%, no podía crecer más y lo hizo. Venimos hace bastantes días, bastante tiempo con una humedad por encima del 85% diariamente, les diría. La máxima para hoy va a ser de 18 grados y la mínima de 15. También estas temperaturas máximas y mínimas se mantienen bastante similares día a día. Para hoy a la tarde hay probabilidades de lluvias aisladas, así que ojo, puede ser que caiga alguna que otra gota. Ahora durante la mañana habrá neblina y después para la noche mayormente nublado. Para el fin de semana, ¿quieren saber? ¿Tienen algún plan? Máximas también de 18 grados y mínimas de 13. También con lluvias aisladas, con más probabilidad sobre todo para la tarde-noche del domingo. Así que atenti, siempre hay que tener un pilotito, una camperita impermeable a mano para estos días. Tampoco tanto abrigo porque esta humedad... Depende, hay días que la humedad me da más calor, hay días que la humedad da más frío. Yo todavía no entiendo cómo funciona eso, pero les prometo que mejoraré para hacer este reporte del clima. También me gusta decir la temperatura en otros lugares y hoy elijo a Potrerillos, Mendoza, que está con 9 grados y una humedad del 75%. Una humedad que parece un poquito más humana, más transitable. Ahora les voy a comentar cómo es el estado del tránsito, cómo está el transporte público, para luego entrar en detalles de los reportes del SAME para ver si hay algún accidente, algún lugar cerrado por ahí. Subtes están horario. La línea B, los viernes y los sábados, tiene horario extendido. Así como la línea C, la línea D, sábado y domingo, tienen horario extendido también hasta la 1:30 de la mañana. Los trenes están horario, salvo la línea Belgrano Norte, que tiene demoras por inconvenientes técnicos, sin dar más detalle que eso. En cuestiones de tránsito, autopista Buenos Aires-La Plata, hay un micro balizado en el kilómetro 7, sentido a la ciudad de Buenos Aires, sobre la banquina externa, así que quizás esté generando alguna que otra demora por esos lugares. En cuanto a los reportes del SAME, en la última media hora, tenemos la información de que hubo una colisión entre dos autos en Carué y Juan Bautista Alberdi. También hay un incendio en Arribeños y Núñez, en esa esquina. Es el quinto piso de un edificio y hay móviles del SAME en camino. También hay la colisión de un auto con una moto en Ramón Falcón, esquina con White. En Plaza Canadá, la calle Avenida Antártida, Argentina, 1124, hay una persona atropellada y recién acaban de notificar otro choque entre auto y moto en Rosario y Beauchef, cerquita de acá de Almagro, en el barrio de Caballito. Así que circular con precaución, amigues, es viernes, quizás algunos tengan un fin de semana sin responsabilidades mayores que descansar, como debería ser, y si no... Hay que llegar igual a todos lados, lo primordial es la salud. Vamos a escuchar un poco de música primero, para antes, después en realidad, pasar a las noticias con mucha información. En este caso, escuchamos a Karina Bismara junto a Poncho, haciendo Sola por la Ciudad.

Buen día. Por acá, en la autopista Buenos Aires, La Plata, bastante neblina. Se nota esa super humedad, nos dice Ailén Caneda, a través de nuestro canal de YouTube, che, que no lo avisé, pero también nos pueden escuchar en vivo a través del canal Esto Pasa en la Tribu, en YouTube, en formato audio, y nos pueden dejar mensajes por ese chat, así como también nos pueden dejar mensajes a nuestro WhatsApp tribal, 11 31 260 887. Y comentamos, charlamos algo en vez de que sea todo un canal de solo una vía. 11 31 260 887. En este momento de Onda Corta vamos a estar repasando los titulares de los principales medios hegemónicos del país para ver cuáles son las noticias importantes para esos mismos medios. Hoy voy a empezar con el diario Perfil. En su web, perfil.com, hay una foto de Patricia Bullrich con el codo sobre una baranda y el puño sobre su cachete, quizás como la imagen de alguien que está aburrido o esperando que algo se termine ya. El titular dice: gritos, reproches y descoordinación, la jugada de Patricia Bullrich infringió una derrota para Javier Milei. El presidente festejó en redes, pero la diferenciación de la jefa del bloque libertario expuso fragilidad en el oficialismo. Escándalo de la interna, añade el diario Perfil, una nota de Pablo Varela, que dice que la jugada de Patricia Bullrich de desafiar al presidente al rechazar el retiro del pliego de la jueza María Verónica Micheli terminó convirtiéndose en un boomerang para el oficialismo y para la propia senadora. Otras noticias, otros titulares también tienen a Patricia Bullrich, en este caso una foto más antigua, junto a Javier Milei y uno de esos cuadros de rara procedencia que tiene con su propia imagen el presidente Milei, el desacuerdo con Bullrich y la revancha como política de Estado. Otras noticias dicen: privatización, Hidrovía, el gobierno preadjudicó la concesión de la vía a Jan de Nul, Servimagnus, que recordamos que esta empresa Jan de Nul suele tener vínculo con Santiago Caputo, gente que tiene vínculo con Santiago Caputo. Minería de cobre, la mayor inversión minera de la Argentina, importará una ciudad entera desde China. Hago doble clic acá para saber. El mega proyecto Vicuña utilizará los beneficios aduaneros del RIGI para ingresar un campamento habitacional asiático. El malestar empresario por la pérdida de la cadena de valor local y la baja suma por la que perdió una empresa argentina. Último título que les comparto de este portal: Axel Kicillof y el sindicalismo no K construyen una alternativa lejos de Cristina Kirchner. Las distintas tribus sindicales se mueven con velocidad y muestran músculo. El gobernador de la provincia de Buenos Aires reunió a un gran conjunto de actores sindicales para armar con apoyo empresario la mesa de pesca bonaerense, una lota de Juan Pablo Kavanagh, y todo lo pueden profundizar ingresando en perfil.com. Sigo repasando noticias. Ahora me encuentro en el diario popular.com.ar, en su versión web. El primer título leo: femicidio de Agostina Vega. Hay otro detenido por encubrimiento agravado. Se trata de un hombre que vivía en la casa de Claudio Barrelier, el primer arrestado y principal sospechoso del crimen de la adolescente en Córdoba. Espero que caigan todos y todas las personas involucradas, dijo el abogado de los abuelos de Agostina. En otros títulos de Diario Popular, Scaloni probó a José López como titular en una nueva práctica de la selección argentina. Mañana va a haber un último partido previo al Mundial 2026 contra Honduras. Así que Lautaro Martínez fue acompañado por el delantero del Palmeiras, José López, en el ensayo táctico realizado en Kansas, donde está la selección argentina. Así que mañana pueden mirar a la selección antes de que comience el torneo, antes de que comiencen esos partidos que nos llenan de nervios, aunque yo no estoy sintiendo ese clima mundial, por lo menos en mi persona. Hablo por mí, che. Otros titulares: Senado, se aprobó el pliego de María Verónica Micheli, y una foto de una Patricia Bullrich, ahora sí, más contenta que en la foto que retrataba Perfil. Y la última: cómo votaron los senadores el pliego de la jueza resistida por Javier Milei, uno por uno detalla, y lo pueden encontrar en diariopopular.com.ar. Tiempo Argentino, en su web, tiempoar.com.ar, también hace eco de este nuevo detenido por el caso de Agostina Vega, el inquilino de Barrelier,
por encubrimiento agravado. También habla de lo que sucedió en las cuestiones legislativas. Pese a la resistencia de la Casa Rosada, el Senado aprobó el pliego de Verónica Micheli, que quería frenar Milei. Esto es un revés, recuerdo. Yo ya lo estuve diciendo durante la semana, pero si es el primer día que nos escuchan en este Onda Corta, les comento que esta jueza Micheli es resistida por el gobierno nacional, por Javier Milei y su círculo de confianza, porque es cuñada de Hugo Halcón Adamón, quien hizo investigaciones muy profundas y más allá de lo que les gusta a la Libertad Avanza sobre el caso Libra. Leo otros titulares, amigues. Juicio Cuadernos, la llamativa memoria selectiva de la exdiputada Mariana Zubik, y también en el canal de la ciudad que tenemos acá sintonizado en la TV.

0: entre comillas, la historia oficial de lo que sucede en el hospital Garrahan. Los héroes del Garrahan, dice Tiempo Argentino, fue filmado por el mileísta Santiago Oría y busca deslegitimar el reclamo de quienes se movilizaron por mejores condiciones laborales, logrando un 61% de aumento. Solo 6 trabajadores con cargos jerárquicos dieron testimonio, provocador y paparruchada definieron los gremios. Amigues, pueden encontrar toda esa información y más en tiempoar.com.ar. Seguimos recorriendo medios hegemónicos y esta vez estoy en infobae.com. Titular principal, leo: la aprobación del pliego de la jueza Micheli en el Senado sumó un nuevo capítulo en la interna del gobierno. Pese a las directivas del Ejecutivo, Patricia Bullrich impuso su línea. Bronca por el desenlace de la sesión, acusaciones cruzadas y una nueva escalada entre las tribus libertarias. Es la segunda vez que leo la palabra tribu hoy en estas noticias de medios hegemónicos. Me gusta. ¿Será que esta antena está haciendo un poco de ruido entre tanto medio corporatizado? Todos los premiados de Infobae en los Martín Fierro de los portales web 2026 también anuncia una especie de autobombo en su principal portal Infobae y anuncia también en cuestiones deportivas automovilísticas. Franco Colapinto afronta la primera práctica libre del Gran Premio de Mónaco en Fórmula 1. Última que les comparto de acá: colapso en salud mental, pico de suicidios, menos presupuesto y nueva ley. Una nota de Maru Dufar. Y esto lo celebro, que un medio hegemónico también le preste atención y le dé bola a la salud mental y que no quede solo relegado a nosotros, los medios comunitarios, que tratamos semanalmente y hasta diariamente, les diría, ese tema. Amigues, pueden profundizar todas esas noticias que les comenté recién en infobae.com. Último portal de medio hegemónico que les voy a compartir en este viernes. Y estoy entre Clarín o La Nación. Clarín o La Nación, vamos con La Nación, que carga más rápido mi web. En la web de lanación.com.ar podemos ver la cuenta regresiva del Mundial, por si les interesa. 6 días, 14 horas, 36 minutos, 7 segundos. O también algo que hizo bastante mella últimamente, o por lo menos en mi algoritmo de las redes sociales, que faltan 10 femicidios para que comience el Mundial el próximo jueves 11 de junio. Lo dicho, los títulos de La Nación. Tensión en el Senado, se aprobó el pliego de Micheli, la candidata de jueza resistida a jueza, perdón, resistida por Milei por ser familiar de un periodista. Lo mencionado, aparte, además, Hugo Alcón Adamón suele escribir en La Nación, es parte de este medio, entonces estará de ese lado. Otra noticia hace eco de lo que está sucediendo con nuestra hidrovía. Jan de Null y Servimagnus fueron preadjudicadas y se quedarían con el negocio de la hidrovía. Corre Colapinto, también anuncia La Nación. El piloto argentino empieza a calentar motores en el circuito más tradicional de la Fórmula 1, lo mencionado anteriormente, que es Mónaco. Y de la Puna a la Patagonia, 10 pueblos que fascinan a los extranjeros y a los argentinos ignoran. Añade La Nación, algo para conocer un poquito más este bello país que cada vez nos cuesta más a nosotros y también les cuesta al extranjero, porque es un país que está caro en dólares, el nuestro. Última que les comparto, una brecha que incomoda: los argentinos quieren vivir de manera más sustentable, pero no logran cambiar sus hábitos. Esas noticias, esos titulares, los encuentran en lanación.com.ar. Amigues, ahora pasamos a los medios comunitarios.
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bloque de medios comunitarios en Onda Corta, siendo las 8:25 de la mañana. La primera web que abro es latfem.org. El feminismo partidizado es el primer título. Una nota de Agustina Paz Frontera y añado: mientras cientos de miles de personas volvieron a movilizarse en toda la Argentina al cumplirse 11 años de un ni una menos, la conversación política toma nota de las percepciones ciudadanas sobre la violencia de género. En un contexto de reconfiguración del escenario público, las alianzas que durante la última década acercaron a distintos sectores políticos con las demandas feministas muestran señales de transformación, tensión e incertidumbre. Otros títulos en LATFEM: Lesbicidios nunca más, El derecho a nombrar el odio, Ley de tierras, una reforma hecha a medida de los grandes capitales y El manual de la

ultraderecha para atacar a las feministas en América Latina. Interesante nota de Esther Piñeiro en latfem.org. Agenciapresentes.org también se hace eco de la masiva movilización que hubo el miércoles 3 de junio a causa del Ni Una Menos y dice: los feminismos masivamente en las calles contra la violencia machista. A 11 años del primer Ni Una Menos, la lucha contra la violencia machista y el dolor por los femicidios de Agostina, Dulce y Noelia movilizó masivamente a la Argentina. También se reclamó justicia con perspectiva de género, más educación sexual integral y derecho a una vida sin violencia. Esas son las noticias principales en agenciapresentes.org. Ahora abro laizquierdadiario.com y dice: escandaloso. Senado, el peronismo le votó los jueces a Milei y garantizó el avance judicial del gobierno. Bueno, la Izquierda Diario, con su estilo confrontativo, es el primero que nos da un panorama un poquito más amplio de lo que fue la votación de los pliegos, porque Diario Popular solamente te obligaba a ingresar a la nota para conocer uno por uno quienes votaron. Y acá añade la Izquierda Diario: los bloques del peronismo se alinearon con el gobierno para aprobar los pliegos de los magistrados que pedía el oficialismo. En 72 de 74 votaciones hubo unanimidad en la Cámara Alta. En otros títulos, volvemos a Bolivia, que ya se está diluyendo el pesar de sus novedades en los principales medios hegemónicos. Rebelión popular en Bolivia. Paz, el presidente Rodrigo Paz, amenaza con el estado de excepción. Preparemos la resistencia contra el intento opresivo y la derecha cívica. En una nota en colaboración con la Liga Obrera Revolucionaria por la Cuarta Internacional. Otra foto, encuentro a Javier Milei con sus pulgares en alto al lado de la titular del FMI, Cristalina Georgieva. Dependencia. El FMI felicitó a Milei por el ajuste y anunció más ataques a jubilados y a trabajadores. El único blanco que parecería tener este gobierno para aplicar ese fuerte ajuste fiscal y lograr un maquillado superávit de la economía. Otro título dice: diputados del Caño sobre el Superrigi, es una nueva medida a favor de grandes empresarios y multimillonarios. A mí esas notas las encuentran en laizquierdadiario.com.

0: Ahora visito la web originarios.ar, un medio en el que hace bastante eco de la situación con los pueblos ancestrales originarios de nuestro país, que poco lugar y espacio tienen en el resto de los medios y sobre todo, ni hablar, los hegemónicos. El primer título que les leo, La guagua, ancestro del Cerro Chañi, vuelve al territorio para ser guardián del agua. Este jueves, las comunidades indígenas en Jujuy recibieron en el Moreno a la guagua Chañi después de ser profanado en 1905. Se hicieron varias gestiones mediante la comunidad indígena El Angosto del Moreno y la organización aborigen Sol de Mayo para recuperar este material ancestral. Otro título en originarios.ar, Día de la Minería en Argentina. Empresas mineras extractivistas que dejan las aguas envenenadas y los territorios saqueados. Claudia Herrera, autoridad Pueblo Huarpe, reflexiona sobre la reforma de la ley de glaciares, la pérdida de soberanía nacional que ha propuesto el gobierno de Milei. Las notas, amigues, en originarios.ar. Último medio, viajamos un poquito, nos alejamos un par de kilómetros hacia la capital de Buenos Aires, hacia La Plata. En su web pulsonoticias.com.ar, la primera noticia que se lee con un titular grande es La Plata se arma. El municipio confirmó la compra de 100 pistolas y, entre comillas y signos de pregunta, no letales. Así se las denominan, pero todo depende de su manipulación. La municipalidad hará un gasto de 115 millones de pesos para comprar pistolas, Birna, que arrojan sustancias químicas. Lee la posición de organismos internacionales, ¿eh? Así que en el municipio de Julio Alac se está armando con armas químicas, valga la redundancia. Otras noticias rapiditas antes de la tanda. Marina Fages vuelve a La Plata para presentar su nuevo disco Atalaya Avalancha y también anuncia Pulso Noticias que se viene el 12º Festival de Cine sobre Diversidad Sexual y Género, también allí en La Plata. Amigues, hemos pasado noticias y titulares de los principales medios hegemónicos y también le dimos lugar a los medios comunitarios de este país. Ahora, siendo las 8:31 de la mañana de este viernes, nos vamos a una pequeña tanda y volveremos con el reporte del tránsito de Jimena Moquesh.
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0: Buen viernes. ¿Por qué tanta niebla? Seguimos sin poder ver el sol, nos dice Claudia. Y es cierto, está complicado mirar el sol. Ayer en un momento miré al cielo y estaba muy, muy, muy por detrás de muchísimas nubes y mucha niebla. Así que se sigue complicando y esa niebla quizás nos tenga noticias en la voz de Jimena Moquesh, que está del otro lado para hacer el reporte del tránsito diario. Hola, Jime, buen día. ¿Cómo estás?
15: Hola, Tigre, buen día. ¿Cómo están?
0: Bien, bien, contento de escucharte una vez más, cerrando la semana, así que espero que no haya tantos problemas ahí en la calle dando vueltas.
15: Bueno, con niebla y humedad
0: te pido muchísimo, ¿no?
15: No, depende de mí. Si querés, te hago que no hay nada.
0: Es así de simple, ¿no?
15: Exactamente, pero con niebla. Lo que sí y que veo, y esto también es algo que siempre recalcamos, en la tribu lo recalcamos mucho, que el hecho de que se esté desfinanciando el servicio meteorológico trae un montón de problemas extras, no solamente no saber qué clima va a haber el fin de semana, sino que, por ejemplo, las cosas que consultamos de información de tránsito no te pasa exactamente qué es lo que va a estar pasando, dónde son los bancos de neblina, y esa es información que es muy preciada, que esa información nos la daba el servicio meteorológico, porque no es que una persona se va a parar al medio de la ruta y dice, uy, acá hay niebla, que eso está re bueno porque nuestros oyentes están avisando, che, Buenos Aires, La Plata está pesada por la niebla, uh-huh, está difícil transitar, pero en los espacios donde vos consultás el tránsito, no hay una alerta específica por niebla, y eso me llama la atención porque si los usuarios nos están diciendo, che, hay niebla, entonces bueno, esto es otra muestra más de lo problemático que es que el servicio esté desfinanciado. Eso por un lado, esta es mi devolución política del día de hoy.
0: Tengo algo para agregarte ahí también, porque es muy valioso volver a mencionarlo como lo hacemos cada tanto con el Sistema Meteorológico Nacional. Y yo hoy, cuando quiero dar, viste, la temperatura de otros lugares, no sé por qué se me había ocurrido Misiones, y cuando voy al buscador del Servicio Meteorológico Nacional no aparece Misiones. O sea, uno desde acá, hoy en día, en el Sistema Meteorológico Nacional, en la web smn.gov.ar, no se puede ver la temperatura de Misiones. No se encontraron resultados para Misiones, te dice. Así que, por poner un ejemplo más también, ¿no? Como de una provincia entera, no se puede saber el clima.
15: Y lo que implica eso, lo triste que es, porque vos tenés que saber qué clima va a haber, y no porque te vas de vacaciones o porque querés informarlo simplemente, sino porque hay un montón de producciones y de temáticas agrícolas que dependen del clima y de un millón de otras cosas más de productividad nacional depende de eso. Entonces, bueno, la verdad es tristísimo esto que encima me comentás, porque bueno, qué pasa atraído a esto en cuanto al tránsito, el hecho de que haya neblina y humedad, la calzada está resbaladiza. Y eso se ve a simple vista con los reportes de los choques, los accidentes que hay en los ingresos. En los ingresos ahora lo que sí se puede ver es que están con marcha lenta, como la mayoría de los días en este horario. Camino Negro, General Paz, Richeri, Dele Piane y Acceso Oeste están con lenta, tránsito lento, mano al centro. Panamericana también, y es, esto es una nota para avisar a lo que es la Ruta Nacional 178, que como hay una muestra agropecuaria en Armstrong, se va a registrar desde el 3 de junio, esta semana se estuvo registrando desde el 3 de junio hasta el 6, hasta mañana, un tránsito pesado entre las 7 y las 21 horas entre la autopista Rosario-Córdoba y la Ruta Nacional 9. Así que estén atentos quienes circulen esa zona, que también es algo que mucha más gente de lo que creemos circula esas autopistas, por algo están. Y lo importante que siempre aclaramos de que haya obra pública, además de que haya un servicio nacional, lamentable tener que avisar y dar estas noticias. El subte sí. A horario, la línea B y la línea D, o sea, la línea B, viernes y sábado, tiene horario extendido, y la línea D de Dedo va a estar con horario extendido por el recital de Lali. Así que quienes tengan, habiten por esa zona, sepan que van a poder aprovechar el horario extendido hasta la 1:30. Para tener más información, si entran a la web del gobierno de la ciudad, ahí avisa los estados del subte y pueden entrar a ver la información particular de cada una de las líneas. Después, la línea Belgrano Norte de trenes está con el servicio con demoras por inconvenientes técnicos, y el resto de los trenes a horario.
0: Excelente, bueno, todo bastante normal parecería el viernes, pero en cuestiones de accidentes...
15: En cuestiones de accidentes, tenemos el nuevo puente Pueyrredón y Avenida Pedro de Mendoza, un conductor y el acompañante de la moto caídos. El SAME está en camino. En Avenida Almafuerte, entre Puna y Pedro Chutro, hay un choque de auto y moto, también está asistiendo el SAME. Y no sé si tú contaste la noticia de la Amarok que chocó en Plaza Italia y que se dio a la fuga en un inicio.
0: Ah, no.
15: Esto es una noticia que estuvo circulando durante la madrugada, por eso te quería consultar. Hoy tuve que darle play un poquito más tarde, pero sí me enteré de esto, que fue en Hutbol y Costa Rica. Hubo un accidente, esa camioneta Amarok, después de chocar, siguió de largo, o sea, se dio a la fuga y le volvió a chocar en Plaza Italia. A esa persona la encontraron con un estado de alcoholemia del más bajo, pero aún así estado de alcoholemia. Esto, te decía, una Amarok impactó con un Escort en Humboldt y Costa Rica, hubo 3 heridos, no mucha gravedad, pero sí 3 heridos, no se detuvo y en pocos minutos después volvió a colisionar en Plaza Italia y quedó en la calzada entre Santa Fe y Tames. Así que hubo durante la primerísima mañana del día de hoy un problemita en Palermo para circular por esto, y acaba de llegar la actualización de que el masculino estaba con una alcoholemia positiva, que es estado de primer periodo de alcoholización o ebriedad ligera. Pero también tengamos en cuenta que esto pasó a las 6 de la mañana, 6, 7 de la mañana, así que...
0: Tempranito, bueno, zona de Palermo, las sospechas son bastante claras, me parece. Pero bueno.
15: También en Tucumán y Avenida 9 de Julio, una femenina atropellada por colectivo, se está chequeando la línea y el SAME está yendo en camino para atenderla. Recordamos la atención que tienen que tener las personas que circulen rutas o, bueno, autopistas. Hay muy baja visibilidad por la niebla, y no solamente está viendo en este momento, sino que se ve que es algo que va a estar extendido durante el día, así como a la vuelta. Así que quienes estén en transporte propio, mucha atención al volver manejando si circulan por esas zonas.
0: Excelente. Jimena Moquesh, la hemos escuchado toda la semana haciendo el reporte del tránsito y mañana la podemos escuchar de nuevo, ¿no?
15: Exactamente, mañana de 12 a 14 nos pueden escuchar en La que nos parió, si sintonizan FM La Tribu, así que váyanse ahora a denle like y suscríbanse a Esto pasa en La Tribu, donde nos están escuchando si es por YouTube, y también al Instagram de FM La Tribu, y aprovechen y vayan a darnos like a La que nos parió, así están atentos mañana y atentas de 12 a 14 para escucharnos. Vamos a estar haciendo algunos análisis del 3J y bueno, otras cositas lindas como todos los sábados, así que las los les esperamos.
0: Excelente, compañera, gracias por los reportes de toda la semana y éxitos para el programa de mañana, que sea un buen finde.
15: Gracias, los esperamos mañana y nos estamos escuchando nuevamente con el informe del tránsito el lunes. Buen fin de semana.
0: Hasta luego. Jimena Moquesh ha pasado por el aire de Onda Corta, amigues, y ahora veo que la humedad creció un 2%, es de 97% en la ciudad de Buenos Aires. Nos vamos a las noticias internacionales.
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8:45 de la mañana, amigues, es el momento del bloque internacional en Onda Corta. Vamos a estar chusmeando algunos portales web de medios internacionales para ver qué está pasando en el resto del mundo, no solo acá en este hermoso país en América del Sur. Primero, CNN en español, el Senado dice que aprueba proyecto de 70 mil millones de dólares para ICE y la patrulla fronteriza. Recordamos que ICE es esta policía antimigratoria de Estados Unidos que implementó y se hizo más fuerte en la última presidencia de Trump, y también se hizo muy viral con todos miles de casos represivos y también de homicidios hacia habitantes latinos dentro de Estados Unidos y también de otros orígenes, por supuesto. Zelensky provoca a Putin en una carta personal que pide conversaciones cara a cara para alcanzar un acuerdo de paz. Después llega de estos ataques que hubo no solo en Moscú, sino también en Kiev, también en San Petersburgo, hubo repetidos ataques, así que la cosa parece que escaló más que nunca, sobre todo teniendo en cuenta que son capitales las que hubo atacadas, pero parece que hay una voluntad de diálogo mientras siguen cayendo y reventando los misiles y las bombas. La Cámara de Representantes aprueba ayuda para Ucrania y sanciones contra Rusia desafiando a Trump, añade CNN en español. También dice que Israel envió tropas a Azerbaiyán durante la guerra con Irán, según fuentes, un análisis ahí para hacer mella y encontrar dónde más está invadiendo y atacando el estado genocida de Israel. James Handy, conocido por sus papeles en Top Gun, Maverick y Jumanji, fue apuñalado en Los Ángeles. Este es un actor que, a ver si recuerdo yo la cara, no sé si la recordaron ustedes, yo no. Pero también estuvo trabajando en Expedientes X, por si les suena el nombre y el apellido, James Handy. La última que les comparto, milagrosa historia de supervivencia en lo alto del Everest, encuentran con vida a un guía Sherpa desaparecido durante una semana. Amigues, pueden profundizar esas noticias en cnnespañol.cnn.com. De Estados Unidos al mundo árabe a través de la web aljazeera.com, y vamos a compartirles las principales noticias de acá mientras se habilita la traducción instantánea, porque también está en la principal de las noticias Israel, y el título dice que continúa los ataques y está forzando a un desplazamiento en el Líbano. Otra noticia, la isla Kushner pregunta Al Jazeera por qué un complejo turístico proyectado ha provocado protestas en Albania, un lugar donde hacer doble clic ahí para saber si les interesa. Albania, que supo ser uno de los países más pobres de la Unión y el continente europeo. Liari, en Pakistán, desafía la etiqueta de barrio marginal que le ha impuesto Bollywood para convertirse en un paraíso de boxeo. También se fueron volviendo bastante potencia estos países en los deportes asociados a la lucha. Otro título, la denegación de visados en Estados Unidos y la guerra contra Irán alejan a los aficionados del Mundial. Otros días también estuvimos reportando que las ventas y las reservas en los hoteles estadounidenses eran bastante bajas y tenían preocupados a los organizadores de dicho evento. Última que les comparto de esta web, bloquear las bombas. Crece el apoyo al proyecto de ley estadounidense para restringir el suministro de armas a Israel. Interesante, ojalá se pueda, porque Israel también destruye todo por sobre donde avanza. Las noticias, amigues, de aljazeera.com. Volvemos al continente en la web de nodal.am. La primera noticia principal dice, en cuanto a México, el expresidente López Obrador ratifica su respaldo al gobierno de Claudia Sheinbaum ante el endurecimiento de políticas de Estados Unidos hacia el país. ¿Qué políticas? El nuevo Trump está rodeado de manipuladores que buscan que México regrese a la derecha entreguista. A través de sus redes sociales, el expresidente Andrés Manuel López Obrador publicó una carta titulada Por el bien de todos, que regrese el otro Trump, donde denuncia la actitud injerencista del gobierno estadounidense, en la que atribuye el sorprendente cambio de Trump a sus falsos amigos y consejeros internos y del exterior que lo han estado embarcando en viles y siniestras aventuras. Nos vamos a Venezuela, en los titulares de Nodal.
El movimiento de solidaridad Venezuela-Cuba denuncia 5 meses del secuestro imperial del presidente Maduro y la diputada Cilia Flores. 5 meses ya pasaron desde que conocimos esas imágenes de Maduro siendo secuestrado por las fuerzas estadounidenses. Nos vamos a Chile. Violenta represión de carabineros en movilización convocada por la Confederación de Estudiantes y el Colegio de Profesores contra la Reforma de CAST. Ahí también podemos ver que el sector universitario y popular también, porque me imagino que estará acompañando parte del pueblo chileno, también está siendo reprimido por las políticas neoliberales y quizás también anarcocapitalistas como las que suelen estar en estas tierras. Estudiantes salen contra CAST y carabineros desata represión con gases, carros lanza aguas, perdón, y detenciones. Última, yendo al país de Brasil, el presidente Lula da Silva advierte que no tolerará presiones unilaterales frente a las recientes amenazas comerciales emitidas por Estados Unidos, que ayer también en la web de Agencia Brasil habíamos adelantado que se estaban pensando aranceles, de Estados Unidos hacia los productos de Brasil. Amigas, estas son las noticias de Nodal.am. Último y rapidito, repaso internacional. Presidente de Cuba rechaza nuevas amenazas de Estados Unidos, dice la web de telesurtv.net. Sí, en esta especie de negociaciones, esta especie de tire y afloje entre Estados Unidos y Cuba, que, como siempre lo repito, vuelve a estar más asfixiada desde que Estados Unidos secuestró a Nicolás Maduro. Perú, Sánchez y Fujimori cierran campaña electoral para la segunda vuelta. Este es el balotaje, el quinto balotaje que va a tener que enfrentar Keiko Fujimori. Y durante la jornada, varios ex candidatos presidenciales dieron su apoyo al izquierdista Roberto Sánchez ante el riesgo de una concentración de poder en Perú si gana la derechista Keiko Fujimori. Última en el plano internacional, justicia colombiana ratifica condena a Santiago Uribe por crear un grupo paramilitar. Todo eso lo pueden profundizar en la web de telesurtv.net. Y ahora, amigues, nos vamos a escuchar la anteúltima canción en este Onda Corta, y es Jefferson Airplane haciendo Somebody to Love.

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2: ...8:56 va a marcar el reloj en unos segundos del estudio de FM La Tribu. Ya está del otro lado el equipo de Buen Día, Fin del Mundo, Rosaura Barleta y Lucas Fauno Gutiérrez. Van a estar entrevistando hoy sí a Paula Mónaco Felipe, periodista, escritora, productora, investigadora y activista argentina, a propósito de la aparición de la identificación de sus padres en el complejo La Perla en Córdoba. Sus padres eran Luis Mónaco y Esther Felipe, y gracias al trabajo siempre honorable del equipo argentino de antropología forense, hace unos pocos meses se hizo este hallazgo, y también ha pasado por el aire de La Tribu, que pueden buscar también en nuestro canal de YouTube. Esto pasa en La Tribu. ¿Qué más va a pasar en Buen Día, Fin del Mundo? Habrá columna de Pop Hereje, y también hablarán con Marco Kaufman, quien es licenciado en Economía por la Universidad Nacional de Rosario, investigador del Mirador de la Actualidad del Trabajo y la Economía, y economista del Enlace por la Justicia Energética y Socioambiental. Hace más de una década publica regularmente análisis económicos sobre la coyuntura económico y el sector energético. A mí es aprieto acelerador para repasar unas últimas noticias antes de que llegue Buen Día, Fin del Mundo. La Corte rechazó las recusaciones del Estado Nacional contra los jueces que intervienen en la causa por el financiamiento universitario, o sea, ratificó la continuidad de todo el tribunal en contra de las objeciones que había interpuesto el gobierno, que había querido apartar a los magistrados por haber estudiado o dar clases en universidades públicas, lo que habla del desconocimiento total de lo que importante que es la educación pública en este país, que hasta está en todos lados los profesionales que forma. Al final, la noticia de Verónica Micheli ya la hemos dicho. El gobierno echó a Ricardo Echegaray de la aduana 3 meses después de que haya sido confirmada la condena por administración fraudulenta agravada en perjuicio de la administración pública e inhabilitado para ejercer cargos públicos. También Cenital informa que la industria automotriz produjo 37.762 autos en mayo, una suba del 0,6% respecto a abril, pero una caída del 21,5% frente a las unidades fabricadas en el mismo mes del año pasado. Así que a mí creo que tienen un panorama bastante completo, siempre es inabarcable en todas las noticias que hay, pero hemos hecho el intento desde este lado. Algo que quiero mencionar en cuestiones de agenda: 19 de junio, esta radio festeja sus 37 años, @FMLaTribu en Instagram para conseguir esas entradas que ahora están con un precio de 10.000 pesos, así que @FMLaTribu en Instagram. Y también mañana, sábado 6 de junio, a partir de las 2 de la tarde, va a haber una jornada cultural en la Plaza Almagro, que titularon la Asamblea de la Plaza Almagro: Almagro es un pañuelo. El gobierno de la ciudad borró los pañuelos de Plaza Almagro y el 16 de mayo desplegó un operativo represivo para amenazar con detener a quienes quisieran volver a pintarlos. Y mañana será una jornada colectiva para que estos pañuelos blancos, que tanto representan la historia y la memoria de nuestro país, vuelvan a ser pintados en una plaza de la ciudad. Eso es todo, amigues. Gracias Valentín Catalán por la operación técnica, gracias Mailen Benítez por la producción del programa. Han pasado Jimena Moquella haciendo el reporte del tránsito, y la musicalización es a cargo de Soledad Vázquez, a quien los viernes yo le hago una excepción porque me gusta compartirles una canción que haya recién salido hace horas, como es el caso de esta que comienza a sonar ahora mientras yo les despido. 14.1 grados centígrados en la ciudad de Buenos Aires, 97% de humedad, 18 la máxima. Vamos a escuchar a Las Sombras y a Marilina Bertoldi haciendo Bandido. Chau, che, tengan un gran viernes, trátense bonito.

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0: Me acabo de enterar que un amigo, el señor Pisandro en este caso, se pone una alarma para no perderse el programa, lo cual uno diría, ah, qué, pero qué bien. ¿Cómo está anotada su alarma?
1: Voy a escuchar a mi mejor amigo Fauno, que lo adoro.
0: No, sintonizar vieja puta.
2: Yo no voy a estar de sonrisita con nadie.
3: No, no estás, eso, no sos accidente, no sos esencia. No tenés el don. 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

0: ¿Qué dice la vieja puta? ¿Qué tal, qué tal?
1: Bien, hablando de nada.
0: Hablando de nada, pensando en el todo. En todo. Mirando The Girls. ¿Qué?
1: Ya creo que se convirtió, Buen Día Fin del Mundo, se convirtió en un análisis de Ciudad Magazine.
0: Sí, no, igual esto no es Ciudad Magazine, es un canal llamado Somos, que claro, estamos amplificando, porque tampoco podemos relatarles todos los días, todo el día, la cieguita de la familia Ingalls. Pero entonces... No. Estábamos recién viendo... Basta, dice,
1: no
0: por
1: pasaron
0: favor.
1: Ni cinco minutos y ya sé que algún colectivo hemos ofendido.
0: Seguro. No se ofendan las cieguitas, por favor, se los pedimos. 8 minutos pasaron de las 9 de la mañana.
1: Soy puto, neurodivertido y tengo VIH.
0: ¿Y yo qué soy? Un poco...
1: Una vieja puta.
0: Un poco una vieja puta. 9:08 de la mañana, chicos. ¿Cómo andan? Cuenten. Está un poco lloviznoso.
1: No sé.
0: Caído gotitas.
1: Ya a esta altura, ya está. Yo ya me rendí.
0: Han caído garúas.
1: Pero bueno, tenemos que sí tirar el reporte de ropa para Tommy.
0: Sí.
1: ¿Hoy con qué se sale? Hoy se sale con jean... yo diría levemente suelto, porque si no la sudadera y el raspor te paspa.
0: Sí, muy bien.
1: O sea, si no te paspa. Así que jean medio suelto o pantalón de tela, tela de media estación. Qué buena palabra, media estación.
0: Exactamente.
1: Arriba, una sola prenda. Arriba, una sola prenda y un saquito.
0: Para mí depende de cómo seas de friolento. Puede ser una remerita de manga larga, tipo una camisa, y un suétercito.
1: Suétercito.
0: O una campera de gym.
1: Sí, suétercito queda. Si te lo pones en la cintura, quedás como un pendeviejo. Es como, venga, nono, qué pelotudez hace.
0: Puchi.
1: Si te lo pones...
2: 7 y 12 minutos
0: la temperatura, chicas. Somos. Che, qué lindo cuando se confunde el periodista. Eso de, no cuando se confunde que dice fake news, sino cuando se confunde un peso con la medida.
1: Dislexia se llama, y yo tengo.
0: Sí, yo también. No sé si es dislexia. No, yo lo que tengo voy a ofender a otro colectivo.
1: No vamos a ofender a otro colectivo, no. Yo lo que tengo.
0: Pero que se me cruzan las palabras, se me cruzan.
1: Sí, no, yo pongo la primera, de dos palabras, pongo la primera letra de la segunda palabra, la cambio, la intercambio.
0: Es complicadísimo lo que haces. Claro. Muy sofisticado. La primera letra de la segunda
1: palabra.
0: O
1: sea, agarro la primera letra de la segunda palabra y se la pongo a la primera palabra y esa letra se la paso a la segunda. Por ejemplo, en vez de decir...
0: Por ejemplo, Dicardo Rarín.
1: Claro, en vez de decir mate rico, digo rate mico.
0: Y... Sí, comprendo. Yo cambio directamente la palabra completa por análogas, ¿entendés? Me confundo parlante y auricular, me confundo...
1: No, pero eso es gagá.
0: Me confundo...
1: No, eso es gagá.
0: Bueno, no sé.
1: Eso es gagá, eso ya tipo...
0: ¿Y pero vos qué pensás, querido? ¿Que lo tuyo es un cuadro médico? No, es gagá también.
1: Yo igual ya desistí de ir a análisis, algunos, porque todos me dan positivo.
0: Y sí.
1: Entonces ya necesito que algún análisis no me dé positivo.
0: No.
1: Entonces es como... Esto lo vamos a tomar como un rasgo de personalidad, no como algo con diagnóstico, por favor.
0: Porque, no, pero chicos, por favor.
1: No, yo harto de que todo me dé positivo.
0: No. Che, me hace acordar, The Girls, me hace acordar el loguito, que tampoco vamos a decir, tampoco es que es un logo muy elaborado, pero a un gran programa que se llamaba Grandiosas. ¿Vos te acordás?
1: Reinas soberanas.
0: Eran.
1: No, esas eran las cortesanas, me
0: Exacto,
1: equivoqué.
0: Exacto, no, Grandiosas eran Laura Oliva.
1: Laura Oliva, Tania Mazzocco y... Fanny Mandelbaum, que directamente pasaron de la Tierra Media y dijo, devuélvanos a Fanny Mandelbaum.
0: Fanny Mandelbaum es maravillosa.
1: No, y... pero Fanny Mandelbaum, o sea, ¿por qué están hablando de Fanny Mandelbaum a las 9:15 de la mañana?
0: Pero Grandiosas fue un gran programa, ¿eh? O sea, obviamente situado en su contexto, bla, bla, bla, bla,
1: sí,
0: bla, bla,
1: sí,
0: bla, bla,
1: pero... primera ola del feminismo.
0: Sí, bastante interesante. Por lo menos creo que fue un programa de mujeres no dirigido a amas de casa y
1: no,
0: a...
1: No, a mí lo que me divertía eran las peleas en las cortesanas. En las cortesanas estaba, conducía Marcela Tiner,
0: sí.
1: Estaba Lita de Lázari, sí. Creo, o por lo menos, no, creo ya había
0: Aparte Marcela Tiner tiene un carácter de mierda que necesita, tiene que conducir un programa de esas características.
1: Sí, no, ella tiene que ir a un Celebrity Deathmatch.
0: Claro, sí, no puede conducir un programa amable como...
1: No, para mí ya está más, Marcela Tiner está más para locutar y comentar peleas en el barro, cosas de camiones, viste, monstruosos.
0: Sí.
1: Para mí está ya para eso y ella no lo asume. Y la siguen vistiendo con ropita como de cheta. Y ella, nada, ella tendría que más Into the Wild.
0: Qué hermoso cuando dijo, voy ahí, o sea, con la peor Tiner. De las ondas. Che,
1: traigamos a Marcela Tiner.
0: Programa de féminas. Ay, ¿por qué usaba esa palabra? Programa de mujeres. Maravilloso, maravilloso, maravilloso. Era Infómanas.
1: Bueno.
0: Que iba Pablo Charri y se le tiraban encima aproximadamente.
1: Ese estaba bien, eso era tipo, estaba
0: era
1: bien.
0: La Negra Bernazzi con Lagunda, sí. Fines de los 90.
1: Fines de los 90, a la tarde, o sea,
0: era un programa, claro, a la tarde, y hacían una parodia de Utilísima, que era una cosa impresionante, y cada tipo que iba lo atosigaban y lo enloquecían, salían corriendo.
1: Justicia Poética se llamaba.
0: Sí, salían corriendo despavoridos porque los acorralaban de unas maneras maravillosas.
1: Ellas tienen, ¿sabes que hay algo muy...? Esto es medio triste porque... cuando te pones a buscar información y videos de Cris Miró, la gran referente travesti trans argentina, primera vedette, o sea, muy grosa. No fue la primera persona trans en el show del espectáculo y de vedettes, pero sí la primera en encabezar de esa manera tan abierta y demás. En ese sentido, sigan a Barbie y Rocco, que siempre tiran muy buena data. Pero digo, cada vez que buscas charlas de Cris Miró, te encontrás con Cris Miró en Video Match. Y es claro, para arrancarte el cerebro y hacer un té de caca. O sea, porque es... tenés que ir y agarrarte a piñas con todos, porque es horrible todo lo que le van diciendo y cómo ella se tiene que prender medio en plan de la época.
0: Sí, es
1: pero bueno, horror. Después tenés otras como esta, Ninfómanas, que charla como muy... Es muy lindo lo que dice. Bueno, Cris Miró y la respuesta a Mirtha Legrand.
0: Uy, es maravilloso.
1: ¿Y vos viniste vestida así por la calle? No, Mirtha, vine en helicóptero. Ja, ja, ja. Y Mirtha, ¿y cuál es tu verdadero nombre? Mi verdadero nombre es el que siento, Cris Miró. Como, uff, después vamos a tirar data, ¿sabes qué? El jueves 11 de la semana que viene, el jueves 11 hay una ballroom en honor a Cris Miró.
0: Ay, qué hermoso, qué hermoso.
1: Hostia a mi madre.
0: Che, bueno, listo, cambié de canal. Ahora puse a Mariano Martínez peleando con Rodrigo Lucich. Chicos y chicas, buen día, buen día. Pasaron 15 minutos de las 9 de la mañana, 14 grados 1 en este momento la temperatura y 18 grados la máxima para hoy. O sea, más calorcete que ayer. ¿Qué hace esta chica? ¿Qué hace? Bueno, más calor que ayer.
1: Me encanta cuando no me quiere ver porque sabe que me estoy mandando alguna bestialidad.
0: Porque yo no puedo traducir lo que hace. Él, si yo digo lo que está haciendo, me reta.
1: Sí.
0: Pero si no, me tengo que quedar concentrada. Ajá. Necesito, como he dicho, las orejeras del caballo. Basta, niño Nisman.
1: El niño Nisman es maravilloso.
0: Sí, es maravilloso, niño Nisman. Buen día, Lucas Fauno Gutiérrez. Alias niño Nisman.
1: El niño Nisman.
0: Alias vieja puta.
1: Mi amiga también, Celeste, el otro día estaba escuchando ese pobre. A mí me hace bien la gente que está en los medios públicos.
0: Aparte,
1: con auriculares.
0: Aparte la gente dice, ¿pero por qué? Le dicen, no hay por qué, chicos, no se nos confunde una palabra con otra, fin.
1: Pero no, a mí me gusta cuando mis amistades me dicen, me hicieron reír mucho, pero es cuando estás con los auriculares en el bondi o en algún lugar público, sí, y vas riéndote, tipo psiquiatriquísima, en un rincón del bondi.
0: Sí.
1: Como bueno, vamos a esconder las cosas filosas.
0: Pero qué lindo es cuando uno ve a alguien en ese estado, ¿no? O sea, vas en el bondi y ves a alguien que está siendo feliz con algo que escucha o con
1: no,
0: algo que lee también.
1: No, no.
0: Ay, me encanta.
1: Unas cosas de mierda.
0: Me encanta, esta vieja puta es insoportable. Bueno,
1: madre,
0: buen día.
1: ¿Cómo que te reí?
0: Mi nombre es Rosaura Barleta, está Valentín Catalán en la operación técnica. Buen día, Valen, ¿todo bien?
2: Hello.
0: Está Paula Prati en la edición de Artísticas con la voz de Flavia Medici. Está Gala Abramovich y Lu Fernández Roldán en comunicación y redes sociales. Y Belén López del Río y Mailén Benítez en producción. Ayer se votó la cosa de los jueces. Quédense que charlamos.
3: Hay mucho sonido, no sé si te está entrando vos o son los auriculares, ¿no? No es que se escucha mal, está todo mal. Es tiempo de noticias.
4: Ahora está, perfecto.
3: Buen día, fin del mundo.
1: Me gusta.
0: Último igual. Momento, hoy se cruzan Lucich y Mariano Martínez. ¿Pero qué van a hacer, chicos? ¿Una lucha en el barro? ¿Un duelo? ¿Qué? ¿Cómo que se cruzan?
1: He visto porno gay menos desagradable que eso.
0: Está siendo... Es la árbitra es Pamela David. Les cuento.
1: Directamente, claro.
0: Les cuento.
1: El otro día vi un reel que me gustó mucho, que era un chaboncito así como bailoteando y diciendo... perdón, pero gente juntando todas imágenes de hombres semidesnudos. Me parece muy gay. Y hablaba del álbum del mundial.
0: Claro, y bueno, sí.
1: Para mí igual no hay
0: ese homoerotismo entre los jugadores de fútbol. No hay
1: cosa más trolo, para mí no hay cosa más trolo que un heterosexual. O sea, como que eso me llama mucho la atención. Me gusta que empecemos a hacer ese tipo de periodismo, como el coso de las cosas.
0: El coso de las cosas. Bueno, chicos, cuando yo les digo ayer se votó lo de los jueces, es un chascarrillo para decirles que ayer se votó lo de los jueces, porque el Senado de la Nación finalmente votó 74 pliegos. Al final han votado a la Micheli, que
1: sí,
0: nosotros creíamos que iba a ser la semana siguiente, que no estaba tan claro, qué sé yo, porque el Senado no aceptó la intención de Javier Milei de retirar el pliego y se aprobó.
1: Sí, ahora lo que sucede es que este pliego tiene que ir a la firma de Javier Milei. Y si Javier Milei no lo firma, si no hace como la aprobación, esa aprobación, este pliego va a tener que directamente ir a una disputa judicial. Ellos, que eran los que iban en contra de la industria del juicio, por un lado. Y por otro lado, también lo interesante acá, Ro, es preguntarnos, ¿cómo llega este pliego? Porque este pliego llega vía Karina Milei, vía Maíquez. Llega, entonces, o no se dieron cuenta, o tenían algún arreglo y se cayó en el camino. Como, es muy raro porque es el pliego que incluía a la jueza Micheli está presentado por el gobierno. Y es el mismo gobierno el que luego lo quiere tumbar.
0: Sí, sí, yo creo que no se dieron cuenta, ¿eh? Yo creo que se...
1: Sí, es lo que nos pasa siempre de no saber si son muy, muy astutos o muy pelotudos.
0: Sí, sí, sí, sí. Están pasando cosas con el indio, chicos. Vamos
1: aparentemente dijo que no iba a tocar más otra vez.
0: ¿Eso es?
1: O sea,
0: es como... Perdón.
1: Yo lo banco al indio, no banco a la gente que banca al indio. Pero
0: no,
1: al indio
0: está
1: sí.
0: Bien, igual vamos a ver qué es lo que sucede y les contamos. ¿Está confirmado eso?
1: Fallece.
0: No, ok. No está confirmado, así que vamos a esperar un ratito, porque deben estar diciendo...
1: Porque están en todos los canales.
0: Deben estar especulando en base
1: en base a
0: alguna situación de su casa, en base a alguna situación de su salud, porque lo que veo que dicen es que hay patrulleros en la puerta de la casa, pero no tenemos muchas formas, por lo menos por ahora,
1: de
0: confirmar.
1: No, lo que hay que tener cuidado es con la cantidad de placas. O sea, tengan cuidado cuando abran los medios hoy, porque están como tirando información, desinformación en realidad, bastante fuerte. Así que ahí estaremos viendo y buscando más información para traer la posta del día.
0: Bueno, cerramos o avanzamos con esta noticia en relación a la aprobación de pliegos. 44 a favor y 18 en contra, entonces, para Verónica Micheli. La controversia en este caso era con Patricia Bullrich, que es quien se abstuvo. Apelando al concepto de objeción de conciencia. Escuchemos cómo justificaba su abstención.
5: Bueno, quiero dar a conocer mi voto en este pliego. Ya lo he dicho, tengo una objeción de conciencia. Estoy íntimamente convencida que no se puede atribuir consecuencias disciplinarias a una persona por una relación familiar. Acá le

0: Y siendo presidente de este bloque, me voy a abstener de votar en contra de la jueza Micheli. Esa es mi posición. No comprometo a mi bloque. La objeción de conciencia es una decisión individual y eso es lo que quería dejar claro en este momento.
1: Bueno, Patricia Bullrich alejándose más y más de La Libertad Avanza.
2: Si bien, el mérito meritorio,
1: si bien se abstuvo de votar, claramente no acompañó a esta medida del gobierno. Como decíamos recién, es un pliego presentado por el mismo gobierno y es luego el gobierno el que lo rechaza. No se sabe si es que en este pliego de 74 personas no hicieron la investigación necesaria, si tenían algo preacordado y luego se cayó. La cuestión es que ayer cuando salen a celebrar, habrá que ver ahora si lo firman. Por otro lado, hablar de que había una cuestión familiar es negar todas las demás personas que también estaban en situación familiar. Por ejemplo, dentro de ese pliego estaba un hijo de Rosati.
2: Sí, claro, eso es la familia judicial es una
1: claro,
2: familia.
1: Claro, digo, bueno, que lo diga Maíquez, o sea, que viene de ahí, o sea.
2: Pero claro.
1: Pero lo que sucedió es también, bueno, en lo que devino esta sesión, que fue bastante, bastante caótica.
2: Uh-huh. Juan Bautista Maíquez celebró, agradeció a Karina por la gestión en estos pliegos. Milei también festejó, dijo que es histórica una aprobación de pliegos de tantos funcionarios judiciales. Martín Soria, que es exministro de Justicia de Alberto Fernández y que actualmente es senador, dice que sería, y claro, ese es el punto, sería inédito que ahora Milei pretenda no firmar, digamos, el avance de este pliego de la jueza Micheli y demás, o sea, plantea que no tiene como muchas herramientas formales Milei para frenar a esta altura el avance del ascenso de Micheli. Bueno,
1: no, además va en contra de lo que propone el gobierno. Eso es lo fuerte. Y en medio de todo eso, Patricia Bullrich, en lugar de apoyar y de acompañar las decisiones del gobierno, es, como siempre Patricia Bullrich, el viejito que patea a Mauro Viale en el piso.
2: Bueno, hubo varios que en el Senado cuestionaron a Patricia Bullrich, no solamente por esto que refirió acerca de su intención de recurrir a la objeción de conciencia y de no rechazar a Micheli, sino también por sus declaraciones de los últimos días acerca del Ni Una Menos. Vamos a escuchar primero la palabra del senador José Mayans.
3: Señora Bullrich, ¿verdad? Como está confrontada con Karina Milei, la señora del 3%, que le dejó atrás en el TDO y que no le permitió estar en el Cabildo y que le ofreció su renuncia. Esa es la renuncia con violencito, ¿verdad? Esa renuncia que se dice, bueno, pero no le acepta la renuncia. ¿Quién le jode con eso? ¿Ahora qué tiene miedo? ¿Qué le amenazaron? ¿Que le va a aceptar la renuncia? ¿Eso le amenazaron? Por eso viene acá a atropellar en forma asquerosa el tratamiento del Parlamento. ¿Cómo pueden hacer esto? ¿Qué seriedad tiene esto? ¿Y cómo se van a prestar ustedes los otros bloques a esto? Ustedes estuvieron en labor parlamentaria. Y ustedes saben que nosotros no mentimos. Así fue el tratamiento. Tengan honor. Tengan honor. ¿Verdad? No tengan olor a podrido lo que están haciendo. Porque esto es olor a podrido. Es una vergüenza que vengan y que mientan acá en la cara. Está mintiendo. La Secretaría Parlamentaria está mintiendo. La presidenta de bloque, que está prometiendo no sé qué cosa a nombre de Karina, a ver si le pueden tratar todos los pies.
2: Bueno, ahí la palabra de José Mayans en el Senado. Tenemos todavía algunas discusiones más en el contexto de la sesión ayer aprobando los pliegos de jueces y juezas, pero sí, confirmamos la noticia de que murió el Indio Solari, que es lo que estábamos viendo en algunos pocos zócalos y no terminábamos de confiar en cuán chequeado estaba, porque aparte se ha dicho muchas veces que murió Total. El Indio Solari y no había pasado,
1: no,
2: pero ahora parece que está confirmado.
1: Sí, a los 77 años, bueno, eso que decías, ¿no, Ro? O sea, el cuidado de tener con esta información. Pero sí, realmente una noticia muy, muy triste. Creo que nunca estamos preparados para estas cosas.
2: Sí.
1: Más allá de los temas de salud, bueno, hace un tiempo, como decíamos recién, hace un tiempo que estaba como en situación también de retirada de los escenarios. Como,
2: tenía Parkinson, sí. Lo había contado abiertamente, pero 77 años es joven para esta época del mundo. pero bueno, tenía hacía unos cuantos años ya

0: Parkinson en avance, digamos. De hecho, las últimas entrevistas que dio fueron solo con sonido. Nunca fue una persona a la que le haya gustado mostrarse mucho, pero además en el último tiempo se guardó especialmente y
1: sí,
0: bueno, y tiene que ver
1: eso. Una persona bastante reservada de su intimidad, pero eso, ¿no? Creo que no estamos preparados, preparadas, no hay esto que decías, 77 años, no hay un momento en el que uno pueda conectar con eso, ¿no? Con la idea del fallecimiento de nuestros ídolos, de la gente que admiramos, así que realmente una noticia muy triste, el Indio Solari, una persona siempre comprometida con las causas en derechos humanos. Obviamente que inmensa, que es una leyenda su participación en Patricio Rey, Los Redonditos de Ricota y demás. Pero esto, ¿no? Como siempre su compromiso con las causas en derechos humanos.
0: Sí, una persona que eso, que ha hecho intervenciones políticas, posicionamientos de todo tipo. Total. A lo largo de los años. Controversial también, discutido también por muchos sectores, pero una persona eso, que participó a lo largo de toda su vida de diferentes maneras, de la discusión pública, de la discusión política, que nunca dejó de hacer música, que nunca dejó de invitar a pibes y pibas sí, de otras sí. generaciones a compartir música con él. Hay mucho de eso y bueno, ni que hablar de eso, de lo que ha despertado, ¿no? A lo largo de los años. De sus decisiones también, de no volver a tocar en Capital Federal, por ejemplo. También hay que decir que fue el episodio de Walter Bulacio,
1: el asesinato de Walter Bulacio,
0: la última vez que tocó en Capital.
1: La última vez que tocó, que bueno, que fue por eso, que no fue por una situación ajena a un contexto político, a una represión y demás. Y esto, ¿no? O sea, me quedo pensando mucho en quienes hemos crecido, todo lo que hemos siempre escuchado al Indio y verlo tan conectado, cómo conectar el rock con las causas sociales, con la presencia, esa amabilidad y esa construcción. Ahí leía que, claro, hace no mucho grabó con Wos, con Wosito.
0: Sí, hizo un tema muy bello.
1: Así que nada, realmente estamos impactadas y estamos bastante tristes. Esperamos que, bueno, esta noticia no sea carancheada, que no sea una noticia a la que se suban de manera irrespetuosa desde los medios y desde la comunicación, porque es realmente muy triste, porque acaba de fallecer un referente y un ídolo nacional, acaba de fallecer el emblema de muchas generaciones, de la alegría, de la política y de la música de muchas personas y generaciones, así que lo mínimo que se exige en este momento es respeto y dignidad para con esta noticia.
0: 9:30 PM, vamos a empezar la jornada escuchando a Nicki Nicole y Mon Laferte cantando Pensamos.
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14: Treinta y siete minutos pasaron de las 9 de la mañana y vamos a entrar en un tema del que hace mucho tiempo tenemos ganas de hablar, que tiene que ver con, primero, la información que hemos obtenido en relación a el hallazgo de los cuerpos en la Perla, en el centro clandestino de detención, sí, cordobés, en el cual se han identificado una importante cantidad de personas detenidas, desaparecidas durante la última dictadura, que esas personas, las etapas de la identificación de estas personas fue increyendo. Primero, el equipo argentino de antropología forense aportó los nombres de, creo que, de 8 o 9 personas. Sí.
15: Creo que también en este contexto lo importante es recordar y decir que seguimos encontrando restos, que seguimos en búsqueda, que hay muchas personas que todavía no tenemos datos de qué sucedió. ¿Y por qué repito esto? Porque cuando hablamos de terrorismo de Estado, parece que pasado el 24 de marzo ya está. Cuando hablamos de terrorismo de Estado, parecería que esto ya está, que es un tema cerrado. Y como veníamos diciendo, siguen se siguen encontrando restos, se sigue buscando. Comparábamos lo que sucedió en La Perla hace muy poco, donde se encontraron restos y se identificaron a casi más de 12 personas. Lo comparábamos y la otra vez lo contábamos de lo que está pasando en la ex-ESMA, que se están regalando prácticamente terrenos donde podría haber información, donde hace muy poco apareció un auto. O sea, sí. Y se le dieron esos terrenos a River. Entonces, lo de La Perla nos parece que es súper necesario de seguir diciendo cómo necesitamos seguir buscando y cuidar esos espacios.
14: Queríamos cubrir, en particular, respecto sí. de La Perla, el caso del hallazgo de Luis Mónaco y de Esther Felipe, que son dos de los detenidos desaparecidos que fueron identificados en el primer trabajo que hizo el equipo de antropología forense de cotejo y de hallazgo, y su hija Paula Mónaco Felipe, que es periodista, que es escritora, es investigadora y demás, hizo una declaración muy interesante respecto de esto. Entiendo que vamos a poder conversar con ella. En este momento estaba enganchada, se ha caído, puede que vuelva a subir, pero este es como el planteo inicial respecto de esta entrevista que nos interesa mucho hacer, así que ojalá que a lo largo de la mañana podamos conversar con Paula Mónaco Felipe. Quédense que ya seguimos con más Buen Día Fin del Mundo.
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0: Bien, vamos a seguir cubriendo la jornada noticiosa del día de hoy. A ver, nosotros recién contamos que falleció el Indio Solari, que esto está confirmado, que tenía Parkinson, que tenía 77 años. Una aclaración que nos hicieron por WhatsApp, que yo dije mal un dato, dije que tocó por última vez en Capital Federal después en el recital en el que falleció, en el que fue asesinado por la policía Walter Bulacio, y no, efectivamente Walter Bulacio fue asesinado en el 91 y el último recital de Los Redondos en Capital, en Huracán, fue en el 94. De todas maneras, el conflicto por el que Los Redondos no toca más en Capital, claro, tiene que ver con la relación con la policía y la manera en que trataba a su público, que siempre fue un público recontra popular, y siempre fue un público muy comprometido socialmente también, lo cual obviamente a la policía no le cae bien, algo que también ha pasado con La Renga, por ejemplo.
1: Claro, cabe también, que también ha tenido que evitar algunos lugares de conciertos y todo. Recién charlábamos fuera del aire la tristeza, ¿no?, del fallecimiento del Indio, sí, y también la cuestión esta de, esto sí es una opinión más personal, que en estos momentos este dolor popular también,
0: sí,
1: es se siente muy muy grave, ¿no? Yo no, más allá de lo que te genere a vos el Indio, yo decía, me pasó lo mismo con Maradona, ¿no? Más allá de lo que a uno le genere, digo, hay algo de la tristeza popular, de la tristeza de la gente, que decís, che, me destroza.
0: Sí, es un pedazo de nuestra historia que se va, o sea, para todos es, sí, en ese sentido, se sigue, muy movilizante.
1: Que se siguen yendo, y hay algo que, viste, como uno va haciendo como el raconto de Maradona, Norita, el Indio, viste, como de figuras que uno va encontrando, pero bueno.
0: Bueno, muy bien.
1: Seguimos con las noticias.
0: 42 minutos pasaron de las 9 de la mañana. Quería decirles nomás que estamos en Esto Pasa en La Tribu en YouTube. Veo que en el chat van dejando cositas. Pisandro dijo, yo quiero ver gotas. Mace Diego dice, buen día, bueno, chiquis. Yo quiero ver gotas por la lluviecita. ¿Qué me señalan? ¿Hice algo mal? Mercedes.
1: Sofantino.
0: Mercedes López, porque
1: acabas de entender, ¿no?
0: Soy Nicolás Márquez. No sean hijos de puta. Escúchame una cosa, Mace Diego. ¿Vos me respetás o no me respetás?
1: Yo te recontra respeto.
0: No,
1: mujer,
0: al chico que firmó esto. Ah, no, no era, ni siquiera era Mace Diego, era Pisandro.
1: Se va a caer, se va a caer.
0: Escúchame una cosa, Pisandro. ¿Vos me respetás o no? Estás poniendo a una mujer en un lugar incómodo, Pisandro.
1: Pisandro es el que tiene el despertador de poner sintonizar vieja puta.
0: Pero vos avísame, che, no leas este mensaje.
1: Que no lo vi.
0: Te mando un beso, Pisandro, igual. Gracias, me hiciste reír. Bueno, Mercedes López dice, buen día, niños, buena música, me hicieron mover las rodillas. Tengo 80 bendiciones, pero Mercedes, aguante. Te queremos y te mandamos un beso. Paulita Llana dice, buen día. Julieta dice, buen día. Paulita dice, qué día loco. Y después dice, muy buena la radio. Gracias, gracias, Paula. Bueno, ahora sí. Volvemos al Senado de la Nación, chicos.
1: Que ayer fue básicamente esperando la carroza.
0: Fue esperando la carroza, exactamente. Nosotros recién, al comienzo del programa, contamos que se aprobaron toda esta cantidad de pliegos. Creo que son, bueno, ahora voy a volver a buscar el número.
1: 74
0: pliegos.
1: Hay que llamar a la tía negra para que los juegue a la quiniela, nacional,
0: exacto,
1: y provincia.
0: Exacto, de jueces y juezas que, bueno, que van a avanzar en su carrera y que, como decimos, el gobierno se estaba oponiendo a la aprobación de uno en particular, que es el de la jueza Micheli, que es la cuñada de Hugo Halcón Adamón. Finalmente, la única que votó, que se abstuvo, iba a decir que votó en abstinencia, pero ya...
1: Bueno, yo estoy haciendo programas en abstinencia.
0: Pero ya era mucho.
1: Yo estoy periodista
0: en
1: abstinencia.
0: Debe estar en abstinencia también la señora Patricia Bullrich, pero en este caso se abstuvo de votar por su objeción de conciencia contra el hecho de
1: el hecho de seguir perteneciendo a La Libertad Avanza.
0: Sí, contra el hecho
1: esa
0: de...
1: fue la única.
0: En este caso el gobierno no quiere que avance el pliego de Micheli, pero bueno, no lo logró. Vamos a escuchar. También decíamos que sea a diferentes senadores, escuchamos a José Mayans y ahora el caso de Juliana Di Tullio, que están muy enojados con Bullrich, no solamente por la situación de este pliego, sino por muchas barbaridades que viene diciendo y entre ellas sus pronunciamientos sobre la movilización de Ni Una Menos.
2: La verdad que, presidente, me parece que si hay algo que deberíamos demostrarle al pueblo argentino, que en esto estamos todos juntos, ¿no? Todas juntas. Déjame hablar, Patricia, pues no te interrumpí. Patricia, tranquilízate, querida, porque además me gusta, te aclaro que te felicito porque le dijiste femicidios, cosa que no hace tu ministra, la ministra de Seguridad de este gobierno, de tu gobierno, que habla de homicidios, no habla de femicidios, habla de homicidios. Y la verdad es que los subregistros que existen en este país, que lo hemos hecho durante miles de años, desdicen las, por supuesto, las los datos oficiales. Pero yo no quiero partidizar, lo que quiero es que demos una señal concreta. No se puede bastardear lo que ayer sucedió en la plaza.
0: Bueno, muy bien, escuchábamos a Juliana Di Tullio entonces cuestionando. Patricia Bullrich había dicho que es todo marketing la movilización de Ni Una Menos.
1: Y que además los femicidios habían bajado desde que este gobierno y demás. Igual me gustó.
0: Chicos, ¿existen o no existen los femicidios? ¿Se pueden poner de acuerdo?
1: Pero a mí me encantó que tipo ella, Di Tullio, lo respondió tan harta. Viste, cuando ya ni estás peleando, es como... Mira, Patricia.
0: Como la chica que dijo, no, Robertito no.
1: No, Robertito no. No, Robertito. Me parece que es una buena botonera. No, Robertito no.
0: Robertito no.
1: ¿Cómo? Pero me gusta que ya estamos como, siento, en un... Venimos de la furia, de la tristeza, de la decepción y ya estamos en un post.
0: Sí. Sí, sí, sí. Bueno, vamos a escuchar la discusión que estaban dando Victoria Villarruel y Francisco Paoltroni, porque Paoltroni era de La Libertad Avanza. Bueno, después seguimos, chicos.
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0: Después de ir, venir, faltan 10 minutos para las 10 de la mañana y vamos a entrar en la cobertura que les comentábamos que teníamos interés en hacer respecto de los hallazgos que se dieron hace unas cuantas semanas en La Perla, que terminaron la identificación de muchísimas personas y entre ellos estaban Luis Mónaco y Esther Felipe, padres de Paula Mónaco Felipe, que es periodista, que es escritora, que es investigadora y nos interesaba tener una conversación con ella. Así que te saludamos, Paula, buen día. Lucas Fauno y Rosaura Barleta de este lado. ¿Cómo estás?
4: Bueno.
0: Ahí estamos, bueno, intentando lograr la comunicación con Paula. Paula vive en México. No sé si nos escuchás en este momento, si querés que hagamos el intento nuevamente.
4: Sí, los escucho. ¿Ustedes no me escuchan
1: sí.
4: a mí?
1: Buen día, Paula. Muchas gracias por atendernos.
0: Ahora sí te...
4: Hola, ¿qué tal? Buenos días.
0: Te escuchamos, ¿qué tal? Paula, bueno, si querés, entremos por conversar respecto de los hallazgos confirmados en La Perla, de la identificación de tus padres. Pienso también que después de esa identificación han venido otras, que el equipo argentino de antropología forense sigue investigando en otros sitios también, y esta sensación de que todavía se siguen resolviendo, todavía se sigue conociendo muchísima información acerca de lo que pasó en la dictadura, además de los juicios que se siguen desarrollando, ¿no? Como esta idea de presente tan concreta.
4: Sí, yo me escucho, la duda es si me escuchan, porque los escucho medio cortado.
0: Sí, te escuchamos un poco cortado. Si querés, volvemos a intentarlo nuevamente, a ver si funciona, porque a lo mejor hay que cortar y volver a intentar la llamada, eso creería yo.
4: Ahí ya los escuché de corrido.
0: Okay. Entonces, no sé si llegaste a escuchar la pregunta, pero en realidad
4: sí,
0: yo comento...
4: Sí, te escuché la pregunta. Bueno, creo que hemos buscado durante 50 años un montón de personas, varias generaciones, y hemos buscado de muchísimas formas, pero en mi caso y en el caso de muchas de las personas que tenemos familiares que fueron desaparecidos en el centro clandestino conocido como La Perla, sinceramente no teníamos ninguna esperanza de encontrar, por la situación de cómo fue la particularidad de las desapariciones, del exterminio y del ocultamiento, o sea, un trabajo muy fuerte de ocultamiento, tanto manteniendo en absoluto secreto a dónde lo llevaban, como después, y lo acabamos de descubrir, haciendo una remoción de la gran fosa clandestina que estamos encontrando, llevándose esos cuerpos a otro lado, con maquinaria pesada, con una operación de muchas personas trabajando en eso. y aún así les encontramos. Ha sido una sorpresa, creo, por más que buscamos durante 50 años, ha sido una sorpresa muy increíble, pero también creo que es un mensaje muy poderoso el de encontrar, el de ellos regresar en este tiempo, en este momento. Y para mí ha sido todo un descubrimiento empezar a entender todo lo que cabe dentro de la palabra encontrar, y es también un compromiso más fuerte de seguir buscando a quienes nos faltan. En el caso de La Perla, yo soy integrante de la organización Hijos desde 1995, pero también soy parte ahora de una organización que tiene un año y un poquito, bastante nueva, que es el colectivo de Querellantes de La Perla, que somos grupos de familiares de personas desaparecidas ahí. Y lo que se está haciendo es, estas exhumaciones y excavaciones, el resultado de la exigencia de este grupo, de esta querella al Estado argentino para que buscara, para que abriera la tierra, y eso fue conjuntando esfuerzos que son los del equipo argentino de antropología forense, los del juzgado federal número 3, y se sumaron después familiares, se sumó Hijos a la querella, y entonces al final nos volvemos a encontrar todos en un espacio que está empujando un poquito una barrera que existía y que está haciendo que los encontremos. Y la verdad es, hasta ahora hemos identificado 29 compañeras y compañeros, pero la perspectiva es seguir identificando e incluso identificar a muchos más en los próximos meses, porque en la campaña realizada el año pasado de búsqueda y exhumación se recuperaron más de 1.300 huesos y fragmentos óseos, de los cuales todavía ha sido procesado un porcentaje bastante bajo, y de esos restos hemos dado identidad a 29 personas, pero faltan de procesar otros, y ya inició la campaña 2026, en la cual esperamos recuperar más restos, porque hasta el último día de la campaña anterior siguieron encontrándose restos en la tierra siguió dando muestras. Entonces, bueno, la expectativa es que, aunque pensamos que no íbamos a encontrar y que era una de esas batallas utópicas, pero que muchas familias hemos emprendido igualmente, la sorpresa ha sido que sí empezamos a encontrar, y lo mejor de todo es que vamos a seguir encontrando, que va a haber más identificaciones en los próximos meses, esperemos, y en estos tiempos que creo que hacen mucha falta, todo lo que el hallazgo implica, el encontrar, que no es solo evidencia, es también volver a pensar, me parece a mí, en la figura del desaparecido, de los desaparecidos, porque siento que también un poco nos hemos resignado a nunca encontrarles, y era algo que me parece que no estaba tan bien.
1: Paula, muchas gracias por lo que nos comentás. Vos trabajás históricamente en estas búsquedas, tanto en Argentina como en México. ¿Cómo cambia y cómo atraviesa el duelo cuando está tan atravesado por lo cercano y lo personal? ¿Cómo empieza a suceder esto?
4: Sabes que a mí me pasa que estos días como que esa palabra duelo ronda mucho, pero creo que son muy diferentes las experiencias de acuerdo a cómo viviste la desaparición. En el caso de mis tíos, por ejemplo, que los desaparecidos, mi papá y mi mamá, son sus hermanos, sí están transitando lo que podría llamarse un duelo, poder acomodar este sentir en algún lugar, poder dar espacio a la tristeza, a despedirse. Pero para mí, que era muy pequeña cuando desaparecieron a mis padres, no está siendo un duelo precisamente. Yo tengo la sensación de que más que cerrar esto un tiempo, porque mucha gente me dice, bueno, vas a poder cerrar el círculo, a mí me está permitiendo abrirlo, abrir una parte que no era tan consciente de qué tan opresiva es de la desaparición, que es la parte de la incertidumbre. Creo que la desaparición es una maquinaria espantosa, de terror, de control social, que bueno, que tiene en esa incertidumbre un poder muy fuerte, y que en definitiva estamos, el encontrarles rompe con ese poder que tenían de decir ya no está en ninguna parte, que casi medio empiezas a dudar de su existencia o a sentir que alguien no existió, como una presencia medio fantasmagórica, y el se rompen un montón de lazos, y el poder encontrarlos creo que es resquebrajar ese círculo, ese mecanismo que parecía perfecto, que lo pensaron perfecto, que lo intentaron perfecto, pero que no lo lograron. Entonces, a mí más que un duelo, esto me está dando la alegría, la satisfacción, la felicidad de poder arrebatarles los restos de mis padres, que porque ellos quisieron quedarse hasta con eso.
1: Para retomar, bueno, tus padres son desaparecidos cuando vos tenías apenas 25 días de haber nacido. El terrorismo de Estado todavía sigue arrojando juicios, estas búsquedas y demás. Es un proceso vivo y latente. Cuando hablamos de ese ellos, ¿a quiénes nos referimos? ¿De qué poderes, de qué políticas? Hoy en día, sobre todo en una Argentina en la cual Milei busca desfinanciar y está desfinanciando todos los programas de búsquedas, en los cuales todavía los condenados por la Perla siguen sin hablar. ¿Quién sería ese ellos y cómo los vemos hoy? ¿Desde qué mirada tenemos?
4: Sí, yo creo que ese ellos es muchas personas y distintas instancias, instituciones que se van reconfigurando. Sí, es sin duda lo que fueron los ideólogos y sostenes del terrorismo de Estado, que son las Fuerzas Armadas Argentinas, pero también la Iglesia, la jerarquía eclesiástica, pero también el poder económico de los que se enriquecieron con la dictadura y también el silencio de quienes sabiéndolo permitían muchas cosas, pero ese poder se fue reconfigurando y fueron después los mismos empresarios, pero desde otro lugar, desde una Argentina privatizada, y los mismos políticos, pero desde otro lugar y con los militares detrás sosteniéndolos de algún modo, y hoy son poderes que igual que en los 70 no les importa si hay que matar, si hay que quitar medicamentos a jubilados, si hay que reducir los ingresos a las familias y que pasen a vivir en la calle. O sea, son esos mismos seres que tienen por delante el dinero y el poder y nunca la vida de las personas. Entonces creo que es muy importante seguir peleando porque no se desfinancien estas políticas, que se terminen de hacer todos los juicios que faltan, que no se desmantelen el Banco Nacional de Datos Genéticos, que se identifiquen a los hermanos que faltan, que se localicen los restos de todas las desaparecidas y desaparecidos que haya bajo la tierra o escondidos en otros lugares, porque es parte, como siento yo, como de la salud de nuestro país. Desde que Argentina pudo empezar a enjuiciar a los genocidas, me parece que es un país mejor, un país más vivible, un país más justo, pero sobre todo más vivible. O sea, un lugar donde se puede estar sin la duda de si te van a desaparecer un día, y con la certeza de que se marca socialmente qué está bien y qué está mal. Encontrar a los desaparecidos me parece que es algo que termina de construir ese sentido de la Argentina que queremos. Y justo hablaba ayer con una amiga que no podía creer que estas exhumaciones habían sido financiadas por el Poder Judicial argentino. Decía, qué bueno, eso demuestra que hay instituciones que, por más que las coyunturas políticas cambien, se crearon más sólidamente, por más que el Poder Judicial tenga muchos asegúnes, ¿no? Y creo que esa es la batalla, no es por mis papás, la batalla es por un Estado que tenga esa firmeza para poder seguir haciendo lo que hay que hacer en esto, como en educación, como en jubilados, como en muchas cosas. Entonces, bueno, creo que en el presente se ve muy complicado Argentina, y lo está Yo pasé muy brevemente ahora por Argentina y ha sido muy doloroso para mí ver por primera vez gente viviendo en las calles en mi ciudad, que es Villa María, en la provincia de Córdoba, y creo que hay que seguir peleando por todo, porque no se desfinancian las políticas de memoria, verdad y justicia, pero también porque Argentina no sea un país donde te tengas que ir a vivir en la calle porque no te alcanza para sostener un hogar.
0: Paula Mónaco Felipe, periodista, escritora, investigadora, gracias, muchas gracias por pasar por el aire de la tribu.
4: Muchas gracias a ustedes, perdón los muchos cambios para lograr esta entrevista, la diferencia horaria y la vida cotidiana se atraviesen, y bueno, esto también está siendo muy fuerte en lo personal para mí, para mi familia, y te trastoca un poco, pero creo que hay que seguir peleándolo. Encontrar, por ejemplo, ha sido para mí un modo de que generaciones, ya dos generaciones para abajo, mi hijo, los amigos de mi hijo, que viven en otro país, que no lo vivieron, entiendan y empiecen a sentir esto, algo que yo en el relato a lo mejor nunca logré transmitirles del mismo modo. Entonces creo que seguir encontrando a nuestros desaparecidos también es una forma de garantizar las memorias que creo que son indispensables para una Argentina más sólida en lo que sigue.
0: Gracias, Paula. Abrazo y muchas gracias.
4: Gracias a ustedes.
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0: Seis minutos pasaron de las 10 de la mañana y seguimos hasta las 12 del mediodía haciendo buen día, fin del mundo. Qué maldito Colo Merlo.
1: No, no, porque recién...
0: Me están haciendo lo mismo que le hacen al
1: Fantino,
0: forro de Nicolás Márquez.
1: Nicolás Márquez. Le pusieron en el chat.
0: En el chat le ponen cosas y me lo hacen a mí. Yo leo en serio también.
1: Claro,
0: como ella... Si, ¿por qué se quieren burlar de mí?
24: Mejores hasta ahora.
1: No, ella la que leyó sin saber es... Bueno,
0: quiero
1: queremos
0: ver gotas.
1: Y ella decía, ¿qué? ¿Por qué se ríen? Me dio Susana Jiménez.
0: ¿Qué pasa, chicos?
1: ¿Qué pasa? Quien está en el piso es DJ Orque, parte de la tríada DJ y del cuarteto que lleva adelante la fiesta Pop Hereje. Una fiesta Pop Hereje que este sábado le rindió homenaje a los 15 años de Born This Way de Lady Gaga con una, pero a todo culo estuvo fiesta Pop Hereje. Bienvenida, Orque.
24: Hola chicos, ¿cómo están?
0: ¿Cómo va?
24: Muy bien.
1: Porque parte de tu visita hoy tiene que ver con lo que sucedió ayer en el mundo. Porque no pasó en Nueva York, pasó en el mundo, que es... ¡Mamá! ¡Mamá, te amo! Madonna presentó, hizo un show. ¿Cómo fue? ¿Qué fue lo que pasó que ahora vemos a Madonna por todos lados?
24: Bueno, esto empieza aparentemente con esta sociedad que en el plan de lanzamiento del disco que se viene, de Confessions 2... con Grindr.
1: ¿Qué es Grindr, por si alguien no conoce?
24: Una app de citas del universo gays, principalmente.
1: Muy elegante, muy bien, Orque. Acá saliste, tipo, salto olímpico. 10-10-10 sí. En respuesta.
24: Bueno, es más o menos eso, ¿no? ¿Qué significa Grindr para la cultura? Después, bueno, da para hablar muchísimo, pero... bueno, nada, viene esta sociedad, vienen generando contenidos en ese sentido y finalmente se hace este show sorpresa. Perdón, estoy con la voz tomada, gracias. Se genera este show sorpresa con un día de anticipación de la info en Times Square.
1: ¿Qué? Claro. Lanzamiento. Porque nosotros veníamos viendo quienes somos usuarias de Grindr, que la teníamos a Madonna todo el tiempo, tipo ahí, re pesada, escribiéndote todo el tiempo como, tengo un secreto. Madonna, vine por los pitos, correte.
0: Qué extraña campaña.
1: No, y sí, Madonna sabe quién es su público.
0: Obvio.
24: Entendió que el público, que había un nicho ahí, creo que no estaba equivocada. De hecho, tengo amigos que compraron la edición de vinilo del disco, que es exclusiva de Grindr. Una muy linda tapa, por cierto.
1: Sí.
24: Que ya la preordenaron. Bueno, nada, y en el marco de esta sociedad, de este vínculo comercial, se hizo este show de presentación de anticipo, digamos, con tres temas del nuevo disco. Uno inédito que no habíamos escuchado, que solo escuchamos en ese momento, Love Sensation. Los dos singles que ya conocemos, I Feel So Free y Bring Your Love, y después tres clásicos del Confessions 1, que ahora vamos a llamarlo así, de hace 20 años.
1: Eso, el Confessions 1, me gustaría que charlemos un poco de eso, porque ¿qué significó para la cultura popular, para la música pop, el Confessions 1?
24: Bueno, el Confessions 1 tiene como un significado para la cultura popular, tiene que ver con un momento de la música... puntualmente en Estados Unidos, en el que el R&B, los ritmos urbanos, por usar un término paraguas, bueno, y el hip hop estaban como empezando a controlar y tener una hegemonía muy importante. Madonna sacó un disco dance que es un poco, marca como una especie de bandera del género, es un disco que referencia mucho al pasado, Donna Summer y todo eso, es como un disco un poco retro, en ese contexto en el que la música estaba virando para otro lado, ¿no? Entonces, una de las tantas veces en las que Madonna se diferenció de lo que pasaba en la cultura. Para la carrera de Madonna tenía que ver con que ella venía de American Life, un disco que fue muy bajo en ventas, que estuvo rodeado de muchas controversias, una Madonna más política, Y entonces es visto como un relanzamiento para ella, una vuelta a un éxito comercial después de nada de estas típicas. Madonna cuenta muchas en su carrera, estas caídas y resurrecciones y reinvenciones. Bueno, este disco representa un poco eso.
1: ¿Crees que cuál sería la peor después de Madame X? O sea, estamos viniendo ahora, esto es llegar después de Madame X, ¿verdad?
24: Sí.
1: ¿Hay como, crees, ahí como de vuelta un... Venimos de Madame X, que no tuvo ese éxito, uh-huh, y ahora este revival, ¿qué
24: sí,
1: crees?
24: Sí, es curioso porque Madame X y American Life tienen a Mirwais, el mismo productor, y Confessions 1 y Confessions 2 también tienen como el mismo productor, que es Stuart Price. Perdón, escúchame.
1: Ahí está.
24: Y nada, entonces, bueno, tiene eso, Madonna, después de un bajón comercial o de estos detours que se hace por otras cosas, vuelve a la pista, vuelve a la música dance, que es como su razón de ser.
1: Perdón, dijiste vuelve a la música dance, ¿y puede ser que hubo recientemente un lore, como nos gusta, que alguien deslizó algo de que la pista dance ya no estaba? Porque vimos que Charlie XCX salió... Ya Orca hace que no con la cabecita, les decimos.
24: No, me mata cómo se atacaron todos con una frase.
1: ¿Qué pasó?
24: Que apareció.
1: Contanos un
24: apareció
1: poco.
24: La frase en un artículo de Vogue. La frase no se entendía del todo bien en el artículo, pero estaba citando una frase de una canción nueva de Charlie que decía: ahora que la pista se murió, que voy a hacer música rock. Pero era una canción de Charlie, no era una declaración, una opinión de Charlie. Estaban sacando una frase dentro de una canción como una opinión y como un statement general, que yo entiendo que para Charlie, no, que viene de quemarnos la cabeza con la era Brat, creo que todo gay, sí, que esté escuchando esto sabe de qué estoy hablando. Para los que no saben, es una era muy popular de la música dance que marcó Charlie XCX, un artista. Ahora vuelve con esta declaración, entonces todo el mundo se atacó. Toda la gente que estaba haciendo música dance se atacó diciendo, no se murió la pista. Madonna diciendo, si se murió la pista es porque está pasando la música correcta. Me parece que están todas atacadas innecesariamente.
1: Me gusta porque se armó un lore que decís, ¿qué pasó?
0: Pero medio clickbait, por lo que contás, como...
24: Y Charlie es, o medio sea, clickbaitera, claro. Es medio ragebaitera. Ya creo que un poco sabía lo que estaba pasando. Estaba presentando un disco también que representa también como un cambio brusco de sonido y de estilo musical. Está haciendo ahora otra música que no tiene tanto que ver con lo que estaba haciendo antes, con esta era tan popular que tuvo, del disco de Tapa Verde, que habrán visto en internet algunos que no conocen.
1: Que directamente esto se construyó un pantón en torno a ese verde Bratz.
24: Sí, sí. Creo que el color ya existía, pero claro, Nadie lo había usado de esa forma tan, tan estrendosa. Madonna, curiosamente, agarra el estudio que trabajó en toda la estética de la era Brat, y ahora es el que está trabajando detrás de la... No se me fue el nombre de ellos ahora, pero es el que está trabajando ahora detrás de la era de Confessions 2.
1: Porque Madonna, hay algo que hace que a mí me parece tan interesante, que es ella ve quiénes están haciendo las cosas bien o quiénes están teniendo hits, quiénes están rankeando bien, y les aparece y le dice, bueno, ahora voy a trabajar con vos. O sea, ¿a quién trajo Madonna en este Confessions 2? Porque yo me acuerdo que después del Confessions 1, que le fue bien ponerle en toda Europa, pero en Estados Unidos le fue bien, pero no al estilo Madonna. Y ella va y dice, a los que le está yendo bien es a Justin, a 50 Cent, y ella hace Hard Candy.
24: Claro.
1: Ahora, ¿a quién crees que vio Madonna que dijo, a ver, vos y vos, vení para acá para hacer este Confessions 2?
24: Bueno, no está del todo clara tipo quiénes están dentro del equipo de Confessions 2. Se sabe que Stuart Price está a la cabeza, que es el productor con el que ella trabajó en Confessions 1. Siento que, en el sentido a nivel marketing, bueno, sí está tomando Charlie XCX. En el sentido de Madonna musical, no siento que sea uno de los discos en los que Madonna aplique este tradicional mecanismo que marcas vos de, bueno, leer las lecturas las tendencias del momento, hacer una lectura de las tendencias del momento y elegir, bueno, voy a hacerlas de la versión más madónica posible. No, esto es algo como autorreferencial, tiene que ver con su carrera, tiene que ver con una segunda parte. Supongo que habrá leído el boom de Brat, pero no siento que el sonido ni la gente involucrada en el disco mencionada hasta ahora vaya en ese sentido musical.
0: Estaba pensando, no, en el show que dio, me quedé pensando en no sé, en data de color, como de esa escena de ella plantándose en Times Square y ofreciendo un show gratuito. No sé si pudiste ver imágenes de lo que pasaba, de lo que pasaba con la gente que estaba en ese lugar.
24: Bueno, lo que tiene ese show es que fueron las personas que podían ir. O sea, neoyorquinos que estaban avisados, que abrieron Grindr. Uh-huh. Llegó la
0: noticia. O sea, debe haber habido enojos.
24: Y un poco sí, supongo, pero bueno, a todos nos llegó la notificación. Sí. Yo tenía desinstalado Grindr, lo reinstalé cuando Madonna empezó a hacer promo ahí para ver qué pasaba, qué sé yo, y a todos nos llegó la notificación.
1: Es verdad.
24: De que Madonna, de hecho, puedes customizar la app con la voz de Madonna, entonces ahora que te llega una notificación. ¿Cuál es la frase que
1: no
24: dice
1: No sé,
24: ahora?
1: Pero estaría, para mí estaría muy bueno. Puto.
0: Yo me la imagino tipo el GPS.
1: Claro, es como el GPS, pero Madonna diciéndote, hay un pene a 20 metros. Claro. Hang up. Claro, te lo dice así. Vos, you feel like a virgin. You're not. Como estaría muy bien. Anotá, Valentín. Ideas.
24: Ideas de marketing.
1: Ideas de marketing.
24: Para Madonna.
1: Madonna GPS de pitos.
24: Podría escribir un libro de las ideas de marketing que tengo para Madonna.
1: Te juro. Bueno, igual Grindr es un GPS de porongas, básicamente. Perdón mi francés, pero... Claro.
24: Vos lo dijiste.
1: Pero eso, ¿cómo se vio el show ayer en el Times Square? Imagino que Grindr ayer además habrá estado estallado, como cuando fue Lady Gaga en Brasil, que Grindr se cayó. O sea, se cayó,
24: se colapsó el servicio.
1: Claro, de tantos gays en Grindr, me imagino que habrá sido algo similar. ¿Qué sabes del show de ayer? ¿Qué has podido ver?
24: No, lo que pude ver, lo que todos en la transmisión, obvio, apenas tenía el link, lo compartí ahí en Twitter y estábamos todas viendo online lo que pasaba. Nada, qué sé yo, creo que lo que vieron todos, la vio a Madonna como la mujer que soy. Saliendo, emulando la tapa del disco para salir con ese velo rosa que aparecía ahí, se abrieron las pantallas de Times Square ahí en la esquina y salió Madonna. Es un punto en el que habitualmente se hacen shows ahí, sí. No es la primera en hacerlo. De hecho, Charlie XCX ha hecho una presentación de Brat ahí. Bueno, y nada, y había como muchas cosas pasando en simultáneo. Bailarines abajo en la calle bailando la coreo, ella ahí arriba, colgada, el parlante que aparece en esa primera portada que tuvimos.
1: El de las piernas.
24: De las piernas y el parlante, el speaker pussy le pusieron al parlante.
0: Estamos charlando con DJ Orkea a propósito de el show gratuito que dio Madonna ayer en Times Square como adelanto de, bueno, y que viene haciendo adelantos en Grindr, que uh-huh. es esta app de citas de putos.
1: Así es.
0: Porque ella conoce bien a su público y esto es como el evento, o por lo menos como el primer gran evento, ¿no? De adelanto de este disco que está por salir. No sé si hay números acerca de cuánta gente hubo.
24: No creo que tanta, porque... Hacer claro. un show casi espontáneo.
0: Claro.
24: Fue como la gente que estaba medio, la que podía ir ahí, liberarse del laburo y...
1: Renuncio. Renuncio, tipo, adiós a una carrera universitaria.
24: Hay otra prioridad un día así, ¿no?
1: Claro, es medio como, viste, el meme de despiértate gay, despiértate homosexual. Claro, y tenés que ir corriendo. Uh-huh. O sea, claro, acá, ¿quién podría hacer un show en o sea, ¿qué icono pop? Un Six-Sex. Podemos tener en la 9 de julio.
0: Un obelisco.
24: Y Lali
0: sí.
24: podría.
1: Ay, te imagino. Eso, también, hablando de eso, el fin de semana hay shows de Lali.
24: Sí, va a ser Lali sus primeros dos River. Bueno, para ahora únicos, porque los agotó hace un tiempo. Nada, que marcan como el fin de la era de... No vayas a tener cuando el demonio llama este viraje al pop rock que hizo.
1: ¿Hay referencias de mujeres cantantes de pop en River?
24: Sí. ¿Nacionales?
1: Sí, nacionales.
24: La primera fue María Becerra.
1: María Becerra. Qué grande.
24: No hubo tantas ella. Más. Después, bueno, fueron Madonna, Taylor Swift y esos casos. Pero sí, no son contadas las mujeres que...
1: Nacionales, claro, María
24: que
1: Becerra.
24: Que llegaron a River.
1: Y Orke, DJ Orke, como decíamos recién, es parte de nuestra misa mensual, que es la fiesta Pop Hereje. Fiesta Pop Hereje que ya salieron las entradas a la venta para la próxima fecha.
24: Sí.
1: ¿Cuándo es?
24: El 20 de junio tenemos nueva misa del pop.
1: Nueva misa. DJ Orke hace el warm-up y es hermoso llegar temprano, porque somos las señoras que llegamos temprano, porque yo llego, lo saludo, hago mi tiqui-tiqui-tiqui, ¿cómo estás? Y haces un warm-up con la música, con lo más nuevo, con lo que vas descubriendo.
24: Sí.
1: ¿Qué tendencias has estado escuchando últimamente? además de Madonna? ¿Con qué nos estamos encontrando en este momento?
24: Bueno, una cosa que vienen pidiendo bastante, porque nosotros también, como somos susceptibles y abiertos a los pedidos de la gente, es el relanzamiento de Sara Larsson, el disco que sacó. Sara Larsson, esta chica sueca que hace muchos años que está dando vueltas, la pegó el año pasado con Midnight Sun, este disco, sacó un deluxe. Ahora, una tendencia que casi viene que impuso Charlie XCX, que vuelve todo el tiempo esta conversación, que es de hacer una versión deluxe con remixes y versiones sí. Y totalmente diferentes a las canciones originales. Bueno, Sara lanzó su expansion pack, le diría yo, su deluxe con canciones del disco, pero bueno, reversionadas, con artistas nuevos, con muchos artistas, entre ellos una chica trans que se llama Eli,

0: sobre este lesbodrama.
1: ¿Viste The Moment, el documental de Charlie?
2: No lo vi.
0: No llegué a verlo.
1: Yo tampoco lo llegué,
0: no llegué
1: a ver.
0: A verlo.
1: Charlie XCX, muy en ese sentido, hija de Madonna, en el sentido de el marketing al palo.
0: Sí, de entretenerse con eso, de tener ideas para eso, de tomarlo como... Esto puede ser una vía de expresión para mí también. Tal vez no artística, también es comercial. Pero bueno, me voy a divertir con esto. Voy a pensar ideas, voy a poner mi ingenio en funcionamiento de la comercialización de la música, del packaging, de cómo hacer el plan de marketing, de qué ideas voy a tener para presentaciones, para llevarla a diferentes formatos. No relegarlo en un equipo o en alguien que le dé una receta de cómo hacerlo, sino tener ideas nuevas sobre cómo se va a mover esa música.
1: Total, que es algo que siempre Madonna fomentó mucho, y lo decíamos recién porque lo que le preguntaba a Orque es, The Moment es un documental que Charlie XCX hace sobre Bratz, y sobre todo sobre el fenómeno comercial de Bratz, de que por ejemplo Mastercard sacó tarjetas con el color verde, y ella me dio como la duda de, pero pará, le estoy vendiendo esto a mis amigos maricones, que me dio que todos no tenemos un mango, como, viste, preguntándoselo, pero a la vez actuándolo...
0: Es un mockumentary, tiene labura en ese registro, en el que ella actúa también y muestra escenas de alguien, o sea, le están siguiendo, pero bueno, como que ella termina, es una forma de digestión también de lo que pasó con Lyra, ¿no? De todas las aristas complicadas que tuvo, de que se haya metido Brad en la campaña de a la presidencia de Estados Unidos, y ella dijera que Kamala es Brad. Y la campaña de Kamala lo haya agarrado y se haya agarrado de eso como herramienta de promoción, como que en un momento su era, después de tanto tiempo de ser un artista de nicho, estaba masificándose.
1: Claro.
0: Y bueno, para digerir todo eso,
3: Kamala,
0: que había
3: pasado, era la opción frente a Trump.
1: Frente a Trump.
0: Claro, exactamente.
1: Y ella dice eso, ¿no? Como es una brat, y tiene mucho que ver esto. Un mockumentary son los falsos documentales. Es cuando hacemos... son maravillosos los mockumentaries. A mí es una categoría que me gusta mucho. En ese sentido está Spinal Tap, que sigue una banda de rock. Uh-huh. O sea, los mockumentaries son muy buenos. Pero me quedaba con eso, ¿no? Como esta columna es ese, el tironeo Charlie y Madonna.
0: Sí, puntualmente. Bueno, se viene un disco de Charlie a fin de mes. Que, bueno, que tiene esta música que hasta ahora, por lo que escuchamos... no va a estar destinada hacia la pista, está más destinada al público que la sigue desde antes, de este estallido que tuvo con el disco anterior, así que nada.
1: ¿Qué,
0: bueno,
1: ¿qué escuchamos hasta ahora de lo nuevo de Charlie? ¿Chains of Love?
0: No, eso es parte del soundtrack de Wuthering Heights, de Cumbres Borrascosas.
1: Sí.
0: Lo que escuchamos hasta ahora es rock music, que es el tema de la cuestión de que la pista murió y ahora voy a hacer música rock. La canción es un tema de rock, pero es, claro, es un tema... Y...
1: Bueno, es ese rock que nos permitimos decir rock, o sea, te amo Avril Lavigne, cuando decíamos somos todas rockeras.
0: Claro,
1: pero...
0: Nicole Neumann diciendo el rock es una cuestión de actitud en los VMAs.
1: Momentos 101 de pop con DJ Orque, así que es increíble, te agradecemos muchísimo y... Obviamente, Orque, si querés contarnos nuevamente las datas de dónde encontrar a Pop Hereje y nos vamos a ir con un gran tema.
0: Sigan a Pop Hereje en Instagram, arroba Pop Hereje, en Twitter también, bueno, ex. Y nada, vengan el 20 de junio a Pop Hereje.
1: Por eso...
3: Fecha patria.
1: Fecha patria.
0: Y la bandera.
1: Y nosotras, y nuestra bandera. Y si hablamos de patria, si hablamos de bandera, hablamos de Madonna. Así que, I feel so free.

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20: 10 de la mañana con 34 minutos en este momento, chicos. A ver qué mensajitos hay. Estimadas, es un falso documental. Es una versión ficcionalizada de Charlie. Besos, amo la radio. Inviten DJs todas las semanas, dice Igna Mateos.
21: Gracias, Igna. Sí, estamos hablando de eso, ¿no? Del mockumentary, del ahí falso va. Documental de Charlie XCX, The Moment. Que nada, me parece eso, como muy interesante ella, medio en ese shock de, che, pasé de ser un artista de nicho.
20: Sí.
21: A, viste, como algo Bratz, el movimiento Bratz fue muy grande, así que sí. Ahí también nos saluda Cristina Carballo, Buen Día, fin del mundo.
20: Es la tía.
21: La tía, qué grande la tía. A ver, que la tía, que cuando ande por Buenos Aires, que pase por acá,
20: dale,
21: por favor.
20: Sí.
21: También nos dice Pisandro, Madonna y Charlie, grosso, orgullo nacional. Creo que estabas hablando del otro Charlie, que no me lo veo mucho, Charlie García con Madonna. O sea,
20: pero nunca se sabe, ¿eh?
21: Epa, lo haría en la terraza de Sibals, viste,
20: claro.
21: que le pintaron el Charlie.
20: Claro,
21: o sea, claro, pero imagínate ahí Charlie y Madonna, ahí directamente sería...
20: Yo creo que podría pasar. creo que podría pasar. Che, hablando de músicos y músicas, estábamos viendo que ya se está planteando la despedida del Indio en Plaza de Mayo, ¿eh? A las 18 horas empiezan a reunirse sus fanáticos y fanáticas, sus seguidores de tantos años, para despedirlo en Plaza de Mayo. Así que seguramente, bueno, sea una jornada muy conmocionante para todos ellos y ellas. Hemos tenido unos tropiezos que provocaron que no saliéramos todavía de la primera noticia.
21: No, olvídate.
20: El tema del Senado, claro, el tema del Senado hace...
21: Hola, ¿no? Valen. Tipo, hello, Sidney. Sí,
20: exactamente, un hello, Sidney full.
21: Sí, clavamos, hagamos como un tipo, para, vamos para atrás.
20: Vamos para atrás.
21: ¡Buen día, Rosaura! Bueno,
20: ay, aparte, no, jamás saludamos así. Que hoy te dije buen día, vieja puta.
21: No, sí,
20: o igual, sea, eso es lo más amable que vamos a encontrar.
21: ¡Muy buen día, América!
20: ¡Chau, chau, chau!
21: Sí, igual estoy tipo con una cara de oso Arturo hoy. Que...
20: Sí, sí. A ver si nos podemos sacar de encima esta noticia de los pliegos. Ya terminó el tema de los pliegos, pero han pasado cosas en el Senado. Ha habido conventillos. Y uno de ellos es entre Villarruel y Paoltroni, el senador Paoltroni, que empecé a decir esta oración y me he retrotraído, así que la completo. Francisco Paoltroni era integrante de La Libertad Avanza. Después se fue de La Libertad Avanza y trató de formar una alianza con Villarruel. Pero ¿qué pasa? Villarruel no le está dando bola en su cruzada. Él ya está de nuevo adentro de La Libertad Avanza. Y él es senador de Formosa y quiere que se vote la intervención de la provincia. Señora, ¿en qué planeta vive?
21: No, pero además... No, pero el tema es con Gildo, con Insfrán.
20: Obvio que el tema
21: Villarruel,
20: es con Gildo.
21: Sí, pero Villarruel hace poco se mostró con Insfrán.
20: Claro, pero...
21: Entonces ahí Paoltroni hizo como... ¡Ah!
20: Sí.
21: ¡Ah! ¡Ah! ¡Despechada!
20: Pero es que más allá de... A ver, yo Insfrán podría llegar a decir que lo odio, pero de ahí a intervenir una provincia.
21: No,
20: o sea, ¿qué estamos en un gobierno de facto?
21: Gildo Insfrán, además...
20: Y él pensó que a Villarruel le iba a gustar.
21: Sí, pero claro, pero se pensó que era como 101. De fascismo,
20: exacto,
21: ¿no? Y ella es más estratega.
20: Sí,
21: pero
20: sí,
21: Gildo Insfrán, que además básicamente es el señor feudal.
20: Sí, es gobernador hace décadas,
21: no,
20: y décadas,
21: no, pero
20: y décadas.
21: Tipo, por eso, es el rey gobernador, o sea,
20: sí,
21: es
20: sí,
21: feudo.
20: Totalmente. O sea. Bueno, vamos a escuchar cómo Villarruel le respondría a Paoltroni que deje de molestarla. Más o menos le dijo eso.
4: Me gustaría simplemente hacer la aclaración, senador Paoltroni, dado que usted se ha referido a mí en varias oportunidades, que su proyecto de ley no lo acompaña nadie del Senado hasta el día de hoy, ninguno de los senadores. Entonces, por favor, no haga cabeza en mí cuando yo no voto los proyectos. Muchas gracias.
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4: Senador, le pido, por favor, le pido, senador, que primero que se calme, y en segundo término, usted se ha referido en forma personal a mí, acusándome de situaciones que no son verdad. Esto no se trató en labor parlamentaria en el día de ayer. Esto no se trató en labor parlamentaria en el día de ayer. Ya le han explicado en su propio bloque que no tiene el tratamiento.
22: La señora Presidente me saca del Salón Azul y me manda al anexo, cuando estaban todos los medios formales. Y eso es un horror, y es una falta de respeto hacia los senadores.
4: Senador, usted está mintiendo aviesamente. No estaba presente el 19 de mayo porque es el fallecimiento de mi padre y estaba en la ciudad de Rosario. Y
22: eso nos envía mail.
4: Y esa situación la decide el secretario parlamentario, quien es el que está a cargo de los salones. Entonces, no mienta más.
20: Lo que le gusta a Villarruel, primero, hablar de su padre genocida. Segundo, todo lo que dijo durante toda esta intervención fue...
21: ¡No mientas, Mayán Escupidero!
20: Claro, salí loca.
21: Nadie
20: salí loca de, porque voy a llamar a...
21: Nadie habló de tu padre muerto, Victoria Villarruel.
20: Claro, no. Igual es... Claro, es impresionante, Paoltroni. Nadie va a validar tu propuesta de intervención de una provincia. Estamos todos locos. Bueno, ahí entonces se daba el cruce entre Victoria Villarruel y Paoltroni.
21: Pasó ayer que era Gachi, Pachi, sí, Paoltroni, Villarruel... Di Tullio,
20: Mayans,
21: Pato Bullrich, Mayans, el pliego de los 74 jueces, propiedad privada, O sea, ¿qué más?
20: No, no, no, impresionante. Bueno, ayer también fue la conferencia de los trabajadores y trabajadoras de la TV pública. Nosotros contamos que 4 sindicatos de trabajadores de la TV pública se unieron para dar esta conferencia de prensa, en la cual plantean que a partir de una serie de situaciones laborales que no está haciendo acuse de recibo el gobierno de la exigencia que hacen, por ejemplo, que hace 2 años tienen los salarios congelados, van a realizar medidas de fuerza muy probablemente mientras se desarrolle el Mundial de Fútbol, lo cual puso a todos los Raúles en alerta, en estado de alerta y movilización. Vamos a escuchar qué anunciaban ayer los trabajadores en la conferencia.
6: Vamos a números concretos. Mundial Qatar 2022, contradicción propia. Para 32 partidos, 150 mil dólares por tantino. Ese beneficio de Qatar, esa transmisión de Qatar, dejó un superávit de 500 mil dólares. Cuando vamos al Mundial de Estados Unidos, México, Canadá 2026, TV Pública paga por retransmitir partidos, o sea, en espejo, la señal de DirecTV o de Sport, 4 millones y mil dólares para solo 10 partidos. Si hacemos una simple cuenta matemática, estamos hablando de 410 mil dólares por partido. Vean la diferencia de 250 mil con producción propia, con 410 mil dólares con producción de los privados. Nos privatizaron la pantalla.
7: Pero además también estamos denunciando una situación que tiene que ver con la precarización, no solamente del edificio, sino también la precarización técnica con lo que trabajamos todos los días. Queremos concientizar sobre la importancia de este medio, la televisión pública, los medios públicos, que son democráticos, que son necesarios, y como decimos siempre, que sin medios públicos no hay democracia.
20: Bueno, muy bien, ahí escuchábamos entonces la palabra de los trabajadores y trabajadoras de la TV pública a propósito de las medidas de fuerza que quieren impulsar durante el Mundial de Fútbol.
21: También me parece que hay que retomar qué es lo que está pasando hoy en día en la TV pública. Tenemos una TV pública que a la mañana es básicamente,
20: a ver, ¿en qué anda?
21: Publicidades pagas, como ¿cómo vas a El Gallaire? Y a la tarde-noche empieza Vino la bruja de la naftalina en Mingitorio, a ver cómo, o sea, en vez de tirar runas, te tiro las naftalinas en Mingitorio y, bueno,
20: sí.
21: O sea, te hacen el tarot con las cartas Sakura. No.
20: Y tienen una cosa también que, o sea, tienen totalmente abandonada.
21: Las cosas que tienen se llaman Dino.
20: Sí,
21: entonces, o sea, así se llama cosa respetuosa con esta persona que brilla.
20: Totalmente corridos de la agenda de noticias. O sea, así como les decimos que la mayoría de los medios cubren una noticia durante todo el día, la TV pública, en toda la mañana, en general, no toca ni una noticia.
21: Qué desmejorado que están Dino.
20: Bueno, y sí, lo que pasa es que viste el costo de estas cositas.
21: No, y además, porque es un tipo. Y los tipos pueden estar desmejorados, que nadie le va a decir nada.
20: No te quepa duda.
21: Una mujer llega a estar así de, entre comillas, desmejorada, y la persigue los productores con una jeringa de botox por todo el salón, que hago, sí. ¡Vení para acá! ¡Vas a parecer viejo!
20: Sí, claro, totalmente. ¿No? Che, es Sturzenegger. ¡Ojaroscos!
21: ¿Por qué después estoy mal de la voz?
20: En desavillé.
21: No, Tengo que ir, claro, imagínate yo llegando al fonoaudiólogo, fonoaudióloga, contanos, Lucas, ¿y qué haces en la radio? ¡Ojarosco!
20: Es que es lo que hace él.
21: Y agarré y me pegó una piña directamente la fonoaudióloga.
20: Es este.
21: El ejercicio es este. ¡Cerra boca, puto!
20: No vamos a permitir que se retire Ujarascas. No vamos
21: Karina,
20: a permitir.
21: Karina gritando.
20: Tampoco vamos a permitir que se retire.
10: ¡Está tocando el pito, Javo! ¡Está mirando Conan!
21: Soy medio Alejo y Valentina.
20: Sí, es Alejo.
10: ¡Hola! ¡Vine a gobernar!
23: ¡Me tocaron el culo!
20: ¡Qué grande, Alejo y Valentina!
21: ¡Qué grande, Karina!
20: Alejo y Valentina.
21: Te queremos mucho.
20: Te queremos mucho, Alejo. Che, Alejo y Valentina, el viejo. Ay, qué recuerdos del colegio. Bueno, Sturzenegger, en Desavillé, una cantidad de cosas dijo. Empezó hablando de lo de las licencias de conducir yo directamente.
21: Pará, pero,
20: ¿qué está proponiendo?
21: No, para mí, hoy a la mañana lo escuchábamos en Onda Corta, nuestro compi Emma Soria, que contaba.
20: Coria,
21: ¿qué dije, Soria?
20: Sí.
21: Bueno,
20: Soria era el ministro de Justicia.
21: Claro, que hoy, que esta mañana, Hubo un múltiple choque porque una persona manejaba borracha completamente, se dio a la fuga, impactó dos veces, primero en Humboldt y Costa Rica, dos personas tuvieron que ser asistidas por el SAME. Digo, hoy a la mañana pasó esto.
20: Ajá.
21: Y ayer teníamos a Lady Hojarascas, a Sturzenegger.
20: En Desaviché.
21: Tipo, eso, diciendo como... carnet de conducir para ti.
20: Exactamente, en esa está Sturzenegger.
8: Entonces él dijo, las licencias de conducir, ¿sabes qué? Como es tan corrupto el sistema, no va a haber más examen de conducción. O sea, vos vas, te presentás, decís, quiero mi licencia de conducir. Y bueno, te la dan, 10 minutos. Sin té, nada. Y vos decís, ¿qué pasó?
20: Ahora...
8: Pará, déjame terminar el remate.
20: Sí.
8: Bajaron los accidentes. Porque yo te digo, si vos no sabés manejar... ¿Vas a sacar la licencia? ¿Te vas a subir un auto?
20: Bueno, ahí...
21: hello.
20: ¿Qué? O sea, está... Chicos,
21: ¿de qué hablas?
20: Está proponiendo que se retire el examen de conducir.
21: Licencia para ti. Todos en autos.
20: Dice tipo, Julieta, yo quiero un sándwich. ¿Se acuerdan? Qué maravilla esa frase.
21: No, gracias. Gracias por este público.
20: Gracias por ser vieja.
21: Gracias por
20: estar
21: oyentada. Claro, pero, o sea, eso. Imagínate, vas caminando por la calle y te agarras Sturzenegger y te obliga a manejar un auto.
20: O claro.
21: Sea, vas caminando y sale de los lugares Sturzenegger. Toma una licencia.
20: Esa es la enseñanza que ha tomado la Pepona, que ha doblado.
21: Las poses.
20: Más que en rulo, infinito.
21: No, o sea.
9: Hola, ¿viste?
20: Sí, qué lindo el viejo, ¿viste? Ay, qué maravilla, dice Valentina.
21: Sí, ¿no? Te amo, Valen.
20: ¿Quiénes son los realizadores
11: de...?
20: ¡Me tocaron el culo! Che, ¿quiénes son los realizadores del hijo de Valentina?
21: Lo traemos.
20: ¿Se pueden traer?
21: Sí.
20: ¿Seguirán vivos? ¿Cómo? Ale Sicura. Ok, vamos a buscarlo y lo vamos a hacer venir.
21: Sí.
20: Ojalá fuera lo único que dijo Sturzenegger, ¿eh? Te digo que con esto diría qué tipo responsable el ministro de Regulación, ¿eh? No es lo único que dijo. También habló sobre Manuel Adorni. A ver.
8: Manuel es un gran jefe de gabinete. Yo siempre lo digo, o sea, mi tarea es muy interministerial. Porque yo muchas de las cosas que hago es trabajo con otros ministerios. Entonces, yo, no mucho, porque digo, como Javier baja tan clara la línea, tenemos mucha coherencia nosotros en el pensamiento. Ahora, cuando se genera un conflicto o una... diferencia de opiniones, que también es totalmente sana que exista. Entonces, ahí interviene Emanuel y la verdad que
9: Patricia,
8: lo hace fabulosamente bien.
9: Y un día le pidió que presente una declaración jurada. Digo, yo voy a mi contador, creo que en 48 horas la podemos presentar, Fede. Digo,
23: no sos sujeto expuesto.
9: Digo, no debería haberla presentado rápido.
8: Eso es un tema que un día entrevistarlo a Emanuel y preguntarle sobre eso.
23: Nos encantaría.
8: Pero yo te digo, ¿vos
23: presentaste tu declaración jurada?
8: Estamos ahí, bueno, estoy ahí mirando todos los números. Sí, la voy a presentar en los próximos.
21: ¡Ay, ay, ay! ¡Qué divertido que es todo! ¡Ay, cómo nos reímos! Pero ustedes son todos, o sea, una manga de irresponsables. Tenés a Sturzenegger. Claro, obviamente esta gente va donde nadie le pregunta. Por eso, tipo, ¡ay, dale! Y tu declaración jurada y es todo risas.
20: Sí.
21: Es todo risas.
20: Acordate que es Infobae, que es los principios que vos quieras que tengan.
21: Sí, o sea, bueno, es como nos lo va. Hoy vemos que hay, vos qué querés, que seamos esto, lo tenemos, bueno, pero, viste, también hay que empezar a trasladar, para mí, las responsabilidades macro. ¿A qué voy? Esto que acaba de pasar es una aberración, es una falta de vergüenza. Y esos periodistas, ¿no? Esas personas que estaban adelante preguntándole cosas, claramente no son periodistas. O sea, si tenés adelante a Sturzenegger...
20: No, habría que verlo completo, porque por ahí puede ser que hayan tenido...
21: Le acaba de decir, tipo, no vas a... ¿Vas a presentar la declaración jurada? Y Sturzenegger...
20: ¡Hojarascas!
21: ¿Cómo?
20: Me gusta que hace como un... Es como una especie de Gina, de repente, Sturzenegger.
21: No, pero claro, es como todos chistes, todos
20: sí.
21: Chistes.
20: Sí.
21: O sea, chiste, anda a laburarla, mirá. No.
20: Estamos,
21: o sea,
20: tranquilas.
21: Estamos re tranquilas. Por suerte, ¿qué era todo esto? Las 11 menos 10.
20: Bueno. Las 11 menos 10.
21: Decí que bueno. es viernes, yo además salgo de acá, cancelé todo lo que tenía que hacer hasta mañana porque para descansar la garganta y demás, obviamente voy a estar mandando audios puteando a todo el mundo. Y es como, el otro día dije, estoy descansando, miro, y ya había mandado 10 audios. Dije,
20: bueno. Bueno, tenemos uno más de Sturzenegger.
21: ¡Bah!
20: Uno más. sobre la ley de financiamiento universitario.
11: Esa ley para nosotros tiene un problema de origen muy básico y me parece muy importante.
13: Te agradezco
11: mucho que me traigas el tema a colación. Porque nosotros no decimos, el Congreso no puede emitir una ley. Hay una ley, hay dos leyes que básicamente dice que el Congreso no puede emitir una ley sin decir de dónde viene la plata. Y es muy fácil para el Congreso decir de dónde viene la plata. Porque, por ejemplo, el financiamiento universitario hubieran dicho que subíamos el IVA 1.5% y listo, y se acabó la historia. Está bien, listo. Pagamos todos los bienes 1.5% más, todo lo que compramos en Argentina y hacemos
13: no puede
11: lo que...
13: ¿El Ejecutivo reasignar partidas para hacer cumplir?
11: No en esa magnitud. Entonces, pero además no importa si puede reasignar o no. Hay que generar los recursos. El Congreso tiene... Porque eso es muy sabio. Porque si no, es un tema político lo que hace el Congreso, que es tratar, digamos, de ponerlo en un lugar incómodo al Ejecutivo sin hacerse cargo, que ese gasto hay que financiarlo.
20: ¿En qué sótano? ¿En qué sótano del derrumbe intelectual que está atravesando nuestro país, que es estratégico? Eso es lo que me hace dar mucha bronca, lo estratégico que es lo chato de la discusión y decir burradas. Y contestarse burradas y decir que lo que está haciendo el Parlamento es político. Sturzenegger, la reconcha de tu madre. Estás hablando del Parlamento. Estás hablando del All Boys.
21: All Boys. No, pero ahí es donde realmente, si nosotros estamos haciendo, Rosaura, un programa cotidiano, todos los días estamos como con la aceleración.
20: Ellas se hacen las intelectuales.
21: No, sí, tararara, tipo, poneme la música de un tiempo nuevo.
20: Tararán.
21: Y vamos por ahí.
20: Tararán. Bueno, pero los Locos Adams me pongo de pie, no, también.
21: Pobre Pisandro me dice, bajé el volumen por un ratito y volví y están ululando. Claro.
20: ¿Ulular qué sería? Decir...
21: Claro, ese... Me gusta...
20: Sturzo es platense, Adorno es platense. Me dijo, nos dijo... A ver, para. Nos dijo...
21: No, si lees de arriba para abajo, platenses, abajo para arriba,
20: no. No, es que me sorprendió mucho la frase. Nos dijo que todos los platenses somos... Para que voy a leer bien, si no voy a tener que traerme
21: palabras.
20: Mis propias palabras. Qué bueno sobre lo de las el sótano palabras. Intelectual. Mase Diego dice, nos dijo que los platenses... somos todos vagos.
21: ¿Cuál es tu patente de locutora?
20: Patente de locutora, no sé. Yo, mira, te digo, no sé el número de mi matrícula y sí me sé el de la negra,
21: patente.
20: Que es 2626. Patente. Mira, hay faltante de chapas en la Sociedad Argentina de Locutores.
21: No, claro.
20: La ella patente. Era una locutora trucha. Yo soy como el ingeniero.
21: Son la rímolo,
20: ella me vio, Maylen me vio recibirme, che. Pará.
21: La rímolo de la locución.
20: ¿Podemos
21: qué
20: decir
21: feo?
20: Una oración con sujeto y predicado.
21: No, lo que te iba a decir es esto, ¿no? Que al tener en un programa cotidiano, al estar en la situación diaria, uno como que pasa, ¿viste? Van pasando las situaciones, lo que decimos, y a veces cuesta esto que acabas de decir, me parece re interesante, Roque, es, che, es un gobierno nacional, como, no puedo creer que tengamos que volver a lo básico de, siento que tendríamos que por lo menos todos, en un momento decir, como dijo Britney en la canción, ¡Stop! O sea, en Crazy, temazo, parar un toque y decir, chicos, acaban de escuchar a Sturzenegger, pero así, ¿viste? A nivel país.
20: Sí.
21: Como a nivel país de punta a punta, che, pido, como que el país, para mí el país tendría que gritar, che, pido, canté PRI, ¿ok? Paramos, listo. ¿Escuchar a Sturzenegger? Tipo, y ahí empezar a hablar de coherencia. Porque...
20: O sea, el señor Hojarasca, recordamos, si algún oyente se está prendiendo en este momento y nos encuentra ululando, les contamos que lo primero que escuchamos decir a Sturzenegger es que hay que eliminar el examen para obtener la licencia de conducir. O sea, que la gente, que eso reduciría los accidentes. Que vos vayas, pidas tu licencia y te la den.
21: Y hoy nos despertamos con... O sea, un hombre borracho chocando por todos lados en Palermo. O sea, y a esa persona le retiran el carnet de conducir y qué. O sea, pero además, esto, ¿no? O sea, que hable... Ahí es donde volvemos a este casi mantra que tenemos en el programa, que es o son muy inteligentes o son muy pelotudos. Porque de repente decís eso y es como... Y esta es la persona que está eligiendo, que está decidiendo que se deregule y desregula en un país. Una persona que te daría un carnet de conducir porque decís... Ay, Si te vas a subir a un auto porque sabes conducir. Claro, si te voy a dar un ministerio porque sabes pensar.
20: Son mis sueños extraños que... un sueño recurrente que he tenido muchas veces es que me levanto y me pongo a manejar un auto sin saber manejar.
21: ¿Sos Sturzenegger?
20: Soy... ¡Hojarascas!
21: Claro, directamente tu sueño lo controla Sturzenegger.
20: Bueno, una noticia más antes de las 11 de la mañana. Una situación de emergencia y de alerta, ¿eh? Emergencia carcelaria en Santa Fe. 43 muertes bajo custodia contabilizadas. Claro, la situación de hacinamiento que atraviesan las cárceles de todo el país, ¿eh? Pero esto es lo que publica el informe anual del Ministerio Público de la Defensa, ¿eh?, en el caso de Santa Fe, y la situación provincial del sistema de encierro. Bueno, ahora los chicos y chicas de 14 años se suman a las cárceles de todo el país, ¿eh?, para colaborar con este hacinamiento y esta brutalidad que atraviesan las personas en situación de encierro. Ayer hablábamos con Gala de la importancia que tiene cuando hacemos estas discusiones y cuando logramos poner en agenda temas del movimiento feminista o de los movimientos feministas, lo importante que es hablar de las presas, lo importante que es hablar de las detenidas, de los femicidios en contexto de encierro. Bueno, acá tenemos este informe anual 2025 del Ministerio Público de la Defensa de Santa Fe, que plantea que hay un déficit de casi 3.000 plazas en las cárceles de la provincia de Santa Fe, que hay detenidos y detenidas durmiendo en el piso de las comisarías, claro, que hay falta de acceso a servicios de salud y una crisis, obviamente, que vulnera los derechos humanos de las personas en contexto de encierro. Sí, esta alerta que hace, entonces, como decíamos, el Ministerio Público de la Defensa de la provincia de Santa Fe. 10:56, chicos, estamos en el 11-31-26-0-88-7, estamos también en el chat que es Esto Pasa en la Tribu, en YouTube. A ver qué dice Pisandro. Ah, lo de... pasan las situaciones, quedan los artistas, dice. ¿Se referirá a Sturzenegger? ¿Se referirá a Hojarasca?
21: Ya a esta altura...
20: eso. Tiene que ir a un coro. No, tiene que ir a un coro,
21: tiene que irse a la mierda y dejar de ser un contexto ministerial. Porque, de vuelta, ¿cómo hacemos para repreguntar y repensarnos todo esto en el contexto de que esa persona que acaba de decir, che, vamos a regalar carnet de conducir, es la persona que también después va y decide dónde se hacen los recortes? Claramente, es lo que te decía recién, es obsceno, como, no sé, me supera. Otro que está muy desmejorado es Julián Weich.
20: Sí, y el, ¿cómo se llama la marica que está en la mesa esta?
21: Bueno.
20: ¿Cómo se llama?
21: Vamos a ver, ¿sepa?
20: Vamos a escuchar.
21: Rinaldi.
20: Ahora sí, Rinaldi. Vamos a escuchar ahora sí a Nicki Nicole y Mon Laferte con Pensamos.

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18: ¿Qué onda con la antena? ¿Estamos bien?
19: Prendé la antena, dale, prendé la antena. Vamos a buscar nuevas señales de vida.
12: Buen día, fin del mundo.
20: Vaca Muerta, Ángel.
19: ¿Qué dice de Vaca Muerta? Pero qué se... Mira, sacame al invitado. Que no, no.
20: Es que
19: se cancela
20: no
19: la entrevista.
20: Salió la cuenta regresiva. Yo veo la luz roja a la tarde.
19: No avisan, dice. No, es que ustedes no escuchan. Ustedes no nos escuchan a nosotras. Che... 11 de la mañana con 5 minutos, 16 grados en este momento. Chicos, ¿vieron que les dijimos que iba a subir la temperatura? Bueno, está sucediendo, ¿eh? 18 la máxima para hoy. Que no llueva, por favor, porque tenemos un evento importante acá con el invitado que dijo, Vaca Muerta, no. Quedó como el chavo cuando habla solo. Che, primero vamos a saludarte, Marco Kaufmann, economista. Vamos a presentar un poquito la temática de la que vamos a hablar, pero ya que has intervenido, bienvenido. ¿Y cómo estás?
20: Bien, bueno, muchas gracias por invitarme y nada. Espectacular, disfrutando de la ciudad gigante esta.
19: Claro, porque Marco viene de Rosario, che. Vamos a conversar con él. Nosotros ya hemos conversado y cubierto con algunas personas, bueno, un poco la situación energética de nuestro país, lo que Vaca Muerta representa en ese mapeo general, que es muchísimo, ¿no? Uh-huh. Si nosotros pensamos en la realidad energética de Argentina, hay que hablar de Vaca Muerta sí o sí. Y la dimensión económica de esa discusión en torno a Vaca Muerta. ¿Por qué? Porque, como ha pasado con otras actividades, Vaca Muerta hoy viene a tener una centralidad en un discurso respecto de la falta y de la necesidad de dólares y lo que podría representar una apuesta estatal sostenida a este megaproyecto, ¿no? Bueno, primero quiero decir lo que va a pasar hoy, que es la presentación del último libro que escribió Marco Kaufmann. Marco Kaufmann es economista y es integrante de Ejes y de MATE, que son dos espacios de investigación económica y de trabajo económico sobre variables. En el caso de Ejes, específicamente sobre la situación económica en torno a Vaca Muerta, escribió un libro que se llama Energía, Economía y Poder, una mirada crítica del problema energético, y ese libro se va a poner en discusión hoy, se va a poner en debate con una serie de actores en Factoría, en Club Social Factoría, en Fragata Sarmiento 1251, a partir de las 18:30 horas les esperamos a todos y todas. Va a estar Marco, va a estar Candelaria Boto, economista y colega también, porque es comunicadora y es una voz muy valiosa para tener estas conversaciones. Va a haber personas de la Federación de Trabajadores de la Energía, iba a decir el secretario general de la Federación de Trabajadores de la Energía, pero va a haber alguien de la Federación de Trabajadores de la Energía, va a estar el prologuista, que es Martín Shor, va a estar Alejandro Gambina de Claxo, y vamos a estar también desde el Observatorio Petrolero Sur, que es la organización en la que yo trabajo, en este debate. Y un poco la convocatoria es ¿por qué Vaca Muerta no nos hace ricos? Así le hemos puesto de nombre a la convocatoria de hoy a las 18:30 en Factoría. ¿Te parece que es muy tirarte a la cancha de una?
20: Arrancar por ahí.
1: Pero está muy bien.
20: Está muy bien porque pensemos en los últimos resultados de Vaca Muerta, las últimas publicaciones donde aparecen todos los récords, ¿no? En quienes seguimos el tema energético y en general es algo que fue apareciendo en la opinión pública y tema de interés más general. Vemos a diario récord de Vaca Muerta, récord de producción, récord de exportación de petróleo, récord de entrada de dólares. Ahora bien, mientras vemos esas noticias, tenemos una realidad que es muy diferente, digamos, porque tenemos la realidad de nuestros ingresos y tenemos también las otras noticias que nos hablan de la fragilidad del modelo económico. Entonces, ¿qué es lo que está pasando que Vaca Muerta, a pesar de haberse desarrollado? Porque en esa pregunta de si Vaca Muerta nos hará rico, parece que estamos hablando del futuro, y de hecho es una pregunta construida en futuro, como si Vaca Muerta fuera un proyecto hacia adelante, algo que todavía no ocurrió. Y Vaca Muerta ocurre, Vaca Muerta ya es una realidad, es una bomba Vaca Muerta. Vaca Muerta está generando ingresos de dólares muy importantes en materia de exportaciones, y hoy Vaca Muerta es lo que está sosteniendo el esquema cambiario y económico de Milei y de Caputo. Sin Vaca Muerta no podríamos tener, por ejemplo, una economía sin control cambiario, sin cepo, como se le dice normal, vulgarmente, a los controles cambiarios, a la soberanía del Estado tratando de controlar cómo se usan las divisas de un país. Bueno, sin Vaca Muerta eso no sería posible. Entonces, Vaca Muerta, primera cuestión, es una realidad y como estamos viendo no nos está haciendo rico. A mí me parece bien entrar por ahí al debate de lo que está ocurriendo con el sistema energético argentino y con todas las estructuras de poder, no solo propias del sector, sino las estructuras del poder de toda la economía argentina en torno a Vaca Muerta. Porque hoy, en esto que yo te decía de Vaca Muerta financiando un proyecto político y un proyecto económico y sosteniéndolo con el ingreso de divisas, no solo porque exporta, sino también porque las empresas se endeudan, que ese es otro tema, con esos dólares que están entrando, es posible levantar el cepo, que fue el reclamo de todas las grandes corporaciones del país. Entonces hoy Vaca Muerta está haciendo rica a una parte muy importante de la Argentina, pero que no es a la mayoría de la población, sino a los grupos históricamente dominantes del país, ¿no?
21: Recién dijiste Vaca Muerta es una bomba en referencia al extractivismo, de lo que una bomba de producción, no una bomba en el sentido
20: de lo que vaya a explotar, vaya a romper cosas,
21: sino bueno, una, sí, puede ser también, puede obviamente, pasar. Pero una bomba en el sentido de que se extrae. ¿Qué pasó con el? Porque esto, ¿no? La mirada a futuro, esa mirada a futuro, podremos, algún día veremos, nos parecería como que nos está queriendo hacer negar o olvidar que ya se sacó mucha plata de Vaca Muerta. ¿Dónde está esas divisas? ¿Dónde está todo eso que nos quieren ocultar en esa mirada de el futuro?
20: Mirá, sí, perdón.
19: No, para aclarar para la audiencia, la explotación del megaproyecto Vaca Muerta empieza en 2013.
20: Así es, ya. Y
19: es un proyecto que abarca tres provincias, por lo menos.
20: Abarca tres provincias, es cada vez más importante. de a poco se fue convirtiendo de ser una marginalidad dentro del esquema energético argentino a ser la principal exportación por lejos en relación a cualquier otro recuerdo de lo que fue la historia de los recursos hidrocarburíferos en Argentina. Hoy Vaca Muerta explota muchísimo, extrae muchísimo petróleo y está encabezando todos los índices de producción, de exportación, y está batiendo récords históricos de la Argentina, digo, desde el origen de la explotación hidrocarburífera. En ningún momento se explotó tanto y se exportó tanto petróleo como en abril, por ejemplo, que creo que fueron 400.000 barriles diarios que se exportaron, que es un récord para la economía argentina. Se generaron un montón de dólares, ingresaron un montón de dólares, o bien las empresas vendieron un montón de petróleo y cobraron un montón de dólares, pero cuando empezamos a ver hacia atrás qué pasó con esos dólares, empezamos a hacer ese raconto y nos encontramos con que las empresas también, así como generan dólares, también fugan dólares. Hay un montón de mecanismos financieros que tienen las empresas. Uno de los más comunes y el que más se usa ahora es el pago de intereses por el endeudamiento externo. Empresas que se endeudan consigo mismas, el endeudamiento intrafirma se le llama esto, es empresa que se endeuda consigo misma, con su casa matriz, con una empresa vinculada que está en el exterior, que suele estar en un paraíso fiscal. Esa empresa que está afuera le presta a la de acá, y la de acá, como tiene un préstamo, le tiene que pagar intereses. Cuando nos vamos a ver, esto es algo que no es solamente exclusivo del sector energético y de las petroleras, sino que también pasa en otros sectores de la economía, como por ejemplo el agronegocio. Es un esquema muy parecido. Cuando nos vamos a ver en un balance cuál es la tasa de interés a la que la empresa se presta, nos encontramos con la empresa se presta a un interés que duplica o que triplica el interés del mercado. Entonces, ahí lo que empieza a aparecer es una ganancia oculta que la empresa logra sacar al exterior. Paga intereses, reduce su ganancia acá, paga menos impuestos acá en Argentina y además se lleva los dólares que cuando no se puede girar utilidades, cuando estaba el control cambiario, se iban igual esos dólares porque pagan intereses. Entonces, todo ese proceso, y hay otros mecanismos más, las empresas fueron rescatando, entre comillas, rescatando los dólares que iban invirtiendo en Argentina, sacándoselos para afuera.
19: No, estoy pensando estos mecanismos que... Digamos que de alguna manera tratan de interpretar o forzar lo más posible la letra chica del acuerdo que tienen con el Estado argentino, estas compañías. Igual corregime si técnicamente no es preciso algo de lo que digo, pero digo, hay una serie de mecanismos que se enmarcan dentro de la legalidad o de la formalidad del funcionamiento financiero de estas compañías. Y yo lo que me pregunto es, ¿por qué? Porque esto no, obviamente que no es algo que nace con el gobierno de Milei. ¿Cuál es la falencia del Estado para disputarle a las empresas esto? ¿Es la capacidad técnica, por ejemplo? No sé, ¿o es la plata para invertir?
20: Yo creo que hay algo que tiene que ver con cómo evolucionó el mismo sistema capitalista. Hoy el capitalismo de las grandes corporaciones que se organizan sus negocios a partir de instalar en toda una estructura jurídica diversificada en un montón de países. Las empresas fueron construyendo herramientas que el Estado no, con las cuales el Estado no puede competir.
19: O sea, cuando
20: no
19: se dice una cuestión de seguridad jurídica.
20: Bueno, claro. Pero digo, ese es el capitalismo actual que tenemos. Porque hay algo que es importante, que es entender que esta mercancía, que es la energía, y cualquier otra mercancía, nunca es inocente, digamos. La mercancía viene con un montón de cosas. Cuando aparece una mercancía, aparecen una serie de conflictos, y la mercancía aparece con dueño. Entonces, cuando el Estado tiene que ir a disputar, qué uso se le da a esa mercancía que extrae una empresa o que esa empresa aparece como dueña de esa mercancía, el Estado ya aparece perdiendo, digamos. Entonces, ¿cómo hace para recuperar? Bueno, hay un montón de cuestiones legales, si se quiere, pero después hay una cuestión de fuerza política, de fuerza económica y de fuerza social. Y creo que en los últimos años, y básicamente lo que viene pasando en esta última década, es una pérdida de capacidades estatales y principalmente de capacidad del poder democrático detrás del Estado. O sea, cada vez es más difícil construir una fuerza social, construir un sujeto social capaz de disputar en lo que está pasando con Vaca Muerta. Porque en definitiva se trata de eso. Las herramientas que puede tener un Estado para recaudar, por ejemplo, o para apropiarse de parte de ese valor creado y poner a disposición de la sociedad los dólares que se generan, por ejemplo, el Estado técnicamente lo puede resolver. En 2 días, en 3 días, en 1 semana nos ponemos a estudiar, se estudia la jurisprudencia internacional y se pueden hacer cosas. El tema es la capacidad política de ese Estado. Si el Estado empieza a ceder soberanía, que es algo que ya lo vimos también con el campo. O sea, el mismo proceso de generación de dólares por un lado, y cuando vos querés ir a negociar con este sector, porque te estás estrangulando tu economía, te están sacando todos los dólares, te estás quedando sin, el sector te dice, bueno, yo no liquido si vos no me das tal beneficio o tal otro beneficio. Entonces, las capacidades estatales y el poder del Estado se va diluyendo mientras el poder de las corporaciones va creciendo. Entonces, bueno, nada, es un desarrollo histórico del capitalismo global que en Argentina tiene también su particularidad y su aceleración en los últimos años.
21: ¿Qué, cómo afectó la creación y la aprobación del RIGI a Vaca Muerta y qué pasaría con la aprobación del Super RIGI con Vaca Muerta?
20: Ahí viene, o sea, lo más importante del RIGI es el Estado atándose de manos. Esa, esta idea de la relación de poder que hay hoy en la economía es bestial. O sea, el Estado nunca estuvo tan debilitado como en este momento. La economía es muy frágil en términos externos. El proyecto político del Estado, el proyecto económico, perdón, que sostiene hoy el gobierno de Milei, que controla el Estado, es un proyecto que es muy inestable y de una economía, digo, no hay forma de sostener esto sin... Es un modelo frágil, digamos. O sea, la única forma de sostenerlo es a través de un endeudamiento masivo y de estar dependiendo de cada dólar que se genere. Entonces, el Estado, en esta relación de poder, está debilitado. Lo que hace el RIGI es conservar ese esquema de poder y proyectarlo en el tiempo. Por 30 años, el Estado te dice, yo no te voy a tocar nada. Te dejo que hagas lo que vos quieras y no te voy a tocar nada. No te voy a modificar la estabilidad fiscal, digo, no te voy a poner un nuevo impuesto. No te voy a tocar, por ejemplo, los derechos de exportación. En el contexto de un conflicto bélico en el cual el precio del petróleo pasa de 60 a 80 a 100 a 120 o a 140, el Estado se tiene que quedar mirando afuera porque eso es lo que estableció en el RIGI. Entonces,
19: ¿qué significa, perdón, en un contexto en el que el precio del petróleo sube de esa manera, no tocar los derechos de exportación?
20: Dos cosas significan. Significa que el Estado deja de recaudar o no recauda lo que podría estar recaudando, porque también hay un impuesto ahí, por lo tanto hay una capacidad de administrar un dinero desde un criterio diferente que el que hace una empresa. O sea, el Estado recaudando es un Estado que puede invertir socialmente en un montón de cosas, y por otro lado está el precio interno que nosotros pagamos. Cuando suben las retenciones, cuando se le cobra una retención mayor, lo que se hace es bajar el precio interno, porque la empresa recibe un precio menor. Entonces, si está a 100 dólares y tenemos una tasa del 20% de derecho de exportación, ese barril que sale 100, la empresa lo cobra 80, lo vende acá o lo vende afuera. Si nosotros no podemos tocar eso y queda en 8 o queda en 0, como para un montón de proyectos, vamos a pagar 100. Entonces, hay una cuestión distributiva muy fuerte en términos de qué precio pagamos todos los argentinos y las argentinas por el petróleo y también la capacidad recaudatoria del Estado. Eso es lo que pasa con los derechos de exportación y con esta de las medidas del RIGI. Después hay un montón de otras cosas más que se establecen, pero que son básicamente estas. El Estado diciendo, yo te juro que no te toco nada, me ato de manos, me ato de pie y me quedo esperando que pasen esos 30 años.
21: Entonces también, por ejemplo, de cara a lo que pasó con el Estrecho de Hormuz, con la crisis global, esto no, si hubiésemos tenido un Estado presente, si hubiésemos tenido un Estado, hubiese variado en el precio del petróleo, en la proveeduría, o cómo hubiésemos llegado mejor a esta nueva intervención militar por parte de Estados Unidos.
20: Acá a partir de que asume Milei, incluso antes del RIGI ya, había empezado un proceso de igualación y equiparación de los precios internos a los precios internacionales del petróleo. Es decir, los argentinos, a pesar de tener un costo de producción menor, mucho menor al promedio al costo mundial del petróleo,
21: siendo proveedores,
20: produciéndolos en nuestra tierra con nuestros costos, a pesar de todo esto, nosotros los argentinos estamos pagando el precio internacional. ¿Por qué eso se considera que está bien? Vaya uno a saber qué consenso histórico se genera ahí y qué nos pasa en la cabeza, porque en realidad es un reclamo de las corporaciones siempre esto, no, a mí denme el precio internacional y no el precio que tenga que ver con mis costos. Eso es un desquicio, si se quiere, social, que esté aceptado. Pero bueno, está aceptado. Durante el gobierno de Macri empezó esta igualación entre el precio interno y el externo. El conflicto bélico que empezó Estados Unidos, Israel, en Irán, lo que vino a hacer fue en un momento específico aumentar los precios, que tuvo impacto en los precios de la nafta, los combustibles, pero también en los precios de todos los bienes y servicios, porque el tema de la energía es central, porque cumple un montón de funciones en la vida de la gente, alguna que nos damos cuenta, porque sí, bueno, cargamos nafta y más, pero hay otras que no nos damos ni cuenta, y que todo lo que consumimos, todo lo que hacemos implica un traslado, y no solo un traslado, sino que también gran parte de los materiales que usamos tienen un origen en la petroquímica, o sea, hay todos unos derivados de la energía que hoy es es si queremos hablar de distribución y de ingresos y de capacidad de compra, tenemos que hablar de lo que pasa con la energía. Entonces, cuando ocurre este conflicto y el Estado se ata de manos y el Estado dice no voy a intervenir, bueno, nos pasa esto, pagamos los precios de afuera. En la particularidad de cómo se pensó este proceso del cierre del estrecho de Hormuz, sí, y el aumento temporal de los precios, bueno, ahí hubo un acuerdo con YPF, informal, muy informal, donde YPF dijo, no, yo no voy a subir, y el Estado negoció, que bueno, no subas, pero entonces después te compensamos más adelante. Hubo una pequeña intervención del gobierno, a pesar de que se dice que no, porque el gobierno también piensa y también sabe y también se da cuenta de que no le conviene que de golpe se sienta tan fuerte ese impacto, porque está también en la cuerda floja en materia de opinión popular y sabe que el bolsillo de la gente no da para más, y saca lo que puede y lo que no puede y se lo voy a sacar más adelante, ¿no?
21: Entonces, sí, además, ese directorio YPF tiene bastantes cuadros afines al cuadro actual, digo.
20: Sí, la empresa está conducida con esta lógica. YPF hoy está conducida con esta lógica, lo cual genera también un problema porque ahí hay un gran debate sobre YPF. YPF es una empresa de control estatal. ¿Qué criterio de evaluación debería tener esa empresa? ¿Cómo evaluamos la empresa? Si esperamos que el valor de la empresa lo determine el mercado y el valor de las acciones, es una cosa. Ahora, si nosotros decimos una empresa estatal tiene que tener una evaluación social, es otra. El valor social, por ejemplo, de un pozo petrolero que genera mucho empleo y que produce poco, es mucho mayor quizás al valor social de un pozo petrolero que produce mucho petróleo y genera poco empleo. Entonces, y esto es lo que YPF dijo, no, yo voy a desprenderme de todos los pozos que hayan generado empleo en un montón de regiones del país, voy a convertir en desierto

0: o que haya que apelar tanto a la creatividad, digamos. Simplemente mirando los datos, podemos interpretar esos datos y entender qué está pasando. Vaca Muerta hoy, incluso en Neuquén, está perdiendo empleo. O sea, está la cantidad de empleo petrolero en el país disminuyó y en Neuquén disminuyó en el último año. Lo que aumentó muy fuerte fue la productividad de cada trabajador o de cada trabajadora petrolera. Muchísimo se incrementó. Es cada vez más eficiente. Y acá viene lo mismo. Está bien, es buena la eficiencia. Es buenísima, a todo el mundo le gusta que las cosas sean eficientes. Pero si nosotros vamos a un modelo que está centrado en sectores que expulsan mano de obra, que no tienen... ¿De qué va a trabajar la gente? ¿Cómo vamos a vivir? Y yo creo que ahí está el proyecto también de las grandes corporaciones de Argentina y un sueño histórico que tiene el liberalismo argentino, que es el de construir un país sin trabajadores. Y no es menor...
1: Bueno, empresas sin personas físicas, propone el ministro de Regulación en este momento. Tiene un proyecto para eso.
2: Y un Peter Thiel, o sea, y un desembarco de... No, de Peter Thiel, de los tecnofeudalismos, sin Estado, con empresas también de esa manera. Digo, cosas que se empiezan como a interconectar casi evidentemente.
1: Estamos charlando con Marco Kaufmann, que es economista de la Universidad Nacional de Rosario, es integrante de MATE, que es mirador de la actualidad, el trabajo y la economía, y también de EJES, que aborda específicamente el aspecto económico de Vaca Muerta, ¿no? Y Marco viene hace muchos, muchos años siguiendo e investigando y traduciendo números oficiales sobre justamente el aspecto económico de Vaca Muerta, en este caso el libro Energía, Economía y Poder, una mirada crítica del problema energético. Que es una coedición entre el OPSUR, el Observatorio Petrolero Sur, y Claxo, y que se presenta hoy a las 18:30 horas en Factoría Club Social, acá en Capital, en Fragata Sarmiento 1251. Les invitamos a acercarse. Estuvimos charlamos sobre muchísimas cosas y sobre muchísimos aspectos de Vaca Muerta. Igual esto da para cuatro horas y media al menos de ida y vuelta. Lo que quería preguntarte, pensando específicamente en este discurso en relación con la bonanza que puede traer Vaca Muerta, ¿no? Y un poco que muchas veces desplaza, por un lado esto que vos decís de la realidad de los trabajadores, por otro lado la cuestión de la energía o el acceso a la energía, incluso la seguridad energética, ¿no? Uh-huh. Como derecho para la población. Y se pone como central este cartelazo de Vaca Muerta, medio que es Vaca Muerta va a pagar la deuda externa. Si uno simplifica mucho y traduce lo que dicen, bueno, va a engrosar nuestras reservas, nos va a permitir salir o poder sortear esta situación con el Fondo Monetario Internacional, etcétera. Si pensamos en los últimos 2 años y en los números de Vaca Muerta, ¿se verifica o no?
0: No, pero te voy a explicar por qué. Porque hay algo... O sea, Vaca Muerta efectivamente en los últimos 2 años logró revertir un problema que ya llevaba década y media de un saldo comercial negativo en energía. ¿Qué quiere decir esto? Que Argentina durante buena cantidad de años, más de una década, estuvo importando más energía de la que exportaba. Y esto le generaba una salida de dólares. Eso Vaca Muerta lo logró revertir. Pero al mismo tiempo, Vaca Muerta... Y las empresas radicadas en Vaca Muerta fugaron una gran cantidad de esos dólares que lograron traer, si se quiere, a la economía a través de estos mecanismos que yo contaba antes, el pago de intereses, el giro de utilidades, que es otra novedad de estos últimos meses, algo que hacía varios años que no ocurría, se volvió a resurgir, que es el giro de utilidades, empresas que ganan y les giran parte de su ganancia a la casa matriz. Pero hay algo más que pasa en la estructura de poder de la economía, que es que por más que las empresas energéticas fuguen y se satisfagan con lo que fugan, hay todo un esquema de económico que termina fugando lo que no fuga Vaca Muerta, ¿no? Entonces, si nosotros tomamos los últimos años, desde que gobierna Milei principalmente, el fin de 2023, o sea, desde diciembre de 2023 en adelante, todas las exportaciones, las importaciones, el saldo comercial que se le llama, todo lo que la economía real generó, es menor a lo que la economía financiera fugó. La principal fugadora son las empresas, el sector petrolero es el principal sector que fuga.
1: ¿Podemos decir nombres? O sea, las principales empresas más allá de YPF que
0: sí,
1: están operando.
0: Sí, no, bueno, a ver, hay grandes empresas internacionales como Shell, como Chevron. Chevron es una empresa que además de tener un acuerdo con YPF y realizar su explotación en conjunto con YPF, también como empresa individual, si se quiere, también está cumpliendo un rol muy importante. De hecho, ahora apareció su proyecto, un gran proyecto para el RIGI o para el SuperRIGI, digamos, está tratando de marcarse ahí también un proyecto fuerte. Y después está Vista,

0: Vista es una compañía de un exfuncionario de energía, pero que está radicada afuera. Bueno, ahí pasan cosas locas, porque hay empresas argentinas que si bien son de argentinos, estos argentinos lo que hacen es crear su casa matriz en otro país. Hay una en México y una en España, estas grandes empresas argentinas, entre comillas, ¿no? Y después están, bueno, Pan American Energy, Pampa Energía, son grandes conglomerados en algunos casos que están en muchas actividades energéticas y algunas que están específicamente en Vaca Muerta, como el caso de Vista. Vista es... y Tech Petrol también, por ejemplo. Tech Petrol es una empresa muy importante...
1: De Paolo Roca.
0: Porque es de Paolo Roca, claro. O sea, es la reconversión de esa Argentina industrial a esta Argentina...
1: De Loma Negra a la financiarización de la energía, digamos.
2: ¿Sabes claro. qué? Les quería consultar que ayer surgió una noticia que se confirmó la venta de casi 900 estaciones de servicio, de expendio del grupo de Shell a un grupo suizo. ¿Tenemos idea de eso? ¿Qué tiene que ver? ¿Qué está pasando? ¿Por qué se van del país? ¿Qué significa como ese tipo de movidas que uno lee la noticia y dice, cuando... che, no entiendo qué pasa detrás?
0: Ahí hay varios factores. Siempre cuando vos tenés grandes compañías internacionales, estás atado también a los ciclos y a las lógicas de ese capital transnacional que a veces define cosas por su propia organización de negocios y que tienen a veces poco que ver con lo que pasa específicamente en tu país. Generalmente estas empresas toman decisiones sobre todo América Latina, y bueno, y ahí cae en la volteada lo que te toque a vos, digamos, también. Entonces, siempre esas decisiones que toman las empresas muchas veces se las vincula con algo específico, con un hecho del país, diciendo, ah, mirá, se te fueron las empresas, y muchas veces en realidad son estrategias de las empresas, más allá de lo que esté pasando puntualmente en el país. Son empresas que saben mirar a largo plazo, claro. Que saben cuando un proyecto... tiene patas cortas y dicen, bueno, me quedo igual porque yo sé que en tal año va a pasar. O sea, son empresas que estudian muy bien el sector y que toman las decisiones pensando en, no en un año, en dos, sino están pensando en 10, en 20, en 30. Se van reconvirtiendo, algunas van abandonando, por ejemplo, por cuestiones de política, ¿cómo se llama? De legislación de la Unión Europea, no sé, van abandonando fósiles porque les conviene, porque eso les permite entrar en otro lugar. Bueno, esas son movidas corporativas que son muy importantes y hay que estudiarlas, pero bueno, no, se nos va para otro lado, ¿no?
1: No, quería preguntarte si llegaste a terminar de responder, porque te interrumpí preguntándote por las empresas, este discurso en relación a los dólares y el pago de la deuda.
0: No, creo que no llegué a... no terminé la respuesta, pero íbamos por ahí, ¿no? No, claro. A ver...
1: vos decías que, o sea, que...
0: Decía esto,
1: que
0: decía...
1: Se revirtió el saldo comercial.
0: Se revirtió el saldo comercial, pero lo que pasa es que tenemos un esquema cambiario. Este esquema cambiario de Caputo, donde tenemos a todos los sectores corporativos reclamando que no haya un control de cambios, que el Estado no pueda meterse y no pueda definir qué uso se le da a los dólares, porque en definitiva es eso, cuando todo el mundo empieza a hablar de no, que el cepo es una aberración económica, es una aberración contra la libertad de las personas. No, muchachos, el cepo es otra cosa, el cepo es el control en todo caso, y el cepo es mal llamado, cepo es el control sobre los cambios, el control sobre el mercado cambiario, quiero decir, es la posibilidad de administrar con un criterio político y democrático el uso social de los dólares que todos y todas las argentinas generamos, porque eso también es real. El dólar no lo genera la empresa. Hay toda una estructura económica, social, de infraestructura, del trabajo cotidiano, de quien maneja el colectivo, el camión, de quien lleva a toda la sociedad es la que genera los dólares. Tenemos que dejar de creer que la empresa tiene los dólares y nosotros se los queremos sacar. No, es la sociedad la que los genera y la empresa la que ejerce ese derecho de propiedad que se crea cuando se crea esa mercancía y que a partir de ese derecho de propiedad los toma como propio y vos tenés que salir a pelearte para conseguirlo, ¿no? Entonces, hay todo un esquema político, económico, si se quiere, en torno a los dólares de Vaca Muerta, que no es estrictamente del sector energético, digo, sino es de todas las grandes corporaciones del país, que estaban pidiendo que la Argentina funcione sin cepo. Todos reclamaban eso. Y hoy Vaca Muerta es lo que está permitiendo. Entonces, Vaca Muerta no va a pagar la deuda externa. No va a alcanzar nunca con la de Vaca Muerta, sino que va a generar más deuda externa. Y eso es lo que está pasando hoy, porque Vaca Muerta permite que los dólares que la economía real genera no alcancen para ni siquiera para pagar la fuga que están haciendo los distintos actores económicos. Que esto incluye principalmente a las empresas, pero también a sectores de personas físicas, individuales, que están con un nivel de ingresos también muy elevado en este contexto. Porque hay personas que pertenecen a ciertos circuitos donde circula otro tipo de economía que les va muy bien. Bueno, hay también un esquema económico, entonces, que en lugar de pagar la deuda está generando nueva deuda, porque las empresas energéticas, por ejemplo, en estos últimos dos años se endeudaron con el exterior por 13.000 millones de dólares, más de lo que ya tenían antes. O sea, incrementaron su deuda externa por 13.000 millones de dólares.
1: Deuda externa de 13.000 millones de dólares y un saldo comercial positivo
0: de 11.000.
1: Claro.
0: O sea, se endeudaron,
1: o sea,
0: más
1: deuda.
0: Claro.
2: Que la deuda en parte es, como decías recién, con sus casas,
0: claro,
2: matrices.
0: De la deuda nueva del sector energético, mucho más de la mitad es consigo mismas.
1: Sí, es una estrategia financiera, no es no tener plata.
0: No es no tener plata porque el flujo de caja, como se le llama en el ambiente que les gusta hablar así, a los economistas que les gusta mucho hablar del negocio, que se hacen los cancheros y que conocen el negocio, no, porque el flujo de la caja, de la compañía, bla, bla. Tienen recursos para invertir. Están ganando, están cobrando muy bien todo, tienen dólares porque también hacen las exportaciones, pero para invertir, en vez de usar eso, deciden usar el endeudamiento. Y esto genera un quilombo hacia el futuro, porque estamos diciendo que en vez de disminuir la deuda, está creciendo la deuda. Y hacia el futuro ya están comprometidos 13.000 millones de dólares que las empresas tienen el derecho ahora sí y la obligación, o sea, tienen la obligación de pagar esa deuda y por lo tanto el derecho de acceder al mercado de cambios a decir, che, denme los dólares que tengo que pagar. Entonces, bueno, eso es un problema.
2: Marco, casi a modo distópico lo que te voy a preguntar, ¿cómo se podría, cuál sería la respuesta? No pensando en la aplicación, digo, en los contextos políticos, pero si tuvieses que presentar, te hablo plan de servilleta, estamos acá sentados en un bar.
1: ¿Qué pasó? ¿Llegó Corach? Nunca jamás escuché eso.
2: Plan de servilleta, no, claro. Estamos acá contándote.
1: A ver, ¿a quién apalabramos en el parlamento?
0: Cuéntamelo. Cuentas de almacén. ¿Sí?
2: Claro, explícamelo en una servilleta.
0: En el papel de fiambre.
2: Total. Sí. Pero eso, si tuviésemos que pensar una respuesta ideal o sí con perspectivas de aplicabilidad, pero un poco alegando demencia al contexto, ¿por dónde iría?
0: Hay algo que está pasando y que es lo que uno tiene que salir y enfrentar fuerte, que es cuál es el proyecto de país que hoy está que Vaca Muerta hoy está financiando. Eso es lo primero que uno tiene que entender. Hoy Vaca Muerta está financiando un proyecto que está destruyendo la economía de los hogares. Nunca fue tan grande el endeudamiento de los hogares y la entrada en mora, o sea, hogares que no pueden pagar su deuda. Ese proyecto supuestamente, o sea, Vaca Muerta, lo que nos hará ricos, hoy está financiando un proyecto que nos está haciendo más pobres y endeudados que nunca. Está endeudando también a la economía, por esto otro que te contaba. Está destruyendo la cultura, está destruyendo la democracia. O sea, nunca estuvo tan amenazada tampoco la democracia en Argentina. Y está destruyendo también al sujeto histórico que en la Argentina ha sostenido, si se quiere, una mirada de avance social, de desarrollo, de crecimiento de la familia, del hogar, de los trabajadores, de cada una, que es la clase trabajadora. No es inocente el contexto en el cual se aprueba la reforma laboral. Y la reforma laboral no es solamente, el objetivo principal de la reforma laboral no es que el salario sea más barato. El objetivo de la reforma laboral es terminar con ese sujeto histórico y ese sujeto político que le dio como peso a la democracia en Argentina. Entonces, por eso digo, este proyecto político está queriendo destrozar la democracia del país. Y hoy Vaca Muerta está financiando ese proyecto. Ahora, ¿es posible que Vaca Muerta financie otro proyecto? O sea, digamos, bueno, ponele que yo ahí tengo dudas. En su momento, cuando apareció Vaca Muerta, en 2012, cuando se empezó a hablar fuerte de esto, cuando se firma el acuerdo de YPF y Chevron, había una mirada muy optimista que planteaba, Vaca Muerta es un golazo, porque como va a ser otra fuente de entrada de dólares, va a licuar el poder del campo. Estaba muy fresco lo de la 125, ¿no? Digo, claro. Entonces, Vaca Muerta va a licuar el poder de los ojeros. Como vamos a tener Vaca Muerta, ahora vamos a ser más poderosos. Pasaron 15 años, y lo que pasó fue que el poder del campo no se licuó. Al contrario, el poder del campo está más fuerte que nunca. El gobierno de Alberto le tuvo que dar 25 concesiones, el dólar blend, el dólar soja. El gobierno de Milei también tiene que hacer concesiones a ese sector, a pesar de que no esté tan convencido, pero lo tiene que hacer igual. Entonces, en vez de licuarse el poder del campo, lo que se licuó fue el poder del Estado. Hoy el Estado es el que no tiene capacidad de responder. Entonces
1: y se engrosó el poder de otro sector.
0: Y se engrosó el poder de un sector adicional. Que además es un poder que no solamente está construido en torno a las empresas que tienen su actividad económica ahí, sino a todas las empresas que están viviendo de esos dólares que ese sector genera. Entonces yo no me puedo imaginar hoy una Vaca Muerta diferente. Porque, repito algo que dije en un momento, la mercancía nunca es inocente. Viene con un montón de actores, viene con poder, viene con conflictos. Entonces, lo primero que yo diría, ¿hacia dónde tenemos que ir? Primero es hacia reconstruir la fuerza política, la fuerza social, la capacidad estatal más adelante también. Pero si nosotros no pensamos con qué sujeto y no fortalecemos ese sujeto histórico, que fue el que engrosó el sentido de la historia y la democracia del país, que es la clase trabajadora, entiéndase como se entienda en este contexto, que no es la misma de siempre, que no es la formalidad, la informalidad es mucho más compleja, evidentemente, pero creo que si no nos juntamos, si se quiere, y no construimos una fuerza política, no hay forma de que Vaca Muerta nos sirva para algo a nosotros.
1: Marco Kaufmann, economista, una persona que viene hace mucho tiempo investigando Vaca Muerta, el aspecto económico de Vaca Muerta, que hoy en el contexto de un debate abierto para todos y todas quienes quieran participar, a partir de las 18:30 en Factoría Club Social, en Fragata Sarmiento 1251, junto con Candelaria Voto, junto con la Federación de Trabajadores de la Energía. También está muy bueno pensar quiénes vienen, ¿no? Martín Llor, investigador del CONICET, Alejandro Gambina de Claxo, y vamos a estar también desde el OPSUR moderando este encuentro con la intención de que todos estos sectores que nombrás empiecen a dialogar, y esto que decías del correlato de Vaca Muerta y la vida cotidiana de los hogares que, comedores que hoy están pasando de la garrafa a la leña porque no pueden pagar la garrafa, o hogares que están pasando de la garrafa del gas natural a la garrafa, incluso porque aunque sea más cara, es prepaga, ¿no? Como todo eso tiene que ver también con Vaca Muerta. Gracias, Marco, por venirte al piso de la tribu.
0: Al contrario, gracias a ustedes. Les cuento solamente que el libro está online.
1: Sí.
0: Esto es algo importante, porque por ahí, bueno, nada, sale caro leer, sale caro imprimir.
1: Sí.
0: Y es un libro que está editado digitalmente, digamos, está online, así que también lo pueden buscar por ahí.
1: Sí, y hoy en Factoría va a estar como bono así autoconsciente, solidario, o sea que también pueden acercarse y llevárselo en papel recontra accesible. Así que bueno, gracias por...
0: Bueno, no, gracias a ustedes.
1: Por venirte.
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15: Faltan para las 12 del mediodía y seguimos en Buen Día, Fin del Mundo. Che, a ver si dejaron algo en YouTube. Y no, todavía no han dejado. El último mensaje es el de Pisandro.
16: Pero siguen ahí. El número.
15: Pasan las situaciones, quedan los artistas. Sí, siguen ahí. Lo que pasa que, claro, les dimos un... Después de los sacudones desopilantes de la jornada de hoy, dijimos, chicos, atención, vamos a hablar de Vaca Muerta. Bueno, y entonces le dimos de corrido por un rato sobre Vaca Muerta. Muy interesante igual, ¿eh? La charla sobre Marco Kaufmann.
16: Sobre Marco Kaufmann. La charla con Marco, el libro que, bueno, también lo pueden descargar porque está ahí online, pero eso, ¿no?
15: Sí.
16: El debate me parece que quedaron con muchas frases, quedaron con muchos datos súper interesantes para ahondar, porque, no sé, a mí cada vez que hablamos de Vaca Muerta es como algo medio fantasmagórico, ¿entendés? Uh-huh. Lejano,
15: sí.
16: Como y te olvidás, te terminás
15: olvidando. Sí, esta idea de que está en la otra punta del país y como si no tuviera que ver con tu garrafa.
16: Con lo que pagás, lo que sea, porque esa energía después tiene que ser trasladada y demás. Pero además cuando lo escuchaba a Marco hablando de energía, pensaba en lo que hablábamos ayer, ¿no? De la condonación de la deuda de Norte, de Sur,
15: sí.
16: De la votación de la ley de zonas frías. Cómo está todo súper relacionado. Pero bueno, seguimos con noticias, seguimos con este viernes casi fin de semana.
15: Exactamente. Bueno, vamos a comentarles que ayer falleció Chunchuna Villafañe. Ustedes, quienes están escuchando, ¿saben de quién estamos hablando?
16: Lisandro Tipo es un viejo trolo.
15: Claro, estamos hablando de una mujer increíble, una mujer que fue arquitecta, fue modelo publicitaria y sobre todo fue actriz. Una militante, pero más allá de militante, una artista hipercomprometida, que trabajó en un montón de películas, que tuvo un desempeño muy zarpado, en particular en La Historia Oficial, en la película que una película que se estrenó en el 85, que es una película increíble sobre la última dictadura cívico-militar. Ustedes imagínense, a 2 años de haber terminado el golpe, con 30.000 desaparecidos y desaparecidas y total impunidad en nuestro país, lo que representaba una película que venía a plantear justamente con ese nombre, ¿no? La Historia Oficial, esto que intenta desarmar el discurso instalado en la sociedad acerca de lo que había sido la dictadura, de lo que representaba, entre comillas, estar en cosas raras, ¿no?
16: Y vos sabés en qué andarán, si no te metés no tenés problemas. Sí. Tenía como esa aura súper interesante. Nada, y además parte no es una película, es parte de la historia nacional.
15: Es parte de la historia nacional, es una película protagonizada por Norma Leandro y Héctor Alterio, que es la historia de la familia de ellos y la forma en que Norma Leandro va enterándose de quién es su marido, de qué fue lo que pasó durante el golpe genocida. Y el personaje de Chunchuna es una amiga de Norma Leandro, que justamente, ¿no? La Historia Oficial tiene mucho peso como nombre porque todo su entorno cree que ella hizo un viaje, una especie de viaje de estudios, una especie de viaje así como de motu propio vinculado con su carrera, y ella en realidad se exilió después de haber estado detenida desaparecida, el personaje de Chunchuna Villafañe. Vamos a rescatar algunas de las maravillas que hace Chunchuna Villafañe en esta película, en esta escena en la que le cuenta a su amiga Norma Leandro qué había pasado verdaderamente con ella todo ese tiempo. Y ellas vienen riéndose y tentadas de un chiste y qué sé yo, y en ese mismo tono empieza a contarle la verdad.
10: Entraron a patadas, me pusieron un pullover en la cabeza y rompieron todo. Me llevaron en un auto con los pies de ellos encima. Me pegaron un culatazo. Cuando me desperté, estaba desnuda arriba de una mesa donde empezaban a picanearme. En algún momento vino alguien, me puso un estetoscopio y me dijo que pararan. No estoy segura si fue ese mismo día. Perdí un poco la noción del tiempo y es como si se me hubiera roto algo adentro. Que ya no sé si tiene arreglo. Todavía me despierto ahogada a la mañana. Estoy allí colgada. Me meten la cabeza en un tacho de agua. Después de 7 años todavía me ahogo. Cuando salí de allí, me dijeron que había estado 36 días. Había adelgazado 12 kilos y me habían hecho todo el tratamiento. Al principio me libré de las violaciones. ¿Sabes por qué? Porque el que vino a casa, al único al que le miré la cara, me sonrió y me dijo: a vos te voy a guardar para mí. Y después yo lo oía la voz todo el tiempo cuando venía y preguntaba si se habían acordado de guardarme. Tengo terror de oír su voz en la calle o en el subte.
17: ¿Pero por qué te hicieron eso? ¿Por qué te hicieron eso, Anita? ¿Por qué?
15: Bueno, hay una de las escenas más potentes de la historia oficial y esta conclusión del personaje de Chunchuna, insisto, 1985, los ex detenidos desaparecidos, las personas que habían logrado sobrevivir, tenían terror de cruzarse a los genocidas en la calle y ha pasado muchísimo. Ha pasado muchísimo hasta que... Bueno, 20 o 30 años después empezaron los juicios.
16: También ahí es el contexto de los scratches, pero una cuestión también de esto, ¿no? De saber dónde vive un genocida. Los scratches, además, tenían esa función de que vos sepas, che, tal genocida vive acá. O sea, que vos no vayas y te lo encuentres o estas situaciones. Sí. Entonces... ¿sabes qué? Nunca la vi completa, la historia oficial, y me recuesta, como me cuesta un montón, viste, como sentarme, y además en este contexto, como decir, che, me parece que re da para sentarse con gente piola, como no la vería solo.
15: No, es una enorme película, y lo que muestra en este personaje de Chunchuna justamente es cómo ella empieza, recién terminada la dictadura, tiene que encontrar la manera de blanquear con su entorno lo que había vivido y por qué se había ido sin avisar, por qué había viajado de esta manera. Chunchuna además es la mamá de Juana Molina, sí, que no lo dijimos, pero bueno, imagínense, de tal palo tal astilla, por supuesto.
16: Qué bellezas.
15: Sí, vamos a escuchar un audio de archivo, una entrevista de Chunchuna en la que cuenta cómo trabajó en particular para esta película.
18: Yo también tuve mis... coquetos 15 abriles, también soñé con igualitas ilusiones, también creí que porque llevan pantalones eran derechos y eran varones, pero no valen ni siquiera una pitada y sus amores duran lo que el refusilo, y cuando lloran, lloran como el cocodrilo, hijos del diablo de mala ley, chin.
15: Bueno, ahí la escuchamos cantando.
16: Qué reina.
15: Mira, porque hay en este mismo audio, que entiendo que esto es parte de la entrevista que da, ella cuenta un poco cómo se prepara para este personaje. Y vamos a escuchar otro audio más, porque en esta primera escena que nosotros escuchamos, en la que ella habla con su amiga, que es Norma Leandro, que digamos que Norma Leandro hace un personaje de un poco una mina medio aislada por completo de la realidad, una mina que mira para un costado, que dice algo habrán hecho, hasta que se cruza con la realidad
16: con
15: de su amiga, que le dice lo que vivió.
16: Sí.
15: Y entonces vemos que Norma Leandro hace un personaje de una persona relativamente bien intencionada que es permeable a lo que Chunchuna le cuenta. Pero hay otra escena de la historia oficial en la cual son varias mujeres más y hay alguien que muy maliciosamente le empieza a hacer preguntas, y esta es otra de las escenas recontrapotentes de la historia oficial en la que Chunchuna, como ex detenida desaparecida, responde así.
19: ¿Y volviste para quedarte ahora?
20: No lo sé todavía.
19: No todos podemos elegir entre el duro caviar del exilio y el hogar dulce hogar. Así que no pretenderás que te compadezcamos, ¿no?
20: ¿Sabes que pensé mucho en vos estos años?
19: No me digas.
20: Te lo juro. Era como una obsesión. Y cuando te vi me acordé todo de golpe. Porque vos estás igual. Estás idéntica. Mira que pasaron años, ¿eh? Pasaron cosas y vos estás igual. Igual a la que era la alcahueta de la celadora. A la que me regaló 2 aleros de plata cuando yo no tenía más que un colchón en el suelo para dormir. Igual. Así que ahora, Dora, despreciable compañerita, inolvidable hija de puta, ¿por qué no te vas a la mierda?
16: Inolvidable hija de puta.
15: No, es alucinante.
16: Qué hermoso.
15: Qué voz que tenía, aparte.
16: No, qué musicalidad, ¿no? Mm. Como es pero inolvidable, hija de puta.
15: No.
16: ¿Por qué no te vas a la mierda? ¡Ah! Oh.
15: Es alucinante. Y bueno, cómo esta película pone sobre la mesa disputas y discusiones de las mesas de la época, que es nada, eso es muy logrado, y en una enorme parte es por el trabajo que hizo esta brillante actriz Chunchuna Villafañe, que ayer murió, tenía 92 años,
16: sí,
15: era del 34.
16: Sacaba las cuentas y eso, ¿viste? Cuando decís,
15: era paisajista también. Aparte tuvo eso, ¿no? Como que ella fue abriendo puertas a lo largo de su vida.
16: Sí, sí.
15: Y de hecho creo que se retiró como paisajista. Trabajaba en distintos espacios haciendo ese tipo de asesoría. Increíble, Chunchuna Villafañe. Bueno, nada, su vida, su obra, su trabajo, maravilloso. Chicos.
16: ¿Qué?
15: 16 grados 4 en este momento, para empezar. ¿Está lloviendo? ¿Alguien me confirma si está lloviendo? No sabemos, ¿no?
16: Está como esa garúa finita, esa, o sea, garúa. Entra en tenders.
15: 92% la humedad. Entra en tenders, nunca debieron haber lavado la ropa. Si están en esa situación, está debo, lloviendo, o sea...
16: No, si está lloviendo, olvídate.
15: Sí, no quiero ser mala, pero no debieron haber lavado nunca la ropa.
16: No, un olor a culo la ropa.
15: Sí, no se
16: va
15: puede
16: a quedar con. Bueno, yo la cantidad de tenders adentro de casa... Ya te vi puteando por los tenders, Petris, vení. O sea,
15: ahí él entra mirando. Bueno, deja la puerta abierta, sentate sí. En el piso si querés, revolea el micrófono, que no hay ningún problema, vamos, Petris. Vamos. Viene el de, ¿cómo se llama este? Este cada vez me lo tira más cerca, yo le voy a cortar la cabeza. Muy pronto.
16: Bueno, dos viejos. Directamente.
15: Dos viejos.
16: Esta escena. ¿Cómo estás, Hernán, en esta jornada?
1: Estoy triste.
16: Sí.
1: Sépanlo, estoy triste.
15: Sí, claro.
1: Hice todo lo posible por llorar mucho en mi casa. Y para no llorar acá, y no sé si lo voy a lograr.
16: No, sí, obvio que vas a llorar y está bien,
1: no, espero que no.
16: Es tu lugar, pero ¿qué te genera? O sea, como, estábamos hablando, viste, cuando nos enteramos, obviamente nos enteramos al aire, fue como todo muy caótico. Y yo lo que contaba es que yo pienso mucho en eso, en la tristeza popular, en que no querer ver mal a mis amigues.
1: Tiene que ver con eso. Yo de chico era muy metalero. Ahora voy a contar en la apertura del programa sí. Un poco lo que me pasa. Pero en pocas palabras, primero es una cuestión generacional.
16: Claro.
1: Y cuando tenés más de 50 y hay cosas que ya te atraviesan desde otro lugar, y ser fanático o no de él, en este caso no importa. Son muchos años de vivencia en lugares que están musicalizados con sus canciones y que construyeron identidad, país. Es como, es muy grande en ese sentido. Y es muy eterno porque es música. Eso es lo más fabuloso de este día tan triste.
16: Total.
1: Un jugador de fútbol no lo ves más en una cancha. Ahí está el video. Un escritor, tenés que ir a abrir ese libro o recordar alguna frase. Un artista plástico, tenés que ir en busca de esa imagen. La música tiene una circulación que cuando trasciende y se hace eterna, es para siempre. Y eso es como, es un montón. Es demasiado fabuloso para esta tristeza, ¿no? Claro.
15: Hola, Petrico. Hola.
16: No, me quedo mucho con eso. Me quedo mucho con esa cuestión, no solo general, con esa cuestión vivencial, ¿viste? Como poder traducir ese dolor que estamos atravesando, no en nombres, no en figuras, sino en algo colectivo y de esa manera. Con eso, con
15: bueno,
16: eso
15: hoy
16: quedo.
15: En Plaza de Mayo me parece que va a haber un gran consuelo colectivo, ¿no?
1: Van a hacer una catarsis, que es lo que hacían cuando estaba el Mister arriba del escenario, lo van a hacer. Y como lo siguen haciendo hoy, hay algo de continuar con eso. Me parece buenísimo que se junten. Espero, nada, que canten canciones, que suenen canciones, que se abracen, qué sé yo.
15: Seguramente va a pasar todo eso muchísimo más.
1: En las muertes así tan tan gigantes, el consuelo masivo es súper reconfortante. Yo lo vi el día que murió Kirchner, lo vi el día que murió Maradona, y lo ves en cada marcha también. Que hay una, cuando hay un sentimiento común, esa apuesta en común con el otro es reconfortante. En el Ni Uno Menos se vio un montón eso.
16: Sí, también pienso en lo que fue los encuentros cuando muere Maradona. O sea, salía a la calle. Salía a la calle a ver a un par. Viste, no, necesito ver a alguien.
1: Necesito charlar con alguien de esto y que nos pase lo mismo. Sí. Es un día triste, pero después la muerte está ahí. Eso es lo que menos... Voy a hablar de la muerte. Para mí la muerte es reparte muy normal de esta vida. Mira, pero ¿sabes? La tengo como puede pasar.
16: El otro día, de hecho, estaba haciendo algo con esto, porque el otro día me pasó a mí me llegan muchos libros, las editoriales me mandan libros, y en general yo siempre hago el chiste de a ver en qué momento este libro dice SIDA. porque es ver un libro que dice CD, me lo
1: qué
16: mandan
1: dichoso
16: a mí.
1: Igual, ¿no? Que te manden libros.
16: Pero, sí, pero
1: no.
16: Viste, en un momento me
1: hinchaba. No, Rosaura, nosotros no nos pasa.
16: Pero en un momento me hinchaba las pelotas, que solamente
1: o te
16: me
1: mandan
16: caigan
1: todos libros de putos.
16: Putos y SIDA, claro. Y en un momento me hinchaba
1: nunca
16: las
1: una
16: pelotas.
1: Buena novela.
16: Sí, claro, pero me hinchaba medio las pelotas, agarré un libro y lo dejé. Porque dije, lo empecé y lo dejé. El otro día lo vuelvo a encontrar en casa y le digo, vamos a darle una oportunidad. Literal, de esa sentada leí 80 carillas.
1: Apá.
16: O sea, Fernando Molano Vargas, un escritor colombiano, porque habla de lo que ya conocemos, de lo que ya leímos un millón de veces, pero con una identidad, con una personalidad y con una poesía que yo, piel de gallina. ¿Qué pasa? Cuando me quedan 5 carillas, dije, no voy a leerlo. Porque me pasaba dos cosas. Una, que no quería que se me termine el libro. Y la otra es, Fernando Molano Vargas muere en el año 98. Y digo, por favor, que no haya muerto de SIDA. Y me paso de terminar el libro, buscar su biografía, ver que muere por complicaciones relacionadas al SIDA. Chiques, 1 de la mañana me puse a buscar en toda mi biblioteca porque me habían mandado más de un libro. Porque entré como en un loop de, si yo lo sigo leyendo no va a morir. Si yo leo, si yo me quedo con estos libros, si yo sigo en contacto con esto, no va a morir. No va a morir, o sea...
1: Es una peli casi Jumanji.
16: Te juro, era 1 de la mañana...
1: Sigamos jugando.
16: 1 de la mañana yo parado arriba de una mesa ratona, revolviendo libros, porque decía, yo no quiero que se muera Fernando Molano Vargas. Y no quiero que muera de SIDA, alguien que tuvo que escribir de SIDA, ¿viste? Como, y pensaba mucho en la finitud, en de repente lo que te reflejan estas muertes populares, estas muertes de artistas y demás, en lo propio, ¿no?
1: A mí hace poco un amigo, ahora 2-3 años, me cruzo con un músico que falleció el año pasado, un pibe joven, y me dice una frase que en el momento me arruinó y después me solucionó un montón de problemas. Me dijo, Hernán, más pasado que futuro. Los dos estábamos llegando a los 50 años y me tira esa. Yo digo, la concha de tu madre, es muy fuerte la frase. Viviste más de lo que vas a vivir, ya está, aceptalo. Y a la vez te resuelve cómo voy a vivir eso que me queda, que es menos de lo que viví. Bueno.
16: Bueno, a mí me pasó cuando ahora cumplí 45, fue como una parte, siento que llegué a una mitad. O sea...
1: Dichoso por los
15: igual
1: libros
15: gusta,
1: y pensar que vas a vivir 90.
15: Me gusta que tengan esperanzas en vivir 90 y no 120, porque lamento decirles que la ciencia... Nos está estirando la vida, chicos.
16: No, pero hay un momento...
15: Y es probable, no te digo que 120, porque a lo mejor pero eso van a vivir los pibes de 15 años, pero más de 90, muy probable,
1: no, pero vos no conocés el autoboicot de la vida.
15: Muy probable.
1: El famoso desvivirse de a poquito.
16: Me voy a desuscribir, ¿no? Y además siempre hay que tener un amigo dispuesto a desenchufarte.
15: Ah, eso desde ya, pero yo
1: enchufado.
16: Yo soy el amigo que puede desenchufar a todos.
1: Dijiste literatura, dijiste Colombia. ¿Conocés que viva la música de Andrés Caicedo?
16: Sí, qué belleza. Qué belleza.
1: Música y lo que estábamos hablando recién. Es una cosa.
16: Lo leí de viaje.
1: Genial.
16: Lo leí de viaje ese libro.
1: Un hombre que también se desvivió bastante joven, que sí. Su obra se la editó su madre cuando falleció. Y que está escrito en primera persona, como si fuese una mina que se escapa de la casa a los 14 años a irse de parranda por Colombia. Que viva la música, lean eso. Hermoso.
15: Cinco minutos pasaron de las 12 del mediodía y le vamos a dejar el terreno allanado a esto y lo otro con Hernán Petris, que la hemos agarrado hoy conmocionada a la Petris.
16: Es una persona, te quiero contar.
15: Sí. No, ¿cómo? No tenía dudas de que era una persona.
1: Los metaleros somos muy sensibles.
16: Sí, eso es verdad.
15: Es totalmente verdad.
16: El metalero está más cerca del trolo. Que el hombre futbolero...
1: ¿Quién es el rey del metal rock?
15: No,
1: Halford,
15: es que hablamos...
1: Gran marica.
15: Es lo que hablamos también del fútbol y del homoerotismo
16: pero el metalero es sensible.
15: El futbolero,
16: yo no lo aprendí, por el amigo tuvo que venir el nene a aprender la computadora.
15: Están hablando de
16: dos señores frente a una computadora, claro.
15: El ordenador. Nos despedimos, buen viernes. Les dejamos con Hernán Petris haciendo esto y lo otro. Luca Fauno Gutiérrez hasta el lunes. Mi nombre es Rosaura Barleta. Hoy estuvo Valentín Catalán en la operación técnica. Estuvo Paula Prati en la edición de artísticas con la voz de Flavia Medici. Gala Abramovich, Lu Fernández Roldán y Junio, no recuerdo el apellido de Junio, estuvieron en comunicación y redes sociales. Y Belén López del Río y Mailén Benítez en producción. Buen fin de semana. Chau.

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El único mes en el año que suelo no hacer radio es enero. Y por eso es que nunca pude hacer el cumpleaños dentro del boludato de Carlos Alberto Solari. Ustedes saben que si hay algo que me interesa, que es súper banal, que no tiene por ahí sentido para muchos, pero para mí sí, es la de celebrar a la gente que nos ha cambiado nuestra vida en el día de su nacimiento y no en el día de su muerte. Pero cuando la muerte te cae en el día, no hay manera de no estar metido ahí. Nació un 17 de enero de 1949 en Paraná. Y hoy, 5 de junio del 2026, falleció a los 77 años, Carlos Alberto Solari. Sí, el indio. Más allá de la vida que tuvo cada uno, más allá del fanatismo y la sensibilidad musical y en cuanto a la poesía y la lírica, sucede algo hoy muy especial y por eso es un día muy triste. Porque mi primera casa, cuando iba al jardín y a la primaria, fue enfrente a Plaza 11. Yo vivía en Rivadavia, justo enfrente a Plaza Miserere. Y tengo muchos recuerdos de acompañar a mi mamá al hogar obrero. Y que por ahí pasabas por una casa de música y estaban sonando Los Redondos, sin saberlo. Y después de ir al jardín, seguí viviendo ahí en los primeros años de la primaria. Iba caminando con mi hermano, con guardapolvo blanco, al Mariano Acosta, que fue el primer lugar donde una persona me dijo: estos son Los Redonditos de Ricota. Y a mí me dio mucha gracia el nombre, porque era chiquito y porque pasaban un montón de cosas, como la Guerra de Malvinas. Y todavía no habíamos recuperado la democracia y había pasado el Papa por la puerta de mi casa. Pero también pasaban otras cosas con gente un poco más grande que te la venía a traer. Como alguien, cuando me habló de Los Gatos y le pedí a mi mamá un cassette de Los Gatos. O cuando Billy Bond tocó en el Mariano Acosta y yo estaba en la primaria y me dio un miedo bárbaro ver esa gente. Y dije, oh, ¿qué es esto? Y yo escuchaba a los Cadillacs y algo de Sumo, pero no escuchaba Los Redondos. En séptimo grado, los primeros bailes y qué sé yo. Y en realidad hasta después de los 20 no escuchaba bien a Los Redondos, pero sí había algo. Que después se extendió en el secundario y yo me hice metalero, completamente metalero. Me gustaba el thrash. Yo era Orcas, a Logos, Hermética. Y me gustaba el hardcore y el punk y estaba por ahí Cemento, Arlequines, Pum, Pan, Pin, campera de cuero, chupín negro, botas Converse negras o topper negras, botitas, una remera de metal y el pelo largo. Así toda la vida. Hoy tengo 50, no soy tan diferente a ese. Pero la diferencia está en haber vivido y haberte emocionado mucho más que de un género. Y en el secundario se dividían entre los metaleros, los pop y los Stone, llámalos como quieran, los que escuchaban por ahí más rock nacional. Si bien yo tuve una enseñanza por parte de mis padres sin saberlo, porque no eran melómanos ni en pedo, pero yo de chiquito fui a ver a Charly García, vi la presentación de Piano Bar en el Luna Park cuando tenía 9 años, y de ahí todos los años en Mar del Plata veía a Charly García, veía a Soda Stereo, veía a Spinetta, vi cómo le tiraron un tomatazo a Spinetta que tocaba con Soda. Hasta que llegó un momento que un grupo de amigos se hace muy rock barrial y qué sé yo, y se hace muy fanático de Los Redondos. Pero hasta ahí, vos ibas a un bar donde había pools, donde estaban las máquinas para elegir canciones, que eso no existe más, y elegías la canción, y lo que te tenías que fumar siempre eran 3, 4 de Los Redondos que estaban antes que la que vos habías puesto. Eso sucedía siempre. Y si ibas a Gesell a fines de los 80 o a los 90, Los Redondos sonaban en todos lados y Los Redondos estaban dando vueltas casi como Mercedes Sosa en tu vida, casi como los Chalchaleros, casi como eso que escuchaban tus padres o te llevaban. Y en ese grupo de amigos había uno que se hizo muy fanático, Facundo Bracamonte, vive en España, creo que tiene 2 chiringuitos, le fue muy bien en la vida. Y él era muy fanático y vivía en Parque Patricios, y él fue el que me insistió para que en el 93 los vea. En el año 93 yo tenía 18, 17 años, estaba saliendo del secundario y lo fui a ver.
y tuve el mismo temor que cuando sos chico y ves algo nuevo, muy grande y muy masivo. Pero fue fascinante. Y eso hizo que en el 96 los vea nuevamente en Mar del Plata, en el Polideportivo, y vuelva a ver a Los Redondos 3 veces en mi vida. Los terminé viendo en el último concierto que dieron en River, en el 2001. Después al Indio solista no lo seguí, obviamente siempre atento a su música. Pero con esto lo que quiero decir es que más allá de la muerte, que yo le saco todo tipo de galantería, es me chupo un huevo, nos vamos a morir todos, ya está. La naturalizo bastante la muerte. Es todo lo que te trae la muerte en el día, que es todo esto. Desde chiquitito hasta acá, con un tipo que nos atravesó, que nos dio identidad, que construyó algo que es maravilloso y que es eterno, que es la música. En los últimos años tuve el privilegio de trabajar a nivel audiovisual y filmar varios conciertos de la Kermés Redonda, donde está Sergio Dawi, donde está Semilla, donde está Hernán Aramberri, donde está Tito Fargo. Hay 4 personas que estuvieron con Los Redondos. Y en estos últimos años, 3-4 años que trabajé con ellos, volví a ver eso y volví a ver esa gente cuando yo era chico, que me daba miedo que ahora tenían un nieto o tenían un hijo y lloraban porque podían llevarlos a ver eso. Todo lo que sucede es súper emocional y es tremendamente personal, pero a la vez es constitutivo de este país. Y ahí está la diferencia de todo. Todos los que van a ir hoy a la plaza a recordarlo y todos los que te vas a ir cruzando durante el día, vas a tener algo de lo cual agarrarte en identidad completa y en algo que no tiene explicación, que es lo que te hace sentir la música. Había una lista para hoy 5 de junio con un montón de música nueva que a nadie le importa. Y a partir de que me enteré hoy a la mañana de esto, y lloré para no llorar ahora, elegí 10 canciones de sus 10 discos de estudio, solo Los Redondos, que creo que van a estar bien para este programa, uno de cada álbum, menos el vivo, porque en realidad son 11, hay uno que está en directo también que es oficial, pero dije no, arranquemos por Gulp, 1985, si bien esos se formaron en los 70, en el 85 sacan su primer disco, y primer disco, primera canción, el comienzo de todo. Bienvenidos a esto y lo otro.

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1: Doce del mediodía, 24 minutos, estamos bien repuestos, pude respirar, logré no llorar al aire. Es un montón, Patricio Rey, sus redonditos de ricota. Hoy, claramente, nuestra banda sonora de miércoles 5 de junio. No hace falta explicaciones. Barba Azul versus El Amor Letal. Es la primera canción del primer disco. Como el principio de una historia que ya había tenido muchos años atrás. Equipo completo, Marco Hassan está en la operación técnica, pero lo tiene a Valentín atrás pidiéndole mate, que es como cuando llevas un jet ski en un yate porque se quedó sin nafta. Así está Valentín, retranca, dice, de acá no me muevo, llévenme a casa. Mayru Benítez está en el taburete chequeando, no sé bien qué chequea, si la bolsa, no tengo ni idea, pero ve celulares. Información por detrás. ¿Hay becarios? Sí, veo. Becary Girl. ¿Hay alguien? Junior. Está Junior. Junior, le voy a decir, o Jun. Jun. Y hay otra, veo otra cabeza ahí que no sé quién es. ¿Qué tú? ¿Qué hace que tú? ¿Qué tú tiene? Mirá, se da vuelta que tú. Y atrás de que tú está Bel López del Río, operadora del envío. ¿Quién más está en la casa? Gala Abramovich, yendo y viniendo, compungida también por la muerte del indio. ¿Y ustedes cómo están del otro lado? Estoy re contento de haber levantado el micrófono de la mesa y estoy muy cerca de pedir un pie para hacer el programa parado alguna vez, porque me interesa bastante. Sí, me dice Marco mientras se le va la cortina. Las dos cosas pasan al mismo tiempo, esto y lo otro. Sí, un lupeo pésimo, Marco, no me discutas esto. ¿Quieren comunicarse con nosotros? Es muy simple, nos encantaría, no que lloren por teléfono, no, nos encantaría que nos acompañen, básicamente, en el 113-126-0887. Es un pedido casi personal hoy, necesito un poco del acompañamiento de todos los que están del otro lado. 113-126-0887, recibimos sus mensajes en nuestra línea de WhatsApp. También lo pueden hacer a través de YouTube, ponen Esto Pasa en la Tribu, estamos en vivo y ahí también se pueden comunicar. Nuestras redes sociales, @FMLaTribu, es el lugar donde encontrarnos en Facebook, Instagram y Twitter, X, vamos a decirle. Hasta las 2 de la tarde, por supuesto, vamos a estar acá. Va a estar Rolo Caraballo, que no es Caraballo, es Caraballo, porque no es italiano. Mailu lo va a ver vía Zoom o Meet. Y yo solo lo escucho, no necesito ver su cara porque nos entendemos de maravilla. Nuestra columna de ciencia de día viernes. Había música nueva para hoy, por supuesto. Va a salir el lunes. La música nueva de hoy va a salir el lunes y queda completamente suspendida. ¿Qué más decirles? Nada, que estamos aquí. Y a veces decís, uy, tengo que salir al aire. Y a veces decís, qué bueno que también pude estar al aire en un día tan especial.

especial, por lo menos para hacer catarsis y buscar refugio, en este caso, en sus oídos. Vamos con una más, y claro, del 85 de Gulp nos vamos al 86 de octubre, y de allí elegí esta canción. Uf. Semen Up. Hasta tengo ganas de que haya micrófonos abiertos por todos lados para que la gente cante.

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12 del mediodía, 37 minutos, seguimos adelante en este programa especial, claramente, completamente intervenido por la coyuntura, por los sentimientos y por tantas otras cosas, pero que vamos a intentar por lo menos seguir con algunas estructuras súper necesarias como informarlos a ustedes. A esta hora en la ciudad de Buenos Aires, 16 grados 7 décimas, la humedad es insoportable, 90%. Les contaba, arreglé nuevamente la tapa de lavarropa, 75.000 mangos me salió. Desde que lavé la ropa, que lo hice el día que arreglé la tapa, la lavarropa me pedía, por favor, no me des más lavados. Y yo seguía metiendo lavados sin lugar donde colgar. Por lo tanto, en un momento, parte de mi hogar se había transformado en un montón de remeras y calzones y medias y sábanas colgadas, que desde allí, que fue el martes, nunca se secaron. Tengo hoy ese problema y no lo puedo resolver, pero sería un problema menor al lado de otras cosas que vienen sucediendo, claramente. Vamos con algunas noticias de esta jornada, que tendrá una máxima de 18 y por la tarde esperan lluvias aisladas. Mañana mínima de 14, máxima de 18, tarde y noche lluvias aisladas. El domingo 13 de mínima, 16 de máxima, lluvias todo el domingo. Ideal para engordar, llorar, ordenar fotos o ver a Colapinto, lo que más te pinte. 11 de la mañana en la cama con mate, ¿sabes? Lástima que no tengo. Cama tengo, mate también, y no tengo tele en el cuarto, por suerte. Estoy muy en contra de eso. Vamos con algunas noticias. Revés para el gobierno en la causa por el financiamiento universitario. Mirá qué bien, una buena. La Corte Suprema desbarató el intento del Ejecutivo Nacional de correr a todos los jueces que intervienen. La decisión llega días después de que recibieran una carta promovida por Amnistía Internacional en la que más de 4.700 personalidades reclamaban una pronta intervención en el expediente. A ver, la Corte dijo, no pueden correr a los que están interviniendo, pero la Corte no salió a decir, cumplan la ley, paguen. Argentina firmó dos acuerdos estratégicos de defensa con Estados Unidos. ¡Wow! Según informó el gobierno nacional, ambas iniciativas buscan ampliar las capacidades de las Fuerzas Armadas Argentinas. El primer acuerdo habilita el suministro recíproco de combustible a precios militares en todo el mundo. ¿What? Para uso en ejercicios, despliegues y operaciones conjuntas. En segundo, incorpora a Argentina como el primer país del hemisferio en el mercado digital de drones y sistemas antidrones del ejército de Estados Unidos. Estados Unidos nos tiene agarrado las bolas con la deuda del Fondo Monetario Internacional. Tienen ya territorio destinado a militares en la República Argentina, y no solo territorio, sino aguas argentinas. Están definiendo absolutamente todo, le están dando todas las posibilidades para que vengan, armen empresas de inteligencia artificial que no contrata gente y que no va a pagar impuestos. Y a la vez nos estamos armando, nos estamos transformando en un lugar realmente horrible. Esperemos que termine pronto. Detuvieron el segundo acusado por el femicidio Agostina. La justicia ordenó la detención por encubrimiento agravado de Osvaldo Faceta, de 47 años, quien vivía en la casa donde fue asesinada la adolescente de 14 años. La decisión se tomó luego de que Faceta diera una serie de entrevistas en los medios en las que reveló detalles sobre la escena del crimen y la búsqueda del adolescente. La imputación podría escalar a cómplice o partícipe necesario si las pruebas lo determinan. Hasta aquí con algunas noticias. Tendré que pensar seriamente si vamos o no a hacer boludatos. Quizás sí, ¿por qué no? Y sepan siempre que las muertes en los boludatos no entran, pero sí entra todo aquel nacimiento de alguien importante, como es el caso. Escuchamos la primera canción del primer disco de Los Redondos, fue Gull, Barba Azul versus El Amor Letal, pasó Semen Up de octubre. Nos tenemos que ir a un bayón para el ojo idiota, y no hay manera de evitar esta canción un día como hoy.

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10 minutos para la 1 del mediodía y aquí estamos en vivo, amigos. Sí, recordando aquellas canciones. Es dificilísimo elegir una canción por álbum de Los Redondos, muy difícil. Como les decía, son 10 discos, hay uno en vivo y cada disco tiene demasiadas buenas canciones. El nivel de composiciones y de temas que nos atravesaron en diferentes generaciones es realmente muy grande como para elegir. Y algunos mega hits, como este Todo un Palo, era imposible, es imposible no ponerlo. Pero vos entrás a un bayón donde está Todo un Palo, decís, bueno, arranca con Masacre en el Puticlub, Noticias de Ayer, Todo Preso es Político, todas habría que pasar, Vamos las Bandas. Y en el medio de todo eso, cierra. Escuchen la perfección de estos discos. Son 8 canciones. No en la era que vivimos hoy, que la gente saca canciones, que se olvida rápidamente o se arrepiente después y no las quiere volver a tocar. Bueno, estas son 8 canciones, no son miles, 8. Y la última es Todo un Palo, que dura 7:20. Como, bueno, vamos a meter al final un tema largo. 7:20 dura Todo un Palo. Y en el medio están todas esas que les dije. Así que sí, es difícil. Vencedores Vencidos también está en el mismo disco. La Tribu de Tu Barrio, ¿te suena? Esta radio creo que tiene el nombre por la frase de Vencedores Vencidos. Así que imagínense, desde todos los lugares posibles. Los invito a que nos acompañen con sus mensajes, si es que tienen ganas de contarnos algo al parecer. Y si no, simplemente disfruten, porque con la música ya está bastante bien. Pero hay amigos que nos escriben, que cuando yo digo, che, escríbanos, aparecen. Es el caso de Lucas, que está siempre ahí del otro lado. Y dice, somos dos, Hernán. La ve el miércoles por la tarde. Ahí sigue todo colgado en el soberío del patio. No habla de la tristeza, sino de la humedad. Ni viento para que ayude un poco. Que lo parió. Nos robaron el sol. Nos podemos quedar con este, nos robaron el sol, como algo interesante que viene sucediendo en estos días y hoy en especial, en este día tan triste. Nos escribe Bar, dice, soy Bar, los escucho desde Berazategui. Uno de los primeros recitales de mi vida fue Los Redondos en River. Fui con lo que hoy sigue siendo mi mejor amiga. Teníamos 14 años y un facito de prensado en el bolsillo. Toda una vida atravesada por la obra musical del Indio. Hoy nos juntaremos con mi amiga nuevamente para tomar un vino y brindar por él. Un día muy triste, realmente. Cada canción que ponen me pongo a llorar. Abrazo grande para todos por ahí. Abrazo para vos, mi amor. Y no hay más mensajes. Quería ver si había alguien escribiendo en el chat de YouTube. En Esto Pasa en la Tribu. Hay uno. Dice Maylu Benítez, siempre muy atenta, y yo siempre abriendo pestañas que se buguean, dice ahora la gente. ¿Cuándo llega Petris? No entiendo este mensaje. ¿De qué hora es? No sabemos nada, solo sabemos que ser tres efímero pone cuándo llega Petris. ¿A dónde? ¿Dónde tengo que ir? Porque capaz que tenía que ir a otro lado yo. Tenía una cita hoy y están preguntando cuándo llega Petris. Acá estoy, por las dudas. Así están diciendo en el chat que aparece en Esto Pasa en la Tribu, en vivo por YouTube. ¿Vamos con boludatos? ¿Se pueden hacer boludatos? Claro, pero no vamos a festejarlo con las canciones de los cumpleaños, sino que simplemente los boludatos, lo vamos a decir. Y vuelvo a repetir, en el boludato no va a estar la fecha de hoy. O sea que el recuerdo va a ser hoy y el día de su cumpleaños, que es en enero, 17 de enero, que no suelo estar al aire, a no ser que me hagan una oferta económica muy jugosa para retomar con Buenos Aires Gomosa, que eso sí, Buenos Aires Gomosa es solo de enero y febrero, pero no va a suceder, no estamos en un tiempo de dinero. Día Mundial del Medio Ambiente, me chupa 5 hectáreas de verga, es el Día Internacional de la Lucha contra la Pesca Ilegal No Declarada y No Reglamentada. Traigan los F-16 y bombardeen a todos los buques chinos y entra en guerra la Argentina, básicamente, que es lo que puede pasar. Es el Día Mundial del Danat. Vos me estás, sos joda, diría Maylu. Vos entendés que es el Día Mundial de la Dona, nada más
boludo hoy que decir esto. En el año 1723 nacía Adam Smith. Ay, Dios mío. Traigan economistas. ¿Por qué? Porque un día como hoy, de 1883, nacía John Maynard Keynes. Nacieron el mismo día Smith y Keynes. No sé, vayan a hablar con... ¿Con quién pueden ir a hablar? Con Kicillof y Milei. Vayan, júntense. Pero en 1898, un día como hoy, nacía Federico García Lorca, del cual había separado algo para leer, que es imposible que lo lea hoy. En 1941 nacía también Marta Argerich, una grosa de nuestro mundo. 1947, Laurie Anderson. En 1979, Sebastián Saja, el arquero de San Lorenzo. Un abrazo a Pato Esbriz, que lo debe haber querido. Y en 1979, David Bisbal. ¿Sabes qué poco me importa David Bisbal? Imagínate que ahora pongo un tema de David Bisbal. Las canciones que iban a sonar en el boludato de hoy no van a sonar. Una tenía que ver con Iron Maiden, porque es el cumpleaños del gran Nico McBrain. Una bestia tocando la batería. Ya no toca más con Maiden, se retiró. Un tipo con un humor genial, tuve oportunidad de conocerlo. Un genio, como que lo quiero, debo decir. Nací un día como hoy, así que felicidades, Nico McBrain. No va a sonar Iron Maiden. Y después íbamos a celebrar el cumpleaños de Richard Butler, que es el que nació en Londres, cantante de Psychedelic Fuzz, una banda de los 80, que no le cambió la vida a nadie, pero tiene lindas canciones, vale decir. Y dentro de los boludatos también íbamos a celebrar los 25 años de Amnesiac, el disco de Radiohead. Pero yo pongo Radiohead ahora y ya la tristeza que tengo. Más Radiohead, se arma un quilombo, nos vamos a poner mal. Debería hoy, a pesar de la tristeza, reinar algo de la alegría que trajo este tipo a este pueblo. Así que vamos a seguir con eso. Este es el cuarto disco de estudio. Sí, como que no paraban de sacar discos buenos. Se llama Bang Bang, Estás Liquidado. El primer disco de los 90, creo que es de ellos. No, es Cerrando los 80, es del 89, mira. Y también tiene 9 canciones increíbles. Es un discazo, como todos. Difícil elegir una, pero bueno, había que elegir. Así que elegí esta. Esa estrella era mi lujo. Gracias, Indio.

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14: Y aquí estamos, escuchando sus canciones y diciéndoles claramente gracias. En minutos vamos a hablar con nuestro columnista de ciencia, con Rolo. Pero antes vamos a saltar. Toda la primera hora fueron los 80 y los Redondos, ¿sí? Y llegamos hasta Bang Bang. Estás liquidado el último disco de los 80. Para saltar a la década de los 90 tenemos que ingresar de lleno a La Mosca y la Sopa. Para muchos el mejor disco de los Redondos. Y era re difícil nuevamente elegir una, pero elegimos una, así que cantemos una vez más, salando las heridas.

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0: 9 minutos pasaron de la 1 del mediodía y aquí estamos atravesando, salando las heridas, como bien dice en esta última canción que escuchamos. Pero por suerte puedo salir a respirar y a buscar a ver si la ciencia trae algún tipo de respuestas a estos sentimientos o por lo menos una linda distracción, ¿o no? Rolo, buen día, ¿cómo estás?
1: Buen día, ¿cómo están? ¿Todo tranquilo?
0: Tranquilo, sí. Nerviosos no estamos, bueno. Son otros los sentimientos, nerviosos no estamos. ¿Cómo estás vos en este 5 de junio?
1: Bien, lamento decirte que hoy no te voy a traer tranquilidad. Si hay algo que no te voy a traer hoy es tranquilidad.
0: Por favor, Rolo Caravaggio, nuestro científico de los viernes, no nos trae tranquilidad. Así que adelante, para ponerse nerviosos siempre hay tiempo.
1: Claro, no les trae tranquilidad, les traigo un poco de algunos avisos de prevención.
0: Ok.
1: Vamos a estar hablando hoy un poquitito de vacunas, sí, con cierta preocupación. Fundamentalmente porque, no sé si viste las noticias, es algo que viene sucediendo ya hace un tiempo, pero acá en Argentina se viene agravando, que es que están aumentando algunas enfermedades que pueden ser prevenidas a través de la vacunación.
0: Y esa misma estadística nos trae que está bajando la vacunación en niños, ¿es así?
1: Claro, o sea, lo que se observa es, digamos, hay un boletín epidemiológico nacional que viene registrando algunas de estas enfermedades y se ve un aumento fuerte en lo que es la coqueluche, la tos convulsa, se conoce.
0: ¿Cómo se llama? ¿Cómo se llama?
1: Coqueluche. Coqueluche.
0: Me vuelvo. Un
1: nombre gracioso.
0: Qué lindo para un bar, ¿no? De tragos, coqueluche.
1: Es muy bueno para nombre de bar. Por la rima también se me da como para peluche, un coqueluche.
0: Sí, ya me parecería más sonso. Sigamos, bueno, con el coqueluche. ¿Qué pasa? Atento mamis, podemos decir atento mamis que no vacunan a sus hijos y papis.
1: Exactamente. También no nos quedamos ahí. Hay casos también, esto se ve bastante más, aumentos de casos de sarampión, de hepatitis A, de tuberculosis.
0: Sí.
1: Caso de un 80% de crecimiento de tuberculosis entre 2020 y 2025.
0: Ok.
1: Esto, como decíamos, ¿no? Es grave pensar esos aumentos en este tipo de enfermedades, que valga la redundancia, son enfermedades graves, sobre todo en personas de riesgo, y preocupa pensarlo porque son totalmente evitables, ¿sí? Voy a tirar un par de números más, que a veces son molestos en radio, pero la coqueluche,
0: sí,
1: aumentó de 11.000 casos en 2023 a 66.000, o sea, aproximadamente 6 veces más en 2024.
0: Una barbaridad.
1: O sea, en un solo año, esto es en Argentina, aumentó del orden de 6 veces, con 11 muertes por esa enfermedad en 2025 en niños menores de 2 años.
0: No da.
1: ¿Sí? Y sobre todo preocupante, vos lo decías, Hernán, porque son niños que no tenían el carnet de vacunación completo.
0: Yo quisiera hacer un punto acá, por lo menos un paréntesis, para que desde tu lugar, que es la ciencia, ¿qué se puede decir acerca de todo lo que despertó la pandemia y el descreimiento de la población hacia las vacunas? Digo, si hay algo que la ciencia en todos estos años de desarrollo de la humanidad ha comprobado es que las vacunas sirven. Digo, ¿existe algún argumento capaz de rebatir tantos años?
1: Me haces calentar, la verdad me haces calentar porque me decís esos argumentos, yo me enojo, estaba tranquilo.
0: Y si vos viniste a ponerme nervioso, ahora te pongo nervioso yo a vos, escucha.
1: No, viejo, vacúnense, no hay mucha. Hay un par de argumentos que son falsos, ¿sí? El más común, o sea, lo quería mencionar un poco después porque es el tema de la causalidad. Causalidad en ciencia es algo muy difícil de comprobar, eso te lo digo desde ahora, lo podemos hablar en otro momento, pero de esta relación entre autismo y vacunas.
0: Que se dice mucho.
1: Que se dice mucho, es desinformación fuerte, ¿sí? Eso por un lado, pues ahora después si querés lo tocamos, pero básicamente es un señor que publicó un trabajo muy flojo de papeles en el 98, donde hacía alguna conexión entre casos de autismo y una vacuna puntual contra el sarampión. Esto fue en una revista muy prestigiosa que es The Lancet, en el Reino Unido, de ahí en el trabajo. Se desmintió después de mucho tiempo, o sea, de hecho hay estudios donde se muestra que los casos de autismo, que no hay una causa clara, eso también hay que decirlo, porque después... Esto es otra columna, ¿no?
0: No te enoje, no te enoje.
1: No, ya me enojé, boludo.
0: Hablemos,
1: ya me lograste.
0: Pará, Rolo, demos los argumentos concretos y seguí con lo que tenías pensado, y en todo caso, no. En un momento tenemos que volver a hablar de la vacunación, por lo menos para que cambie esto que viene sucediendo.
1: Me parece bien desmentir, por un lado, esto de la causalidad autismo-vacunas, porque hay estudios que demuestran que no fue así, que también han sido publicados, la revista se retractó de ese estudio.
0: Ok.
1: Hay inclusive, para este señor que se llamaba Wakefield, hay un tema de conflicto de intereses, porque el tipo quería sacar una vacuna que competía contra esta que el chabón salió a bardear. Entonces, los argumentos son muy poco sólidos, y también quitar esta cosa del autismo como una carga, ¿viste? Te pone la culpa, como le diste la vacuna al nene, claro. Le vas, ¿viste? No funciona así, entonces no. Vamos a erradicar eso.
0: Perfecto.
1: Por otro lado, yo te pregunto, ¿cómo te parece que funciona una vacuna?
0: Según lo que me han dicho...
1: Lo que vos pensás.
0: No, pero es lo que es en base a... ¿Cómo? Lo que pienso es lo que me dijeron o lo que fui viviendo. Es mi experiencia más lo que leíste, más lo que te dicen. Mucho más de eso no hay. Desde chico me reventaron los brazos, BCG, todo eso. Y para mí es como que te meten el bicho, el cuerpo se te hace fuerte, genera anticuerpo, papá, y le dice, tomá, salí de acá, virus. Y se van. ¿Está bien?
1: Me parece muy bien puesto en términos, uno diría...
0: Aniñado.
1: De la calle. Sí, no, de la calle, va a decir. Como a mí en la calle me dijeron que pa, virus fuera.
0: Claro.
1: Efectivamente funcionan así, hay distintos tipos de vacunas, pero lo que hacen es reforzar tu sistema inmune, ¿sí? De alguna manera le dan la señal a tu sistema inmune para que reconozca a los virus o a los patógenos, hay algunas para bacterias, ¿no? A los patógenos y que impidan que vos adquieras la enfermedad, digamos, o en formas graves de la enfermedad, te aumentan tu sistema de defensa. Pero hay una segunda manera en la que funcionan las vacunas.
0: ¿Cómo es?
1: Que es a nivel social. Pensamos que las vacunas son un dispositivo de salud pública que tiene muchísimo tiempo, de los que están más comprobados que funcionan.
0: ¿Cuántos años hace que la humanidad se vacuna? Más o menos.
1: De alrededor de 100, más o menos.
0: 100 años.
1: Sí, y si no es más también. No te quiero decir el número exacto porque no me lo acuerdo.
0: Pero más o menos son 100 años. Un montón.
1: De hecho, se llaman vacunas porque los primeros trabajos fueron en vacas.
0: Nah, se llama vacuna. Para, se llama vacuna por la vaca. Me estás cargando.
1: Y no. ¿De dónde iba a venir si no?
0: Carne de vaca.
1: Ni la vaca se llamaban vaca por la vacuna.
0: Es espectacular, boludo.
1: O sea, tiene que ver porque los primeros estudios de inmunidad, de transferir inmunidad.
0: Podemos cerrar la columna acá. Es espectacular este dato. Yo pienso que me voy a ir hablando todo el día. ¿Vos sabés por qué se le dice vacunas? Es espectacular. No, seguí, Rolo, que es un chiste.
1: Era básico. No, y efectivamente lo que termina, fíjate que hay otra referencia, ¿no?, a las vacas, que es que lo que se logra es lo que se llama inmunidad de rebaño.
0: Sí, pero rebaño no es con ovejas.
1: Bueno, viejo, vos ahora yo soy científico, me viste cara de ganadero.
0: No, pero lo que yo digo es, pensemos entre todos, un grupo de peces son cardúmenes, un grupo de perros son...
1: Jaurías,
0: un grupo de personas, barra brava, un grupo de... Y de repente las vacas. ¿Un grupo es un rebaño o es un grupo de ovejas? Habría que pensarlo para otro capítulo, Rolo. Seguimos adelante y vos...
1: Lo vamos a dejar ahí una pestaña abierta. Lo que sucede efectivamente es lo que se llama inmunidad de rebaño. Cuando vos bajás la circulación del virus, porque hay un alto porcentaje de personas vacunadas, lo que terminás haciendo de rebote, pero que quizás es aún más importante, es... proteger a las personas que no están inmunizadas por algún motivo o que no pueden estar inmunizadas.
0: Claro.
1: ¿Sí? Pensemos que, sobre todo, por ejemplo, con el sarampión, vamos a tomarlo eso como caso, la vacuna se da a partir de una edad baja, que ahora no recuerdo, creo que es un año. Entonces, lo mismo con la tos convulsa, con coqueluche, como nos gustará decirle a partir de ahora. Entonces, lo que estás haciendo es proteger a esa población que es vulnerable y que no podés inmunizar. Sí, por eso te decía que los,
0: es muy importante la función social que estás nombrando de la vacuna, que es increíble. Sí, sí, es así. Es la que claro. No vemos, la que funciona a partir de...
1: Voy a poner también otro caso que vos me preguntabas argumentos, ¿no? Hay un argumento que es que las vacunas tienen efectos secundarios mínimos. No vamos a profundizar ahora, pero el proceso para autorizar una vacuna es muy largo y hay chequeos de seguridad muy exhaustivos a la hora de probar efectivamente que es mejor vacunarse que no vacunarse, ¿no? Digo que los efectos secundarios son mínimos, sí, en casos muy, muy particulares, y que es mucho más importante proteger de la enfermedad. ¿Sí? ¿Por qué? Bueno, porque la incidencia de desenlaces graves de la enfermedad es mucho más peligroso y mucho, para la redundancia, mucho más grave que los efectos secundarios que pueda tener la vacuna. ¿Sí? Insisto, el sarampión es una enfermedad muy grave en niños pequeños.
0: ¿Es una alerta hoy en día el sarampión en niños?
1: Lo que uno observa es un crecimiento, no okay. Llega a ser. O sea, no estamos en la Edad Media, donde no existía la vacuna, donde la inmunidad de rebaño se terminaba logrando porque se enfermaba mucha gente y un gran porcentaje tenía efectos graves, consecuencias
0: sí,
1: graves.
0: O los mandaban todos a una misma casa, ¿no? Como que los
1: Esa
0: encerraban.
1: Es la típica, mi viejo me la contaba, la de junten a todos los niños con sarampión, así se enferman de una vez y listo.
0: Y sí, es una buena idea, la casa
1: lograr
0: del sarampión.
1: Lograr esa inmunidad es importante. Y de vuelta, los efectos secundarios son mucho menos riesgosos o mucho menos peligrosos a nivel sociedad que la carga que puede tener la enfermedad.
0: Es clarísimo esto. Para ir cerrando, es inevitable hablar de la pandemia. Y yo me hacía una pregunta y me la respondía yo solo, sin hablar con ningún científico. Decía, si realmente la ciencia le importa la vida del hombre... desregulan todas las patentes y se vacuna a todo el mundo en COVID y se acabó el COVID. Luego uno leía que en realidad los estados financiaban las investigaciones de los privados para que después los privados le vendan a los mismos estados que les habían dado plata para las vacunas. Hubo una cuestión ética y moral respecto a las vacunas y después hubo otra que tuvo que ver con que gracias a eso pudimos salir de esa pandemia eterna. Ahora, salimos peores, salimos con ese grupo de personas que fue a la puerta del Museo de Ciencias Naturales de La Plata diciendo no existen los dinosaurios, la Tierra es plana, ¿viste? O las antivacunas del obelisco, bueno, digo, ¿qué pasó a partir de eso?
1: Me haces calentar de vuelta, ¿vos? No, pero vos también.
0: Y sí, pero
1: yo
0: ¿qué?
1: Soy muy calentón aparte, ¿por qué me haces esto?
0: Vamos.
1: Voy a decir dos cosas, voy a tratar de tirar un poco de luz primero, O al final, por un lado, nada, qué sé yo, este es el espacio, ¿no? Digo, esas antivacunas, tierra planista, gente que no cree los dinosaurios, esas cosas hay. Yo creo que no hay que calentarse.

0: sucede con las políticas públicas, ¿no? En un contexto donde el gobierno nacional, por ejemplo, ya a principio de año se salió de la OMS, la Organización Mundial de la Salud, nosotros estamos fuera de ese organismo y perdemos posibilidades de coordinar respuestas a escala global, que es un poco lo que vos mencionabas, más allá de la lucha con el mercado, que también está y de vuelta da para otra columna. Y quiero dejar una última ahora sí para cerrar, que es que Argentina es uno de los pocos países que después de la pandemia del COVID desarrolló una vacuna contra el COVID de manera íntegra, ¿sí? Esto quiere decir desde el desarrollo a nivel de investigación, pasando por las pruebas, ¿sí? Los ensayos clínicos que hay que hacer, que son, te decía, son muy estrictos, hasta la producción en colaboración con un laboratorio nacional.
1: ¿Y cómo se llama esto, nuestra vacuna, Rolo? Que viste que todas tienen nombre.
0: ¿No? Esto es un desafío. Más me vale que nunca me falte un dato con Hernán.
1: No te va a faltar, porque sos científico, amigo. Te dedicas a eso.
0: Que se llama Cecilia Grierson, la vacuna.
1: ¡Me encanta!
0: Efectivamente tiene nombre.
1: ¡Me encanta!
0: Que fue desarrollada en parte por un laboratorio en la Universidad Nacional de San Martín.
1: Ajá.
0: ¿Sí? Entonces, recordar que este gobierno está desfinanciando universidades, está desfinanciando el sistema científico, de rebote y directamente, ¿no? Está desfinanciando el sistema de salud. Fuimos uno de los 13 países a nivel mundial que logró la vacuna íntegramente en su territorio.
1: Ahí tenés.
0: Entonces, pensemos qué sucede en este escenario si además desfinanciamos todo lo que está bien, básicamente.
1: Bueno, Rolo, trajiste un montón de luz y un montón de preguntas, como debe ser el buen labor de un científico. Rolo Caraballo, nuestro científico de viernes, gracias por traernos tantas cosas lindas.
0: Gracias a ustedes y no sean giles, vacúnense.
1: Perfecto, así estamos, amigos, 13 horas 25 minutos. Ya saltamos a la década de los 90 de los discos de Patricio Rey y sus Redonditos de Ricota, porque escuchamos La Mosca y la Sopa, el primero de los 90. El segundo de los 90 es el que a mí me lleva por primera vez a verlos en el Estadio de Huracán, año 1993. Cordero atado, el arte del buen comer.

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11: Comenzamos el tramo final en el programa y como bien saben los que nos escuchan desde las 12 del mediodía, estamos poniendo una canción de los 10 discos de estudio de Patricio Rey y sus Redonditos de Ricota. El único año que sacan dos discos, un disco doble, es el 1993. Ya escuchamos El Arte del Buen Comer, para irnos a comerciales, de Cordero Atado. Es momento del mismo año de escuchar Lobo Suelto. Y de ese disco vamos a escuchar esta bonita canción. Luego nos van a quedar 3 más dentro de esta hermosa carrera musical que hoy estamos celebrando. Buenas noticias para todos.

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1: Veinte minutos para el final del programa y por lo menos en Los Redondos es bastante difícil pensarlo al Indio sin Sky, quien hoy puso en sus redes sociales: te llevo en cada recuerdo, en cada canción de ayer, con un inmenso dolor. Buen viaje, mi querido amigo, hasta siempre. Ahora sos la luz que viaja entre nosotros y para siempre. Hoy es un día muy triste y claramente Sky suspendió hasta nuevo aviso la fecha que tenía programada para este sábado. Hablábamos fuera del aire con chicos en el patio supervical de la tribu acerca de lo que sabemos del Indio y de las cosas que han llegado. Y es increíble que sea una persona que ha escrito lo que ha escrito sin tener tanta influencia de nuestro rock nacional, porque escuchaba muchísima música extranjera, más que rock nacional. Y hay un dato que muchos saben, que las canciones de Los Redondos se boceteaban con las guitarras de Sky, claramente, con melodías que traía el Indio, y lo último que se hacía era la letra. Y el Indio, mientras ensayaban las canciones, zapaba la melodía de la letra y siempre lo hacía en inglés. Absolutamente siempre cantaba en inglés. Y de ahí, una vez que tenía ya resuelta esa melodía, aparecían estas letras que tanto nos conmueven y uno flashea que vienen antes. Bueno, la construcción de las canciones suele ser muy mágica en muchos sentidos. Nos escribe a nuestro WhatsApp al 113-126-0887 Juan Ignacio, que dice: hola amigues, no comparto la tristeza, la obra del Indio es genial y es parte de nuestra cultura argentina. Personalmente lo despido con alegría por tener en nuestra música popular grandes artistas como el Indio, que nos dejan la música de fondo de nuestra vida. Gracias, Indio, cariño a su familia en este momento de pena, saludos. Compartimos bastante, Juan Ignacio, este sentir, aunque debo confesar que todas las canciones que estamos poniendo, que hoy pensé para poner hoy y compartir con ustedes, un poco el nudito en la garganta me viene. A esta hora en la ciudad de Buenos Aires, 17 grados 6, estamos llegando a la máxima pronosticada para hoy en 18 grados, continúa muy alta la humedad, 84%, visibilidad de 9 kilómetros, garúa para, así va a estar todo el fin de semana, así que a no desesperar. Algunas noticias para esta hora: el Senado aprobó el pliego de Micheli, ¿se acuerdan? La postulación jueza que fue votada por el Gobierno Nacional por ser la cuñada del periodista Hugo Halcón Agamón, finalmente fue aprobada. La designación de Micheli la aprobaron por 44 votos aportados por el peronismo, bloques dialoguistas y el libertario Francisco Paoltroni. Se opusieron 18 senadores de La Libertad Avanza, mientras que la jefa del bloque libertario, Patricia Bullrich, y la radical chaqueña Silvina Schneider se abstuvieron. Vale decir que por lo menos ayer pusieron el tema de propiedad privada, donde dejaban al libre albedrío para que vengan los extranjeros a comprar toda la Patagonia. Lo pospusieron, no es que lo sacaron. Dicen que van a hacer algunos cambios, veremos los cambios, lo van a tratar la semana que viene. En Chubut restringe el uso del celular en las escuelas. Por amplia mayoría se aprobó esta medida para los establecimientos públicos y privados en niveles inicial, primario y secundario. Estoy tan de acuerdo con esto, que en las instituciones educativas no haya celulares. La restitución comprende tanto la restricción, perdón, a los alumnos como a los docentes. Para el nivel secundario, los dispositivos solo podrían ser utilizados con fines pedagógicos y será necesaria una planificación previa del docente. La decisión contempla excepciones para aquellos alumnos que por razones de salud o de aprendizaje requieran usar el teléfono. Luego que prohíban usar los celulares en los establecimientos educativos, deberían prohibírselos usar a la policía de la República Argentina, que está en todas las esquinas mirando pelotudeces. Denle un walkie-talkie y ya está, no celulares. El interior bonaerense se planta contra la modificación en el régimen de zona fría. Cada oficina municipal de información al consumidor lanzó una campaña de recolección de firmas ante los posibles aumentos en las facturas. Las OMIC son oficinas municipales que dependen de cada intendencia, pero trabajan de manera conjunta con la Dirección Provincial de Defensa al Consumidor bajo la órbita del Ministerio de Producción, Ciencia e Innovación Tecnológica que lidera Augusto Costa. Hasta aquí las noticias. Como les dije, nos quedan tres canciones de los tres últimos discos de estudio de Los Redondos. Patricio Rey hoy nos trae, en este momento, La dicha no es una cosa alegre. Llega Luz Belito.

Año 1996. Les quedaban discos para cerrar la década de los 90. Dejamos atrás a Luzbelito y pasamos derecho al 98, cuando ya comienza a cambiar el audio y se proyecta de algún modo lo que sería la carrera solista con Los Fundamentalistas. Sí, Último Bondi a Finisterre es el álbum anteúltimo de la banda, y ahí decidí esta canción que no suena mucho. Se llama La Pequeña Novia del Carioca.

Al fin quieto. 6 minutos para el final, para que llegue Crisis en el aire de la tribu. Gracias a todos por acompañarnos del otro lado. Leo rápidamente un mensaje que llegó a través de el chat de YouTube. En Esto Pasa en la Tribu, porque había alguien que decía cuándo llega Petris, y al parecer lo escribió 265 y se enteró de la muerte del indio a partir de lo que contamos. Y nos dice: ser tres efímero. Algo que leí me gustó, que es un fenómeno imposible de ser globalizado, traducido en otras latitudes, es nuestro, a nadie más le importa, es tal cual. Hay algunas bandas de nuestro rock nacional que no pueden ser exportables, caso uno claramente son Los Redondos, y creo que La Renga tampoco tiene esto de poder hacerlo sonar en otro lado, es un fenómeno muy nuestro. ¿Qué se sabe hasta ahora? Que se convocó a una misa recotera a las 18 horas en Plaza de Mayo, para despedir al Indio Solari, y que la familia, que va a tener su velatorio íntimo, claramente, entre sus amigos y sus más allegados, todavía no confirmó, pero aclaró que claramente van a estar informando dónde se va a realizar una despedida pública, para que todos y todas los que lo amaron puedan despedirse también. Así que estén atentos a la información, porque seguramente a lo largo de esta jornada la vamos a saber. Para despedirnos nos queda una canción del último disco de estudio de Los Redondos, y así cerrar con las 10 canciones que dijimos que íbamos a pasar. El álbum es Momo Zaplen y la canción ya va a sonar, pero nada mejor que poder compartir con ustedes lo que dice la última página del libro de Marcelo Figueras, ese libro en el cual, en una gran charla, nos cuentan recuerdos que mienten un poco, así se llama el libro, y lo que dice está buenísimo. Así que con esto nos despedimos. Gracias Marcos Hassan en la operación técnica, Abel López del Río en la producción, Gala Abramovich en redes sociales, Jun y todo aquel que vino a abrazarnos un poco. Gracias Mailu Benítez por estar ahí en tu taburete atenta. Bueno, lo que dice el final de este libro, y con esto ya escuchamos la última canción. La vanidad dice que me gustaría ser recordado, pero hay una parte de mía que cree que hay mucha más dignidad en el olvido. En esa estás frito. No hay muchas posibilidades que la gente se olvide de vos. A la hora de irme me gustaría hacerlo a la manera de Leonard Cohen, levantándome en mitad de una partida de póker sin llamar la atención, dejando las cartas sobre la mesa, sin interrumpir el juego y con la confianza de que mis compañeros no harán vuelta los naipes para adivinar qué me traía entre manos. Me gusta por lo austera esa idea, irse callado, sabiendo que llegó tu momento de perder y sin distraer al resto de los jugadores que merecen seguir adelante, con lo que cuesta armar un full. Hoy más que nunca suscribo eso que decía hace más de 30 años en uno de los recortes de prensa que encontramos en las cajas. Solo aspiro a que la muerte me encuentre vivo. Chau.

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2: Episodio número 247, temporada 7 de Crisis en el Aire, primer año desde los estudios de FM La Tribu. Nos escuchan desde fmlatribu.com, por radio en el 88.7 y por YouTube. Facu, vos me vas a asistir acá porque esto es nuevo.
3: Sí, y ya me lo olvidé. Creía que me lo iba a acordar. El nombre del canal de La Tribu es Estamos en La Tribu.
2: Esto pasa en La Tribu.
3: Ahí está.
2: Ahí va. Nos buscan en Esto pasa en La Tribu y nos escuchan también por YouTube. En directo, Flor Badaraco, Facu Iglesia, hola, yo soy Natalia Gelós. Día de esos que pasan a la historia también, ¿no? De esos que hola, tienen Nati. Como un aire ya diferente. Ya toda Argentina sabrá que murió el Indio Solari a los 77 años, así en es. Su casa, ¿no?
4: Sí, así uh-huh. es, en su casa de Parque del Lugar.
2: Ya hablaremos de eso más adelante, pero bueno, este Crisis en el Aire va a ser diferente y especial por eso. Vamos a ir con los anuncios de rutina antes de arrancar con todo. ¿Qué tenemos para decirles? 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
2: Así es, los esperamos a las 19, vayan temprano. Me imagino que algo de esto que pasará hoy también se filtrará, ¿no? El del tema de la muerte del indio, estamos ahí en la vigilia, a ver qué pasa, se hace una misa en Plaza de Mayo, hay que ver si lo ven o no en Congreso, ya avanzaremos, pero bueno, supongo que eso teñirá también este encuentro del domingo.
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2: Muy bien. Como no podía ser de esta otra manera, dedicamos este programa a la patria ricotera y así largamos este Crisis en el Aire.

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0: Melissa Heredia, mamá de Agostina Madeleine Vega, declaró el 24 de mayo que su hija de 14 años había salido el 23 a las 22:30 para comprar empanadas en la roticería de su abuelo, a unos pocos metros de su casa sobre la avenida Alem, en el barrio General Mosconi, en la ciudad de Córdoba. Sin embargo, la menor cruzó una rotonda y se acercó a un remis con una dirección escrita en un papelito. Después de algunas dudas, el chofer decidió llevarla porque conocía al abuelo de Agostina. Tras recorrer unas 60 cuadras, Agostina llegó al barrio Cofico y se encontró con Claudio Barrelier, de 33 años, un hombre muy cercano a su mamá con quien había tenido una relación amorosa informal. Fue él quien le pagó al remisero y desde ese momento se perdió todo rastro de Agostina hasta la desoladora confirmación de su femicidio el lunes 1 de junio. En este primer bloque de Crisis en el Aire vamos a aportar información sobre la siniestra trama que envuelve el asesinato de Agostina, que ocurrió justo en la previa de otro 3 de junio en Argentina, donde con masivas marchas se compartió una consigna que sigue vigente, ni una menos.
1: Volvamos al caso. Pasada la medianoche del sábado, cuando Agostina no aparecía, su mamá le escribió a Claudio Barrelier el siguiente mensaje. ¿Qué te pidió la Agos a vos hoy? Que me pidió tu número. Barrelier le respondió si la podía llevar a la casa de un amigo y le dije que no tenía movilidad. La mamá insistió. ¿Qué amigo? ¿De dónde? Barrelier le respondió que no sabía. A las 3 de la mañana del domingo 24, Melissa Heredia se presentó para radicar la denuncia por la desaparición de su hija en la unidad judicial que funciona en la comisaría 13. Según relató días más tarde, recién le tomaron la denuncia a las 10, aunque en el acta figura las 8:41 como hora. A pesar de la cantidad de horas que estaba desaparecida la niña, la justicia no activó un protocolo de búsqueda ni tampoco aplicó el Alerta Sofía, que es el sistema de emergencia rápida diseñado para la búsqueda y localización inmediata de niños y niñas y adolescentes desaparecidos. Varias fuentes coinciden en afirmar que en esa primera declaración de la mamá se menciona a un noviecito de Agostina. Las primeras búsquedas fueron hacia ahí, pero pronto se descubrió que el muchacho estaba detenido por otra causa en otra comisaría. En su posterior declaración, ya frente al fiscal Garzón, la mamá aseguró que el sábado habían pasado la tarde junto a Barrelier y sumó esto. Yo sé que él le pidió su número de teléfono de WhatsApp. Sé que él se lo dio y debe ser que han estado hablando por teléfono. Lo infame es que, a pesar de semejante denuncia, la justicia tampoco salió a buscar a Agostina y, fundamentalmente, no detuvieron a Barrelier hasta el miércoles 27.
2: Sí, Flor, pero quien aportó el dato clave el domingo 24 fue el remisero que llevó a Agostina luego de ver el piquete que habían organizado los vecinos de la menor. En la denuncia confirmó que la había trasladado y dejado junto a Barrelier. Ese mismo domingo entra en escena Gabriel Vega, el padre de Agostina, que es un ex policía que conocía a un importante ex líder reciente de la Barra Brava de Instituto, el equipo de fútbol cordobés. Cuando supo de las sospechas sobre Barrelier y a sabiendas de que este muchacho merodeaba la barra, el papá le pidió al ex barra que lo llamara por teléfono. Barrelier negó todo en ese llamado y luego también en un encuentro personal con el padre Agostina. Ahí Barrelier les dijo que solo había acompañado a la menor a encontrarse con alguien y que ella se había subido a un auto color rojo. Desde ese domingo, el papá empezó una incesante búsqueda por su cuenta, ayudado por miembros de la barra de Instituto, lo que incluyó un seguimiento de Barrelier. Hagamos un alto en la crónica para entender quién es Claudio Barrelier y quién es Raúl Garzón, el fiscal que no activó la búsqueda de Agostina en ningún protocolo en tiempo y forma. Para eso recurrimos a Gustavo Molina, periodista de Policiales de Córdoba, amigo de la casa, quien viene siguiendo el caso.
3: Hasta el martes 26 de mayo pasado, Claudio Gabriel Barrelier fue un desconocido para el gran público. Tras ser detenido por la apropiación ilegal de Agostina Vega, la hija de 14 años de su expareja, el rompecabezas comenzó a armarse. Puntero del peronismo cordobesista, empleado municipal, matón de las 62 organizaciones peronistas, barra brava del Club Instituto de Córdoba. Su biografía, rápidamente, se transformó en un prontuario que, como una mancha venenosa, impactó de lleno en los gobiernos de Martín Yarlora y Daniel Passerini, pero también en la justicia provincial. Se supo, entonces, que había ingresado a la Municipalidad de Córdoba en enero de 2021, en plena pandemia por el COVID-19, como becario. Chalequito Celeste, como bautizaron a los beneficiarios del programa de asistencia vecinal durante la gestión de Martín Yarlora como intendente capitalino. Las redes sociales revelaron que Barrelier no era un chalequito celeste más, sino que había ingresado a la Municipalidad de Córdoba gracias a su padrino político, Ricardo Moreno, un penalista que a fines de los 90 hacía publicidad vendiéndose como el abogado del diablo, con la misma estética que el film con Al Pacino y Keanu Reeves. Pero más que penalista, es un incómodo dirigente del PJ de la capital, ligado a la senadora Alejandra Vigo, pero de pasado menemista, de la azotista y kirchnerista. Como hombre fuerte de las 62 organizaciones peronistas, Moreno le dio cobertura legal a Barrelier cuando en pandemia quiso formar un sindicato de repartidores y deliveries, la Asociación Sindical de Motociclistas, Mensajeros y Servicios de Córdoba. Como el gremio no cuajó, lo hizo ingresar a la municipalidad en pago a su lealtad. Los vecinos de la cuadra de Del Campillo al 800, en Barrio Cofico, donde fue secuestrada y asesinada Agostina Vega, declararon a la prensa que a mediados del año pasado una joven salió de la vivienda de Barrelier semidesnuda y atada de manos. Era su expareja, de solo 20 años de edad, quien el 6 de mayo de 2025 lo denunció y fue imputado por los delitos de privación ilegítima de la libertad y lesiones leves. Por este hecho, Barrelier estuvo preso solo 20 días, a los que faltó a trabajar y a nadie le llamó la atención. Ricardo Moreno, su padrino político, fue su abogado defensor y el pagador de la fianza de 5 millones de pesos. El fiscal que ordenó su libertad, pese a la gravedad del hecho, es Iván Rodríguez, quien en diciembre de 2025 fue designado en la flamante Procuración Penitenciaria. La asunción de Rodríguez fue suspendida. Si Barrelier no hubiera sido liberado, Agostina estaría viva.
0: Bien, vemos cómo se va complejizando esta trama, ¿no? Escuchábamos a Gustavo Molina hacer una descripción de esto. El miércoles 27 de mayo cae Barrelier y aparecen imágenes en las que se ve ingresando a una menor a su casa. La mamá de Agostina confirmó que era ella. Recién ese día, y con el caso ya nacionalizado y con la presión que eso significa, el Poder Judicial activó la alerta Sofía y sacó a las calles a decenas de móviles policiales para buscar a la niña, a la chica. Hasta ese momento solo había una búsqueda impulsada por el ministro de Seguridad, Juan Pablo Quinteros. Las imágenes de Barrelier entrando con Agostina a su casa fueron obtenidas por una casa lindera, las aportó un abogado, el primer abogado querellante de la mamá de Agostina, Gustavo Vaca, que repentinamente fue reemplazado por un abogado muy mediático llamado Carlos Nashi. Este abogado, según nos aportaron, nos contaban desde Córdoba, ya había enturbiado una causa gravísima junto al fiscal Garzón, la de las muertes de bebés en el hospital materno neonatal allá por mediados de 2022. Así que bueno, hay muchas dudas sobre quién metió por la ventana a este abogado, que lo primero que declaró es que seguramente Agostina estaba viva. 3 días más tarde, el sábado 30 de mayo, llegó la peor noticia. El fiscal Garzón anunció que habían encontrado en un descampado restos humanos y que en un 98% de posibilidades se trataba de Agostina. Dijo, estamos frente a un homicidio, hay una persona imputada y seguramente habrá cambio de calificación legal. Junto a él estaba el ministro de Seguridad y Gabriel Vega, el padre de Agostina. A pesar de la inoperancia de Garzón, tanto el abogado de la mamá como la abogada del papá elogiaron su labor, su desempeño. ¿Habrá tenido que ver el encuentro que tuvo la familia con el gobernador Martín Yarlora? Bueno, esa es una pregunta que se dispara a partir de esto, ¿no? La conferencia del fiscal, la habrán visto, fue bochornosa por la soberbia que mostraba y por los elogios al trabajo de búsqueda que incluyeron a un perro especializado. Por suerte ahí estaba la ex concejal del PTS, Laura Vilches, que le gritó, puede ahorrarse el cinismo, señor fiscal, estamos hablando de una niña asesinada de 14 años y usted felicita a los canes. Circuló bastante esto también. Lo lamentable es que esta búsqueda fallida, plagada de negligencia y falta de voluntad judicial, no es un caso aislado, esto es la norma. Le preguntamos a nuestra compañera, a Jime Tordini, que es editora de la revista, es investigadora de casos de desapariciones, tiene un libro muy interesante, excelente, sobre estos temas. Fuimos a ella y le preguntamos entonces qué reflexión le merece esto que pasó y nos dijo lo siguiente.
4: Telia Jerónimo Polijo tenía 14 años cuando desapareció el 18 de septiembre de 2018 en Traslasierra, provincia de Córdoba. Su historia no trascendió, no se convirtió en pancarta de muchos ni impulsó una gran movilización social. Delia sigue desaparecida como otras muchas chicas que a lo largo de los años integran las listas de ausentes. ¿Cuántas son? No lo sabemos, no lo sabemos porque nadie nos puede contestar esa pregunta. No hay datos sobre la cantidad de mujeres desaparecidas en la Argentina, pero los datos parciales que sí están disponibles nos dicen algunas cosas que vamos a subrayar ahora. La mayoría de las denuncias de desaparición se resuelven con la aparición de la persona buscada. Esto no significa que no haya habido ningún problema ahí, porque muchas de esas desapariciones voluntarias, como se las llama, están relacionadas con la violencia social, con la violencia como parte de la crianza, con la violencia de los padres y las madres contra sus hijas y con la violencia machista. ¿Qué pasa cuando las mujeres desaparecidas son encontradas y habían sido víctimas de un delito? Ahí tenemos dos datos, a nivel nacional del Sistema Federal de Búsqueda de Personas y a nivel de la provincia de Buenos Aires del Registro de Personas Desaparecidas, informes de 2024 y 2025. ¿Qué nos dicen? Lo mismo, que cuando la mujer desaparecida fue víctima de un delito, fue víctima de femicidio y no de la trata de personas, como se dijo durante muchísimo tiempo. Entre paréntesis, se muestra

0: a otra cosa. Se agrega así un nombre más a la lista de chicas que no volvieron y que nadie está buscando. Porque hoy, Adelia Jerónimo Polijo, nadie, salvo sus familiares, la está buscando. Y eso es lo que tenemos que cambiar.
1: Bueno, contundente el audio de Jime Tordini en relación a las desapariciones de mujeres hoy día. Volvamos un poco a otros femicidios que hubo cercanos al 3J, ¿no? A esta fecha, por tomar solo un corte temporal, ¿no? Que hubo en estos días. En Temperley, el de Noelia Rivero, de 30 años, por ejemplo, las familias denuncian el lento accionar policial. Ella fue retenida por su pareja, pero aunque la policía llegó, no pudo ingresar hasta que lo autorizó la fiscalía. En ese lapso ya Noelia estaba herida con múltiples cortes de arma blanca y no sobrevivió. Su agresor también estaba con cortes y fue detenido. En El Dorado, Misiones, Dulce Candia, de 17 años, fue encontrada muerta en una obra abandonada. Dulce había sido reportada como desaparecida el 17 de mayo, su cuerpo fue encontrado el 28 de mayo. La denuncia fue hecha varios días después de la desaparición. Su mamá denuncia que intentó hacerla el mismo día que faltó Dulce, pero que en la comisaría de la mujer le dijeron que no podían recibirla y la derivaron a otra dependencia. El Dorado es, ¿no? Es otro hilo que sale de acá, una ciudad muy atravesada por distintos tipos de violencia, no solo machista, sino también del narco y etcétera.
2: Sí, nos comentaban, ¿no?, gente de compañeras de allá del Dorado, además, que la situación de la familia de Dulce era complicadísima. Que te digan que vayas a hacer la denuncia a otra comisaría, no es tomarte un colectivo a ir, porque no tenían ni plata para trasladarse, ni medios, porque les queda demasiado lejos. Es una situación como de abandono total.
1: Total,
2: de
1: las familias. Absolutamente. También hubo otro femicidio el jueves, o sea, ayer, ¿no? En Posadas, en este caso fue Patricia González, de 54 años, la víctima. Ella en abril del año pasado, de 2025, había radicado una denuncia por violencia familiar contra su expareja. A raíz de esa presentación, el juzgado de violencia familiar número 2 dispuso medidas de exclusión del hogar y prohibición de acercamiento por un plazo de 30 días, pero bueno, dichas restricciones ya no estaban vigentes y bueno, pasó lo que pasó ayer, ella apareció muerta y él ahorcado.
3: El caso de Agostina coincidió, como decíamos, con el 3 de junio, a 11 años de aquel primer Ni Una Menos. El detonante clave para aquella primera convocatoria masiva había sido el femicidio de Chiara Páez, una adolescente de 14 años en Santa Fe. Esta vez, algo de aquella masiva manifestación se replicó en las calles de todo el país. Le pedimos a María Pía López, socióloga, ensayista, que nos compartiera sus impresiones de esta marcha y nos envió el siguiente análisis.
4: Lo que apareció el miércoles fue, de nuevo, un tipo de masividad, un tipo de multitud, no solo en Buenos Aires, sino en muchas ciudades, en muchas localidades, en las que se movieron miles, centenares de miles de personas que desbordaron enteramente las estructuras organizativas, sindicales, políticas y de colectivos feministas. Eso es una marca distintiva del primer 3 de junio, una movilización fuera de todo encuadramiento, ¿no? Yo no digo esto para señalar un elogio a la espontaneidad, sino porque son los síntomas que nos permiten entender cuando algo desborda las estructuras anteriores, ¿no? Esa conmoción también funciona muchas veces como una especie de umbral, de bautismo, de huella en una experiencia vital. Se veían las calles tomadas por muchísimas pibas muy jóvenes, y esas pibas pensaba, cuando fue en el 2015, podrían haber tenido 3, 4, 5 años, es decir, estamos ante una generación que vive en un acontecimiento como el de ayer, una especie de descubrimiento político, es decir, se vuelve a vivir en una experiencia feminista de estar con otras y de dar una pelea colectiva. A mí eso, diría, me parece de lo más profundo que sucede, es decir, porque siempre la pregunta es, cómo una generación arriba a la política, cómo arriba a pensar los asuntos públicos, a ser marcada por el orden de lo colectivo. Bueno, en Argentina tenemos esta

0: esta condición extraordinaria, que es que desde hace años, para muchas jóvenes, el arribo a la cuestión política se hace por la vía de la calle feminista. Y otro dato que quería señalar hacia en esta sociología impresionista es que también se pareció un poco al 3 de junio del 2015, en el sentido de que ayer movilizaron muchos varones y este año apareció con más fuerza la idea que detener la lógica asesina del patriarcado requiere también de una movilización sensible, consciente y también autónoma de los varones. Lo último que quería decir sobre las impresiones de ayer es que la fuerza que tiene en un contexto de crueldad como el que estamos asistiendo. Eso que sucede con la crueldad es algo que los feminismos, transfeminismos, venimos sosteniendo, entre otras cosas, con esa consigna que dice ni una menos, pero que dice fundamentalmente que ninguna vida es descartable.
1: Bien, María Pía López nos hacía un resumen de impresiones de la marcha. Hablábamos acá en Piso y coincidíamos, ¿no? En esto, bueno, por un lado, mucha gente, ¿no? Mucha gente, muy masiva.
2: De distintas generaciones, ¿no? Gente muy, muy joven.
1: Sí.
2: Y también gente que salía del laburo y iba, ¿no?
1: Sí. Muy, y decíamos muy masiva. También la presencia de varones que se ve, que, bueno, rescatamos eso también. Hablábamos con Nico Paul, que es un compañero de Dipo, que él fue a la marcha en Córdoba, justamente, que era también un termómetro de lo que iba a pasar ahí, si bien hubo marchas en todo el país, muy, muy masivas, y él nos compartía apreciaciones similares, ¿no? Esto también de la presencia de chicas muy jóvenes, allá llovía además, o sea que era un clima como que le agrega una capa más a esa situación, ¿no? Y también esta presencia de los varones como sumándose, compartiendo este reclamo. Quizá la diferencia era que allá la bronca estaba más concentrada en el reclamo a las autoridades provinciales, al poder político, al poder judicial, el sistema judicial, las demoras, las desprolijidades, el sistema judicial en general, ¿no? Que también debe respuestas en otras áreas, por pensar, por ejemplo, en la definición por la ejecución de la ley de financiamiento universitario. Bueno, ¿a dónde dirigimos nuestra bronca en estas situaciones? Entre el 1 de enero y el 30 de mayo de 2026 se contaron 105 femicidios. Los últimos son estos que nombrábamos, que de los que conocemos, ¿no? Agostina, Dulce, Noelia y Patricia. El pedido sigue vigente, ni una menos.
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5: 12 del mediodía en La Habana, Cuba.
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5: 1 de la tarde en Buenos Aires, Argentina.
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0: El gobierno intentó este jueves darle media sanción a un proyecto que lleva por nombre uno de los mantras libertarios: Ley de Inviolabilidad de la Propiedad Privada. El texto fue presentado el 27 de marzo y viene del Ministerio de Desregulación, comandado por Federico Sturzenegger. Propone más límites a las expropiaciones, desalojos exprés, quitar restricciones a la compra de tierras por parte de extranjeros y limitar el registro y la urbanización de barrios populares, entre otras cosas que son fieles a su nombre. Un paquetazo hecho para desarmar el margen de acción del Estado y dejar aún más al mercado a sus anchas. Si bien la sesión del Senado este jueves se trabó y el tratamiento de la ley se postergó, en este segundo bloque de Crisis en el Aire vamos a usar de excusa esta ley para preguntarnos: ¿están ganando aún más poder los dueños de la Argentina?
1: Claro, Nati, porque una de las principales cuestiones que el proyecto se propone modificar es la llamada Ley de Tierras Rurales. Uh-huh. Esta ley fue sancionada por el Congreso en 2011 para ponerle freno a un proceso de extranjerización de la tierra que se profundizó luego de la devaluación que se dio tras el estallido de 2001, cuando estábamos, por decir, hablando mal y pronto, regaladísimos. La ley pone un límite del 15% del territorio nacional, municipal o provincial a la compra de tierras por empresas o personas extranjeras. 15% es el límite. Además, dentro de ese porcentaje, o sea, dentro de ese 15, fija otro límite, que es que ninguna nacionalidad puede quedarse con más del 30% de ese 15 sería. Por otro lado, un mismo titular extranjero, o sea, una misma persona, no puede tener más de 1.000 hectáreas en zona núcleo o superficie equivalente según la ubicación territorial, y los capitales extranjeros tampoco pueden quedarse con tierras que linden con espejos de agua. Algo importante a aclarar: cuando decimos extranjerización de tierras, no hablamos de gente que se viene a vivir a nuestro país, sino de grandes capitales de afuera que se apropian de nuestro territorio. Esto también está contemplado en esta ley, la del 2011. Bueno, la cosa es que el proyecto del oficialismo busca eliminar todas estas restricciones que acabamos de nombrar. Pero, bueno, por pedido de los gobernadores y con ayuda del radicalismo, en su dictamen el Senado les dio la facultad a las provincias para que ellas pudieran autorizar, regular o vetar las ventas a extranjeros dentro de su jurisdicción. Es decir, le daba más poder a los gobernadores de lo que tenía el proyecto original, que directamente eliminaba todo. Bueno, ahora las provincias también pueden decidir o, bueno,
0: sobre hacer ese margen.
1: Claro, sobre un margen que no existe ya. O sea, sobre ese territorio liberado, las provincias pueden decir, bueno, yo sí pongo mis propios límites, o pueden decir no. ¿Por qué es importante que esta ley se mantenga? Bueno, le preguntamos a Matías Oberlin, del Observatorio de Tierras, que está integrado por investigadores del CONICET y de la UBA, cómo está la situación hoy de la extranjerización de tierras en Argentina y qué podría cambiar con la modificación que propone el gobierno. Y esto nos dijo.
2: Lo que sucede es que el gobierno nacional, desde que asumió en el 2023, intentó avanzar derogando esta ley con el decreto DNU 70, pero se logró frenar a partir del amparo de un amparo presentado por excombatientes de Malvinas, y nuevamente han vuelto a avanzar con la modificación de la Cámara de Diputados y Senadores en el pasado diciembre. A partir de esta modificación de las cámaras, Sturzenegger presentó un proyecto de ley que se llama de inviolabilidad de la propiedad privada, y ese proyecto, que es una ley ómnibus que ataca a distintos sectores, como los inquilinos, como la ley de manejo del fuego, incluso atacaba a los barrios populares, pero fue modificado a partir de la presión de algunos sectores. El corazón de esa ley, lo que decimos nosotros desde el Observatorio de Tierras, es derogar la ley de tierras, eliminar los límites del 15% y eliminar los límites, por ejemplo, a quedarse con espejo de aguas. El caso más conocido de esto es el de Joe Lewis. Es importante señalar que esa extranjerización de tierras es un proceso que se inició en los 90, que en el año 2011 se le puso un freno, y por lo tanto hay situaciones que están al margen de la ley, y esto es lo que venimos señalando desde el Observatorio de Tierras. Actualmente hay 36 departamentos a nivel nacional que exceden ese margen del 15%, incluso se llega a casos escandalosos donde más del 50% de la tierra, como en el departamento de Lácar en Neuquén, en General La Madrid en La Rioja, o Güemes y Molinos en Salta, más de la mitad de la tierra se encuentra en manos extranjeras. La verdad es que la derogación de la ley de tierras, sostenemos nosotros, es un problema significativo de soberanía, porque estos 36 departamentos que exceden el límite de la ley se encuentran fundamentalmente presentes en la cordillera, en zonas fronterizas, en zonas ricas en recursos naturales, en minerales, en espejos de agua, o a la vera de la principal cuenca fluvial de nuestro país, que es la mal llamada hidrovía del Paraná. Un dato que puede resultar sumamente relevante: actualmente el 5% de la tierra de nuestro país se encuentra en manos extranjeras. Si bien esto no supera el marco establecido por la ley, que fija un 15%, sí se supera a nivel departamental en estos 36 departamentos que señalamos que exceden el 15%, y ese 5% a nivel nacional son 13 millones de hectáreas. Esas 13 millones de hectáreas es el equivalente a la provincia de Santa Fe o a Inglaterra, digamos, ¿no? Estamos hablando de unas dimensiones sumamente importantes para un territorio nacional que se encuentran fuera del control local.
1: Bueno, ahora vayámonos a la Patagonia, donde el caso más conocido de un propietario extranjero que tiene grandes extensiones de tierra es el de Joe Louis, pero no es el único. Y veamos por qué. Por un lado, el proyecto del oficialismo prohíbe adquirir tierras a estados extranjeros y organizaciones relacionadas con esos estados. Pero hay una excepción. El proyecto admite que esa prohibición puede levantarse si el Ejecutivo determina que la operación no representa un, abro comillas, riesgo a la seguridad, defensa y soberanía nacional.
0: Bajo el criterio del Ejecutivo,
1: sí,
0: además es.
1: O sea, tan prohibido no está, digamos. Igual el Ejecutivo, o sea, el gobierno hizo como muchas olas de esta prohibición. No dejamos que se metan los estados. Bueno, pero tiene un asterisco bastante grande. Pero lo que hay que preguntarse es, ¿y si hay estados que están adquiriendo parte del territorio argentino? Estuvimos hablando con Magdalena Odarda, legisladora provincial de Río Negro, del bloque Vamos con Todos, que nos contó un caso bastante tremendo, y bueno, escuchémosla.
3: Lo que ha agravado la situación en estos años, a partir del año 2017, es la compra de tierras en Río Negro, sobre todo en la zona cordillerana, entre San Carlos de Bariloche y El Bolsón, por parte de estados extranjeros, mediando la presencia de empresas que son pantallas jurídicas que esconden a sus verdaderos dueños, que son estados extranjeros, lo cual vulnera la Constitución de Río Negro y la Constitución argentina, que establece que nuestro territorio es único e indivisible. En este caso hemos detectado en Río Negro que por lo menos 70.000 hectáreas ya están en manos de estados extranjeros, el Estado de Emiratos Árabes Unidos y el Estado de Qatar. El Estado de Emiratos Árabes Unidos ha comprado tierras, una fracción de esas tierras son 14.600 hectáreas, que es lo que nosotros hemos podido seguir el rastro de las operaciones inmobiliarias, y la conclusión es que en 9 años esas tierras pasaron de ser parte del patrimonio público de Río Negro por ser fiscales y reclamadas por comunidades indígenas a un estado extranjero en solo 9 años. Nosotros estamos proponiendo que el gobierno de Río Negro, mediante una acción de lesividad, recupere estas 14.000 hectáreas, 14.600 hectáreas en Cerro Carreras, por encontrarse en un lugar totalmente emblemático, porque es un lugar donde nacen 4 ríos, 2 desembocan en el Atlántico y 2 en el Pacífico, entre ellos el río Chubut. Es una zona que está como reserva de la UNESCO, reserva de la biósfera norpatagónica, declarada por UNESCO en el 2007, en área de frontera. Y también, con presencia de geoformas glaciarias inventariadas por Yanigla. En esa zona habitan comunidades indígenas y en el marco de una causa judicial que se desarrolló el 7 de abril de este año, quien impulsa la criminalización de esa comunidad con la denuncia a Soledad Cayunao fundamentalmente, que es autoridad del pueblo mapuche de la comunidad Cayunao, declara que compró esas tierras en conflicto con $2 millones donados sin ningún tipo de obligación por Emiratos Árabes Unidos. Con esa declaración ante el juez en Bariloche, comenzamos a desentrañar toda esta trama.
0: Bueno, ampliemos un poco todo esto que estaba contando Magdalena o Darda, porque habrán escuchado, es un poco una locura, ¿no? Toda esta historia surge de una investigación de la periodista Susana Lara, que apareció en el cohete a la luna en 2024. Allí se cuenta cómo Hugo Alberto Barabucci, jugador de polo argentino y responsable del equipo Abu Dhabi Polo Team, con asiento en Dubái, compró en marzo de 2017 al empresario, también argentino, Marcos Marcelo Midlin, estas parcelas. En ese momento pagó poco más de $2 millones y en la escritura pública figuraba que eran de una donación no identificada, pero que el pago había salido del Banco First Gulf Bank de Abu Dhabi, o en Abu Dhabi, a una cuenta en el banco JP Morgan, sucursal Nueva York. En enero del año siguiente, o sea, del 2018, Barabucci aportó esos inmuebles al momento de constituir
1: Amaike,
0: un fideicomiso de capitales originarios de Emiratos Árabes que manejan un coto de caza de especies exóticas habilitado por el gobierno de la provincia. Pero, como cuenta Odarda en el audio que escuchamos anteriormente, el 7 de abril de 2026, Barabucci, el jugador de polo, durante la audiencia en un juicio en Bariloche, admitió en su declaración testimonial que el origen del dinero con el cual adquirió un predio en el Cerro Carreras corresponde a una donación sin cargo proveniente del propio Estado de Emiratos Árabes Unidos por la cifra de $2 millones.
1: O sea, dinero donado del mismo Estado.
0: ¿A vos te transfiere, te dona el Estado de Emiratos Árabes Unidos así?
1: La verdad no, pero bueno, acá pasó mi alias si hace falta.
0: Ok, muy bien. Esa audiencia encima era en un caso contra Soledad Cuyanao, integrante de la comunidad mapuche Love Cuyanao, de posesión ancestral de estas tierras en la región de Alto Río Chubut, junto a otras comunidades. Cuyanao salió absuelta y ahora Odarda pide declarar nula la venta de esas tierras.
4: Tremendo el caso.
0: Tremendo, sí, realmente.
4: Bien, metámonos ahora un poco más con el proyecto de ley, volvamos a eso porque no solo habla de la extranjerización de tierras. Susenegger también pretendía derogar la ley 27.453, que incluye la creación del RENAVAP, que es el Registro Nacional de Barrios Populares, y dejaba abierta la posibilidad de desalojos inmediatos, justamente, en barrios populares. Pero por suerte, en el debate en comisiones, se eliminó todo ese capítulo entero y se van a mantener los actuales alcances de la Ley de Integración Sociourbana, que, entre otras cosas, dispone la suspensión total de los desalojos de los barrios populares hasta octubre de 2032. Y declara de utilidad pública a las tierras para permitir su expropiación y regulación dominial centralizada en el Estado Nacional.
1: Veremos si se cumple eso hacia 2032, ese es el objetivo.
4: Anotémoslo, bueno. Es verdad, sí. Hay que seguirlo a eso. Sin embargo, el proyecto también propone un esquema de desalojos rápidos. En el proyecto, como lo mandó el gobierno, se implementaba el juicio sumarísimo en todos los procesos, tanto por falta de pago como por intrusión o toma de inmuebles. La iniciativa original exigía al locador intimar al inquilino con al menos 3 días de anticipación antes de demandar en casos de falta de pago de inmuebles habitacionales, por ejemplo, pero el Senado extendió ese plazo a 10 días. Además, en caso de tomas, el juez puede devolverle la tenencia al dueño antes de que se dicte la sentencia final y se reducen las pruebas para presentar en los juicios.
1: Sí, y viste que ahora el gobierno de la ciudad, para saltearse todas las limitaciones legales que hay para hacer desalojos, sí, lo que está haciendo es desalojos por peligro de derrumbe.
4: Así es, claro.
1: Y están haciendo un montón de esos desalojos.
4: Pasó hace poco en Agronomía 1, sí.
1: Sí, o sea, va un inspector de la ciudad, ve 2 cables sueltos, dice, no, acá hay peligro de derrumbe, y echa a familias que por ahí viven hace 20, 30 años en un edificio.
4: Distorsionando toda la comunicación, además, cuando publican en Twitter qué fue lo que ocurrió en esos lugares.
1: Sí, sí, total.
4: Bien, escuchemos a Gervasio Muñoz, que es referente de Inquilinos Agrupados. Él nos va a ampliar un poco parte del proyecto del oficialismo.
5: Sturzenegger volvió a la carga con el desalojo Ultra Express. Ya lo había hecho en noviembre del 2001, un mes antes de la crisis, del estallido, acelerando en ese momento los plazos de desalojo en todo el país. Y ahora también vuelve a llevarlo adelante, pero esta vez quitando todas las garantías o las pocas garantías que quedaban en un juicio de desalojo para los inquilinos. Ya no se podría, si se vota el proyecto, saldar deuda y evitar el desalojo. Es muy difícil probar que lo que denuncia el dueño es falso. Se habilitan los desalojos en fines de semana y días inhábiles. Así que lo que viene a hacer es profundizar lo que empezó en noviembre del 2001, siguió en diciembre del 2023 con la derogación por decreto de la ley de alquileres y ahora llevando adelante el desalojo Ultra Express, mientras el conjunto de la dirigencia política no dice absolutamente nada. Y seguimos en esta situación en donde el gobierno avanza y la oposición se debate si está del lado de los dueños de la vivienda o del lado de los inquilinos.
6: Por otro lado, como anunció el presidente luego de que terminara el juicio de YPF, se va a restringir la capacidad del Estado de expropiar bienes o empresas. La ley actual, vigente desde 1977, establece que se debe satisfacer el principio de utilidad pública.
7: Claro, cuando se quiere expropiar un bien o una empresa, solamente con eso alcanza. Es decir, utilidad pública.
6: Exacto, pero en el proyecto actual dice que se deberá identificar en forma específica y concreta el fin perseguido y que la expropiación del bien deberá ser idónea, necesaria y proporcional para alcanzar ese fin perseguido, ¿no? Uh-huh. Bueno, además se modifica la ley de incendios y se elimina el plazo de 30 años de veda para venta o cambio de uso que regía. Le pedimos por todo esto también a Antonio Ricobene, periodista acreditado en el Congreso de MDZ Online, que nos cuente qué intereses están detrás de esta ley y qué pasó en la sesión de ayer.
8: El proyecto de inviolabilidad de propiedad privada llegó al Congreso de la Nación, impulsado por el ministro de Desregulación, Federico Sturzenegger, en un momento importante para el gobierno en su relación comercial internacional. Es un proyecto que llega al Congreso poco tiempo después de que se pacta en febrero de este año un acuerdo de comercio con los Estados Unidos que le facilita a las inversiones extranjeras el desarrollo en tierras argentinas. En ese contexto llega ese proyecto junto con la adhesión de Argentina al Tratado Internacional de Patentes, junto con la modificación de la ley hojarasca, que modifica la ley de bienes culturales, permitiendo que capitales extranjeros también ingresen en las industrias culturales argentinas. Hay que pensarlo en ese contexto. Eso es importante para destacar, que no llega aislado. Después, también es importante pensar el contexto político en el que llega este proyecto al Congreso, con un gobierno vapuleado por distintos frentes, el económico, con una recesión que no parece dar un repunte, con una crisis institucional en el gobierno atravesado por el escándalo patrimonial de Adorni, y en ese contexto distintos sectores de poder de capital nacional y de capital extranjero, presionando muy fuerte al gobierno nacional. Lo hemos visto como los laboratorios nacionales, por un lado, lograron que se dejara en reserva el capítulo 2 de la adhesión de Argentina al PCT, que es la que más complica el desarrollo argentino de biosimilares y medicamentos genéricos. Adhesión al PCT que todavía ni siquiera se logró tratar. Hemos visto cómo se han dado ciertos beneficios impositivos. Y hay algo que se dice también mucho en el Congreso de la Nación, que es que cuando un gobierno está debilitado es el mejor momento para, para presionarlo. Y en parte de esas presiones también ocurre. No diría que generó tanto ruido en el Senado, un Senado más bien proclive a avanzar en este sentido, pero lo que sí ocurrió fue que en la sesión de ayer distintos senadores de Unión por la Patria, del bloque peronista, empezaron a articular con senadores de las provincias patagónicas, con la senadora Carrosa de Neuquén, con Carambia y con Gadano de Santa Cruz, también con distintos gobernadores, para avisarle al gobierno que no iban a estar los votos para aprobar el capítulo de la extranjerización. En ese contexto, el gobierno también, enredado por una polémica judicial autogenerada, con lo que tuvo que ver con el pliego de la jueza María Verónica Micheli, decidieron postergar la sesión, tratarlo la semana que viene. Eso es lo primero que se acordó. Hay que ver si para la semana que viene llegan con el acuerdo suficiente para avanzar o no, pero lo cierto es que es un proyecto que se da en un marco de apertura de ingresos de capitales extranjeros a la Argentina en distintas dimensiones, también para la compra de tierras.
1: Bueno, el proyecto en sí es como muy ideológico, ¿no? Tiene esta cuestión de, entre comillas, eliminar restricciones ilegítimas que limitan el contenido esencial del derecho de propiedad, fortalecer su protección y profundizar en el camino de promover la seguridad jurídica. O sea, si uno lo lee así, puede decir, bueno, esto es un mantra libertario, esto es el gobierno defendiendo lo que cree. Pero, digo, muchos de los análisis que venimos escuchando en periodistas mainstream dicen que el gobierno está débil. Si uno se enfoca en las internas, en las encuestas, en lo que pasa en la superficie, eso es, esa es la conclusión a la que uno llega, ¿no? Como que el gobierno está terminado. Yo creo que hay que ver qué está pasando más allá, ¿no? Ya sea porque el gobierno está débil, porque quizá estos analistas tengan razón, y está débil, el gobierno está débil y está, entre comillas, por terminarse, y entonces por eso están manoteando todo lo que pueden, o porque está fuerte y esto significa que le está dando beneficios a sus aliados. Uh-huh. La entrega al país sigue, ya sea por una o sí, por la otra.
4: Claro.
1: Rearmar los controles que el Estado tiene para evitarlo, para evitar esta entrega al país, va a ser una tarea fundamental de un próximo gobierno. Pero la tarea que tenemos enfrente ahora, hoy, es no caer en lo cosmético que nos ofrece el gobierno, sino evitar que se consoliden estos cambios estructurales, porque la sesión de esta ley va a ser la semana que viene. Y todo parece indicar que los votos para aprobarla están.
9: Hola, Seychelles habla. 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
1: Ya entradísima la segunda hora de Crisis en el aire. Estaba viendo si había movimiento ya en Plaza de Mayo por la misa que se hace en memoria del indio, en honor al indio, pero todavía no sé si alguien está en Plaza de Mayo y nos quiere mandar un audio y contarnos, que nos digan. Esta es la segunda hora, como decíamos, y siempre en esta segunda hora viene la sección internacional. Hoy no está Viole Weber, que está medio pachucho, estaba con gripe, así que le mandamos un beso. Y tenemos en su lugar a nuestra compañera Lucía Cholaquian Herrera. Bienvenida, Lu, a Crisis,
2: chicas,
1: en el aire.
2: ¿Cómo andan? Mi primera vez, no la primera vez en este estudio, pero sí en Crisis en el aire, y me pone muy contenta. Vamos a tratar de estar a la altura del laburazo que hace Viole todas las semanas. También le mandamos un saludo. Viole, además, esta semana viaja a Colombia, ¿no?
1: Es verdad, sí.
2: Para cubrir las elecciones. Colombia es el tema sobre el cual vamos a hablar ahora. Va a estar allá, va a estar en varios puntos del país. Así que vamos a estar esperando esos despachos desde distintas ciudades, sobre lo que de repente se convirtió como en una elección fundamental, ¿no? O sea, Colombia es un país súper importante en Sudamérica y para la región. Y al principio, cuando encaramos 2026 y con Trump, digamos, respirándonos en la nuca con todo lo que pasó en Venezuela, Colombia empezó como a tomar cada vez más relevancia, ¿no? Primero porque Petro fue uno de los pocos presidentes que se le plantó fuerte a Trump, digamos, dentro de las muchas estrategias que hubo en la región de respuesta a Donald Trump. Desde que tomó el segundo mandato, Petro fue quizás el que más se le respondió. De hecho, no sé si recuerdan, el año pasado lo contamos mucho en EMEC, Estados Unidos le termina revocando la visa porque Petro, en una conferencia de la ONU, sale a la calle y le dice a los militares estadounidenses que se rebelen contra el presidente. Digo, como muy explícito ese enfrentamiento. Después hay como un momento donde se enfría un poco el vínculo, Petro viaja a la Casa Blanca, pero la elección en Colombia como que cada vez subió más el perfil, ¿no? Y el domingo fue la primera vuelta.
1: Sí.
2: Las generales, una elección que se esperaba que saliera más cercana a una elección de tercios y terminó
1: concretando
2: muchísimas sorpresas. O sea, salió súper polarizado el escenario. Si bien, digamos, se sabía que no se iba a definir la elección en las generales, que probablemente iba a ser el candidato Iván Cepeda, el candidato del petrismo, un tipo que hoy es senador, que fue un militante progresista de los derechos humanos, hijo de una víctima del conflicto armado, un político muy importante de Colombia. Iván Cepeda es el candidato del petrismo, digamos, y se sabía que él iba a competir contra alguno de los dos candidatos principales de la derecha, sí. Paloma Valencia o Abelardo de la Espriella. Sí, Paloma Valencia es una mujer que viene como del seno el riñón, no sé, los hombres tienen senos, de Álvaro Uribe, el expresidente colombiano, líder del conservadurismo colombiano, digamos, de la derecha más tradicional. Y por el otro lado, Abelardo de la Espriella, que era un personaje que, digamos, hasta hace 10 meses prácticamente no se hablaba de él, un fenómeno muy similar al que venimos viendo en distintos países, incluyendo el nuestro, con Javier Milei. Un tipo del que se sabía muy poco, un empresario, abogado, un defensor. Yo lo comparo un poco con Fernando Burlando, digo, su perfil era más similar. No es un economista como que hablaba de temas de economía específicamente, sino un tipo que se hizo muy conocido por defender a personajes de alto perfil muy, muy polémicos. Entre ellos, Alex Saab, ex testaferro de Nicolás Maduro, que ahora fue extraditado y está en Estados Unidos también, ¿no? En todo este proceso judicial contra el gobierno de Venezuela. De la Espriella, sí.
1: ¿Las encuestas la pifiaron un poco en lo que pasó?
2: Muchísimo. De hecho, eso es un poco lo que pasó. De la Espriella se medían, como esto que decía, ¿no? Un escenario más de tercios. Quizás muchos expertos le daban a Paloma Valencia un 20%, que Paloma Valencia sería como la representante del macrismo, por ponerlo, hacer una comparación burda con Argentina. Y se dio un fenómeno muy parecido al que se dio en Las PASO acá en 2023, donde un candidato, como nosotros pensábamos, Rodríguez Larreta, iba a tener un perfil que se iba a llevar bastantes votos. Paloma Valencia se quedó con menos del 7%. O sea, es impresionante ese resultado. Todos esos votos se los chupó Abelardo de la Espriella, que sacó el 43%. O sea, terminó ganando las elecciones generales con Iván Cepeda quedando en el 40%. Fue automático el apoyo que le brindó el uribismo a de la Espriella. Ellos hicieron campaña todo el tiempo diferenciándose de él porque era la única manera de quedarse con algún voto de la derecha. Toda la campaña, Paloma Valencia se diferenció, dijo que no lo iba a apoyar, etcétera. Fue calcado, como pasó acá en 2023 también. Ni bien se hizo hizo el discurso de concesión y aceptación de los resultados, Paloma Valencia anunció que lo iba a apoyar, y después Álvaro Uribe, que es como su líder espiritual, también.
3: Así
2: que,
3: ¿qué, sí, digamos, con qué plataforma, con qué ideas, digamos, impacta en la sociedad, pega este personaje, ¿no?, que irrumpe así de la estrella?
2: Él es, digamos, es un, como decía, es como este tipo de abogado polémico, un tipo que tiene enfrente encima un candidato como Iván Cepeda, que es un tipo súper medido, ¿no? Hablar de la espía, ya aparece a los gritos diciendo que va a construir 10 megacárceles como Bukele, que va a recortar el Estado.
1: Claro, muy de los tiempos muy, que corren, ¿no? Exacto. Lo que está pregnando en este momento, sí, en un sector.
2: Y muy difícil de competir, porque en un país tan afectado por la violencia reciente y presente en Colombia, una persona que promete, por ejemplo, como dice de la espía, en 90 días recuperar todos los territorios tomados por los grupos armados, es muy rimbombante, claro, después de lo que fue la desilusión de la paz total, ¿no? Un poco a eso vamos a ir ahora. Yo quería que escucháramos primero el audio de una compañera, Laura Bonilla, es defensora de derechos humanos y especialista en paz y seguridad. Yo le pregunté a ella un poco cómo podíamos describir a De la Espriella.
4: Lo que decíamos era que las personas en Colombia ya llevaban varias elecciones intentando, o sea, muchas personas, casi la mitad de la población, un outsider, y un outsider que se caracterizara a sí mismo como tal. Y pues Abelardo de la Espriella tiene mucho de eso, tiene mucho de decir que no es parte de la clase política, aunque efectivamente toda la clase política más tradicional de la derecha pues lo va a acompañar. Eso también ya se ha visto con Milei y su relación con Patricia Bullrich. Mientras en campaña era una cosa, pues ya en el gobierno es otra, y con casi que con todo el grupo de Macri, pero digamos que de cara al electorado más amplio y popular, pues la gente sí le ve en su estética que no sube políticos a la tarima, por ejemplo. Y en eso se parece mucho un candidato que tuvimos en el 2022 que se llamaba Rodolfo Hernández, que ya había conseguido una cantidad muy importante de votos. O sea, y de cierta manera el primero de esas características, que pues tampoco era cierto, porque él sí venía de una clase política partidista, pero la gente lo leyó de otra manera, es Álvaro Uribe Vélez, cuando gana con un 62% en primera vuelta en el año 2002, y mucha de, digamos, de la población lo identificó como tal. Evidentemente, pues Abelardo de la Espriella hace parte de toda esta nueva ola, apoyada por Donald Trump. De hecho, cada vez que se acerca la segunda vuelta, cada día que pasa, pues el apoyo de Donald Trump ya no es tácito, sino es muy explícito, y casi que amenaza a personas en Colombia con quitarle la visa, con procesos judiciales, con hacer toda una campaña de persecución desde los Estados Unidos, pues realmente que no tiene absolutamente nada institucional ni de apego a derecho, pero va a pasar.
2: Bueno, ahí escuchábamos un poco a Laura Bonilla, defensora en derechos humanos colombiana, analizando un poco esta victoria y este perfil outsider, no tan outsider, de Abelardo de la Espriella. Y acá quería traer otro tema, ¿no? Porque es cierto que es como muy fácil de repente decir, bueno, acá hay claramente un alineamiento con Trump, con Milei, digamos. Colombia, como todos los países del mundo, tiene como especificidades muy, muy claras y muy contundentes. Los grandes temas con los que la gente va a votar, ¿no? Como acá se podría decir que fue la inflación en 2023. Sí. En Colombia es el tema de la seguridad, ¿sí? Claro. 2026 se cumplen 10 años de que se firmaron los acuerdos de paz. Acuerdos de paz que nadie podría tildar ni de comunistas ni de zurdos. Lo firmó Juan Manuel Santos, un candidato conservador, sí, de derecha, en La Habana. Se ganó un premio Nobel. O sea, no estamos hablando de que haya sido una gesta progresista para nada, sino un proceso muy necesario. En 2016 tenía otro sentido, era otro el mundo, ¿no? De alguna manera. Petro gana hace 4 años las elecciones, es el primer presidente de izquierda que gana las elecciones en Colombia, con la promesa de la paz total, ¿no? De terminar de cerrar ese ciclo que se inaugura con los acuerdos, con la desmovilización, con la recuperación de los territorios, con políticas de reparación que no tuvieran solo un eje punitivo, digamos, para generar esencialmente una posibilidad de convivencia futuro dentro de los distintos territorios de Colombia, ¿no? Lo que termina pasando es que en la percepción social y también en el análisis que hacen los expertos, esa paz total no se termina de completar. Entonces, los votantes van de nuevo a las urnas el domingo pasado y probablemente el 21 también, con la idea de que, bueno, esta estrategia fracasó y que hay que volver a una perspectiva securitista de mano dura, etcétera. Por eso hablábamos, ¿no?, de la espriella promete megacárceles, claro, como las de Bukele, llenar de militares los territorios, etcétera. Yo cuando hablé con Laura el lunes, ahora el audio que vamos a escuchar ahora es de hoy, pero habíamos hablado también el lunes, ella se refería a esta política que propone de la Espriella como algo que Colombia ya vivió, ¿no? Y se refiere a la primera década de los años 2000, que fue la década gobernada por Álvaro Uribe, justamente el que mencionaba recién, donde los enfrentamientos con los grupos armados se recrudecen tanto que en un punto empiezan a cometerse violaciones a derechos humanos que recién ahora en Colombia se están pudiendo revisar. Digo, los informes más importantes que muestran qué pasó con los desaparecidos de esa época, qué pasó con los asesinatos, con las violaciones, con todas las comunidades que quedaron diezmadas en el interior de Colombia, es un saldo que recién se está viendo hoy, ¿no? De un impacto. De la Espriella está proponiendo exactamente esas mismas políticas y algunas un poco más espectaculares, digamos, de alguna manera. Entonces, bueno, quería como... También le hice una pregunta a Laura y ahora vamos a escuchar esto, digamos, porque me parece que es un tema central también para pensar qué puede venirse ahora en Colombia si efectivamente de la Espriella gana las elecciones el 21 de junio.
4: Y eso sí en parte tiene que ver con una tendencia regional y es a elevar el carácter del crimen organizado amenaza de seguridad nacional. Eso pasa en otros países, pero en Colombia, donde hubo un conflicto armado y donde hay otras características, por ejemplo, hubo en algún momento un conflicto entre guerrillas y grupos antiinsurgentes, el propio Estado participó activamente con grandes violaciones de derechos humanos en ese momento, se está tratando de recuperar cierta genealogía de ese momento para decir que la paz total fue la responsable del crecimiento de actores armados criminales y pues por supuesto la paz total fracasó por una simple razón y es que no logró tener procesos de desmovilización y no logró, digamos, reducir sustancialmente la violencia territorial. Además, pues tuvo una muy mala prensa, muy mala campaña, muy malas formas de comunicación y prácticamente no tuvo apoyo gubernamental. Fue una política muy desordenada, muy sin método. Ya es muy difícil hacer procesos de paz y pues hacer procesos de paz simplemente con voluntad, sin recursos, sin organización, sin planeación, pues termina siendo mucho más complicado. La verdad es que la paz total no provocó ese incremento, ningún grupo armado crece porque haya o no haya negociaciones de paz, crece porque hay errores de operatividad de la fuerza pública. Gran parte de los procesos que se llevaron, la fuerza pública no tenía ninguna atadura para pelear con estos grupos armados, pero estaba concentrada como si todavía estuviéramos en una guerra de campamentos como la que tuvimos con las FARC. Para que la gente fuera de Colombia me entienda, en este momento no hay ni un solo grupo armado que vive en campamentos. Son grupos que están dispersos, metidos entre la población, que hace mucho más difícil la operatividad contra ellos. Entonces no eran problemas de las negociaciones, sino problemas operativos dentro de la propia fuerza y sobre todo del mando civil. Pero eso ya venía pasando desde el anterior gobierno, que era un gobierno de derechas, donde ya también las tasas de crecimiento de los grupos eran sumamente altas y no se hizo absolutamente nada para contener ese ciclo de violencia o simplemente se hicieron cosas, pero desde un foco más ideológico. Entonces, en los gobiernos de derecha, perseguir campesinos cocaleros, en los gobiernos de izquierda, perseguir incautaciones, cuando la cocaína en este momento solo es una mínima parte de las rentas que pueden llegar a grupos organizados y grupos criminales. Pero la opinión pública entendió que esto había sido así, que la paz total era responsable, y eso pues también hace parte del voto castigo hacia el presidente Gustavo Petro.
2: Bueno, ahí terminamos de escuchar a Laura. Vamos a ver un poco qué pasó con el voto en relación con el conflicto, ¿no? Yo lo que estaba viendo, y lo voy a recomendar en el newsletter de mañana, si no siguen el newsletter de El Mundo en Crisis, es el momento de suscribirse porque aparte se viene mucha cobertura de Colombia. Los distritos más afectados por el conflicto armado se dividieron, digamos, entre el Pacífico, el Cauca y el sur de Bolívar, donde las comunidades votaron por Cepeda y una promesa de continuidad de inversión social y de procesos de diálogo. Y de la Espriella capitalizó el voto de miedo y hartazgo ante la violencia que en las zonas más críticas, que son las zonas de Arauca y Catatumbo, ¿no? Entonces esto también para tener en cuenta cómo muchas veces, si bien gran parte de lo que se puede asociar con los grupos armados o la guerrilla, sí intervinieron en las elecciones y en teoría garantizaron que se pudieran realizar, hubo al principio como mucho miedo alrededor de si se iban a poder realizar, gran parte de esos votos terminaron yendo también a de la Espriella. Entonces también ahí hay un tema, ¿no? Un rechazo incluso de los mismos territorios por estas políticas de paz total.
1: Okay. Lu, y del lado de Petro, ¿qué pasa? ¿Cómo se está viviendo? Digamos, él salió a poner en duda los resultados, ¿no? Públicamente, por Twitter y demás.
2: Sí, Petro automáticamente el domingo por la noche salió a cuestionar, a anunciar como un fraude electoral por el tipo, el conteo de las mesas, la forma en la que se cuentan las mesas, y aparte después amplió esa denuncia, digamos, de alguna manera, planteando que era muy difícil de revisar, digamos, lo que él decía era que la denuncia que él estaba haciendo era muy difícil de contrastar, de deshacer ese fraude que se había planteado, porque ya las actas estaban tergiversadas, digamos. Entonces, ahí se empezó a generar bastante tensión, primero porque Petro sale a desconocer el resultado de las elecciones antes que Cepeda. Sí, entonces, claro. Su propio candidato se queda un poco en offside. A Cepeda se lo vio muy incómodo, sobre todo los primeros dos días de esta semana, lunes y martes, en relación con eso, porque si bien no puede despegarse de Petro, porque es, digamos, el referente de su movimiento, Cepeda tiene un perfil mucho más solemne, mucho más racional, que es una de las cosas que a Petro más se le criticó desde que asumió la presidencia, ¿no? Como un poco esta cosa medio irracional, emocional, por momentos como una especie de histeria política permanente, tuiteando, diciendo barbaridades, compartiendo fake news, sobre todo en las redes sociales, ¿no? Entonces, a ver, los expertos, estuvimos hablando a lo largo de esta semana, varios miembros del colectivo, con personas que conocemos, que piensan en Colombia y que ven lo que está pasando en Colombia. La mayoría de la gente plantea que no hay ningún índice de que haya habido fraude en estas elecciones. Después salieron varias investigaciones que también vamos a compartir en el News, que muestran cómo Petro en realidad hace 10 años que ante cualquier elección plantea que hubo fraude. Por las dudas, después se olvida, se revierte, digamos. Las elecciones se van a hacer, Cepeda no insistió. A lo que sí le vino muy bien este discurso fue a la derecha, porque de la Espriella, en su discurso de aceptación, salió a decir que la izquierda era golpista, que, digamos, el mismo tipo de discurso que está como cada vez más popular en América Latina, de plantear como una izquierda autoritaria. Entonces, la verdad es que se complicó mucho. Después hay algo que me parece como que puede parecer algo un poquito más aburrido, pero me parece que vale la pena traerlo por el lado de Petro, digamos, que es que también a mediados de esta semana se decidió el pacto histórico, el movimiento de Petro, decidió ponerle un freno a un proceso que habían iniciado hace un par de años, alrededor de una propuesta de generar una asamblea constituyente en Colombia. ¿Sí? Esto era como una de las cosas sobre las que Cepeda había hablado mucho. ¿Qué nos dice esto? De alguna manera que la izquierda acusa recibo y que se vuelve un poco más, se va un poco más al centro de alguna manera para ver si capta algo de este voto que se le va a caer a Valencia, principalmente hacia de la Espriella, pero que podría, digamos, por el miedo de un gobierno de ultraderecha, volcarse sobre Cepeda. Después, por otro lado, y con esto ya cierro, digamos, un poco la matriz de esperanza en este momento del pacto histórico es que fue el 50% de la gente a votar el domingo. Igual es altísimo para Colombia.
3: Es mucha
2: pero, participación, sí. Sí, pero puede todavía hacer
1: algo de
2: sí,
1: ahí, de la otra mitad. Claro.
2: Sí, hay que ver, no sé, yo lo pienso también como ya no sé ni qué ronda es de este tipo de elecciones que tuvimos en América Latina en los últimos 3 años. Hay que ver qué pasa también, ¿no? Porque la campaña del miedo contra la amenaza de la ultraderecha no viene siendo muy eficiente, digo, se vio en Chile, probablemente lo veamos pronto en Brasil. Me parece que hay algo que es interesante que quería traer también en relación con esto de la campaña del miedo, que muchos colombianos, cuando hablé esta semana, me dijeron que Milei tuvo muchísimo que ver con la victoria de la Espriella, en parte porque en Colombia, y

0: con los grupos armados en 90 días, ¿no? Puede ser una verdadera catástrofe, pero me pareció muy interesante eso, cómo el modelo de Milei tiene una maquinaria de exportación que está siendo muy eficiente, ¿no? Uh-huh. Como y para ver también qué pasa en las próximas elecciones en estos países.
1: Bien, las próximas entonces son...
2: ¿Cuándo son?
0: Tenemos el 21 de junio, que es en 16 días. Vamos a estar con Viole Weber desde Bogotá, creo. Buenísimo. Juntos. Sí, allá. Viole también va a pasar por Cali antes, así que si algún oyente quiere invitar a Viole a tomar un café, a charlar, a acercarle algo sobre Cali, vamos a estar allá cubriendo las elecciones y ojalá trayendo, aunque sea algún análisis de lo que pase.
1: Bien, y puede haber sorpresas entonces, más allá de que dar malos resultados, ese 50% que no votó.
0: Sí, sí, puede pasar y yo creo que puede haber sorpresas también no del orden electoral, digamos, en un país tan convulsionado, tan nervioso, y con 2 semanas por delante que van a ser como muy exasperantes, porque me parece que De la Espreya también está jugando un poco a eso, ¿no? A mover el humor social. De hecho, hizo el cierre de su campaña con la camiseta de Colombia, digo, como una forma también de provocación. Ahora una corte le prohibió usar la camiseta en los cierres de campaña, pero ahí hay como una búsqueda también de generar como mucha tensión.
1: Bien, nos estarán contando entonces desde allá.
0: Estaremos haciendo eso.
2: Muy interesante, ¿eh?
0: Muchas gracias.
1: Pedía siempre temas en la radio, el Indio Solari y los fundamentalistas del aire acondicionado.

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0: Día especial hoy por la muerte del Indio Solari, de esas fechas, ¿no? La última, pensábamos hoy cuál había sido de esas últimas muertes que conmueven a todo un país. A mí se me ocurre Diego Maradona, obviamente. Sí, no sé si después de eso había pasado otra y pasó un mundo, una vida en el medio, ¿no?
1: Exactamente. Hoy, día triste hoy.
0: Día triste. El aire,
1: aunque a él le gustaría que uno festejara de algún modo tu vida.
0: El aire electrizado, en la calle se ve eso también, ¿no? Desde gente que está escuchando en los autos. Bueno, obviamente el Twitter explotando con mensajes, hay imágenes muy muy lindas. Leía recién a alguien que decía que había pasado por Plaza de Mayo y un chico decía, el indio se comió mi dolor, o los redondos se comieron mi dolor. Nuestro compañero Juan Pablo Hudson está en Berlín y nos compartía desde allá que se sorprendió porque en un bar en el que estaba empezaron a sonar los redondos, preguntó de dónde salía eso. Y bueno, vino la cocinera con los ojos así, obviamente llenos de lágrimas, porque estaba conmovida como muchos. Así que todos los argentinos en todo el planeta que hayan vivido, que hayan sido contemporáneos del indio, estarán ahí llorando su muerte, ¿no? Porque incluso quienes no son ricoteros son atravesados por esa, por esta banda que cruzó tantos momentos nuestros,
1: sí, a mí
0: del
1: me,
0: país.
1: Me parece que tiene eso, ¿no? Que fue una banda que tuvo una sensibilidad social, popular como ninguna otra, muy de acá, ¿no? Casi como que no se puede exportar. Y que siempre supo llegar, ¿viste? En los 80, desde los sótanos contra la dictadura, en los 90 contra la cana, siempre leyendo ese humor social, popular, con el componente del festejo, además del cuerpo. Y bueno, me parece que eso hace que su muerte, como vos digas, decías, sea como llorada por todos, más allá de que seas o no más menos ricotero, ¿sí?
0: Así es. Por eso mismo es que hoy decidimos levantar la tangente que va habitualmente en la última parte de Crisis en el Aire y armamos este especial para pensar, para homenajear, para decirle adiós al indio. Y para empezar vamos a arrancar con un audio de Ernesto Lamas, que fue fundador de la tribu. Y ahí él va a recordar cómo surgió el nombre justamente de la tribu desde donde hacemos este programa y el vínculo que tuvo con el universo de Patricio Rey y los Redonditos de Ricota. Así que arranquemos escuchando a él el audio que nos escuchemos lo que nos envió.
2: Cuando había que ponerle un nombre a la radio, ahí a mediados del 89, nos juntamos quienes éramos parte del colectivo fundador y salieron un montón de nombres y terminamos haciendo una votación y ganó FM Revuelta, que era polisémico y jugaba con la revuelta, la revolución, y con revuelta de estar todo revuelto, todo mezclado. Y en ese momento estábamos organizando unas charlas, porque dirigíamos el Centro de Estudiantes de Comunicación, el Frente de Izquierda Santiago Pampillón, y vino Enrique Sims a dar una de esas charlas y habló de las tribus urbanas. Y en esa época él era parte de Los Redondos, hacía como unos monólogos en los recitales, o había sido parte hasta hacía poco tiempo. Y escuchándolo dijimos, eso que está contando sobre las tribus somos nosotros, hacemos política juntos, vamos al cine juntos, estábamos en pareja y éramos amigos entre toda una banda, nos íbamos de vacaciones, hacíamos política, dirigíamos el centro, y dijimos, ese es el nombre de la radio, La Tribu. Y venía por la canción, ¿no? Por Vencedores Vencidos, me voy corriendo a ver que escribe en mi pared La Tribu de mi calle. Y desde ese momento ya no hubo más votaciones, todos los nombres que habíamos pensado quedaron guardados, y fue La Tribu y es La Tribu, esa es la historia.
0: Acá tenemos en el estudio el disco de Luzbelito que trajo Flor Badaraco, también, ¿no? Los discos, los cassettes, ese sonido medio sucio, cuando recién Ernesto mencionaba a Sims también, ¿no? Esos monólogos, esos discursos ahí en el medio, bueno, vienen un montón de recuerdos, de sensaciones. Ahora vamos a escuchar a Pierre Fraudebeau, que es licenciado en letras, que él es periodista cultural, y él analiza qué se va justamente con la partida del indio, qué nos deja. Escuchemos qué nos dijo.
3: Yo si me tengo que apurar a decir algo, a decir qué se pierde y qué se conserva, es el misterio, ¿viste? Se nos va uno de los grandes artesanos del misterio, de la palabra poética misteriosa. En un mundo lamentablemente cada vez más explícito en sus formas, en un mundo cada vez más efectista, en un mundo cada vez más capitalista, los poetas del misterio se vuelven más enormes. El Indio Solari tenía estas influencias beatniks, pero también simbolistas de la poesía francesa, ¿por qué no? Y beatnik más por el lado de toda la movida norteamericana, Kerouac y compañía. Y logró sintetizar con muchísima argentinidad, en un código 100% rioplatense, un misterio insondable, que es el de sus letras. Algunas misteriosas, no sé, de esa miel no comen las hormigas, o el futuro llegó hace rato, versos que por supuesto que entendemos, y creo que son la síntesis más acabadas de un mundo incomprensible e intolerable. Ciertos reyes no viajan en camello, etcétera. Pero él también construyó una poética grafiteable, ¿no? Una poética que lo consagra como un poeta popular también, y eso también es una de las razones por las cuales lo amo. Nos merecemos bellos milagros y ocurrirán. Este asunto está ahora y para siempre en tus manos, nene. Y toda la... vivir solo cuesta vida, etcétera. Todas las que dan ganas de corear a lo loco, de corear, no sé, en cualquier lado. Y musicalmente también yo creo que es una de las es uno de los principales responsables de la constitución del genoma rockero musical argentino. Sin su viraje ochentero, sin su decirle basta a la tradición musical argentina y haciendo ese viraje medio anglo, cambiando radicalmente la la forma de hacer rock en Argentina, no habría rock nacional hoy en día, o estaríamos hablando de otra cosa. Él, luego también por supuesto Luca Prodan, en una colaboró en ese cambio de timón tan importante. Y bueno, hablaría ahora, ¿qué perdemos con el Indio? Perdemos, se está diciendo mucho, pero a uno de nuestros últimos héroes en este lío. Y voy a terminar solo diciendo que esta tristeza inmensa, que también nos encuentra, por supuesto, habla mucho de una pérdida, y hay cosas que no son tales. Es imposible que se pierda una obra tan importante, una obra mayúscula como la de un poeta popular que ahora está en el panteón de los más inmensos, porque para mí insertarse así en la lengua es cosa de gigantes, es cosa que solo logran los más grandes. Así que ahí se fue nuestro José Hernández, y lo amo en este día y cada día.
0: Bueno, hermoso el audio hermoso, de Pierre, sí. Porque refleja eso, ¿no? Aparte el misterio de poder, el don de poder construir canciones que queden. Hoy Mariana Enríquez, la periodista, estaba haciendo una nota para Radar también, ¿no? Que es como también un reflejo de esa época. Y decía, bueno, pongan acá sus versos favoritos. Y cada uno ponía, y hay miles, y hay algunos que incluso te olvidás de que están, pero están tan, adentro, tan actuales metidos, incluso, sí. ¿No? Bueno... Es eso, tenemos acá en vivo, al teléfono, a Diego Stulberg, que es amigo de la casa. Diego, te vamos a saludar y vamos a hablar un poco de esto, ¿no? Que Los Redondos además no son simplemente un grupo de rock, son un movimiento social. ¿Qué pensás? ¿Cómo estás? ¿Qué decís sobre esto?
4: Hola, ¿cómo les va? Hola, estaba Diego, escuchando.
0: Bienvenido.
4: ¿Cómo andan? Bueno, muchas gracias. Gracias por la invitación. Es un día, sí... No sé si de tristeza, por lo menos para mí, pero sí de conmoción. Tristeza, sí. Yo ya estaba triste, digamos, me sobran razones, pero la conmoción de hoy es otra cosa, ¿no? Porque nos sintoniza con toda una situación que detecto perfectamente bien cuando se empieza diciendo el Indio Solari y a continuación se dice Los Redonditos de Ricota, como si fuera todo lo mismo. Y eso me interesa, porque digamos, si algo es para mí el Indio Solari es Los Redonditos de Ricota, digamos, ¿no? Ese momento. Y los escuchaba y veía que ustedes hacen una especie de serie con Maradona, que es una serie que durante todo el día estuvo dando vueltas. Yo la sumaría a Eve de Bonafini, pero no en el sentido de hacer el panteón demagógico de los líderes, digamos que... que sabemos que son venerados, ¿no? Sino en el sentido de que son tres nombres que remiten a un colectivo. Es decir, decimos Sede Bonafini, pero estamos hablando de las Madres de Plaza de Mayo, por lo menos, por no decir de un colectivo más amplio de lo que se llamó Derechos Humanos las últimas décadas. Decimos Maradona, pero en realidad también queremos decir la selección argentina y la hinchada y un colectivo que se fue renovando, digamos, sin el cual también Maradona hubiera quedado como un individuo demasiado desnudo y no lo fue. Y cuando decimos el Indio Solari, yo creo que estamos diciendo los redonditos de ricota, y como recién dijeron ustedes, es una frase que a mí me acompaña desde entonces, la idea de que los redonditos de ricota fueron un movimiento social, como las Madres de Plaza de Mayo, no me animaría a decirlo así del maradonismo, pero habría que pensarlo. Y no sé si quieren sigo, pero digan, sí, para sí. Mí la cuestión del movimiento social no es cualquier movimiento social, ¿no? Es decir, actualmente le decimos movimiento social prácticamente a cualquier demanda colectiva. Pero yo creo que en los años 90 el movimiento social era una sociedad en movimiento, que no es exactamente lo mismo. Es decir, no era tanto la demanda a una autoridad por reconocimiento como una sociedad que precisamente se desplazaba, se organizaba, digamos. Como me dijo una amiga esta mañana, que me llamó llorando, diciéndome estoy triste, una amiga con la que fuimos a muchos recitales de Los Redondos, y yo le pedía, ¿y sos capaz de identificar como una fórmula, un color específico de la tristeza? Se quedó pensando y me dijo, son nuestros rituales, uh-huh. Los Redondos. Claro. Y en eso también lo quiero sumar a Madre Plaza de Mayo. Son los rituales nuestros de estas décadas. Uh-huh. En medio de la desorientación social, política, intelectual. Es decir, la ronda, la marcha, el recital, esa música, esas letras, esas consignas. El povo, que claro.
0: Pensaba, digo, en esto que decís de los rituales, ¿no? Y la importancia también de los rituales, y en línea más con lo de Diego, pero digo, la importancia de esta despedida, esto que, bueno, se está armando esta misa en Plaza de Mayo, hay que ver, bueno, si uh-huh. se puede hacer la despedida en Congreso o no, uh-huh. pero lo que significa poder completar esa despedida, que lo de Diego incluso inconcluso, como fue, marca una época, uh-huh. algo que quedó interrumpido.
1: Sí.
0: ¿Qué ves de este momento de despedida, digamos?
4: Yo veo, viste, en mi cabeza se van armando series, siempre me pasa un poco lo mismo. Así como estamos haciendo esta serie, Eve Maradona, Indio Solari, digamos, se me arma otra serie, que es la serie La Plaza del 24 en todo el país, uh-huh. La Plaza del 3 de junio en todo el país,
0: sí.
4: Lo que puede ocurrir hoy. ¿Por qué armo la serie así? Cualquiera me la podría objetar con toda razón del mundo. La hago así porque son la serie de una multitud que se supone que no existe y de golpe sí existe. Es decir, una temporalidad, una manera de existir, de una memoria que aparentemente ha quedado refutada, ha quedado atrás porque no es transparente para el mercado, porque no es transparente para asumir un mundo, digamos, de guerras brutales. Y entonces serían unas multitudes anacrónicas, ¿no? Algo así como que solamente le interesan a las personas que tienen nostalgia de otro momento. Y sin embargo, en su no contemporaneidad, aparecen ahora. Y aparecen con mucha fuerza. Y aparecen anunciando algo. Algo que está muy vivo. Entonces, me resulta muy interesante cómo se van armando estas series inesperadas que muestran que el tiempo de la mercancía y del mercado, por más que lo pretendan, no es nunca el único tiempo. Hay otros tiempos que coexisten. Y esto me resulta muy interesante porque se habla mucho, y con razón, por ejemplo, del hermetismo de las letras del Indio y de los Redondos. Y recién escuché un audio de un tal Pierre que no conozco que me pareció maravilloso al respecto.
0: Sí.
4: Claro, hay un hermetismo, pero es un hermetismo que en primer lugar es un hermetismo sorpresivo para los que hacen letras para el mercado. Porque lo que no se... Digamos, lo que realmente es mágico en el asunto es que ese hermetismo fue perfectamente coreable y se convirtió en perfectamente grafitable, como dijo Pierre, por un montón de personas que hacían la experiencia del entendimiento no desde un punto de vista, ¿cómo decirlo?, de la transparencia, sino desde el punto de vista de lo que funciona, de lo que afecta, de lo que ayuda a vivir, de lo que activa la imaginación. y que eso haya ocurrido, y yo creo que ustedes lo recordarán tanto como yo, en un mundo popular plebeyo, ajustado, precarizado, previo al 2001, bueno, habla mucho, ¿no?, de estos niveles de realidad que hoy se están, vamos a decirlo así, excluyendo de escena, que se están borrando formas de escucha, formas de participación, formas de sensibilidad colectivas, y que eso reemerja me parece absolutamente extraordinario. Creo que eso es lo que más me emociona.
0: Uh-huh. Después está otra cuestión, contábamos lo de Juan Pablo, este amigo que escuchó a Los Redondos en Berlín, pero más
4: Juan Pablo
0: allá
4: Hudson, de Rosario a Berlín.
0: Claro, pero más allá de eso, esta cosa que no es exportable, ¿no? Un poco en esta cosa entre qué sucede ahí, que es tan argentino, en el buen sentido, digamos, ¿no? Como que hay algo que no se puede traducir hacia afuera.
4: Bueno, esas son las cosas que a uno en el fondo más le interesan, ¿no? Una especie de esoterismo del propio lugar, que no se deja traducir fácilmente a las lenguas colonizadoras o imperiales o universales, ¿no? Que no son lenguas fáciles, que no están queriendo inmediatamente ser comprensibles por cualquiera en cualquier situación, cuyo acceso haría falta tener acceso a la densidad de esa experiencia.
0: Claro.
4: Entonces, no sé, si me pienso en eso y pienso también las cosas que se dicen de la escritura de Horacio González, ¿no? Que yo me puedo imaginar a alguien que quiera traducir a Horacio González en la universidad en Inglaterra, sí, o qué sé yo, casi imposible. Pero es una magia extraordinaria esa, porque hace saber que esa opacidad está resistiendo la traducción fácil, está traduciendo la mercantilización. Esa dificultad yo creo que llena de magia a eso, como decía hace un rato Pierre, que no será el gordo Pierre, que decía sobre esta cuestión a la vez de la alta poesía y al mismo tiempo de la consigna popular, ¿no?
1: Popular, claro.
0: Y una música con cuerpo, ¿no? También hay algo de eso, que cómo pensar en Los Redondos si no hay cuerpos ahí. Un poco volviendo a lo de los rituales también.
4: Mira, a mí me pasa algo, que soy el clásico izquierdista que no tolera bailar. Y salvo única experiencia que no puedo evitarlo, y tampoco sé cómo hacerlo, pero no puedo evitarlo, que es con Los Redondos. Y es una cosa terrible, porque es una música vieja ya, es una música que del pasado. Y entonces siempre uno queda sospecha, pero que el propio cuerpo queda ligado a experiencias de ese 30 años. Y bueno, me pasa exactamente así. Solo uh-huh. me dan unas ganas irrefrenables de bailar cuando suenan Los Redondos. E infinitamente más si hay una multitud alrededor.
1: Claro, sí, es que es eso. Es el cuerpo y esa fiesta, sí. Justo hoy leía un mensaje que decía, de repente se nos terminó la adolescencia más larga de la historia, ¿no? Como que yo percibí algo de eso también, como la idea de que hay música que te acompaña en el dolor, en momentos difíciles. Eso se relaciona mucho como con las primeras bandas de las que te enamorás, que son como las que te van mandando claro. los mensajes desde el más allá, como si se hubiera convertido en una especie de oráculo también, ¿no? Diego, en ese sentido, como en relación con los rituales, hay algo, me preguntaba, digamos, ¿qué pensás como...? ¿Puede ser que haya algo de que nosotros también estamos añorando un poco estos momentos de encuentro y que cada vez que fallece uno de estos ídolos populares como que sentimos que, bueno, se termina esta época de alguna manera, o cómo se recupera?
4: Mira, yo creo que tenés que des en un clavo, porque uno piensa, ¿qué será nostalgia? Nostalgia de una edad en la que uno sentía que la vida estaba mucho más abierta, y entonces todas las generaciones se quedan de alguna manera haciendo el homenaje a un cierto momento en la que identifican su propio momento de libertad. Bueno, digo por lo de la adolescencia larga. Mm. Puede ser, al mismo tiempo... bueno, en todo caso, víctima de que eso es así y de que yo estoy hablando exactamente así, estoy hablando de un momento de la vida que todavía me sigue pareciendo un momento en donde tomé decisiones, hice juramentos y digamos así, me comprometí con cosas que no quiero abandonar, más bien quiero saber cómo hacer para que me acompañen toda la vida, y por lo tanto hay músicas de esa época que no toleraría que no me hagan efecto, que yo ya no toleraría no poder entenderme con ellas. Necesito que sigan acompañando esas decisiones sin las cuales creo que la cosa sería una porquería. Entonces me acuerdo, por ejemplo, escucho a Los Redondos y con eso proceso, por ejemplo, lo que pasó con Walter Bulacio en el 91, que sigue ocurriendo. Entonces ese compromiso es inolvidable para uno, porque hay todo un mundo que acompaña esas decisiones que uno tomó sobre quién quería ser, dónde quería estar, de qué lado de la mecha se quería encontrar. Entonces, esas canciones tienen un contenido ético personal tan grande, se confunden tanto con decisiones existenciales fundamentales, que efectivamente yo espero que sea una adolescencia esta sí, inacabada. O sea, necesito que llegue hasta el final.
0: Diego, muchísimas gracias por sumarte a este bloque.
4: No, gracias a ustedes por hacer sentir que las cosas que le pasan a uno importan. Gracias.
0: Un abrazo. Un beso. Bien, para terminar, elegimos un textito. Están circulando muchas textuales del Indio, están circulando las letras. Hay un fragmento en especial que es del libro de su autobiografía, que es con Conversaciones con Marcelo Figueras, que tiene un párrafo que nos gusta y que queríamos compartir, y que dice así: a la hora de irme, me gustaría hacerlo a la manera de Leonard Cohen. Levantándome en mitad de una partida de póker sin llamar la atención, dejando las cartas sobre la mesa, sin interrumpir el juego y con la confianza de que mis compañeros no darán vuelta a los naipes para adivinar qué me traía entre manos. Me gusta por lo austera esa idea, irse callado, sabiendo que llegó tu momento de perder y sin distraer al resto de los jugadores, que merecen seguir adelante, con lo que cuesta armar un full. Hoy, más que nunca, suscribo eso que decía hace más de 30 años en uno de los recortes de prensa que encontramos en las cajas. Solo aspiro a que la muerte me encuentre vivo.

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0: Muy buenas tardes de viernes. Bienvenidas, bienvenidos, bienvenides a todos que están por ahí. Arrancamos la tarde de FM La Tribu con una emisión nueva de Hacedoras. En un día muy particular, que sé que mucha gente de nuestra audiencia y mucha gente en Argentina está muy sensible porque, bueno, falleció el Indio Solari, alguien muy importante, y porque la misa que se está haciendo en este momento en Plaza de Mayo está con algunos problemitas en relación a la seguridad, como suele suceder, cosa que alertamos que no debería suceder. La gente debería poder expresar lo que le pasa en paz. Pero bueno, dicho eso, arrancamos con nuestro programa de hoy. Y ya tenemos a nuestras primeras dos invitadas en piso. Son dos directoras de cine, Martina Matzkin y Gabriela Wasoff. Les damos la bienvenida.
1: Gracias, muchas gracias por invitarnos.
0: No sé si lo pronuncié bien, Wasoff se dice así.
2: Está bien, dice Wasoff, pero Wasoff. La mayoría de gente dice Wasoff, okay. Y como tiene la O y la U, no pasa nada.
0: Muy bien, Wasoff, sí. Perfecto.
1: Son dos apellidos difíciles.
0: Ambas vienen a presentarnos unos días antes de su estreno el documental Tristán y los días por venir, que trae un tema muy interesante que tiene que ver con acompañar a la transición de género de una personita, que es Tristán, que nos van a contar cómo es. Pero para eso tenemos un pequeño anticipo para, como pistas, como indicios, como damos siempre.
3: Tristán Alexander.
4: Con X, ¿verdad?
3: Sí.
5: Voy a teñir el pelo de azul.
6: Sí, sí. Ahora vamos a tomar la foto. Si querés, puedes sonreír.
5: ¿Qué tenés que contarme?
3: Ven.
5: Píntame como tus chicas francesas.

0: hacer, pero no sé qué y no sé si me va a dar la existencia.
1: Acá se trabaja y se estudia.

0: Hay que seguir construyendo el mundo en que queremos vivir. Se escucha en lo que estábamos, teníamos en el aire, era solo el sonido del tráiler, que sí lo pueden encontrar en YouTube si quieren ver un poco más de qué se trata. La película se estrena el 18 de junio, así que bueno, tenemos este anticipo hoy. Y bueno, fue un documental que le llevó 7 años a hacer. Acompañan casi en vivo, digámosle, no es así, la película dura una horita y algo. Son siete horas, pero bueno, todo un trabajo. ¿Cómo arranca el proyecto? ¿Cómo surge la idea? Ustedes ya vienen trabajando con cuestiones relacionadas con género, con un filme anterior que es Cuidadoras y que también planteaba otros temas, pero también relacionados con lo que pasa con las chicas trans y cómo encontrar un trabajo y una profesión y un sentido en la vida. Y en este caso es con un adolescente. Todos ustedes.
1: No, empezamos. Nosotras conocimos a Tristán filmando un cortometraje de ficción. La conocimos a Tristán en el casting de ese cortometraje que se llama El Nombre del Hijo. Trabajamos con él, fue la primera vez que él trabajaba frente a cámara. Y generamos un vínculo bastante fuerte por pasar ese momento con él, con la mamá. Nos seguimos viendo, obviamente, después de filmar, en el estreno.
0: Sí.
1: En un momento ya eran en los cumpleaños, en meriendas, etcétera. Y nosotros en ese momento, bueno, ya estábamos con Cuidadoras, esta otra película de la que hablás, que tiene más que ver con la adultez y la vejez y la proyección a futuro. Y nos interesaba trabajar también o pensar en esta otra etapa de la vida que tiene que ver con la adolescencia, con el crecer. Y con esto de que va pasando a lo largo del tiempo en esa relación entre el crecer particular, individual y el vínculo también con el contexto histórico y el entorno.
2: Sí.
0: Eso. Y sobre todo en la adolescencia, donde se juegan tantas cosas como el definir una identidad, todas las preguntas que surgen en esa época, o sea, no es menor que también quieras como encarar la transición en ese periodo. Pero creo que el documental, yo tuve la oportunidad de verlo, vamos a decirle a la audiencia, el documental, lo que es interesante es como la frescura y la cercanía que tiene con el proceso que hace Tristán, ¿no? Y cómo muestra como la parte quizás que no es tan conocida de estas transiciones, todas las dudas, me gustó mucho, se escucha algo en el tráiler, la rueda esta de todos los que están en transición, que dicen, bueno, yo no sé si soy muy trans, menos trans, o sea, esa parte de escucharlos me parece que es poder poner una cámara ahí donde no todo el mundo accede, y eso me pareció interesantísimo. Lo mismo la charla de las madres, ¿no? Con todas las preguntas que se hacen las madres. Bueno, ¿cómo tomaron la decisión de desde dónde iban a enfocar esto?
2: Al igual que con Cuidadoras, digamos, que fue el primer docu que hicimos juntas, Tristán también se apoya lo más fuertemente posible en esto que de alguna manera llamamos observación, ¿no? Como en tratar de generar la confianza para estar en situaciones cotidianas con un equipo reducido y filmar, encabalgarnos en esa vida cotidiana, a lo sumo proponer situaciones, eventos, conversaciones que sean afines a lo que pasa en la vida de Tristán, que pudieran tranquilamente ser parte de la realidad, ¿no? Entonces, esta charla que vos mencionás ocurrió durante el primer encuentro medio post-pandemia que tuvieron MUNAI, que es la Asociación de Familias Diversas, en donde Tristán y su familia participan. Hacía mucho que no se veían, se juntaron, la mayoría son del conurbano, encontraron un punto medio que fue este centro cultural en Barracas para tomarse un mate, bueno, mate no, en ese momento no se podía, pero para tomarse los adultos una cerveza y les pibis estaban ahí comiendo unas papas fritas y ahí, por ejemplo, nosotras plantamos la cámara, ya veníamos filmando con Tristán hacía un montón, hacía años, y plantamos la cámara para proponerles que charlen de sus dudas de su, de, ni siquiera había que mucho que proponer, porque ellos se juntan y charlan, claro, y charlan sobre esto, digamos, en la, efectivamente, creo que para cualquier persona que atraviesa una transición, yo no la he atravesado en términos de género, pero digo, cada uno ha atravesado toda clase de cambios y transiciones en su vida en otros sentidos. La de género, quienes la atraviesan saben que es muy fuerte y así lo comunican. No tienen un comienzo y un final, ni un momento, digo, tiene una cantidad de hitos y no tiene una sola dirección también a veces, ¿no? Entonces, nada, estos pibis se encontraban después de la pandemia a charlar de cosas que les habían pasado en la escuela, cosas que les habían pasado en el durante, y la pregunta que se retoma en el teaser, ¿acaso no soy lo suficientemente trans porque no estoy sufriendo tanto? Es una pregunta muy hondera, diríamos, que ya la han, quienes la vieron la película, colegas o durante el proceso, amigues y demás, que llama la atención. Porque para nosotras, por lo menos, lejos de querer que suene una cosa canchera, creo que es un contrapunto muy importante con la generación de las travestis que lucharon, y lo digo en femenino porque creo que la mayoría, al principio, digo, las grandes referentes, sí, son mujeres trans, sí, que salieron a defender los derechos cuando no había terreno ni sustrato para hacerlo y hubo que encontrarle el marco y además de salir a la calle establecer y forjar leyes.
0: Bueno, en relación a lo que ustedes trabajaron antes con cuidadoras y las, sí, charlas que tenían estas cuidadoras también travestis o trans, en relación a sus posibilidades, ¿estaban encontrando un nuevo horizonte, una nueva posibilidad de desarrollarse como cuidadoras o de estudiar y demás? Pero en una charla que tienen ellas también en una terraza o bueno, en un patio, no recuerdo, también se da esto de que, bueno, yo vengo de trabajar la calle, yo trabajé la calle, yo no. O sea, como que eran las únicas alternativas que había para la comunidad trans durante mucho tiempo, hasta que, como vos decís, pudimos adelantar algunas cosas en derecho y esta es otra generación que se encuentra con otro territorio.
2: Sí, tal cual, tal cual. Y no hay una respuesta acerca de qué. O sea, no queremos que suene una pregunta canchera porque no estoy sufriendo tanto.
0: Claro.
2: Da cuenta, tal vez, de que la generación de Tristán, que hoy tiene 22 años, creció con unas garantías que hoy se ven amenazadas por la circunstancia que estamos,
0: sí,
2: transitando,
0: bueno,
2: en Argentina.
0: Sobre eso quería, ustedes lo mencionan, hay una anotación hacia el final del documental, pero es interesante que lo traigamos también, que a partir de 2025, por un decreto presidencial, esto que ustedes retratan en la película, donde Tristán puede empezar a hacer su terapia hormonal y demás, no es una posibilidad ahora. Al menos hay una ley, tenés que presentar un amparo, no es que no se pueda llegar, pero hay que lucharla. No es como antes que estaba como más, un poco más garantizado, ¿no?
1: Sí, tal cual. Y sobre todo porque tiene que ver con la mirada puesta sobre las personas menores de edad, que me parece que también es algo de que a nosotros nos interesaba hablar en la película más allá del contexto o de la trans, como no es sobre la transición, sino que tiene que ver también con esta mirada adultocéntrica que solemos tener y como, sí, poner un poco la mirada en una juventud que en este momento nos está quedando un poco lejos a veces, o que hay ciertos saltos culturales de un montón de cosas. Y justamente este decreto pone el ojo sobre, porque digo, se ensaña con las personas menores de 18 de edad, además de basarse en un montón de mentiras y ridiculeces. Entonces, bueno, de pronto es interesante como mirar a esa generación, que me parece es una generación que también está reivindicando mucho esa lucha pasada, que se hace muy presente, y porque, perdón, digo, hay que poner el cuerpo para seguir luchando y para seguir esto, no solo buscando más derechos, pero sino defendiendo los derechos que hay, que se habían conquistado y que de pronto están amenazados para esta generación que quizás no había nacido en un contexto tan contrario como la generación anterior.
0: ¿Y con qué se encontraron en el camino? O sea, pues, como os decías, eran como varios años, o sea, con ustedes en la cocina de la película, ¿con qué tuvieron que ir atravesando? La película tiene financiaciones de distintos lugares, porque en el medio también se perdieron todos los accesos a financiaciones del Inca o demás. ¿Cómo fue ese escenario para ustedes? No solo con una temática, sino bueno, en medio de la realización.
2: Bueno, la peli tiene apoyo del Inca. Y en este caso también tiene apoyo, es una coproducción con Uruguay, a diferencia de Cuidadoras, que es una coproducción con Chile. Lejos de responder al contexto, que es cierto que está muy restringido, sí, ¿no? En cuanto al Inca, es deseable para las películas a veces crecer en coproducción, ¿no? Como
0: Y te abre otros mercados.
2: Sí,
0: o sea,
2: claro.
0: Te abre otras miradas, no desde el parte necesariamente del lucro, sino de que te abra otras posibilidades, sí, de conexiones y de ruede para el documental.
2: Sí, total. Obstáculos hubo un montón y también ocurrieron con nuestro proyecto anterior, fundamentalmente, y porque ambos estuvieron atravesados por eso, la pandemia. O sea, todavía, tanto tiempo después, seguimos terminando proyectos que fueron ampliamente demorados por la pandemia, en algunos casos para bien, con todas las pinzas lo digo esto, ¿no? Pero para nosotras, o sea, para la generación de Tristán, volver a la secundaria y terminar su quinto año en esa pospandemia híbrida, fue realmente, y la película un poco se mete con eso, el decir como, yo estoy preparado para asumir la vida después de este año, dos años bizarros que pasaron donde no me siento capacitado para nada. Estoy repitiendo las palabras de Tristán, ¿no? En ese sentido, cuando él dice como, quiero estudiar, pero no sé si me va a dar la existencia. Y en un momento de la película también nos dice como, me imagino una situación en la vida en la que alguien me dice, eso tendrías que resolverlo con lo que aprendiste en quinto año, y yo no tuve quinto año, ¿no?
0: Claro.
2: Dice. Entonces, para nosotras también, en ambas películas, fue importante como aporte a la narrativa, si se quiere, sobre la diversidad, y porque nos interesa el tema y militamos la diversidad, apoyarnos sobre todas las aristas de la identidad de una persona, incluso aquella que está transicionando. Tristán en la película efectivamente toma algunos pasos importantes en su transición de género, pero también es un joven que se está preguntando qué carajo hacer con su futuro, cómo lo va a encarar, si va a poder trabajar de lo que le gusta, una cantidad de dudas y angustias que yo también las tuve cuando tenía la edad de Tristán, pero que yo veo que realmente hoy son muy están muy resaltadas, porque no hay de dónde agarrarse al ser joven, ¿no? Sí, de las comunidades creadas, pero el mundo del trabajo, el mundo de la militancia política está tomando otras formas que yo ya, con mis 38 años, creo que no entiendo de la misma manera, pero que creo que los jóvenes de 20s como Tristán recién están empezando a entender cómo es, o dándole vuelta. Hay que tenerle cierta esperanza a eso, pero es difícil. Creo que nos encontramos con eso, ¿no? También, como con qué pasa con un crecer, y tratar de acompañarlo y decirle de alguna manera todo va a estar bien,
0: claro,
2: mientras construyamos estos micromundos que nos hacen fuertes más allá del adverso contexto grande, ¿no?
0: Sí, y también en este caso hace una transición con mucha compañía, porque digamosle su madre lo apoya, su padre también, está el colegio, o sea, está como todo un contexto bastante favorable, digamosle,
1: sí,
0: ¿no?
1: El Estado, bueno, del Estado,
0: el
1: con
0: Estado.
1: Todas sus,
0: sí,
1: con todas sus limitaciones, pero el Estado.
0: Pero el Estado, por supuesto. Y ustedes, ya desde Cuidadoras y ahora esto, ¿por qué les interesa hacer películas sobre estos temas? ¿O fue fortuito? ¿O tiene que ver con una temática que ya van perfilando que va a tener que ver con el cine de ustedes?
1: Tiene que ver con, sí, digo, tiene que ver con algo que, en general, con lo que pones en una película es algo que te interesa en tu vida cotidiana en general, y como cosas sobre las que te interesa militar o generar un debate o hablar o comunicar o mostrar. Y cuando esa es tu herramienta, tu trabajo, tú tienes sentido que aparezca delante de la pantalla con lo que sea, ¿no? En este caso es este, porque es algo que nos pasa en el resto de la vida detrás de la pantalla.
2: Yo espero muy fuertemente que ninguna temática sea el perfil de una carrera de nadie, como ahora me especializo en hacer tal cosa. A nosotras sí nos pasó con Cuidadoras que en un momento donde ya militábamos la diversidad hacía mucho tiempo, desde distintos lados, muy en vínculo con la Mocha Celis, con espacios donde todavía nos referenciamos como creación de mundos en los que queremos creer y en los que creemos, nos apareció una escena que nos dio algo como muy frondoso para contar, ¿no? El encuentro, ¿cómo es el encuentro entre estas cuidadoras y estos mayores en ese momento?
0: Sí.
2: Y con Tristán nos pasó cómo es seguir el crecimiento de esta persona que se empezó a volver un sobrino para nosotras, ¿no? Como, y que nos adoptamos mutuamente. Entonces, hay cosas que quizás hay que hablar en terapia, ¿eh? Porque a uno le interesan los temas.
0: Bueno, si querés, no, tiene pero... que ver, a ver, ustedes hacen cine, pero le puede pasar a un autor, a alguien que escribe también, o a alguien que hace teatro o dramaturgia. Mm. Hay temas en los que te interesa bucear, meterte, no es que necesariamente sí. te vas a ser especialista y solo hago sobre eso, pero por, como decías vos, por alguna razón te interpelan, a lo mejor, bueno, todavía no salió esa razón, no está como elaborada,
2: no,
0: pero digo, hay cosas que van pasando, tu mirada se posa en algo y en sí. otra cosa no.
2: No, moral, eso seguro, o sea, pero lo que quiero, yo creo que hubo un momento, que fue cuando también empezamos a ser cuidadoras, donde... la apertura al marco de derechos y la proliferación de esas narrativas y el hecho de que existieron desde muy pocas y desde un lugar muy victimizante, como nos daban ganas de contar, no solo nosotras, nos daban ganas un montón de personas de contar, como
0: desde
2: de llenar
0: lugar.
2: La pantalla de ese lugar. Y entonces eso nos empezó a pasar y siguió pasando con el tiempo, pero a mí me gusta también decir que tanto cuidadoras como Tristán tienen protagonistas que son travestis y trans, pero son películas sobre un montón, no son películas sobre la identidad únicamente, ¿no? Cuidadoras es una película sobre el trabajo, se llama, tiene el nombre de un oficio, y es sobre la proyección de vejez, sobre las angustias y los miedos que no son universales, que tienen una particularidad en el género, pero que ahora son estas tres travestis las que nos cuentan cómo es pensar en la vejez. Y cuando uno se corre un segundo de la diferencia de las experiencias de vida, piensa, estas angustias son las mismas. Entonces, si las angustias son las mismas, las preocupaciones, la visión de futuro, ¿qué tanta diferencia hay? ¿Qué tanta diferencia debería haber en el acceso a derechos? Un día tenemos que olvidarnos de que...
0: Es que en realidad de cuidadoras lo interesante es que también es te genera muchas preguntas y es una apertura a ver cómo es de esos adultos mayores que están ahí. No son solo ellas.
2: Exacto.
0: También es ver cómo es la vida y cómo es las cosas que preguntan y las sí. preguntas que se hacen los adultos a los que ellas cuidan también. Creo
2: Total.
0: Que en ese nexo hay algo súper interesante. A mí en ningún momento, al ver cuidadoras, me llamó tanto la atención de ellas. Sí, cuando hacen el nexo en relación a cómo será nuestra vejez. Tendremos
2: Total.
0: A alguien que nos cuida a nosotras. Que en realidad es como decís, es la pregunta que nos hacemos todos.
2: Es la pregunta que nos hacemos todos. Y
0: porque
2: por eso
0: si
2: me
0: no,
2: parece...
0: Perdón, si no tuviste sí. hijos, si no están dados... Que igual el hijo no o tiene sea. Obligación. Y hay hijos que pueden no hacerse cargo. Y eso también pasa. Pero viste, hay como una cosa de, bueno, los hijos, los sobrinos. No tenés hijos, no tenés sobrino. Hiciste otra elección de vida. Y la pregunta está. O sea, obviamente no cuando sos joven, pero a la medida que vas creciendo, esa pregunta aparece. De hecho, vieron que, ahí va tema para el próximo documental, vieron estas comunidades de gente que ahora construye o
1: se... Co-housing.
0: Los co-housing para cuando seas mayor es un temón ese, que recién está arrancando, que hace un tiempo era como algo muy idílico, muy romántico, y ahora está empezando a cobrar cada vez.

0: quien nos vehiculiza esa reflexión, ¿no?
1: Totalmente, eso. Está muy bien. Bueno, Tristán y los días por venir, el nuevo documental de Martina Matzkin y Gabriela Guazuf, que se estrena el 18 de junio, de eso estuvimos hablando. ¿Dónde se estrena? ¿Dónde lo van a poder ver? Hagamos la convocatoria.
2: Se estrena en el Cine Gomón, en Capital Federal, el 18 a las 9 de la noche, y va a quedar toda la semana también a las 9 de la noche hasta el miércoles.
1: Con lo cual hay que ir ese fin de semana para ver si después se extiende alguna semana más. Ya saben lo que sucede con el cine argentino, que tenemos que ir a apoyar los primeros días. No hay que esperar.
2: El primer fin de semana.
1: El primer fin de semana. Bueno, chicas, un placer tenerlas acá.
0: Síganos en Instagram, lo único que quiero agregar.
1: ¿Cómo no? Pasen.
0: Es Tristán y los Días.
1: Bien.
0: Lo pusimos todo el nombre completo de la peli, pero Tristán y los Días. Y ahí también, si se confirman nuevas salas y nuevas fechas, vamos a estar posteándolo ahí.
1: Totalmente. Bueno, genial. ¿Algún otro proyecto o algo que estén trabajando que puedan adelantar?
2: Estamos con otras cosas siempre, pero sí.
1: Pero todavía no se puede contar nada.
2: No, pero por ahora enfocadas en Tristán.
0: Quiero contar una cosita más, si es que hay el tiempo, que es que, porque se escuchó mucho de la música durante el tráiler, que pasaron mucho de la música.
1: La busqué por todos lados.
0: Todavía no está, va a estar muy, muy en breve subida a todas las plataformas, pero es una canción que compusieron Julia Soma y María Viola, que son dos músicas uruguayas, y que tiene una colaboración de Mochi, que es un cantor uruguayo también, que recomiendo muchísimo, que justo toca hoy a la noche en Qué Tren.
1: Muy bien.
0: Qué planazo, si pueden ir. Y nada, es para nosotras fue también como un gran placer el poder trabajar el tono de esta película desde su canción final y desde la música que aparece en la peli. Y se nos pegó, es un hitazo. Sí. Vengan a escucharla en el cine porque se les va a pegar.
1: Se va a pegar, sí, es muy linda. Doy fe. Bueno, chicas, hasta la próxima será, ¿eh? Gracias por venir y acompañarnos en Hacedoras. Nos vamos a la tanda y después seguimos con más en el segundo bloque, que ya está nuestra invitada dando vueltas por acá.
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0: Eladia Chabuca, déjame que te cuente, nos dice en ese tema Miriam Martino, que está acá con nosotros y nos va a contar qué es lo que les decía a Eladia a Chabuca, que les va a contar. Ella es cantante e intérprete y está por presentarse en breve en la Biblioteca Café con el espectáculo que está haciendo este año, Voces en mi Canto, con piano de Pepo Lapuble. Y en este caso, en la próxima fecha, va a tener como invitada a Florencia Dávalos. Pero bueno, es un honor para nosotras tenerte acá en Hacedoras. Miriam Martino, gracias por venir.
1: Gracias a ustedes por la invitación. Me preguntabas que... Sí, ese fue un disco que hice con canciones de Chabuca, Eladia y Violeta, porque había armado un espectáculo con textos y canciones de ella. En fin, ahí fue uno de los trabajos los que uní el... Se unieron los caminos, el camino por la literatura, porque empecé estudiando letras, después canto y teatro, y investigué bastante sobre ellas, acerca de cada una de ellas, y eran todos textos y canciones de ellas tres. Hicimos ese disco conjuntamente con Poppy Spatocco. Poppy hizo la música de este tema y yo la letra, de los pocos temas que tengo míos, en homenaje a ellas tres. Voces en mi Canto se llamó ese disco el 19, sí. Pero ahora vuelvo con ese título porque son los autores que me atravesaron a lo largo de todo mi camino por la canción, los autores que me permitieron adueñarme de sus temas. Después tuve la suerte en el último disco, que se llama Pinceladas, de tener también, como en este disco estuvieron como invitados Teresa Parodi y Nahuel Penisi. Y en el último disco, que es del 23, si mal no recuerdo el año, están presentes Teresa Parodi, Víctor Heredia, León Gieco, Fernando Cabrera. Y la verdad es que son sueños cumplidos a lo largo de ya muchos años en este camino.
0: Bueno, eso iba a decir. Vos viste que el público siempre se renueva. Son canciones que están muy... como pregnadas con mucha semilla en la gente, pero ¿cómo empezaste vos este camino? Arrancaste también como actriz en teatro, has hecho también teatro musical, tus espectáculos no solo son de canciones, hay toda una parte donde vos recitás o decís pequeños textos o poesía, tus grabaciones también mezclan un poco. ¿Cómo fue ir haciendo ese camino y decir yo quiero que mi trabajo, mis espectáculos cobren esta forma?
1: Yo empecé en realidad en la profesión cantando. O sea, canté desde muy chiquitita. Desde muy chiquita tocaba la guitarra. En fin, desde muy chiquita yo quería ir por el camino de lo artístico. De alguna manera empecé a estudiar primero baile, pero tuve un episodio que hizo que dejara a los 3-4 años inmediatamente porque no me dejó ir al baño la maestra. Entonces me sentí tan avergonzada que no quise nunca más. Así que bueno, empecé a estudiar guitarra y primero me empecé a acompañar y era solamente una vocación, un gusto más bien, ¿no? Un hobby. Pero con el tiempo se convirtió en vocación, a la par que estudiaba letras y que ejercí durante un tiempo, ya hace tanto que no sé, fue en la otra vida, hasta que en un determinado momento, ya cuando me convoca Armando Tejada Gómez y Hamlet Lima Quintana para cantar con ellos en espectáculos de ellos, que para mí eran dos poetas extraordinarios, también Héctor Negro, me invitó para sus presentaciones, y ahí ya empecé a dedicarme mucho más al canto y comencé haciendo recitales totalmente abocada al canto. En un momento en el que empezaba como a nacer algo, digamos, intenso, empiezo a estudiar teatro al principio como una especie de apoyo para la cantante y me encantó, me enamoré de lo que era el teatro en cuanto al trabajo con otros. El trabajo del cantante es muy solitario porque empezás por tener que elegir el repertorio y para mí es muy difícil la elección al no ser cantautora. Porque quiero cantar aquello que exprese lo que yo hubiera escrito. Entonces, me cuesta un perú encontrar cada tema. Por eso, cuando empecé a estudiar teatro, percibí esta cosa de comunión, de grupo, aun cuando yo hice unipersonales al principio, cuando uní, después de que estudié teatro, canto y actuación, había un equipo, había un montón de gente trabajando. Uh-huh. Estaba yo sola en el escenario, pero había un guión, quién hacía el guión, una dirección. Entonces, hizo que dejara por mucho tiempo de cantar, de hacer recitales. Y empecé a trabajar mucho en ese momento en televisión, en bolos, que mi maestra de teatro me dejó como una excepción, porque no querían los maestros que hicieras televisión si no habías terminado la formación. Y después empecé con el tiempo a armar estos espectáculos en donde uní todo esto. Entonces, por eso te decía que la literatura, el teatro y la música se unieron en esos espectáculos con guiones míos, con textos de otros. De hecho, hay una canción, Síndrome de Amor, de Víctor Heredia, que dio origen a un espectáculo en el que Lidia Catalano y yo representamos a las madres de los protagonistas de la canción, Juan y Pedro. Bueno, hice varios espectáculos con ese formato y ahora es una especie de regreso al recital, pero con todo ese camino recorrido y con momentos en los que hay, como vos decís, uniones de canción con canción, canción con texto. No puedo escapar de esa necesidad de contar otra historia, sugerir otra historia a partir de temas que se unen en mí, en mi imaginario.
0: Sí, recién la mencionaste al pasar y yo también te la quería traer un poquito porque la verdad que yo no tengo la duda si las vi o no, pero ese espectáculo con Lidia Catalano fue
1: entrañable.
0: Increíble, las dos, y no estaba Estela Matute también, o ese
1: con
0: fue
1: Estela
0: otro.
1: Matute, Lidia Catalano y yo, más Mirta Álvarez en guitarra, lo que hicimos fue Bájame la Lámpara, otro espectáculo, Bájame la Lámpara, Concierto, sí, de Palabras.
0: Es verdad.
1: Con libro de Francisco Pesqueira y dirección de Emiliano Samar.
0: Es verdad, creo que fue ese, el que yo las vi. Pero bueno, la verdad que también tuviste una amistad entrañable con Lidia.
1: Sí, claro.
0: Y no se fue hace tanto.
1: Muy reciente, hace un año y medio, artista.
0: Una gran artista.
1: Increíble. Mirá, estaba ella por... Ayer justamente me reuní, estuvimos charlando con Guillermo Parodi porque estaba por hacer un espectáculo de ella en el que iba a unir a la actriz y la artista plástica enorme que era. Porque Lidia era una artista, mira, absolutamente. Una gran artista plástica, actriz ya sabemos, descomunal.
0: Sí.
1: Cantaba, tocaba el piano, muy completa. Y aparte un ser humano extraordinario.
0: Sí, eso dicen los que tuvieron la posibilidad de trabajar con ella, de ser amigos y demás. Pero también hiciste, cuando arrancabas, como decías, con dirección, creo que una de tus maestras de teatro, hiciste un espectáculo increíble sobre María Elena Walsh, del cual me atreví a traer un temita, pero porque a mí me gusta en lo personal muchísimo, que canta Miriam. A ver, nuestro operador, si nos pone un poquito de ese tema de María Elena Walsh.

0: Bueno, eterna María Elena y sus letras. Estamos hablando acá fuera del aire con Miriam, que ella no hizo uno, me está contando que hizo tres espectáculos sobre María Elena.
1: Sí, bueno, el primero que fue el que me permitió dejar de dar clases, que ya no podía más, porque no podía hacer tantas cosas a la vez, fue un infantil. No, el primero fue uno sobre ella. El primero, mira, fue así. Yo termino teatro y le digo a mi maestra de teatro que quiero unir el canto y la actuación en un espectáculo. Y me dijo, qué sé yo, yo supongo que como para sacarme encima, bueno, conseguite alguna autora de textos y música, o sea, sí, que tenga ambas cosas. Yo le fui con un montón de libros de María Elena. Y María Esther armó, que yo aprendí, si es que algo aprendí en ese sentido, al lado de ella, armar guiones con textos de otros y claro, canciones de otros. Y ella armó el primer espectáculo que yo hice en donde uní teatro y música, que fue El Mundo de María Elena. Ese espectáculo lo llegó a ver su hermana, también Sara Facio. Ella ya estaba, había tenido los primeros síntomas de la enfermedad, ya estaba, después se recuperó. Pero bueno, ya le habían llegado los comentarios de ese unipersonal, que era realmente muy lindo. Me está volviendo a mí María Elena, ahora vos me decís que haga otro.
0: Yo le acabo de decir que necesitamos a alguien que vuelva a traer la palabra y la voz de María Elena.
1: Vos sabés que el otro día lo leí a raíz de, comentándole a unos amigos ese guión, porque digo, tenía un sentido del humor, hay textos que son como de Nini Marshall. Bueno, hago ese espectáculo y luego de ese espectáculo mi maestra de teatro dice, vos tenés que dejar de dar clases, dejar de dar clases en escuela secundaria y dedicarte a full a este. Digo, sí, pero ¿cómo hago? Bueno, entonces voy a en ese momento Argentores, pregunto qué obras infantiles hay de María Elena Walsh y encuentro Canciones para mirar. Se la llevo a mi maestra de teatro y me dice, sí, pero es para 11. Yo le digo, mira, lo encontré, pero encontré esto, que es muy lindo este material, pero es para 11 personajes. Bueno, ella no sé cómo hizo, lo redujo a 2, que éramos Pablo Finamori y yo, que éramos los 2 egresados de la misma escuela. O sea que ese fue el segundo que María Elena nos dio la autorización y que ese fue un éxito tremendo con los chicos y con los adultos. Y después de ese yo hice otro que se llamó María Elena Nuestra Cigarra, poniendo más el acento en las canciones, aunque había también texto, que bueno, me trajo muchas satisfacciones y premios también ese espectáculo.
0: Bueno, ¿y qué de todo esto la gente que te vaya a escuchar en la Biblioteca Café se va a encontrar? ¿O qué se va a encontrar en este espectáculo que armaste para este nuevo ciclo?
1: Mira, está dividido en 2 partes el espectáculo. La primera parte tiene, por ejemplo, hay una unión de... Te cuento un ejemplo de algo que por ahí todos pueden conocer, que es Un vestido y un amor, de Fito, y antes de terminar el tema se corta abruptamente y entra Te abracé en la noche, de Fernando Cabrera, La pérdida, y cierra cuando termina el tema con todo lo que diga está de más, vuelve al tema, por ejemplo, de Fito. Es difícil de contar. Esto, pero por ejemplo, como este, hay otros momentos, hay 2 temas, por ejemplo, que yo uní ya en otro espectáculo de Violeta Parra, cuando descubrí que ella, en el último disco que graba, que se llama Últimas Composiciones, y fueron las últimas, plantea 2 despedidas. Una dulce, que es la que conocemos todos, gracias a la vida, y otra terrible, que es Maldigo el Alto Cielo. Tema que descubrí por su nieta rockera, porque era muy fuerte. Es que Violeta tenía una libertad que asustaba. Lo digo metafóricamente, porque era tan libre. Y entonces allí maldice todo lo bello. Es muy difícil. Pero claro, se puede entender cuando se está con esa contradicción interna como la que vivía ella, en donde sí se agradece todo lo vivido y hay momentos en los que no se entiende por qué tanta dificultad y tanta amargura como la que vivió. Esos 2 temas van entrelazados. Arranca con Maldigo y va ganando gracias a la vida, por ejemplo. Y después, en la segunda mitad, ya son temas sueltos que tuve alguna vez, por alguna razón, muchas ganas de compartir o porque nunca los hice, como 2 temas de Chico Buarque o Síndrome de Amor, que es el que del que hablábamos, que es un tema de Víctor Heredia, que dio origen a un espectáculo. Y en esa segunda parte entra también el invitado, la invitada de cada función, que en este caso es Florencia Dávalos.
0: Florencia Dávalos, que viene más del folclore.
1: Sí,
0: ella.
1: Sí, hermoso.
0: Así que harán algo por ahí.
1: Mirá, lo que vamos a hacer es un tema que... Vos sabés que lo primero que yo hice cuando tenía 6 años, qué sé yo, 7, con la guitarra fueron Las Golondrinas. Cuando pensé en Florencia, le digo, Florencia, me acabo de dar cuenta que podemos... Y mi papá fue quien me acercó mucho a la música de Jaime Dávalos, él escuchaba mucho a ese tipo de mucho también a Julio Sosa, autores, ¿no? Y vamos a hacer ese tema juntas, que esto era una sorpresa, ya no. Y ella va a cantar con Caja un tema propio, que canta y compone como los dioses. Es una manera de que esté ella con su obra y también homenajeando a su padre. Canta, realmente es un caso especial, Florencia.
0: Bueno, todo esto va a ser el próximo domingo 14 de junio en la Biblioteca Café, que queda en Marcelo T. Alvear 1155. Es una función temprana esta, de merienda, sí. Arranca a las 17 horas, es a las 17 horas, el show arranca un poco después, pero es para que todos se vayan ubicando.
1: Así
0: y
1: es.
0: Por favor, coman antes de que se cante, porque no es lindo escuchar, a mí me pone muy nerviosa ese tema. Y va a estar Miriam cantando con la invitada, como nos acaba de contar, con Florencia Dávalos, al piano Pepo Lapuble. Y todo esto obviamente nos lo acercó nuestra amiga también Paula Simkin, que está con la prensa del espectáculo. Pero bueno, para ir cerrando, Miriam, ¿qué es cantar para vos? ¿Por qué te terminaste, ya que transitaste tantas cosas, por qué seguís eligiendo cantar?
1: O sea, es que yo creo que es sanador. Yo pasé el año pasado por... Yo tuve varias pérdidas en todos estos años, y el año pasado fue muy fuerte, y yo sentí que necesitaba conectar con algo que fuera muy potente, y la música es lo potente. Creo que es sanador y además también me hace bien. Yo sentía que además quería dar a otros algo. Me preguntaba qué. Y con las devoluciones que después tenía de la gente en el espectáculo, algunos casos... emocionantes, de gente que por alguna razón está pasando un mal momento y me dice, mira, me hizo tanto bien, y yo dije, este es el camino. Así que es como vital ya, no lo puedo separar de mí el cantar. Es como algo que, no sé, no sería yo o será cuando no pueda cantar.
0: Pero por ahora se puede.
1: Por ahora, mientras que pueda hacerlo, mi intención es seguir ofreciendo lo que tengo para dar, de también repertorio de autores que me parecen entrañables. Y Pepo, que en este caso es quien me acompaña, Pepo Lapuble, es un sol, ese músico. Estoy muy bien acompañada y eso también me hace bien. Paula Simkin, que la nombraste en prensa también. Y eso es bueno, estar con gente que estás bien, que te sentís cómoda. Jimena Angeletti, de la Biblioteca Café, Edith Margulis, es toda gente entrañable.
0: Sí, y algo que dijiste recién que es muy cierto, que no perdamos estos repertorios. Yo creo que, bueno, tanto las canciones que vas a hacer vos, como por ejemplo los espectáculos que está haciendo últimamente Sandra Mianovich, también tienen repertorios de Ladia, de Chico Novarro, o sea, grandes compositores, grandes letristas nuestros de distintos
1: géneros,
0: eso.
1: Eso también me gusta.
0: El tango, la música ciudadana, la que es más popular, o sea, la más urbana, los boleros. Es tan rico el quehacer y, digámosle, el acervo musical argentino, el folclore, como lo que hablábamos recién, Jaime Dávalos. O sea, hay tanto para que no se pierda. Tenemos... y para que lo conozcan las nuevas generaciones,
1: sí.
0: Porque también creo que a estos espectáculos puede ser que vaya gente que te conozca de toda tu trayectoria, pero también a veces van con una sobrina, con un hermano, con alguien, con una amiga que te ven por primera vez, que escuchan esas cosas y no están todo el día sonando.
1: Es lindo eso, es lindo. A mí me sorprende cuando veo gente muy joven y si tengo la oportunidad de hablar, le digo, te trajeron, pero no tenías ganas. Y dice, no.
0: Pero igual la va a pasar bien. Igual, y si descubre, va a descubrir algo hermoso. Hay que recuperar esas letras y esas músicas.
1: Yo creo
0: que
1: sí. Es lo que a mí me conmueve, pero claro. Bueno, no hay límites tampoco, como en todo arte. Hay gente que se dedica a un tipo de música, a otro. A mí me gusta mucho transitar por todos los géneros, porque mientras que la canción sea potente, vale.
0: Bueno, Miriam, un placer, en serio, como te dijimos al principio, un honor que estés acá.
1: Muchas gracias. Nos vamos
0: a ir escuchando un tema tuyo, este fue el que nos enviaste, que se llama Levántate y Canta.
1: Ah, sí.
0: Así que nos despedimos del programa de hoy escuchando la Miriam, y si no, recuerden que el 17 de junio... 14 de junio... la pueden ir a escuchar a la Biblioteca Café. Chao.
1: Una sola cosa.
0: Sí.
1: Levántate y Canta es de César Isel, hablando de autores, y Héctor Negro.
0: Perfecto. Muy bien acotado. Ahora sí, nos despedimos hasta el próximo viernes y las dejamos escuchando a Miriam y a Levántate y Canta.
1: Gracias.

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Bienvenidos a Haciendo Cosas Raras. Estamos saliendo al aire por FM La Tribu 88.7, la última radio en un día de absoluta tristeza, porque se nos fue el Indio Solari. Y la verdad es que yo estoy muy conmovida porque siento que se llevó un pedacito de mi corazón, de mi adolescencia. Tuve la suerte de haber ido a todos los recitales de Los Redondos en los 90, en los 2000, con mi hermano, con la Cris, con un montón de amigos, y siento que... bueno, se llevó un pedacito de eso y estuve bastante conmovida con la noticia, pero siento que el Indio trascendió hace rato y nada, que ahora es eterno y a brillar, mi amor, Indio querido, a brillar.

0: Mi nombre es La Negra Rodas, esto es Haciendo Cosas Raras y acá estamos con nuestro operador en los controles, Marco Hassan, y mi compañera, la licenciada Vitu Vázquez. ¿Cómo estás?
1: Bien, ¿y tú, negra querida? ¿Cómo estás?
0: Y bueno, acá conmovida, ya lo dije.
1: Conmovida, pero bueno, también estamos ansiosas porque hoy, más allá de esta triste noticia, tenemos un programa por delante que vamos a estar homenajeando obviamente al indio, pero no solo eso, hay
0: no
1: cositas.
0: No solo eso, y ya la voy a presentar, después vamos con todo, pero la vamos a presentar porque está acá en el estudio... Mara Parra, bienvenida, ¿cómo estás?
2: Hola chicas, hola a todos los que nos están escuchando. Muy contenta de estar acá, conozco a La Negra hace 5 años, aunque nunca más la vi desde el 2020,
0: pero quedó ahí
2: como un vínculo etéreo, nos estamos acordando anécdotas.
0: Ay, sí.
2: Así que feliz de ahora conocer a Vitu y poder charlar con todas.
0: Ay, por favor, hay un montón.
1: Y aparte, nos van a contar además después de dónde se conocen, eso lo dejamos para dentro de un ratito.
0: Para dentro de un ratito, ¿por qué? Bueno, Mara se

0: vino con un cargamento de cosas, sí. Le vamos a contar a la oyentada, más de uno nos va a envidiar, quiero decirlo.
1: Porque son terminamos peleadas, me parece.
0: Y acá va a haber una...
1: Ya vi uno que para mí es para vos, mirá.
0: Ah, bueno, sí. Ella decidió.
1: Es que es muy vos.
0: Amo. Bueno, lo que queremos decir, yo por lo menos lo que quiero decir es que venimos de unos días muy complicados, muy tristes, hay que hacer mención de esto, porque hace dos días fue el 3 de junio, marcha de la de Ni Una Menos, y bueno, pidiendo justicia, pidiendo que no nos maten más. Hay hombres que se dedican a matar mujeres, y eso se llama femicidio, hay que decirlo con todas las letras. Nada de andar diciendo homicidio, falta que ciertos periodistas que están en medios de comunicación masivos que digan que fue, no sé, lo de Agostina, que digan más o menos que fue un crimen pasional. 14 años, chicos, 14 años. Una criatura que fue asesinada de la manera más atroz, cada vez es peor, y esto no lo podíamos dejar pasar. Teníamos que hacer un pequeño homenaje también para ellas, para todas las muertas por hombres, asesinadas por hombres. Y en esto... desde Haciendo Cosas Raras, siempre insistimos con que en los medios de comunicación se tiene que hablar con perspectiva de género.
1: Sí, y de femicidios.
0: Y de femicidios.
1: No son homicidios, son femicidios.
0: Femicidios, y hay que decirlo con todas las letras, le pese a quien le pese, y los hombres si se ponen sensibles y si no saben, si no entienden, es porque no quieren a esta altura. Es muy fácil buscar información, es muy fácil instruirte. No necesitas de nosotras que te expliquemos. No. Y ya me tiene harta, yo estoy harta con ese asunto, porque digo... Salen hombres que están en medios de comunicación creyendo que sí. Dan un mensaje y bueno, no sé qué hacer. No, Gordi.
1: Yo me puse
0: no.
1: a investigar si había casos en los que alguna mujer haya alguna vez abusado de un hombre y lo asesinara. Ninguno. El único que apareció fue uno que una mujer se vengó de un abusador.
0: Y bueno,
1: imagínate.
0: Imagínate.
1: Si en esa búsqueda solo aparece una venganza a un abusador. Ya, o sea,
0: claro, porque lo
1: me rompió el paradigma de búsqueda.
0: Claro, porque ya van 6 meses... Del 2026 hay más de 100 mujeres muertas que mataron hombres, y no veo que sea así al revés, y la verdad es que esto realmente es alarmante y es preocupante. De hecho, se notó porque salió todo el país a marchar, a pedir justicia, así que este programa también será dedicado a todas las familias y a todas las mujeres. No podemos hacer caso omiso, y a mí la verdad es que toda persona que tenga un micrófono al lado o una pantalla, que se instruya por lo menos en esto, y que si dice, no sé, flaco, hay un millón de feministas que vos podés seguir, escuchar, no querés leer, podés ver un mini reel, mirá lo que te digo, a ver si te podés cuestionar algo mínimo, ¿no? Y quiero decir esto porque estoy indignada, pero bueno, me pareció muy importante, y también quiero decir una cosita que tiene que ver con el arte y la cultura, de paso cañazo, porque ayer falleció Marjane Satrapi, alguien a quien yo admiro profundamente, tengo sus libros, me pareció súper triste su partida, súper triste, una mujer iraní, exiliada, que en Londres, uh-huh. que vivió en Francia ahora, en su último tiempo, y que ella hizo... demostró cómo es ser mujer en Irán, y no sé si vieron la película Persepolis, yo tengo los libros que son unas cositas, unas joyitas preciosas, y digo, qué importante cuando se nos van estos personajes que tienen una posición política súper fuerte a través del arte y la cultura, como Marjane, como el Indio Solari. No son personajes que pasaron así desapercibidos, nada más que porque hacen cosas lindas, ¿no? Sino sí. que tienen un mensaje completamente político, y a mí eso me emociona y digo, che, ¿y ahora? Bueno.
1: Bueno, y lamentablemente también, no a ese nivel, pero sí Chunchunia Villafañe, que está en la historia oficial con un personaje bastante interesante que puso sobre la mesa una temática, una película de María Luisa Bemberg, pero sí. Ella participó y fue bastante interesante el rol que tuvo.
0: Madre de Juana Molina.
1: Sí.
0: Y también con sus cuestiones, sí, uh-huh. también. Pero bueno, me parece que venimos de unos días muy complicados, y bueno, quería hacer mi catarsis, compañeras. ahora arrancamos con un separador y arrancamos ya.
1: Arrancamos, que hay un montón.
0: Hay un montón.
1: Quiero jugar.
0: Sí, yo también, quiero saber.

0: Y seguimos acá en Haciendo Cosas Raras y ya vamos con la presentación de nuestra invitada, Mara Parra. Nació en la Patagonia, Argentina. Es editora y cofundadora de Fera, estudió Administración de Empresas, edición y un máster en poesía en la Escuela de Escritores de Madrid. Publicó los libros de no ficción, Magas Ilustradas y Místicas con Fera y el libro del tarot y poesía ilustrado con Santos Locos. Coordina talleres de tarot, de lectura y escritura. Desde el 2024 es parte del colectivo Isotopía con quienes escribe y edita poesía. Juntos publicaron la antología Marcas de Agua en Bordes de Piedra. Su primer poemario, A Nosotras, su reino, ganó el Premio Internacional de Poesía Manuel Peña Sanz, otorgado por la editorial Ilupitenses en España en el 2025. Bienvenida, Mara Parra, a Haciendo Cosas Raras y a FM La Tribu.
1: Gracias. Qué larga me quedó la vida. Tantas cosas.
0: Y a mí me pareció interesante todo.
2: Sí, yo ya quiero saber cómo surgió Fera.
1: Y muy distintas todas. ¿Cómo surgió Fera? Fera surgió porque me conocí con mi socia estudiando Administración de Empresas y se estaba, bueno, estuvimos como toda la carrera amenazando que nos íbamos a cambiar de carrera porque nos gustaba hasta ahí. A mí me gustaba la literatura y a ella le gustaba el arte. Pero al final se puso buena la carrera con materias más personalizadas, como emprendimientos, marketing, casos culturales argentinos, y nos entusiasmamos. Y en los últimos meses empieza a aparecer toda esta joda de armar tu CV, en la universidad te ayudan, feria de empresas, y vienen los bancos y las multinacionales, y vos les dejás tu CV, y nosotros no hacíamos nada de eso. No hacíamos el CV,
2: las
1: no íbamos a la feria. Es que no queríamos trabajar en esas empresas, pero no sabíamos bien entonces para qué habíamos estudiado administración. Lo cierto es que nos había gustado la posibilidad de emprender y dijimos, aparte yo soy del sur, de Chubut, como bien dijo recién La Negra, y si yo no buscaba algo para hacer en Buenos Aires, me tenía que volver. O sea, mis viejos no me iban a seguir bancando acá eternamente. Así que yo rápidamente dije, emprendamos en algo, en lo que quieras. Y mi socia dijo, Vicky, no, tiene que ser algo que nos apasione, porque si no, no vamos a durar. Bueno, ¿qué nos apasiona a las dos? Tin, tin, tin, tin. Papelería ilustrada. Y Fera empezó como una marca de cuadernos lindos, que en ese momento, hace 13 o 14 años, no había tantos como ahora. Y bueno, ella tenía una amiga diseñadora y juntamos unos pesos y nos mandamos a imprimir unos cuadernos. Las administradoras de empresa empezaron su empresa así. Pusieron la plata, fueron a la imprenta, le pidieron a una amiga unos diseños, imprimieron 5.000 cuadernos, ni uno más ni uno menos. Apenas entraban en el departamento, entre la baulera, la cochera, no tenía auto pero tenía el espacio, el balcón, las piezas.
2: Todo lleno.
1: Todo lleno de cajas y no teníamos ningún cliente. Pero teníamos una marca, un Facebook.
2: Tenían un sueño.
0: Y mucha fe.
1: Locas. Salimos a recorrer la calle con una carrión, con una valijita.
0: Ay, mi amo.
1: Ofreciendo cuadernos.
2: Testigos de Jehová.
1: Chicas, el 20 de marzo, la temporada escolar había terminado. No. Pues nosotros habíamos terminado la facu en diciembre anterior.
2: Claro.
1: Y bueno, en el verano más o menos lo preparamos totalmente descolgadas. Bueno, el principio fue terrible.
0: No. Pero bueno, paren. ¿Y ahora? Porque pasaron, ¿cuántos años? ¿13 años?
1: Pasaron 13 años. La marca de papelería de vino en editorial. Uh-huh. En el medio también nos hicimos fuertes en agendas y otros objetos de diseño, este vasito. Y ahora somos un equipo, le contaba recién a las chicas, somos 11 personas más o menos en un Fera, todas mujeres. Y bueno, lo logramos.
0: Pará, y vamos a hacer la pregunta que todos le preguntan, yo también se lo voy a hacer. ¿Siguen haciendo agendas de papel?
1: Seguimos haciendo agendas de papel en el siglo XXI, se venden mucho. Yo creo que cuanto más nos infoxique las pantallas, más se van a vender.
0: Sí, total.
1: Porque hay algo del Google Calendar que igual yo personalmente no uso, pero...
2: Yo no lo sé usar. Necesito el papel porque no lo sé usar. No,
1: sí.
2: Me vuelve loca, tiene notificaciones, es como un amigo que no quiero tener.
1: Exactamente.
0: Yo tengo las dos.
2: Vos sos más, vos lo usás mejor el Google.
0: Yo lo tengo las dos, pero necesito escribir.
2: Claro.
0: Como que necesito no niego, ver mi letra.
1: No niego la funcionalidad de la tecnología, pero hay algo de cuando uno escribe, o si escribís cosas como diario,
2: hablar,
1: journal,
2: lo mismo,
1: cosas poéticas. Hay algo del papel que es más amable con, sí, con prueba y error, con la lista de ideas,
0: sí,
1: con el tachar.
2: Y la papelería para mí también de diseño te da como esa nostalgia noventera de los papeles. Yo juntaba papeles de carta cuando era chica.
0: Yo también,
2: y escribía y tenían ese olor a chicle, claro. Qué sí. Fantasía. Entonces cada vez que veo algo lindo en papel digo, me encanta.
0: Sí, es lindo eso.
2: Sí.
0: Es lindo, pero también habla de una época rústica, ¿no?
1: Exacto.
0: Y a mí eso me encanta, analógica. Sí. Eso me encanta.
2: Estamos romantizando el pasado, quizás.
0: No, bueno, se está volviendo mucho, porque ya hay estudios de que mucha tecnología no nos está haciendo bien, está a la vista, hay estadísticas de un montón de cosas con respecto a eso, pero a mí me parece hermoso. Justo les voy a contar a todos, yo estoy usando un cuaderno que compré en Fera en el 2021 y quedó guardado porque me parecía tan hermoso que no lo quería usar. ¿Vieron cuando te compras cosas?
1: Ese es el riesgo que tenemos de fundirnos, es que a la gente le parecen tan lindos los productos que no los quiere usar. ¿No? Nos lo dicen un montón.
0: ¿Ves?
1: Hola, lo puedo comprar pero solo para decorar.
0: Sí, no. Compralo para lo que quieras.
2: Pero comprá dos entonces, si no lo usás, claro.
0: Y bueno, pero yo hoy lo estoy usando porque hoy me animé a usar, hoy, este año me animé, o sea, 4 años después.
2: Valiente,
0: me animé,
2: adelante.
0: Ay, no, pero es que es tan hermoso. Y porque adentro hay ilustraciones, hay para colorear, ahí tienen cosas muy bellas.
2: Pero después también lo pueden guardar de recuerdo si lo
1: Son
2: usaron.
1: Son muy atesorables.
0: Sí,
2: claro.
0: Sí, yo tengo los otros tipo diario, que digo, lo que hice ese día. Y empiezo a releer y digo, mamita querida. Y de paso les voy a contar a todos, porque Mara, ya conté, yo adelanté en las redes, que hace de todo. Yo la conocí en el 2020, en un
2: de
0: verano.
2: Todista.
0: De todista. En el 2020, en un verano, que me anoté en un taller de tarot. Fera sacaba un taller, un mazo de cartas de una ilustradora,
1: Josefina Yargorovsky.
0: Sí. Y dije, ay, qué hermoso ese mazo, qué hermoso que da en el taller. Listo, me anoto, fui. ¿Te acordás que iba en bici?
1: Sí, duraba como 4 horas. Era la primera vez que dábamos el taller, no sabíamos mucho de dinámica de taller. Era presencial,
0: era hermoso, porque imagínate, estas chicas te daban papeles, colores, enmarcadores.
2: Claro. Era ir a jugar,
0: era espectacular.
1: Pero también las poníamos a laburar y tenían que leerse las cartas de entre ustedes. Ahí todas se fueron habiendo practicado varios minutos de lecturas de tarot.
2: Sí. Hoy siguen haciendo los talleres de tarot.
1: En el medio pusimos una academia online que todavía está vigente, aunque tuvo el boom en la pandemia y en el post-pandemia medio se calmó. Y ahora lo hacemos muy esporádicamente cuando tenemos tiempo. Seguimos lanzando productos esotéricos de tarot, de astrología y de otras mancias. Aprovechamos momentos del año para encontrarnos con la gente y hacer actividades gratuitas, a veces pagas, talleres, presentaciones, intercambios, pero no como nuestra actividad principal, porque ahora nuestros días se han convertido en editar. Y me parece maravilloso. Yo cuando Fera se empezó a transformar en una editorial, que ahora les cuento cómo fue eso, le decía a una amiga, ay, mi sueño es trabajar de leer.
0: Claro.
1: Y un poco contaminado por mails y por Excel, pero ese día llegó. Ahora trabajo de leer. O sea, por ahí tengo que estar un martes a las 10 de la mañana leyendo un texto que una autora mandó.
2: O sea, que sos buena manifestando.
1: Antes de la manifestación.
2: Desde que exista el secreto.
1: Sí. Sí, se cumplió, muy loco.
0: ¿Y cómo le llegan las propuestas?
1: No sabemos cómo.
0: ¿Cómo le llegan y vos?
1: Pero no sabemos cómo, pero tenemos una catarata de propuestas alucinante por Instagram y por nuestros mails, que no sabemos cómo la gente consigue nuestros mails, es una cosa increíble. Y nos llegan propuestas preciosas todo el tiempo. A veces también nos llegan ideas. Bien. Hola, quiero hacer una agenda de arte y coaching. Y es como, pero pará, como una idea. Y yo como recibo esa idea. No,
2: claro,
1: doy clase.
2: Es otro servicio eso. Claro,
1: es un servicio editorial que mi socio me dice, la plata que estamos perdiendo. Bueno, porque necesitamos una división aparte que sea servicio editorial. No, los mandamos a unas colegas que hacen eso. No hacen agendas, pero hacen servicio editorial. Es decir, quiero publicar un libro, no sé ni por dónde arrancar, yo te ayudo.
0: Claro.
1: Es muy complejo eso. Nosotros te pedimos por lo menos un PDF para poder ir leyendo qué producción tenés. De todas maneras, es horrible, pero te la pasás rechazando. Porque llegan muchos y al final nosotros hacemos entre 8 y 11 publicaciones al año, que no es nada.
2: Claro, es poco. Poca cantidad de productos, pero...
1: Sí, es uno cada 45, cada 60 días, depende del año. Y mucho de ese cupo ya lo ocupan las autoras de la casa.
0: Claro.
1: Eso es muy loco. Claro, la autora le fue bien con el libro y te propone otro. ¿Y cómo no la vas a considerar si ya laburaste bien, sí, aprendiste un montón de cosas? Hay algo del costo de aprender a entenderte con alguien y también la idea de construir catálogo y construir la imagen de una autora, que vos apostás un montón por esa autora en publicidad, en la presentación, en todo, en entrevistarla, en conseguirle una nota en algún medio.
0: Claro.
1: Y después cambiar por otra porque te llegó un PDF interesante del mismo tema, suponete, es raro. Entonces tratamos de construir un vínculo con las autoras. Es muy feo rechazar, sí.
0: Y cuando eligen, ¿cómo, por qué lo eligen? Esa que fue elegida de entre tantas.
1: Ay, las elegidas, las tocadas por la varita. Y es una mezcla entre, la verdad, dato, intuición.
0: ¿Le preguntás a las cartas?
1: No, no le preguntamos esas cosas a las cartas. Qué flojas.
2: ¿Y cómo llegaste a la parte más mística, ¿no? Porque hasta ahora es lo de administración de empresas, Fera, toda una cuestión mucho más estructurada, si se quiere.
1: Mira, estoy tratando de hacer memoria. Creo que pasó todo más o menos el mismo año. Pero más que cómo llegué a la parte mística, me copa contar cómo nos convertimos en una editorial. Porque Fera era una marca de cuadernos, tazas, cuadritos, láminas. Con los mismos diseños de los cuadernos hacíamos prints, los vendíamos. Y un día yo me postulo a una maestría de escritura creativa fabulosa que hay en la UNTREF, muy contenta, con unas cartas de recomendación espectaculares que me había conseguido de autoras que admiro, y yo siempre hacía muchos talleres de escritura y demás, y no entro. Yo abanderada en la escuela, niña 10, todo nerd, me encanta estudiar, aprender, ya saben todo lo que hice, sí, lo llevo a otro nivel, a fondo de conocimiento. Rechazada. Bueno, algo tengo que hacer este año, si no entré a este, tengo que buscarme un curso de algo, qué sé yo. Y me encuentro un curso de gestión editorial. Bueno, tenía que ver con el mundo del libro, qué sé yo. No era literatura, pero era el mundo del libro. Ah, cuando entré, había nacido para eso. O sea, era la mezcla entre literatura y administración de empresas, la editorial.
0: Ah.
1: Era la empresa de hacer libros, la empresa de la cultura. Entonces hice ese curso, me recopé, y después me anoté en Puan en la carrera de edición porque quería más. Y de ese curso había que hacer un proyecto para terminar y a mí se me ocurrió hacer una guía de Buenos Aires ilustrada para hacer cosas inspiradoras en la ciudad. Y le dije a mi socia, tengo un proyecto editorial. Si a vos no te gusta, se lo voy a presentar a Planeta.
0: ¡No!
1: Yo no conocía a nadie, ahora conozco a nadie en Planeta, obvio que iba a rebotar ese, que lo había escrito nadie, chica de 30 años que había fracasado y no había entrado a una maestría.
2: Pero ellos no lo sabían.
1: Ellos no lo sabían. Y ese fue nuestro primer libro y nos encantó el proceso.
0: No.
1: De corregir, de editar, de contratar a alguien que supiera de turismo.
0: Claro.
1: Después contratamos también a Nico Villalba, que es otra argentina que se dedica mucho a la escritura creativa. Entonces ella hacía...
0: Ah, sí, o sí.
1: Ella escribió consignas creativas para hacer en cada barrio.
0: Wow.
1: Sí, y eran todas el espíritu del barrio. De Villa Crespo, de Palermo, de Paternal, de San Telmo, de La Boca. Sí, después entre la pandemia, la macrisis y la albercrisis y todo, cerró todo en esa vida. O sea, no la pudimos imprimir nunca más. Pero bueno, ahí nos metimos en el mundo del libro. Y yo creo que por esa misma época de rechazos de maestrías, me puse a estudiar tarot. Sí, fue en ese viaje, mira, me acuerdo.
2: Tenía que haber una respuesta desde el más allá que explique por qué te habían rechazado.
1: Sí, en ese mismo viaje, yo estaba de viaje con mi familia, me llega el mail del rechazo de la maestría. Estoy leyendo bien, Zoom al celular, 2016-17, y encuentro un mazo de tarot en una tienda en Estados Unidos, en Nueva York. Y me lo compré, 2016, recién empezaba Instagram,
0: sí.
1: No había nada, el tarot no estaba de moda, yo vi eso y me lo compré, dije, ya veré. Y empecé solita con el librito a ver qué onda. 2017 me pongo a estudiar con una profe particular.

0: en el primer Magas Ilustradas.
1: No.
0: Después se vendieron 30.000 ejemplares y se tradujo al inglés y al francés. Es nuestro más mayor hit.
1: Sí, es que es precioso.
0: Pero no la vimos. O sea, en el momento no sabés nada y vos seguís y vos probás y vos hacés.
1: No.
0: Y en la segunda edición o tercera ya fue como, bueno, podemos agregar el Maraparra. Ahora soy alguien.
2: Ahora puedo confiar en mí.
0: Sí, claro. Fue un proceso. Todo es un proceso.
1: Y es hermoso porque el packaging es precioso. Yo lo tengo lo tengo como
0: de
1: objeto.
0: Decoración.
1: Sí, como objeto de diseño.
0: Pero también lo usás.
1: Sí.
0: ¿O lo has usado?
1: Lo reuso. Lo traje cuando vino el otro día el tarotista.
0: Buenísimo.
1: Traje mis cartas. Dije, buenísimo. Ay, me dice, qué lindo, me dice, qué distinto. Y ahí contando toda la historia. Pero sí, hermoso.
0: Es un tarot que básicamente le fue muy bien porque llegó en un momento en donde la gente todavía le tenía miedo al tarot. Se empezaba a hablar de tarot, pero claro, las cartas tradicionales de tarot tienen la muerte, el diablo.
2: Claro. Son mala prensa.
0: El ermitaño, claro, el ermitaño, el borracho, el diablo, sí, el que te traiciona, la torre, te vas a quedar aislada, o se te va a caer, dar vuelta al mundo. Entonces hicimos unas cartas, esta es la magia de José, la ilustradora, muy pintorescas, naranjas.
1: No, hermoso.
0: Le pusimos tinta especial flúor. Entonces tiene una luz,
1: sí,
0: que es amable para, y yo lo escribí de una manera bastante entre coloquial y
1: no,
0: de la vida cotidiana, entonces pegó por ese lado, pero uno es inocente y no escribe pensando, lo voy a escribir coloquial para que sea un éxito. Seguro si lo hubiera hecho así, nadie se hubiera enterado, ¿entendés?
1: Claro, tal cual.
0: Porque el mundo, el destino te sorprende.
1: Sí, tal cual. Chicas, vamos a una canción y volvemos.
2: Sí, pero después seguimos con la Argentrivia, que eso me intriga muchísimo.
1: Por favor, paren, porque tenemos que seguir preguntando muchas cosas. Y vamos con un encuentro con un ángel amateur de los fundamentalistas del aire acondicionado.

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16: Y seguimos en Haciendo Cosas Raras con Mara Parra. Que no paramos de hablar. Sí, no paramos, sí, sí, no paramos. Sí. Y le damos la bienvenida a Juanito Quelimpani, nuestro operador original. Ahí hubo un cambiazo de operadores.
17: Sí, que no le dijimos que trae suerte a Marta.
16: No, no le dijimos.
17: La suerte la trae Juanito.
16: Pero vamos a contarle a toda la oyentada que acá Mara se trajo un juego. Contanos, Mara.
17: El Argentrivia.
16: Argentrivia. ¿Cuánto sabes de Argentina?
17: Ay, qué miedo esto.
16: ¿Qué me contursi?
17: Me siento... ¿Qué me contursi? Va a venir Iván de Pineda y me va a decir, mal. Viste, dice, pero ¿cómo no sabes esto? Si es re fácil.
16: No, chicos, no sé.
17: Incorrecto.
15: Es como que en Fera no teníamos nada que hacer y después de hacer papelería, agendas,
17: el
15: libros, nos pusimos a hacer juegos, ¿vio?
16: No, pero este es precioso.
17: Sí, es muy bonito.
15: Tenemos dos juegos con Paulina Cocina que se llaman Delicatessen 1 y 2.
16: No.
15: Y es cuánto sabes de cocina.
17: Claro.
15: Que le fue bárbaro. Uno es rojo y otro es amarillo. Y ahora acabamos de sacar en mayo Argentrivia, sí, escrito por Tomás Lynch, que es editor en Planeta, casualmente, nuestro amigo. Y bueno, es un juego que tiene un dado y 80 cartas. Es una trivia.
17: Bien.
15: Las preguntas están divididas en historia, geografía, cultura pop y deporte.
17: Cultura pop.
16: Cultura pop.
15: Ustedes van a elegir, no se entregan al dado, digamos.
16: Ah.
15: Si quieren podemos precalentar motores, eligiendo la categoría cultura pop y después nos entregamos al azar.
17: Ay, qué miedo. Sí.
16: Dale, nos entregamos al dado.
15: Bueno, por ejemplo, para Vitú.
17: Sí. Uy. Uy.
15: Los sorrentinos no se inventaron en Italia, sino en una ciudad bonaerense. ¿En cuál?
17: Mar del Plata.
15: Correcto.
16: ¡Ay! ¿Cómo sabes?
15: Hay una novela
17: Morfi
15: muy buena.
17: A la mesa. ¿Cuál?
15: Los sorrentinos.
16: Los sorrentinos.
15: De Virginia Higa, que cuenta esta historia.
17: Quiero.
15: Sí. La necesitan.
16: A ver.
15: Para la negra.
16: Chan chan.
15: Sandro tenía uno de los clubes de fans más fieles y famosos. ¿Con qué cariñoso nombre bautizó el gitano a sus seguidoras?
16: Las nenas.
15: Correctísimo.
16: Ay, yo soy una de ellas.
17: Ella es una nena y yo soy una
16: nena.
17: Y yo amo la comida italiana.
15: Esto es completamente místico.
16: Yo en cualquier momento revolveré la tanga todo.
17: Negra, portate bien, por favor.
16: Sí.
17: Estamos con invitados.
16: Tomá, pa.
15: Yo quiero que se atrevan a una de geografía.
17: Bueno, dale, a ver una de geografía.
16: Dale, a ver.
17: No decimos quién la contesta, la que la sabe contesta.
16: Sí,
17: así no nos exponemos las dos.
16: Las dos a marzo.
17: Geografía, ¿ver?
15: ¿En qué provincia estoy si acabo de cruzar desde El Bolsón a Lago Puelo?
16: Chut.
15: Iba a decir hay opciones. ¡Correctísimo!
16: ¡Ah!
17: Menos mal.
16: Otra.
17: Ay, me encanta esto.
15: El ancho máximo de Argentina. El ancho máximo, visualicen el mapa. ¿Es mayor o menor que el de Paraguay?
16: Ay. ¿Menor?
17: Ay,
16: no, Marcos dice mayor. Marcos dice
17: mayor.
16: Marcos dice mayor.
15: Marcos, correctísimo, es mayor, tiene 1408 kilómetros el ancho de Argentina.
16: Bien, Marqui.
15: Esta es muy difícil.
16: A ver. Los operadores
17: acá, sí.
15: Muy
17: sí.
15: Difícil, ¿eh?
17: No nos dejen solas.
15: ¿Cuáles son las cuatro provincias argentinas que se unen en un punto en común llamado Cuatrifinio? Cuatro se tocan en un punto.
17: ¿Está Misiones?
15: No.
16: Ah. ¿Está Mendoza?
15: Está Mendoza.
16: ¡Ay, sí! Mendoza, bien. Córdoba. ¿No? ¿No? ¿Mendoza, San Juan?
15: Ya se la tengo que dar como incorrecta.
16: Ay, no, claro.
17: Estamos tirando frutas.
15: Mendoza, La Pampa, Neuquén y Río Negro parece que se unen en un punto.
17: En un cuatrifinio.
15: A chequear, ponen caras. Google.
17: Yo todavía estoy digiriendo la palabra cuatrifinio, así que...
16: Escribano Plato Murphy, por favor, que se acerque.
15: Quiero decir que el juego para esos casos tiene un disclaimer ahí que dice, si nos equivocamos, igual esto está chequeado por correctores, el editor, sí. Muchas personas leen cada cosa que publicamos, pero igual solidaridad, nos ayudan a mejorar, está en las instrucciones del juego con un mail.
17: Bien, me gusta.
15: Porque la gente sabe mucho más que uno siempre y hay que seguir aprendiendo.
16: ¡Amo!
15: ¿Quieren un par más?
17: No, sí. Es que es muy adictivo esto.
15: Esta es de historia. ¿Cuál fue la primera ciudad argentina en tener alumbrado público eléctrico? Hay opciones.
17: Opciones.
15: ¿Buenos Aires, Córdoba o La Plata?
17: La Plata.
15: La Plata, correctísimo.
16: ¡Asa! Muy bien, Vitu Vázquez.
15: A ver esta es fácil. ¿En qué ciudad nació Manu Ginóbili?
16: En... ¡Ay! Bahía Blanca. Dice Juanito. Muy bien, Juanito.
17: Un punto para Juanito.
15: Excelente. Esta es más literaria.
17: A ver.
15: ¿En qué año ganó Jorge Luis Borges el Premio Nobel de Literatura?
16: Ah, años. ¿1970s?
15: Tira. Por aproximación.
16: Tira.
15: Sí. Bueno, es capciosa.
16: A ver.
15: Nunca lo ganó.
16: Ay, no te puedo creer.
17: Es como
15: nunca lo ganó.
17: San Martín.
15: Sí, y esa es la batalla que tienen los que les encanta leer Borges, que como nunca ganó.
16: Pobre Borges.
17: Pobre Borges.
16: Ya me habrá y cada uno que escribe.
17: Sí,
16: cada cosa.
17: A ver estas, ustedes que son rockeras.
16: A ver.
17: ¿Cuál fue la primera banda en llenar River Plate con un recital propio en 1992? Hay opciones.
15: Opciones.
17: ¿Serú Girán, Soda Stereo o Virus?
16: Serú Girán.
17: Correctísimo. Sí. Chicas, son buenas, ¿eh?
15: La verdad, somos muy buenas para esto.
17: O yo soy buena, sí, con ustedes.
15: Sí, yo creo que nos también estás teniendo también bastante amorosidad para no dejarnos tan mal en público.
16: Se copaban con el, sí, juego está, y está chao.
15: Bueno.
16: ¿Vale?
15: Bueno, pongamos tres más. ¿Tres
16: más? No.
15: ¿Dos más?
16: Ella quería seguir jugar.
15: Bueno, está bien.
16: Está buenísimo.
15: Sí.
16: Chicos, tienen que ver, los que nos están escuchando, entren a Fera, vayan al IG de Fera,
15: sí,
16: y vean las cosas preciosas que tienen, Dios mío, porque acá es todo hermoso.
15: Recién decías los juegos de Paulina, ¿también hicieron las agendas de Paulina?
17: Sí,
15: que
17: exactamente.
15: Tienen, que te explican eso, tienen recetas de cocina, están buenísimas.
17: Sí, este es el tercer año que las vamos a hacer.
15: Son buenísimas, a mí me,
16: sí,
15: encantan.
16: Sí, sí, sí, sí.
17: Paulina Cocina es lo más.
16: Es lo más. Le mandamos un beso enorme a Paulina Cocina. Tendría que venir Paulina Cocina acá, ¿eh?
15: A cocinar.
17: Buenísimo. Sí. Es muy divertida.
16: Es muy divertida. Sí. La conozco.
17: ¡Ah! Y vive acá en el barrio.
16: Sí. No, que, no. Le vamos a pedir, ¿sabes qué le vamos a pedir? Que ella se indigna tanto, la torta de chocolinas.
17: Buenísimo. Pero después te hace la receta de la ensalada caprese, ¿eh?
16: Claro.
15: Epa.
17: Bueno, para mí estas son de las mejores. A ver. ¿Qué país de Medio Oriente es uno de los mayores importadores de yerba mate argentina? Hay opciones.
15: ¿Ah?
17: A ver, país de Medio Oriente,
16: a ver.
17: ¿Líbano, Turquía o Siria?
16: ¿Turquía?
15: Turquía.
17: ¡Siria! ¡Ay, porque no! Hubo una emigración muy grande en una época y aprendieron a tomar mate acá y después se volvieron y
16: carajos,
17: ahora consumen mate.
16: ¿Me
17: jodés? Muy loco.
15: Me encantan, sí, los datos random.
17: Es un dato muy bueno. Esta la tienen que saber, a ver, mi amiga tarotista. ¿Qué práctica compartían las escritoras Silvina Ocampo y Olga Orozco para predecir el destino de sus amigos?
15: Leían las cartas, pero de las comunes, las de la baraja española.
17: Cartomancia se,
15: sí,
17: llama.
15: Sí, que estoy leyendo justo el libro de Mariana Enríquez, La otra hermana. Ah, y ahí lo
17: leí. Y la hermana menor.
15: Sí, la hermana
17: buenísimo,
15: menor, perdón.
17: Buenísimo,
15: sí,
17: buenísimo.
16: Mirá.
15: Sí, sí, sí.
16: Qué estudiosa que es Vitu Vázquez.
15: No, estaba, mira, lo comentó una compañera de la facultad y dije, quiero saber un poco más de esto. Y encima escrito por ella, que es una grosa.
16: Claro. Yo que no me
17: ¿les animo. Gustan los Simpsons?
15: Obvio, todos, sé.
17: Ah, saben, entonces. Yo esta no la sabría. ¿A qué personaje Bart Simpson le pregunta, quiere decir que en Argentina el agua gira al revés?
15: Al australiano. Eso es en Australia, no es en Argentina.
17: ¿Hay un error en la carta?
15: Me parece que llama a otro país y le pregunta de qué lado gira el inodoro y es un australiano que después le pegan con una bota.
17: Sí, claro. Necesito chequear esto.
16: Chequeemos los
15: ahora
16: Simpsons.
15: Lo chequeamos.
17: Me muero.
16: ¿Qué
17: pero,
16: dice la carta? Dice?
17: A Homero, a Maggie o a Lisa.
15: Para mí es otro,
16: ay,
17: es otra escena, ¿no?
15: Sí, sí.
16: Sí, para mí a Homero también.
17: A Lisa.
15: Lisa es la que más sabe.
17: Claro. Chicos, necesito que sea Argentina y no Australia. Capaz en alguna traducción random me pareció que era Argentina.
15: Para mí es en Australia.
17: Mira, me voy a separar esta carta para chequear.
16: Por las
17: porque,
16: dudas.
17: ¿Ves? Sí, sí, se puede mejorar.
15: ¿Qué me gano si llego a...?
17: Te ganas un libro de poesía. Escrito por mí.
15: ¡Amo!
17: Bueno, en fin, nos divertimos.
16: Che, me encanta, sí,
15: me encantó,
16: juego.
15: Me encantó,
16: me encanta.
15: Podría ser jugando horas, pero no, ya sé que estamos acá para...
16: No, acá... Acá se olvidaban del programa, claro, la entrevista.
17: Bueno, igual pueden jugar a Argentina, otros programas, pueden jugar los días que,
16: ay,
17: que juegue,
16: sí,
17: Argentina,
16: sí.
17: Ay,
16: sí,
17: el Mundial, sí, para tirar buena onda.
16: Sí.
17: No hice muchas preguntas de deporte, pero hay muchas.
16: Bien, bien.
17: De todos los tiempos de deportistas mujeres y de todos los...
16: Amo.
17: Los deportes, no solo de fútbol.
16: Me
17: sí,
16: encanta,
17: me encanta. Hay una investigación interesting.
16: Escucha.
17: Pero me preocupé con lo de los Sims.
15: No, no pasa nada.
17: Si por ahí los oyentes
15: me
17: saben.
15: Me he equivocado yo. Me
17: no, no,
15: equivocado
17: que por
15: yo.
17: Favor que contribuyan a la causa.
15: Es muy posible, hace mucho que no los miro. Fueron mi infancia, pero bueno, hace
16: claro.
15: Bastante por ahí me estoy equivocada yo.
16: Mara, y volviendo a la entrevista, porque estamos dispersas.
17: Gemi, yo traje la energía geminiana a la mesa.
16: Quiero decir que en esto que contaba, que Mara tiene sus fans.
15: Sí.
16: La conductora del programa anterior, fan de Mara y
15: sí,
16: de Fera.
15: Sí.
16: Mira, sí. Te vi.
17: Mangueamos una entrevista y no más. En
16: ya,
17: otro programa.
16: No más, sí, sí, sí. Pero sí. A mí me gustaría saber cómo es este paso. Bueno, sos muy estudiosa, ya leímos, ya lo dijimos, a la poesía. a escribir poesía?
15: Ay, también es muy gracioso. En el 2020 fue. Ay, todo nos pasó en el 2020.
16: Todo.
15: Yo me compro un libro en verano. Yo de poesía normal, algún libro había leído en la escuela, me interesaban las poetas mujeres, pero no era una gran lectora de poesía. Y en el 2020 me compro un libro de cuentos de Cecilia Pavón, una poeta y traductora mendocina. Pero ese era un libro de cuentos, que a mí me gustó porque era de Eterna Cadencia, la editorial, por la tapa, por distintas razones me llamó la atención, me lo compré, me encantaron los cuentos contemporáneos de arte, de consumo, de ecología, de la vida posmoderna. Y la busco en Instagram a la señora, Cecilia Pavón, y veo taller de escritura.
16: Ahí está.
15: En febrero, por ahí.
16: Ah, por ahí, sí.
17: Otra de los
16: sí.
17: cursos de verano.
15: Otra de los cursos, sí. Me anoto. Y a la primer clase me mandan la consigna de escritura, como había que escribir de un tema. Y yo llevo un texto de 3 páginas de ese tema, y cuando me siento en el taller, en ronda, y leemos, ahí me entero que era un taller de poesía.
16: ¡No!
15: O sea que yo llegué a la poesía por error, porque Cecilia fue amable y me dijo, pero puedes escribir lo que quieras, mientras no sea muy largo te vamos a escuchar y a leer y a corregir igual. Y yo dije, no, de ninguna manera, me voy a adaptar. Y voy a intentar escribir poesía. Y así empecé, después vino la pandemia, el taller siguió virtualmente, y así empecé a escribir poesía y descubrí un mundo. Primero como lectora, y después fui a varios talleres más, pero quería estudiarlo posta, ¿viste cómo es esto del nerdismo? Y ahí encontré esta maestría que se dicta en España, el máster de poesía de la Escuela de Escritores de Madrid, que es virtual, con un mes presencial. Y me anoté creyendo que iba a estudiar poesía, porque en el programa tenían poesía árabe, poesía latinoamericana, poesía europea, poesía medieval, poesía de todos los tiempos y de todos los países. Y yo dije, wow, este es mi flash.
17: Sí.
15: Y me anoté por lo académico. Tenía una parte académica que eran los primeros 6 meses, pero después había que escribir un proyecto. Habría que escribir un libro.
17: No leíste las instrucciones previas, me parece. Vos te mandás
15: la mitad,
17: claro,
15: hasta donde sí. Me convenció y después no leí.
17: Claro.
15: Había que escribir un libro y yo, ay, la gente que quiere escribir un libro. Yo ya había publicado libros de tarot, no me parecía como una cosa así, escribir un libro. Andá a escribir un libro de poesía.
16: Claro.
15: Nada, venías en la primera parte del máster haciendo ejercicios de poesía, pero escribir un libro es encontrar cuáles son tus obsesiones estéticas, qué querés denunciar, qué querés contar, de qué te arrepentís, no sé, de qué va un poemario, necesita mucha sustancia. Entonces, la mitad del máster ese estuve en crisis con quién soy y qué quiero decirle al mundo. Y nos pasó a muchos, porque la poesía es como esta cosa que no tenés que encontrar lo que verdaderamente te brota decir, lo que no podés evitar decir. Y después hacerlo bello.
17: Claro, sí, que tenga algún manto.
15: Bello en términos, no de que sea el poema que sea lindo, sino en términos de o que gane en ritmo, o en pulso, o en denuncia, o en algo, que tenga alguna fortaleza. Así que bueno, fue una búsqueda.
17: Una búsqueda en poesía, ¿no? Digo, que alguien diga de forma más linda lo que uno está sintiendo y no sabe expresar también.
15: Exacto. Y de forma enigmática también, porque hay algo en los poemas que se completan cuando el otro los lee y entiende algo diferente a lo que por ahí entendió otro o a lo que uno escribió.
17: Claro. Sí, hay una interpretación de la poesía que es súper interesante.
15: Exacto.
16: ¿Tiene que ver con la forma de leer poesía también?
15: ¿Cómo que decís? Que según qué lees.
16: No, porque viste que hay gente que lo lee como pausadamente. Mm. Hay gente que lo lee súper rápido. Y me parece que tiene distintos tonos, obviamente, cuando
15: es
16: lo
15: buenísima
16: lees.
15: Tu pregunta, sí. Es como que un mambo es escribir poesía y otro muy distinto es
16: leerla.
15: Recitarla.
16: Sí.
15: Sí, y hay gente que recita muy neutra, como lo mío no es esto. Y hay gente que recita con mucho arte.
16: Sí. Sí, porque me pasó que también una vez tengo una amiga que es poeta. Y yo, claro, yo leí su libro de poemas de una forma, pero cuando lo leyó
15: escuchaste.
16: Ella.
15: Buenísimo.
16: Dije, ay, me pareció el doblemente bello.
15: Claro.
16: Me pareció hermoso. Dije, claro, no era mi tono como lo estaba leyendo yo. tenía hasta otro significado, no sé, fue...
17: Es que para mí la poesía tiene algo musical también, ¿no? Digo, tiene algo claro. Del sonido, de una melodía, no es lo mismo que un texto en prosa.
16: Claro.
17: Como que tiene otro...
18: Sí, yo estudié piano en la infancia, quizás por eso me sale como escribir en este cierto ritmo.
17: Lo que es interesante es que lograste mechar un montón de tus pasiones dentro de las mismas obsesiones, ¿no? Como que
18: increíble,
17: hay algo...
18: sí, todo es violeta lo que publico, de alguna manera. Las místicas, las magas.
17: ¿Algo que nos quieras decir con el color?
18: No sé, esto lo eligió el editor, pero se ve que inspiro eso. El libro se llama A Nosotras Su Reino, y es esta idea de que Dios se olvidó de las mujeres, básicamente.
17: Mm-hmm, hermoso.
18: Esta idea de Dios un poco nos dejó tiradas. No me decido qué poema leer, chicas. Hay poemas de ecología, de historia personal, más políticos. A ver, le ve este que es más político.
16: Dale.
18: Paraísos temidos. Parece que Dios vive en Doha porque a Gaza no llega el Wi-Fi. Veranea en Miami porque en La Paz no queda coca. Visita Europa porque en Kenia no hay Fórmula 1. Parece que estudia en Iowa, pesca en Noruega y reza en Kioto. Dios se fue de Buenos Aires porque hace tiempo no vota redistribución. Ahora reside en Panamá. Sigue tomando mate, pero ya hizo las paces con que odia tributar.
16: Bien, hermoso. Hermoso. Nombrás lugares que, bueno, Gaza, ¿no? Remiten a la plena guerra, ¿no?
18: Bueno, fíjate cómo un nombre a veces irrumpe en el poema y no hay que decir nada más.
16: Claro, exacto. Tal cual. Sí, tal cual. Ay, Mara, ¿y ahora con cuál es tu presente así?
18: Mi presente es, yo te digo, en el medio del mundial tengo que presentar este libro de poesía, que ya tengo fecha y lugar.
16: Bien,
18: y tengo
16: ¿dónde?
18: Miedo de que no venga nadie, porque ese día no sé ni qué partido se juega. La Argentina no juega.
16: Ah,
18: pero,
16: bien.
18: Pero viste que la gente fan, como que es muy fan, quiere ver los partidos de Brasil, qué sé yo, de todo el mundo. Lo voy a presentar el jueves 18 de junio en Rabia Bar, en la calle Costa Rica, en Palermo. Y van a leer tres poetas que admiro un montón, que eso es lo más lindo de presentar un libro de poesía, es tus colegas que invitas a leer. Martina Cruz, que es de Temperley, y recita, esa sí que recita, no saben cómo recita, tiene unos videos en YouTube increíbles. Josefina del Popolo, que es otra poeta de Comodoro, igual que yo, que vive acá. Y Patricia González López, que es otra poeta muy política, muy feminista, muy grosa. Así que estoy muy contenta porque ellas tres me dijeron que sí, porque pueden, porque no van a ver ningún partido de fútbol bien. Ese día.
16: Vamos a estar todas las minitas ahí.
18: Las minitas. Es lo que yo también leo, consumo, me rodeo, así que está bien.
16: Hermoso. Entonces, repetinos día y horario.
18: Jueves 18 de junio a las 19:30 en Rabia Bar. Es gratuito, es en el piso de arriba de este bar. Y bueno, vamos a estar conversando y leyendo poemas.
16: ¡Vamos!
18: ¡Vamos!
16: Sí, vamos a estar ahí, Mara. ¡Qué hermoso! Chicos, esta entrevista pasó de todo en esta entrevista. Jugamos.
17: Sí, nos divertimos.
16: Hubo de todo. Le mandamos un saludo a Vicky también.
18: A Vicky, mi socia, de Fera. Sí,
16: sí, claro. Batalla. Bueno, para.
18: ¿Ya pasó el tiempo?
16: Sí.
18: Me quiero quedar.
17: Nos quedan unos minutitos.
18: Al final es re divertida la radio.
16: Sí, escúchame.
17: Mara acaba de encontrar otra pasión que va a profundizar. Se anota conmigo periodismo.
18: Y el año que viene sale un programa.
16: Sí. No, sí, pará, sí, le vas a ir a contar a tu profesor que estuviste en la tribu.
18: Por supuesto, estoy haciendo una maestría en gestión de la cultura y mi profesor de políticas públicas, culturales, comparadas o algo así, mencionó a la radio La Tribu como una de las radios prestigiosas de la Ciudad de Buenos Aires.
16: Muy bien, un
18: proyecto cultural prestigioso.
16: Sí, así es, ¿viste? Sí. Mirá dónde estás, Mara, escúchame.
18: ¿Dónde están ustedes?
16: Llegaste, Mara, llegaste.
17: Llegaste a La Tribu, viejo.
16: Sigan a Fera, por favor, sigan a Mara también. Mara, feliz.
18: Yo más.
16: Feliz del
18: gracias.
16: Reencuentro.
18: Hermoso.
16: Las fans, me imagino cómo deben estar, sí, como locas.
18: Sí.
16: Así que,
18: Mara. Carita ruborizada.
16: No, hacete cargo, que es mucho amor el que estás recibiendo. Mara, qué hermoso con todo lo que has hecho y compartido.
18: Lindas.
16: No, en serio. Muchas gracias, Vitu Vázquez.
17: Gracias a vos, negra querida.
16: Mara Parra, muchas gracias por estar acá en Haciendo Cosas Raras en FM La Tribu 88.7. se queda sonriendo ella. Gracias a Juanito Quelimpani, nuestro operador. Y nos vamos con el temón. Vamos a hacer pogo ya mismo todos, porque quiero que se escuche toda la canción. Jijiji, Los Redondos, a nuestro indio querido. A brillar, mi amor, a brillar.

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redondito. En Plaza de Mayo, ricoteros y ricoteras hacían un homenaje pacífico y la policía de la ciudad comenzó a reprimir con palos y gases. A su vez, Martín Menem dijo que la despedida no podrá hacerse en el Congreso de la Nación por motivos de seguridad. Runfla. Un sobrino de los Menem cobró 2.584 millones de pesos de vialidad para recortar el pasto en rutas nacionales. Es una empresa creada justo cuando la familia llegó al gobierno y que solo prestó servicios al Estado. Por otro lado, fondos para reparación de asfalto de rutas fueron ejecutados, pero los arreglos no se hicieron. Recortadas. Análisis mostraron que en los últimos 2 años y medio fueron recortados las principales 8 programas de géneros. La gestión Milei hizo caer 94,8% la inversión en prevención y asistencia contra la violencia machista. Retobada. Patricia Bullrich desafió a Milei en el Senado. La jefa de bloque de La Libertad Avanza rechazó frenar el ascenso a jueza de Verónica Micheli. Los hermanos Milei quisieron evitarla por ser cuñada de Hugo Alconá Damón, periodista que investiga las causas de corrupción del gobierno. Rectifíquese. Datos oficiales del INDEC sobre los alquileres desmienten al presidente Milei, que afirmó que alquilar era ahora 30% más barato. En Patagonia subieron hasta 87%. Donde se registró el menor incremento, en la provincia de Buenos Aires, aumentaron más de un 50% interanual. Regional. El Supremo Tribunal de Colombia ratificó la condena de 28 años de cárcel al hermano del expresidente Álvaro Uribe por liderar un grupo paramilitar.

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1: ...707, amigos, amigas y amigues, bienvenidos a un nuevo Algo con R. Esta vez con una edición especial porque está del otro lado operando el compañero y amigo Juan Quelimpani. También está del otro lado Mauricio Castro, quien pasará en segundos a este estudio porque hoy es día de historias algo humanas de ayer y de hoy. Y en este momento, en este caso, en realidad, va a ser una edición especial. Vamos a estar entrevistando al periodista musical Oscar Jalil debido a la triste noticia que nos enteramos esta mañana, cerquita de las 9, por el fallecimiento a los 77 años del gran Mister Indio Solari. También luego nos estará visitando Facu Gali, quien el 19 de junio estará presentándose en el CAF, el Club Atlético Fernández Fierro, para presentar un nuevo espectáculo que tiene preparado y se llama Una Voz Familiar. Pero bueno, él ya vendrá al estudio y hará lo suyo para contarnos de qué se trata este nuevo espectáculo a un año de haber lanzado su cuarto disco como solista. En Buenos Aires hace 17.2 grados centígrados. La humedad es del 86%, según el Servicio Meteorológico Nacional. Las mínimas fueron de 15 y la máxima es de 18 grados. Para este finde, la mínima será de 13 grados y la máxima de 18. Al parecer, mañana habrá bastante niebla y neblina, algunas lluvias esporádicas durante la tarde y luego nublado, y el domingo sí va a haber agua. Llovinas durante la mañana y lluvias aisladas en la tarde y noche, un 40% de probabilidad, pero bueno, acá hay nubecitas con lluvias en el Servicio Meteorológico Nacional. Así que, amigues, hecha esa presentación de lo que va a ser este Algo con R, nos metemos de lleno, siendo las 7.09, y antes sigan a @fmlatribu en Instagram y al canal de YouTube Esto Pasa en la Tribu, que también estamos saliendo al aire por ahí. Listo, hechos los avisos parroquiales, le damos rienda suelta.
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0: Nos vamos poniendo a tono musicalmente, mientras también en la pantalla de televisión vemos que hay una multitud llegando a Plaza de Mayo para conmemorar la vida, en realidad, el día que se nos fue el Indio Solari. Y está acá en el estudio el compañero Mauricio Castro, docente y licenciado en comunicación y titular en esta columna llamada Historias Algo Humanas de Ayer y de Hoy. Hola, Mauri.
1: ¿Cómo estás, Sema?
0: Acá, llevando este día que se hizo larguísimo con la tristeza a cuestas, che.
1: Un día de homenaje para el Indio y parece que es una gran ocasión para hablar con Oscar Jalil, que es uno de los grandes periodistas de rock que tiene este país. Además, platense, ¿no? De La Plata.
0: De la misma ciudad donde empezó esta leyenda, ¿no?
1: Así es. Y si no me equivoco, ahora está allí. ¿Es verdad, Oscar?
2: Acá estoy.
0: Hola, Oscar, ¿cómo estás? Gracias por atendernos, che.
2: No, por favor, gracias a ustedes.
1: Che, Oscar, si tuvieses que explicarle a un austríaco, a un polaco...
0: O a un marciano, como dijo el presidente
1: marciano,
0: también,
1: marciano. ¿Quién es el Indio Solari? ¿Cómo lo harías?
2: Y es como el peronismo. Es imposible explicarlo. No, a mí me parece que es una especie de... héroe contracultural que logró la masividad, cosa que los héroes contraculturales jamás alcanzan ese nivel de adhesión multitudinaria, porque no solamente la gente que iba a los conciertos de Los Redondos o a los recitales del Indio en su faceta solista, sino que eso se replica en remeras, pintadas, grafitis. Una pasión que es religiosa, ¿no? Y que forma parte de varias generaciones, ¿no? Ya en los últimos recitales del Indio iban los abuelos con sus nietos a ver a ese mismo tipo que les hablaba a mediados de la década del 80 y que formaba parte del circuito underground, pero también del circuito independiente, que era una banda... no digo dark directamente como conocemos a otros grupos de la época, pero que tenía un sesgo bastante oscuro en octubre, que había editado sus discos de manera independiente, que manejaba y controlaba cómo armar los recitales, en dónde tocar, inventaban espacios, cosa que también forma parte de la independencia de un grupo, que era un grupo multidisciplinario en sus inicios, muy muy cercano a la escuela de Bellas Artes y a lo que había sido la cofradía de la Flor Solar, toda esa experiencia tan tan particular del rock platense que todavía se mantiene, porque en cada banda siempre hay un fotógrafo, un escenógrafo, un director de cine o estudiante de cine que quiere grabar su primer video, y eso se mantiene en el rock platense y se inició acá en La Plata. Y bueno, la voz, el letrista y también el compositor de muchas canciones, porque a veces se cree que solamente Sky componía las canciones, y no, el Indio, no sé, esto contado por el Gonza Palacios, saxofonista de muchas bandas de la década del 80, cuando estaban grabando Octubre, él escuchaba que muchas de las canciones de Octubre salían de una guitarra acústica que tocaba el Indio, que el Indio llevaba las melodías, y eso después se puede notar también en toda la etapa solista del Indio, ¿no? Y esa reinvención, y un poco también el dueño de la masividad de Los Redondos, el que se llevó la masividad es el Indio, así que digo, bueno, ese héroe contracultural que llegó a ser un héroe masivo para millones de personas, ¿no?
1: Si vos lo conociste personalmente, Oscar, al Indio.
2: Lo entrevisté dos veces y estuve en alguna situación así cercano a él. Uh-huh. En el año 91, con unos amigos viajamos con Rocambole a Mar del Plata, porque Los Redondos tocaban en un teatro de calle Independencia. Que después ahí vi, unos años antes había visto a Sumo en ese mismo teatro. Y fuimos con el Mono, obviamente no pudimos entrar al backstage, pero sí eran dos recitales. Y la segunda noche el Mono nos dice: vamos a comer a un restaurante muy, muy típico de aquella época, enfrente del casino. Y vamos y el mono dice, no, mejor vamos a tomar un café. Digo, estás loco. Estoy hablando de Rocambole, ¿no? Uh-huh. El dueño de la imagen de Los Redondos. Uh-huh. Y al rato dice, bueno, vamos a comer ahora. Y ahí estaban todos los redondos sentados en una mesa. Estaba el soldado, el plomo de Los Redondos, estaba la negra Poli. Y yo los había visto en algún cumpleaños también, pero al indio no. Y al ratito que nos sentamos con ellos, el indio se levantó y se fue. Y Rocambole me dice, no, sintió olor a periodista. Entonces, por eso se fue. Y después sí lo entrevisté cuando salió El Tesoro de los Inocentes, cuando armó toda esa bola de prensa, que todos los medios caímos en la misma trampa, ¿no? Que contábamos todo lo que era llegar al lugar, que encerraban a los perros, que no te podías bajar de la camioneta porque esos perros parecían tiburones, escuchar el disco con él al lado, y unos años después una entrevista mucho más relajada, las dos entrevistas para Los Irrecuptibles, pero tuve un rato, pero es mínimo, es un contacto de artista y periodista, que no llegás a no sé, a indagar mucho en la personalidad del otro. Sí, un tipo fascinante, un tipo súper rápido, muy ágil, muy formado, y con muchos intereses artísticos, ¿no? Me pareció eso, muy atento. Me acuerdo que chusmeamos los discos que había ahí, porque el lugar estaba preparado para escuchar el disco, que era el escritorio del indio, donde tenía muchos CDs. Y ahí chusmeamos con Nico Migueles, que era con quien hicimos la nota, y había discos de TV on the Radio, de Nine Inch Nails, de también algunas bandas de hip hop, creo que había cosas de los Beastie Boys. Estaba muy atento a lo que estaba sonando afuera, y un poco me parece que es la diferencia que hay con ya los últimos Redondos tenían ese sonido electrónico, sí. Arcade Fire, y me acuerdo que fue una charla súper interesante, porque además era un tipo que podía hablar de las cárceles argentinas, de la historia, de la literatura, de lo que sea, ¿no? Y todo había con sus mucho sustento, ¿no? Y hablaba mucho de la etapa inicial. Por aquella época justo estaba saliendo el libro de Gloria Guerrero, El Hombre Ilustrado, y yo había trabajado en el libro, en la parte de la investigación de La Plata, junto con Gloria. Y bueno, él estaba un poco molesto con esa historia. Me acuerdo que yo le aclaré que yo había trabajado ahí también, como para que supiera, ¿no?
1: Tiene la fama, ¿no? Pero, un poco de a veces de fastidiarse mucho. ¿Era así el indio? ¿Por qué se había fastidiado ahí?
2: No, yo conozco la historia. De hecho, jamás Gloria se hubiese lanzado a hacer un libro si no tenía la anuencia del indio.
0: Claro.
2: Y estaba todo bien al principio, y después el indio desistió. Nunca me voy a olvidar, estaba en la casa de Gloria, y al otro día presentaba el disco El Indio en el programa de Pergolini, en la Rock and Pop. Uh-huh. Y Gloria lo cagó a pedos de una manera como si estuviese cagando a pedo a un niño, y le dice, bueno, cuando crezcas hablamos, así, porque ella quería ir al programa. De hecho, trabajaba en el programa de Pergolini, trabajaba para la productora de Pergolini. Uh-huh. Y el indio, me parece que el programa lo iban a grabar en la casa del indio, que era así como una cadena nacional, estaba todo el mundo pendiente, ¿no? Yo pensaba los otros días que salió el disco nuevo de McCartney, que es precioso, y se detenía el mundo. Bueno, cuando salió el disco del indio también se detenía el mundo, y ahora salen los discos y no pasa nada. Bueno, un poco añorando aquellas épocas, pero lo que sucedió sí fue esa situación, y después el indio se bajó, y un poco también Gloria había arrancado muy bien el libro y después se desvanece un poco. Toda la etapa inicial de Los Redondos me parece que está bien contada, y participan muchos, y de hecho ella lo entrevistó de entrada para el libro, y después, bueno, él desistió de la idea y él quería hacer otra cosa.
0: Quería hacer lo suyo. Le recuerdo a la gente que estamos charlando con Oscar Jalil acerca del Indio Solari. Oscar, te pregunto yo ahora, ya que viviste una gran parte de la trayectoria ricotera, decías que por ahí por los principios del 90 fuiste a verlos, y llegando al presente, ¿qué crees que, dónde radica esa vigencia que hoy en día todavía sigue, además de que, bueno, que tuvo una carrera solista bastante prolífera el Indio, hoy en día hay generaciones que te diría que hasta 4 generaciones que cantan las canciones de Los Redondos, porque ahora también en el evento en Plaza de Mayo se veía desde niños hasta gente muy grande que iba ahí a tratar de rendir homenaje.
2: Sí, qué sé yo, me parece que hay muchas cosas. Creo que también esa mitología de lo que significaba ir a un concierto de Los Redondos se ha trasladado en las diferentes generaciones. Y hay casi como una pasión futbolera en eso, que se transmite. Pero creo que es un discurso muy potente el de las letras del Indio, y musicalmente hay una energía ahí que no quedás igual cuando los escuchás. Y si los viste alguna vez en vivo, también es muy fuerte. Y sobre todo la reinvención del Indio a partir de su etapa solista, donde, bueno, llamó a 2 guitarristas como para reemplazar a Sky. Y también darle una impronta propia. Pero creo que discursivamente hay muchas... Más allá de que a veces las letras, el análisis completo de una letra a veces se vuelve un poco críptico, hay imágenes y imágenes muy potentes que después se convirtieron en grafitis, que se convirtieron en remeras.
0: Sí, claro.
2: Y me parece que ahí hay un mensaje de el que lo recibe de adhesión, y sobre todo se identifica con ese tipo, con esas palabras y con esas miradas. Y recordemos esto, que cuando la democracia, en la primavera democrática, se estaba cayendo con la caída del Plan Austral, los primeros que sientan las bases de cómo, del estado de las cosas, son Los Redondos con Octubre, y con el Bayón ni hablar, y toda la etapa menemista. Me parece que las mejores letras para evocar lo que significaba vivir en una barriada popular y de lo que pasaban esos pibes, como el pibe del Astillero y de tantos otros lugares, y como, no sé, esa vida de perros. Siempre hay perros en las canciones del Indio. Siempre hay un perro dando vuelta.
1: Tenía un termómetro el Indio para medir algo de ese humor social que en otros lados no sé.
2: Sí, porque además había un vaciamiento ideológico muy fuerte, porque no solamente lo que venía del gobierno, sino lo que venía de la oposición. Entonces, me parece que supo captar ahí un malestar social, y muchísima gente se identificó, y bueno, lo que era verdad era ver a Los Redondos, escuchar un disco de Los Redondos, más allá de que había otras cosas. Pero me parece que esa etapa de crecimiento, de la cual después, bueno, costó manejar, y les costó muchísimo, y creo que también les costó la separación, ¿no? Era inmanejable ese monstruo que eran Los Redondos, ¿no?
1: Podías beber el vino
2: de Los Redondos.
1: Claro, podés beber el vino que vos envasaste. Y vos, Oscar, hiciste una antología del rock de La Plata. ¿Cómo era cuando apareció Los Redondos en La Plata? Ya verlo, ¿vos sentís que había una atmósfera de, che, esto es muy grande, es lo que va a hacer?
2: No, yo me acuerdo de la época de los saqueos, año 89, que los vi en el polideportivo, acá de Gimnasia, y que entró la infantería y el negro José Luis, que era el líder de la barra brava de Gimnasia, le desconectaba la guitarra al Indio, y no lo podían bajar, 6 canas no lo podían bajar del escenario. Estaba con un pasamontaña y era todo como una imagen de Kosovo. Era tremendo eso. No, ni me imaginaba que se... Después los vi en Huracán, los vi en River, y también en Huracán, qué sé yo, me acuerdo que era como una zona liberada. Y bueno, movía públicos de todas las esferas, ¿no? Y yo vivo muy cerca de la terminal, y a veces yo veía al otro día de los recitales, en la época del Indio, eran como pibes que se levantaban, zombies que iban a tomar, no sé, el Talpo, otros micros de que andan por acá, que van al conurbano, y no sabés cómo salían y volvían a ese lugar, pero habían estado en la gesta y vivían esa celebración donde no sé, muchos estratos sociales se mezclaban, ¿no? Y se mezclaban de la mejor manera. Pero el prever ese crecimiento, no, me parecía... no sé, igual yo tampoco creo mucho en las bandas de grandes estadios, no sé, no... A mí no me llena eso tampoco.
1: Los Redondos
2: tenían otra.
1: Claro, y tenía otra liturgia,
2: era otra cosa,
1: otro,
2: sí.
1: Sí, lo sorprendente.
2: A mí me gustaba
1: es esa
2: ir a un recital y pasarla bien, escuchar bien, qué sé yo, soy más burgués en ese aspecto. Pero no sé que tu vida corra peligro. Y a veces en la puerta era medio terrible. Pero igual fui a River y me acuerdo que te jodía que uno arruinaba la fiesta, ¿no? Como el que sacó el cuchillo en la cancha de River y que el indio tuvo que parar el recital. Y que lo mataron a palos, ¿no? Y esas cosas eran terribles. Igual que yo, con vida futbolera, yo también eso lo había vivido acá en La Plata. Claro. Y no, como que formaba parte. Y yo también vivía The Cure, y peor que The Cure, no vi nada, ¿no? La cancha de Ferro, eso fue una batalla campal. Y fue tal vez a veces más heavy que algunos conciertos de Los Redondos.
1: ¿En qué año este de The Cure, Oscar?
2: 87, marzo del 87.
1: Hay algo de una época, de una ausencia del sentido de pertenencia, quizás.
2: Sí, me acuerdo que Robert Smith puso en su diario que no iba a volver nunca más a la Argentina, que parecía una zona de Bagdad o Beirut, no, decía que parecía Beirut. Y policías quemándose porque prendieron fuego a unos perros. Bueno, Greenback también contrató a una policía privada con Doberman, lo cual fue una demencia.
0: También había perros ahí.
2: Sí, por eso no podés controlar. Pero estaba muy pesada esa etapa. Me acuerdo del primer recital de Los Ramones, también fue un poquito tiempo antes en Obras Sanitarias, que siempre Luca Prodan lo recuerda, que a él le sacaron toda la ropa, que nos dejaron con unos pantalones nada más, hasta las zapatillas, que la gente lo agarraba y que estaba heavy, era un momento pesado.
1: Che, Oscar, yo no quiero meterme en tu agenda, pero vos me dijiste que tenías que, no sé si irte a dar clase, algo por el estilo.
2: No, me voy a la radio, a Radio Universidad, que ahora hacemos un programa que se llama Detectives Salvajes. Hoy teníamos otro programa planificado y obviamente cambió.
1: Bien, si querés...

0: En un tiempo, vamos a, ¿te acordás ese viernes cuando murió el indio que estaba nublado? Nos vamos a acordar, va a ser como el día que murió el Diego o otros momentos. Yo me acuerdo el día que murió Lennon, ahí se van a dar cuenta que soy muy, muy de edad, pero me
1: Ya
0: parece que
1: tenías
0: es eso.
1: conciencia de la buena música, evidentemente.
0: Sí, no, ya era grande, ya tenía 17, 18 años, ¿no? Pasaba música hace años y no lo podía creer porque fue la primera muerte así
1: De una forma tan
0: terrible.
1: trágica, ¿no? También.
0: Sí, además que fue un magnicidio, tuvo el
1: Claro.
0: nivel de magnicidio porque se tomó de esa manera, ¿no? Como si hubiese sido un líder mundial. Pero volviendo al indio, me parece que estamos asistiendo al paso de un artista, de una leyenda, como todos los nombres que le pueda poner la televisión, a la inmortalidad, ¿no? Y hay una cosa muy linda que escribió Pablo Perantuono, Fuimos Reyes, y me parece que es el mejor libro que se ha escrito sobre Los Redondos, ¿no? Es el más gráfico, más real, está con muchos testimonios, no es tan adulador. Y me dice que algo así como que Godard dijo una frase como quiero morir y ser inmortal. Y Pablo le dice, bueno, lo lograste. Y me parece que es eso, ¿no? Pocos artistas, no sé, vamos, Gardel, Piazzolla, Atahualpa Yupanqui, y estoy hablando también de un tipo que es compositor, ¿no? Eso es muy fuerte. Porque hay muchos intérpretes que son importantes en la historia argentina, pero acá tenemos un compositor de letra y música. Y bueno, y es eso, ¿no? Nos quedamos un poco más solos, ¿no?
1: Nos quedamos un poco más solos.
2: Totalmente.
1: Gracias, Oscar, por esta comunicación y recomendamos a toda la audiencia también a buscar el grandioso libro que Oscar Jalil ha escrito sobre Luca Prodan, Divino Tesoro. Muchas gracias.
0: No, muchas gracias a ustedes. Un placer y a disposición cuando quieran.
2: Un placer, Oscar, gracias. Ha pasado Oscar Jalil, amigues, por el aire de Algo con R. Y bueno, reconforta un poco, ¿no? No están, nos sentimos, estamos un poco más solos, ¿no?
1: Sí,
2: Creo que
1: estamos un
2: dijo
1: poco
2: al
1: más
2: final,
1: solos.
2: y es el sentimiento que también me queda a mí desde que conocí la noticia.
1: También dijo el día, este día lo vamos a recordar, y es bueno también recordar haber podido hablar con alguien que tiene estas historias, que entiende tanto una época. Y alguien que entendió una época, me parece, ahí, justo hoy lo hablaba, de cómo el indio. Parece que Octubre lo escribe antes de la caída del muro de Berlín, ¿no? Bueno, ya la perestroika, la glasnost, toda esta reestructuración de la Unión Soviética.
2: Sí.
1: Y en alguna entrevista le había escuchado que en octubre, esto de regreso a octubre, desde octubre, sin un estandarte, que él se refería a la internacional, como volver a un estadio revolucionario ahora que, bueno, ahora que esto se acabó, que ya viene totalmente pervertido, ya está, como volver a esas etapas, cómo lo podía ver el indio, ¿no?
2: Sí, la verdad que traducir, no es jodido hablar de este país y creo que él en su manera jodida de hablar también así nos cautivó a todos y lo logró de una manera que todavía será, la seguiremos recordando por el resto de nuestras vidas, todos, creo.
1: Y así de atravesades un poco como estábamos, yo hoy no pude sino tirar unas líneas ahí sobre el indio, que si me permitís te lo comparto.
2: Obvio, amigo, adelante.
1: Una vez le escuché al indio en un recital decir que lo dedicaba a Walter, que lo escuchaba desde las plateas más altas, ¿no? Siempre tan poético él. Y un poco sentí eso, como, bueno, allá, en las plateas más altas. Hoy se toma el último bondi. 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
1: Mauricio Castro, en una nueva historia algo humanas de ayer y de hoy. Nos vamos a una tanda y seguimos con Algo con R hasta las 8 de la noche.
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7:38 de la tarde, seguimos haciendo algo con R a través de fmlatribu.com y a través del canal de YouTube Esto Pasa en la Tribu. A nosotros nos pueden seguir en Instagram, arroba algo con R, y también con el mismo nombre, con el mismo arroba en YouTube, donde van a encontrar toda la producción que hacemos de lunes a viernes de 7 a 8 de la noche. También, ¿qué más tenía que decirles? Ah, algo bastante importante. En dos semanas, el 19 de junio, esta hermosa radio, esta casa con parlantes, va a estar festejando 37 años. 19 es de junio. Los años son 37 que cumplen. Y vamos a estar en el Centro Cultural El Limonero. Arroba FM La Tribu, también nos siguen en Instagram. Nos dicen, che, quiero ir a la fiesta. Como hoy hizo gente. Hoy hubo una persona que dijo, quiero 25 entradas. Así que estamos contentísimos desde que haya tanta gente interesada en venir y la vamos a pasar hermoso. Ahora también, en otro orden de noticias y avisos, mañana también va a suceder algo que nos pone un poquito más serios, porque habrá una jornada cultural en la Plaza Almagro, mañana mismo, sí, acá cerca, en el mismo barrio que acoge a la tribu. El sábado vamos a llenar Plaza Almagro de pañuelos, cultura, organizaciones y encuentro para defender la memoria colectiva en nuestro territorio y en el espacio público. Esto es porque hace unos días intentaron pintar los pañuelos de las abuelas de Plaza de Mayo y empezaron a aparecer oficiales de la policía para evitar que la gente lo haga, y lo lograron, lo evitaron. Pero mañana, en esta jornada cultural, se van a pintar esos pañuelos en símbolo de resistencia y sobre todo de memoria, con un gobierno tan negacionista al poder. Así que invitamos a todos en la Plaza Almagro a partir de las 2 de la tarde hasta las 5. Arroba Asamblea Plaza Almagro. Pueden encontrar ahí toda la data pertinente. Amigues, ese es el aviso parroquial que les debía. Y ahora nos vamos de vuelta al tono musical, porque ya está del otro lado también el invitado del día, que es Facundo Gali, y es a quien vamos a ver ahora haciendo una canción linda que se llama Quien dice mío, dice nuestro.

0: 7:43 de este viernes 5 de junio, y lo que acaban de escuchar es a Facundo Gali, que en dos semanas, el viernes 19 de junio, va a estar presentándose en el CAF, que es el Club Atlético Fernández Fierro, para estrenar Una Voz Familiar, un concierto de canciones y relatos que entrelazan melodías y vivencias personales con el ida y vuelta con el público. Bienvenido, Facu.
1: Hola, Emma. Buenas tardes.
0: Buenas
1: a toda
0: tardes.
1: La audiencia.
0: Gracias por acercarte acá, che.
1: Por favor, gracias por la invitación.
0: Vale, un montón. Encantado de recibirte. Y bueno, quiero empezar por la base de toda esta entrevista, que es Una Voz Familiar. Quiero que le cuentes a la audiencia de qué se trata este espectáculo nuevo.
1: ¿De qué se trata Una Voz Familiar? Bueno, es... mirá, hace un par de años, como ejercicio de inspiración, viste que nosotros... los que hacemos algún tipo de arte, estamos todo el tiempo yendo a buscar la inspiración para componer alguna nueva canción, uh-huh. Escribir algo nuevo. Y como ejercicio personal empecé a escribir algunas cosas relacionadas con mi música y mi familia. ¿Viste? Como pequeñas cositas que me iban saliendo como si fuera un diario íntimo, pero, sí. pero en la compu. Y lo guardé todo eso en una carpetita y quedó ahí. Te estoy hablando de 2021, 2022, más o menos.
0: Post-pandemia ya.
1: Post-pandemia, pero bajo los efectos de la pandemia un poco también, obvio. ¿No? Como buscando esa reconexión, esa inspiración. Y hace más o menos un año y medio, dos años, dentro de un concierto en vivo, en el que tocaba yo solo con la guitarra, decidí leer... uno de esos relatos que escribí. Mm. Es un relato que está dedicado a mi abuelo. Cada uno de esos textos tiene que ver con alguna anécdota mía musical y con algún integrante de mi familia. Entonces empecé a leer ese texto que se llama Sonreír con los ojos y me encantó lo que pasó en vivo. Me pareció como que había una arista ahí de mi expresividad que no se canalizaba en las canciones, ¿viste? Mm. Entonces, bueno, como que empecé a leer ese texto, después leí otro en vivo, y este año por fin dije, bueno, voy a armar algo con esto, un poquito más armado, valga la redundancia, entre comillas, y apareció el título, Una Voz Familiar, y se trata entonces de un concierto de canciones, no deja de ser un concierto, no es algo, no es una obra de teatro ni nada por el estilo. Mm. Se trata de un concierto de canciones así distendido, pero entre medio de esas canciones voy a leer varios relatos que fui escribiendo en esto que te conté. Y que mágicamente resignifican esas canciones, porque por ejemplo, no sé... hay temas que tienen muchísimos años y que leyendo algo previo a tocar esa canción cobra otra dimensión, ¿no? Claro. Hay un texto que se llama Primeras Veces, que está dedicado a mi vieja, y después de ese texto toco Cuervito, que es mi primera canción, de mi primer disco. Y sabes que ensayando en casa solo con la guitarra me emocionaba, ¿viste? Como cosa que está buenísimo que te pase eso, ¿viste? Después de tocarla tantas veces. Así que bueno, de eso se trata Una Voz Familiar. Canciones hilvanadas por relatos personales, anécdotas que tienen que ver con eso, con mi camino como cantautor, mi familia y mi amor por la música.
0: ¿Y por qué enfocarte en la familia, en cada uno de los miembros? ¿Venís de familia artista también?
1: Bueno, mi viejo es cantante. Bien. Entre otras actividades se dedica a cantar, pero no se puede decir que no es una familia artística mi familia. De hecho, ninguno, el único que más o menos profesionalmente se dedica a la música soy yo. Y respondiendo a tu pregunta, no, la verdad que no sé, yo creo que hay algo de una búsqueda mía que todavía no comprendo bien cuál es. Mm. Pero que estoy haciendo caso, ¿viste? Como de algo de conectar con esa raíz familiar, con lo que me fue pasando. Y también me parece que hay algo de que es lo que me dispara a compartirlo. Que me ha pasado que leyendo estos relatos se acercan a la gente, después me dice, che, pero mi abuelo también me pasaba que yo lo ayudaba a hacer pollo a la parrilla, como decís vos, ¿viste? O ¿qué? Me viste como que hay un reflejo, hay una vivencia en común. Entonces, bueno, para mí qué mejor que partir de la experiencia personal, de lo que te pasó, y abrirlo y que te puedas sentir, que los demás se puedan sentir identificados o identificadas con eso.
0: Claro. Qué lindas memorias. Y está buenísimo también que te animes a dar ese paso de hacer parte a nosotros, al público, de eso, y no quede solo como en una etapa que vos te pones a escribir y quedan para vos, como que hayas abierto ahí esa puerta a que pase esto, ¿no? Que venga la gente y que te diga, che, me hiciste recordar también a mi abuelo, a no sé, a un familiar. Memorias lindas. Y me imagino que la foto de este show con la que promocionas Una Voz Familiar tiene una historia también detrás, ¿no?
1: Sí, esa foto que estás viendo ahí en el flyer, yo debo tener, no sé, 6 años ahí, más o menos, y estoy con mi abuelo en Balcarce. Eso es una loma que hay como afuera del Museo de Fangio. Ese día habíamos ido a ver el Museo Fangio, a Balcarce. No es que me acuerde, es que tengo más fotos de ese rollo, vestidos así, que estamos al lado de los autos del museo,
0: de,
1: ¿no?
0: Los autos.
1: Y elegí esa porque me parece que es muy significativa por toda la vista que tiene, por la perspectiva, y que resume un poco esta idea de los relatos y una voz familiar.
0: Vamos a hacer un poco de relato visual para quienes nos están oyendo, hablando con Facundo Gali, que el próximo 19 de junio se presenta en el CAF. La foto de Una Voz Familiar, que también la pueden encontrar en su Instagram, que es @FacundoGaliOK. Es una foto que, como dijiste, es un hermoso paisaje, hay mucho cielo, pero también hay como una loma, hay distintos grados de verde, que me encanta a mí ver un paisaje así con esos distintos tipos de verde más oscuro. Y hay un pequeño Facundo ahí que está casi siendo abrazado, y digo casi porque por la diferencia de altura, ¿no?
1: Claro.
0: Con el abuelo en una hermoso retrato este. Así que pueden ir chusmeando ahí también en Instagram. Una de mis preguntas era si era la primera vez que hiciste públicos tus textos y relatos, y ya me lo contaste eso, que no, pero y así que está gustando, y por eso te incentiva a seguir haciéndolo y ahora haber puesto un show. Y también quiero saber, más allá de, porque hace un año sacaste un disco,
1: sí, ¿no? Las Melodías.
0: Que se llama Las Melodías, tu cuarto disco solista. ¿Y esto lo incluye también? ¿Es parte como de la presentación de ese disco? ¿O vos pensás que van por un camino paralelo?
1: Es una buenísima pregunta. Mirá, justo venía pensando en aclarar eso, porque esto no es parte de las presentaciones de Las Melodías, pero dentro del repertorio, el repertorio de Una Voz Familiar tiene canciones de todos mis discos. Incluso algunas que hace mucho que no toco, que estoy volviendo a ensayar y a reconectar. Pero hay un par de temas de Las Melodías dentro de este repertorio. Y justamente como que es un poco quitar el foco en un disco y ponerlo en mi obra en general, ¿no? Y que estos relatos también vengan, o por lo menos esto es lo que intento hacer yo, ¿no? Como vengan a decir, bueno, che, paremos la pelota a ver qué material tenemos hasta acá, cómo podemos hacer que esta lista sea unifique, ¿no? Que las canciones de mi primer disco, que ya es de 2013, convivan con Las Melodías, que es de 2025. Uh-huh. Entonces, ese desafío que a priori me encantaba, se está logrando también por el marco de Una Voz Familiar, que es justamente el paso del tiempo, el crecimiento, el camino de un cantautor, y también el formato en el que lo voy a presentar es íntimo. O sea, yo voy a estar yo con la guitarra acústica y la guitarra española también, y me va a acompañar Facundo Miranda en el piano.
0: Ahí va.
1: Entonces las versiones también están unificadas por ese formato, porque todos van a estar guitarra, piano y voz. Y voces, porque Facundo también va a hacer coros.
0: Lindo. un formato muy lindo para disfrutar ahí en un lugar tan lindo y tan cálido como es el CAF, ¿no?
1: Sí, ni hablar. Tiene mucha onda, tiene una mística buenísima. Nosotros, yo hice un show en noviembre del año pasado, ahí en el CAF, uh-huh. con toda la banda, que ese fue también parte de la presentación,
0: claro,
1: de las melodías.
0: La segunda después de la tangente.
1: Exactamente. Y ahora vuelvo en con esta propuesta
0: nueva que se llama Una Voz Familiar. Facu, ya nos vamos quedando un poquito sin tiempo y había dudado de hacerte esta pregunta o no, pero bueno, también chumié tu Instagram y vi la historia que subiste hoy. Entonces, ya que estamos en el día que hemos perdido a un enorme de nuestra música como el Indio, no sé si querés aprovechar un ratito para decir algo que significaba para vos el Indio Solari.
1: Bueno, un poco lo que puse en esa historia que compartí en Instagram, estuve pensando, hoy tuve bastante reflexivo con el tema. Estoy triste, como cualquiera que, uh-huh. que quiere a Los Redondos y al Indio, pero pensaba en esto de que es parte de mi adolescencia directamente, ¿viste? Mi primera banda en el colegio fue tocando la guitarra eléctrica, Motorcico y los temas de Octubre, y siempre me acompañaron. Si bien yo después tomé otro camino, otro estilo musical, siempre seguí escuchando, y es el día de hoy que escucho, tengo discos descargados en Spotify. Uh-huh. me encantan Los Redondos, soy muy fanático, y pienso por un lado que bueno, es parte de la vida, y en un sentido, si era alguien que estaba enfermo, como sabemos que lo estaba, y estaba sufriendo, bueno, pienso que quizás haya sido lo mejor. Por otro lado, pienso que era bastante joven todavía, sí. Pero irremediablemente la muerte es algo que no le encuentro ni le voy a encontrar la pata positiva, y estoy bastante triste, y creo que también con él se va una época, una forma de vivir, el rock, la música argentina. Y eso también, por un lado, me pone bajón también, porque digo, bueno, se están yendo todos los ídolos, ¿no? Así que eso es lo que te puedo decir.
0: Me encanta, compartimos esa tristeza también, acá desde otro amante de Los Redondos y del Indio. Pero bueno, creo que en tu caso vos podés seguir homenajeando esto haciendo música, porque en algún punto te inspiró y hoy en día seguís haciendo eso.
1: Sin duda.
0: Así que aguante eso nomás. Amigues, estamos hablando con Facundo Gali, ya estamos a punto de terminar, pero antes podemos chusmear lo que es alguno de esos relatos que se pueden escuchar.
1: Sí, puedo compartir.
0: Y mientras vuelvo a hacer el aviso parroquial, el 19 de junio, viernes, va a estar Facu presentándose en el Club Atlético Fernández Fierro. Esto queda en Sánchez de Bustamante 772. Cualquier otra información que quieran saber, pueden encontrar esa en @FacundoGali, con doble L, @FacundoGali, ok, en Instagram. Ahora vamos a tener una pequeña muestra de lo que es Una Voz Familiar. Lo ponemos en silencio, Juaneco, para este momento.
1: Bueno, mira, casualmente voy a compartir este, que me parece oportuno, después de lo que hablamos recién. Se llama Esta Radio Es Para Facundo, se llama el relato, y dice así.
0: A ver.
1: Estamos en el comedor de la casa de mi abuela. Yo estoy subido a una silla para llegar al radiograbador Philips que tienen en un estante al lado de la tele. Estoy poniendo un cassette de K en el que tengo grabado alguno de los discos de Los Redondos. O quizá es el TDK 90 donde grabé Use Your Illusion de los Guns N' Roses. Lo pongo y la música llena el comedor. En la casa de mis abuelos no hay cassettes ni discos. Más bien lo que suena es la radio. Y cuando digo radio, es la AM de Mar del Plata. El programa de Juan Carlos Vilches, por ejemplo. También la escuchamos algún domingo yendo a Sierra de los Padres en el Taunus, cuando mi abuelo sintoniza la AM con su inconfundible fritura. Toda la música que suena es porque la pasan ahí. Todas las melodías que yo escuché muchas veces cuando los iba a visitar o íbamos de viaje en ese auto. ¿Te gusta la música, no? Me dice mi abuela y se ríe. Saliste a mí me encanta. A ella le gusta mucho cantar, mientras teje en el sillón de mimbre. Canta de una manera curiosa, siguiendo escalas muy raras. Por ejemplo, si tararea el tango Nada, que le gusta, en lugar de decir, he llegado hasta tu casa, yo no sé cómo he podido, ella dice, He llegado hasta tu casa, yo no sé cómo he podido. Y siempre agrega al final un moviendo su cabeza de pelo de nube y volviendo su mirada a alguna de sus tantas revistas, El Arte de Tejer. Sí, Lela, me gusta mucho la música, le digo yo. Bueno, entonces ese va a quedar para vos, me dice señalando el radiograbador Philips.
0: Hermoso, Facu, gracias. Qué lindo mantener viva la memoria familiar también a esa gente que tanto cariño nos dio. Amigues, ha pasado Facundo Gali por el aire de FM La Tribu, el aire de Algo con R, y nosotros nos vamos, Juanico, nos vamos.
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0: Gracias, Juan Eco, Juan Quilimpani, por la operación táctico-técnica del día. Gracias, Mauricio Castro, por la coordinación del aire y la producción también en su columna Historias Algo Humanas de ayer y de hoy. Ha pasado Facundo Gali anunciando su show del 19 de junio en el CAF. Y yo me despido porque ya llega segunda mano al aire de FM La Tribu, siendo las 8 de la noche. Amigues, que tengan un gran fin de semana y por favor, trátense bonito, che. Chau.

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0: Les doy la bienvenida a Segunda Mano, el programa que cirujea la música entre el desperdicio, que milita el rescate de cassette, de vinilo, de CD, de canciones olvidadas. Y todo para hablar de un tópico. Me acompaña en esta aventura Juan Querimpani en los controles.
1: ¿Cómo va, Juan?
0: Y mi amigo personal, mi amigo privado, Chevy.
1: ¿Cómo va, Martín? ¿Todo tranquilo? Menos cuco, menos voz de cuco Basile como la otra semana.
0: Pero algo bueno, es algo.
1: Igual seguimos roto, pero tranqui, está bien. Venimos acá a hacer un poquito de macumba, ¿viste? A tirar en el fogón del saber los CDs, los cassettes, lo que encontramos
0: los
1: en el
0: vinilo, despegue, sí, porque la gallina es más incómoda para traer al estudio.
1: Exactamente, acá se te llena de sangre, ¿viste?
0: Sí,
1: entonces
0: sí, no,
1: decimos, acá hagamos macumba y tiremos en el fondo del saber. ¿Cuál es el tópico de esta noche?
0: La gratitud, che.
1: Exactamente, porque hay que ser agradecidos, hay que agradecer. Uno dice, está returbia la situación, está todo duro, cada vez está peor, nos estamos por cortar la verdad. Pero para antes, agradecer.
0: Hay algunas cosas.
1: Hay cosas que agradecer. Estás vivo.
0: Es verdad que hay que pensar más ahora que antes.
1: Sí.
0: Que cuáles son esas, ¿no?
1: Exactamente, pero igual es lindo, es lindo. ¿Y sabes cómo podemos empezar así para agradecer las cosas de la vida? Con un tema que te traigo de Louis Armstrong, sí. What a Wonderful World, pero no te lo traemos por Louis Armstrong, lo traemos por Joey, el de los Ramones, sí.
0: Que agradece las cosas simples de la vida, Chevy.
1: Es hermoso, porque te dice...
0: ¿Qué tema es? No lo has dicho, Chevy. Seguiste
1: What
0: el misterio.
1: What a Wonderful World, es qué mundo maravilloso. Te dice, veo los colores del cielo son tan lindos en la flor que florece para vos y para mí. Veo la gente saludándose y digo... Que cuando dicen cómo estás, en verdad están diciendo te amo. Veo, escucho a un nene llorar y digo qué lindo que él va a conocer muchas cosas que yo jamás voy a conocer. Es hermosísimo tema para estar agradecido, sí.
0: ¿Y sabes cuándo lo lanzó Joey Ramone?
1: Cuando
0: en
1: estaba...
0: el 2002, a meses del atentado a las Torres Gemelas.
1: Uy.
0: Que había una lista de canciones que no se podían pasar en la radio. Y no era una legal, sino que había uno que tenía 1200 emisoras y dijo, mi radio no se pasa en esto.
1: Sí,
0: y una
1: sí.
0: De esas era What a Wonderful World, Chevy.
1: Ah, mira, porque la usaron para la película de Vietnam, con Robbie Williams, sí, como
0: porque
1: llama.
0: Ya no estamos para festejar tanto.
1: Sí, y lo duro que después murió Joey Ramone, fue uno de los últimos que sacó. Pero un lindo tema que para agradecemos a Joey Ramone que por lo menos hizo esta versión, escuchémosla.

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1: Seguimos segunda mano acá, hablando de las gracias y la gratitud. Qué lindo que es agradecer. Sí, este lo vetaron, porque no había que dar las gracias cuando pasaron las Torres Gemelas. No había que decir qué mundo maravilloso. Dijeron, no, acá no, ahora no se habla de mundo maravilloso. También vetaron la Nueva York, ¿no?
2: La sí, de Sinatra. Sí, la de Sinatra, sí, sí.
1: Qué lindo, hubo varias que vetaron. Pero bueno, qué lindo que Joey Ramón y la letra de Louis Armstrong, porque sí, es hermosísimo. Hay que dar
2: gracias. No es de Louis Armstrong, pero la estrenó Louis Armstrong.
1: La estrenó,
2: es lo importante.
1: La popularizó.
2: Exactamente.
1: Sí, con la voz de roto que tenía Louis Armstrong, que todos lo queremos.
2: Sí.
1: Pero bueno, las gracias son eso, hay que dar las gracias al que hizo la canción, al que la cantó, al que la popularizó y al que hizo la versión punk. Hay que dar las gracias a todos, porque las gracias es algo muy lindo. Martín, te agradecen y vos te sentís bien. Es lindo, ¿viste? Vos por lo menos me podés dar las gracias y yo digo, bueno, tenés que ser como todos, darme las gracias y capaz que bardearme, pero aunque sea, te doy las gracias por bardearme de espaldas, por lo menos, no bardearme de frente, eso más lindo. Yo te agradezco todas las cosas, porque las gracias encierran cosas buenas, cosas malas, no sé si encierran, capaz que no es necesario todo, no es, para mí las gracias hay que darlas siempre, pero capaz que no es el único sentimiento que hay que tener, porque
2: siempre.
1: Porque imagínate, Hitler capaz que era muy agradecido, ¿viste? Pero no bastaba con ser agradecido.
2: No bastaba para ser buena persona,
1: exactamente,
2: claro, para ser decente.
1: Exactamente, las gracias encierran muchas cosas, pero es un comienzo, por lo menos dar las gracias, sos agradecido. Pero bueno, para vos, ¿qué es las gracias, Martín?
2: Sí, mirá, yo voy a ir al poeta, a Don Ramón, que decía, gracias las que hace un chango, Chevy.
1: Uy.
2: Gracias, se dice cuando vos no querés que te ofrezcan más mate, gracias, le decís.
1: Gracias. Yo las decía siempre y nunca me daban el refil.
2: Y
1: pero
2: sí,
1: bueno.
2: Chevy.
1: Sí.
2: Gracielita, se dice vulgarmente, a este simple acto de reconocer cuando te favorecieron, al menos con la palabra.
1: Algo te favorecieron.
2: Porque las gracias a veces no son más que eso. ¿Qué decirlo? Te reconozco.
1: Te ha vuelto un coso gracias.
2: Gracias.
1: Menos mal que no te quedaste con el vuelto.
2: Pero tampoco hay que agradecer todo.
1: Sí, hay que agradecer todo.
2: El auto que te frena ante el semáforo es su obligación, che.
1: Bueno, pero te podría pisar y dice, bueno,
2: no,
1: hoy no respeto la ley, te dice. Y vos decís, bueno, gracias por respetar la ley hoy.
2: Mira, Chevy, yo me empiezo a quejar de mi laburo. Porque me pagan dos mangos.
1: Uy.
2: Me tratan como prisionero de campo de concentración. Me humillan como a Zulma Lovato en Crónica.
1: Uy.
2: Yo no quiero agradecer eso. Y viene otro y te dice, no, agradecer que tenés laburo y que tenés vacaciones.
1: Fueron
2: cuatro días cortados, pero tenés... No, Chevy. Eso es una confusión.
1: Tengo gente más turbia que te agarra tu laburo, Martín. Así que agradece que siempre hay el más turbio.
2: Adiós, quieren que le agradezca.
1: Totalmente.
2: Los chupamedia que le agradecen al jefe, pero hay que agradecerle.
1: Hay que agradecer.
2: A los trabajadores que lograron las conquistas estas que tenemos poniendo el cuerpo, Chevy. Que vamos a ver hasta dónde las sostenemos.
1: Uy, siempre todo política lo tuyo, Martín.
2: Está bien, Chevy. Mira, vos querés algo más... Más mundano, querés el mundial, te
1: sí,
2: gusta el mundial.
1: Ahí está, como que ya estamos en clima. Hay que agradecer para llegar bien al mundial.
2: A Messi, eso, hay que agradecerle de por vida la Copa del Mundo.
1: Totalmente.
2: Que es lo que nos prometió.
1: Exactamente.
2: No importa si saca foto contra.
1: No
2: nunca
1: importa.
2: Prometió ser antifascista. Ni siquiera sabe lo que es esa palabra. Debe creer que es antifaz en italiano. No tiene idea, Chevy.
1: Está bien.
2: Como político es un excelente jugador de fútbol.
1: Bueno, vos no le pedís opiniones.
2: Y el
1: a
2: Diego
1: Messi,
2: hay uno solo, Chevy, ya se sabe.
1: No importa, querés la Copa del Mundo y queremos muchas Copas del Mundo con Messi, sí.
2: Mira, Chevy, vos querés hablar del agradecimiento.
1: Sí.
2: En ciertas sociedades estaba legislado.
1: Uy, ¿cómo era eso?
2: Como en la antigua Roma, que si vos siendo esclavo le salvaba la vida a tu amo en una situación de peligro, te daban la ciudadanía, te daban la libertad y la ciudadanía en agradecimiento.
1: O sea, iba a comer un huevo, le tirabas el huevo y decías no, porque el colesterol te puede matar, el huevo te puede matar, y te decía, ah, bueno, yo te doy la ciudadanía, sos ahora en mi igual.
2: Y la ibas a tener difícil ahí, Chevy, pero...
1: Bueno, tenés que salvarle bien la vida,
2: claro,
1: ¿no?
2: Vos tenés que
1: no
2: hacer un fraude bueno, pagarle a alguien para que le tire un caballo, algo
1: ahí
2: así.
1: Está,
2: un fraude bueno tenía que hacer.
1: Así tenía que darte las gracias, está bien.
2: Estos son agradecimientos. A mí menos que eso, no, yo
1: o
2: no.
1: Salvarle la vida a tu jefe, después vemos, o a tu jefa, no sé qué tenés, pero
2: te
1: bueno.
2: Te pido por favor, Chevy, te agradecería... Si podemos seguir con la música.
1: Bueno, está bien. Vamos
2: ¿Qué,
1: a seguir
2: ¿qué
1: con
2: me
1: la
2: traes?
1: Justamente, ahora lo traes vos, Martín. ¿Qué vas a traer de las gracias?
2: Oh, qué
1: de
2: lindo.
1: La gratitud.
2: Te lo traigo yo porque
1: sí,
2: me la aguanto. Sí.
1: Los chicos bestias, sí, los Beastie Boys.
2: Los Beastie Boys, qué lindo. Este temita de la gratitud, Chevy.
1: Sí.
2: Que es del 92. Y como todo lo que han hecho en ese lapso, es bellísimo.
1: Sí, che, porque pueden insultar a todo el mundo y todo, pero te dicen, te hace un tema de gracia, gratitud. Hay que ser agradecido.
2: Escuchémoslo.
1: Dale.

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1: Seguimos en segunda mano, acá hablando del agradecimiento. Eran agradecidos los chicos bestia, está bien, está muy bien. O los mejores chicos, como lo quieran interpretar. Pues yo lo leo de las dos formas, los bestia puede ser los mejores.
2: A libre interpretación.
1: Exactamente, yo lo interpreto como quiero, como en la música. Pero bueno, de la gratitud, Martín, es el momento de estar agradecidos porque es el momento de tu encuesta. Se pueden comunicar con nosotros al 1131-2608-87, 1131-2608-87. Sí, el momento de Mike Rivas.
2: Chevy, yo te pregunto y le quiero preguntar a las oyentes, a los oyentes, ¿a qué o a quiénes le agradeces? ¿A quién te quedaste con las ganas de darle las gracias y no pudiste?
1: Oh, yo agradezco a todo el mundo, así que no me quedé con nada de
2: eso. Sí, sí, cereal es lo tuyo, Chevy.
1: Sí, gracias, Martín.
2: Yo le agradezco a mi mamá, que siempre me celebró, Chevy.
1: Sí.
2: Me aseguró que soy lindo, incluso me dijo que soy inteligente a pesar de mis notas en la primaria.
1: Ahí sí también salió mal en la primaria, te tenía esos recursos para que
2: yo no tenía notas malas, igual me decían, no estudia, pero es inteligente. Y así crecí seguro de mí mismo, Chevy.
1: Bien.
2: Y a pesar de la cara.
1: Sí.
2: Me ahorré terapia, autoayuda, tener que estar constantemente demostrando que yo valgo.
1: Uy, bien.
2: Y también debo decir tener ciertos privilegios.
1: ¿Cómo cuál?
2: Ser blanco de clase media de la capital federal te da un poco más de seguridad. Uy. No voy a mentir, Chevy.
1: Uy, si seguimos con los colores, está bien.
2: Agradezco haberme criado en una época donde escuchábamos música de los 60 como si nada. Por más que no fuera nueva, obvio que iba a escuchar a Jimi Hendrix.
1: Qué lindo.
2: Ahora, si una canción tiene más de un año, vieja.
1: Uy.
2: Ya está vieja, che. Sí, ¿por qué la estás escuchando?
1: Exactamente.
2: Agradezco haber conocido a Charlie en el momento justo para seguirlo por todos lados, todas las veces que pude.
1: Exactamente, yo también agradezco eso, sí, muy bien.
2: Y después de ver muchas películas, pero muchas películas apocalípticas y documentales, que eso es lo peor, agradezco vivir en un momento donde todavía hay agua potable, se puede respirar el aire, si tenés suerte comer carne, sol, arbolito,
1: sí, todavía no,
2: los
1: no,
2: pajaritos, che.
1: No llegamos al canibalismo, pero ya se viene eso.
2: Exacto. Yo,
1: las películas apocalípticas terminan en eso siempre, sí.
2: Bueno, en la película Soylent Green,
1: sí,
2: hay una escena donde Charlton Heston le lleva a un viejo que vive con él de contrabando un bife, verdurita, una manzana, y el viejo llora.
1: Sí.
2: Porque recuerda, dice, yo me acuerdo lo lindo que era esto.
1: Verdad.
2: Más o menos como nosotros si vas a una parrilla y pedís un asado completo, es decir, se te pianta el lagrimón.
1: Sí, recién acá a la vuelta hay una parrilla.
2: Nos mató,
1: pasamos con el olorcito, qué lindo, es una joyería nueva ahora esto.
2: Correcto, Chevy, sí. no te acerques.
1: Qué lindo, sí, pero bueno, vamos a seguir, Martín.
2: Por favor.
1: Si necesitas ser agradecido, yo te traigo ahora a Janet O'Connor, alguien que es muy agradecido y te lo repite hasta el cansancio. Y es linda la letra porque empieza agradeciendo por escucharte, empieza a agradecerte por estar conmigo, como que le habla a alguien, le dice, está conmigo, te agradezco por estar conmigo, por bancarme en los momentos difíciles, por hacer silencios conmigo, por amarme, por todo. Y en la última frase termina diciendo, gracias por romperme el corazón, gracias por hacerme pedazos. O sea, y dice, ahora soy más fuerte. Bueno,
2: tuyo es fanatismo, Chevy. O sea, el agradecimiento hasta las últimas consecuencias.
1: Vos tenés que
2: ¿no?
1: agradecer todo, justamente. Mamá. Si no escuchaste el tema de Janet O'Connor, sí.

0: Chevy, todo bien, pero viernes a la noche.
1: Martín, te dice...
0: Yo estoy cansado, me estoy durmiendo, necesito estimular para continuar
1: escucha,
0: la noche.
1: Escuchá que te está diciendo gracias por no dejarme y vos la estás dejando. Te dice primero gracias sí, por escucharme y vos ya no querés escucharla.
0: No, ya es que me cansé. Sí, oy, disculpame, Chevy.
1: No, Martín, muy mal, no la escuchás.
0: Yo quiero boludear, quiero un poquito de intrascendencia.
1: ¿Qué querés
0: Chevy?
1: Vos?
0: Te traigo el tema Thank You de los Beatles. De thank año you, 63.
1: Sí, igual es Thank You Girl. Gracias, chica.
0: Thank you, exactamente.
1: No es Chevy. Thank you solo.
0: Es el lado B de un tema igualmente olvidado que From To You.
1: Hoy.
0: Que es Lennon McCartney, como todas, obviamente, eso se dice. Y es un tributo a las fans de la banda, porque los Beatles fue la primera boy band.
1: Es como que vos le estás diciendo a Sinéad O'Connor, gracias chica, ahora seguimos con los Beatles, más o menos, ¿no?
0: Escuchate esto, lo comercial que decía. Sabíamos que si escribíamos una canción llamada Thank You Girl, muchas de las chicas que nos escribían carta de la fan lo iban a tomar como un sincero agradecimiento. Y vos sí. Que te gusta tanto el agradecimiento, che.
1: Sí, igual no le gustó a los Beatles. Dijeron que es uno de los temas más feos. Como el de
0: sí,
1: Good Morning,
0: sí.
1: Que pasamos el otro día, también no le gustaron.
0: No, es que ya estamos hartos de pasar temas hit de los Beatles acá. Vamos a tratar de pasar los temas que los Beatles odiaban.
1: Ah, sí. Le agradecemos igual hasta los temas turbios de los Beatles.
0: Todos los temas. Y Lennon mismo decía que era un hit que querían hacer que no le funcionó. Y que era una canción tonta que hicieron rápido. Y Paul decía, bueno, por lo menos sirvió para aprender. Echando a perder se aprende.
1: Está bien, fue gentil, como dice.
0: Pero es simpática, che, tiene armónica y todo. Escuchala.

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1: Seguimos segunda mano. O sea, vos me cortás a Yanira O'Connor, que te estaba rehaciendo todo el tema, por un tema que ni siquiera le gusta a los Beatles. Yo me acuerdo de Yanira O'Connor, aparecía, como me dijo Juan recién, en una propaganda que estaba Suar mirando por la ventana, y te aparecía Telefónica y decía, ah, bueno, hay que agradecer a Telefónica también. O sea, te tiraba el mensaje ese subliminal. Pero este que te dejaste, un tema que no me gusta, que se dice para fanáticas, y gracias, chicas, sí.
2: Un poco de tontería, de corsilería, dos minutitos. ¿Sabes qué bien que me viene con la semana que tuve, che?
1: Bueno,
2: por favor.
1: ¿Qué me traes ahora, Martín? ¿Qué otras gracias
2: ¿Vos
1: me traes?
2: ¿Vos querés algo un poquito más serio, más elevado? Le traigo un vinilo de Led Zeppelin.
1: Qué lindo,
2: de Led Zeppelin 2.
1: Ahí está, el segundo.
2: Cuando era muy flojo para ponerle nombre a los discos. Y es la primera canción donde Robert Plant, que se llama Thank You, escribe la letra íntegramente él.
1: Sí, igual te digo, es la primera canción que la escribe Robert Plant y todo, y es para la esposa, y es súper romántico, te toca el corazón y todo. Yo leí la letra, Martín. Hace lo mismo poesía que Gustavo Adolfo Bécquer. Para mí robó de ahí totalmente, porque eso de que se desmorone las montañas y que sucumba al mar y yo te voy a agradecer a vos, te voy a... Es todo de Bécquer.

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0: Seguimos, segunda mano, acá, hablando de la gratitud, sí, el agradecimiento, y ya tenemos una respuesta a tu encuesta. ¿Qué o a quiénes agradeces, Martín? ¿A quién agradeces? ¿Qué mensaje tenemos?
1: Flor y piña, Chevy.
0: Uy.
1: Al indio hay que agradecer, hoy en un día.
0: Sí, sí, justamente, hay que
1: agradecer. Está, como dirían en Seinfeld, está volando en el espacio.
0: Exactamente, también hay que agradecer a Cerati y a todo.
1: No, Chevy, agradecerle otro día.
0: Otro día, bueno, ya agradecimos a Cerati. Hoy es el del indio, está bien. Que se eligió ese apodo, el indio. Porque podría haber sido el cowboy, pero él estaba con el pueblo. Dijo, yo voy a ser el indio, sí, por la India. Pero no importa, vamos a seguir ahora a uno que tenemos que agradecerle es a Mariano. Porque Mariano siempre está con nosotros.
1: Otra vez con siempre. Esta pantomima.
0: Por favor, él tiene la posta, la mirada. Necesitamos un poquito de actualidad también con Mariano. Así que pedimos ya la cortina de Mariano, porque estamos en comunicación con él.
1: Hablé con Ted. Venir.
0: Ni ahí, ese está en todas las radios. Nosotros necesitamos el exclusivo, está con nosotros nada más. Hola Mariano, estamos en comunicación con vos. Tuvimos una semana cargada de emociones. ¿Qué me decís de la interna del gobierno? ¿Viste que Patricia Bullrich puso su renuncia a disposición de Milei?
2: Hasta no verlo, no creerlo.
0: Posta, posta. Ya se está hablando de que se va a presentar como candidata para competir contra Milei, ¿te imaginás?
2: La política es así. Un día ganás, un día perdés, un día estás con otro. La política es el arte de la mentira también. Recuerden eso, chicos. Es el arte de la mentira.
1: Sí, Marianito, eso decís porque sabés que en el 2027 gana el peronismo y que tu mentira se terminó.
2: Perón no va a resucitar de la tumba para salvar el país. No lo va a salvar. Y aunque tengan el recuerdo de Perón, la mierda no va a volver. Aunque tengan el recuerdo de Che Guevara, tampoco. Che Guevara ya murió. No va a volver y no va a volver a pasar lo que pasó en la época de él.
1: Pero pará, exagerado. Dije peronista, no comunista.
2: ¿Vos pensás que Argentina no es socialista o no? Decime la verdad, Martín.
1: Por supuesto que no, Mariano. Es un país conservador que con mucha suerte, a veces la mitad con suerte te vota al peronismo.
2: Y yo te digo la verdad, en Argentina nunca voté. Tampoco. Solamente voté acá.
1: Entonces callate, anda que habla de la política de Botón y callate.
0: Pará, Martín, porque él es argentino y él siempre puede opinar porque opina de todo y como llama. Y él tiene la posta. Yo soy marianista, de hecho. Yo la
1: Marianista sos vos.
0: Soy marianista, es mi religión. Star Wars y marianismo, exactamente. Porque le dice las cosas simples y me gusta su pensamiento. Y nuestra audiencia que lo quiere escuchar. Marianito también.
1: Todo lo querés escuchar.
0: Todo lo queremos escuchar. Ya empieza el mundial, Mariano. Hay quienes que dicen que no podemos ganar dos veces al hilo. ¿Vos qué pensás? Yo le tengo fe a la selección.
2: Sí, yo lo veo que ya. Yo pienso que va a ganar Argentina.
0: Bien.
2: Va a ser el campeón del mundial.
1: No, está mufando.
2: Ganador.
0: Muy bien, Mariano, gracias.
2: Tiene las expectativas y tiene lo del equipo.
0: Eso es lo que queremos.
2: Y pienso que va a ser campeón.
0: Qué grande, Mariano, te agradecemos. Como siempre, te agradecemos mucho la gratitud que tenemos para vos. Hasta la próxima.
2: Bueno, chao, hasta luego.
0: Chao, Mariano, qué lindo.
1: Este es el mufa que no nos va a permitir.
0: No, claro,
1: campeón,
0: ahora si no ganamos es por Mariano. No es por las 48.000 selecciones que están, no. Es Mariano. Pero él siempre dijo que iba a ganar y ganó la otra vez. Así que capaz que es la cábala también.
1: Salgamos de acá, Chevy, quiero música.
0: ¿Qué música me traes
1: quiero
0: ahora, Martín?
1: Limpiarme ahora, Chevy. Uno de mis vinilos favoritos, uno doble, Earth, Wind and Fire.
0: Sí,
1: que
0: viento,
1: llama gratitud.
0: Sí, el viento, tierra, viento y fuego. La gratitud, el viento y tierra, fuego, está bien.
1: Del año 75. El tema también, el álbum se llama Gratitud. El tema se llama Gratitud. Y es muy marianista, dice, quiero agradecerte, sí. Sonido sagrado, sí. Libertad en tu paso, amor y paz mental. Solo queremos dar gracias, sí. Tenemos mucho amor para darte, sí. Todo
0: sí.
1: Hablando de la música.
0: Está muy bien.
1: Escuchemos este funk.
0: Dale, de una.

0: 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No tire, señores, no tire, señora. Poco cassette viejo, vinilo rayado, se desgrabado, toda la música. 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
1: ¿Cómo no vas a agradecer a la música con este funk, Chevy?
2: Sí, sí.
1: Por favor.
2: Te metes a son en el funk este lindo.
1: ¿Qué me traes para seguir,
2: Chevy? Y ahora te traigo más agradecimiento, pero hasta el agradecimiento cuando es turbio te traigo.
1: Sigo haciendo ahora.
2: Sí, la gratitud de Alanis Morissette, porque Alanis Morissette hizo un disco bien turbio que fue exitoso, ya era Little Pill, bien turbio. Después tuvo un par más y se fue a la India y volvió toda suavecita, tuvo toda blandita.
1: Tuvo la suerte.
2: Y ella dijo gracias, hizo una canción que se llama Gracias, Thank You, que empieza diciendo, ¿qué tal si dejo estos antibióticos? ¿Qué tal si dejo de comer cuando estoy llena? ¿Qué tal si estas zanahorias transparentes que cuelgan? ¿Qué tal ese reconocimiento siempre esquivo? Gracias, indio. Sí, ahí lo agradece el indio también, Alanis, muy bien. Gracias, terror, gracias, desilusión. Gracias, fragilidad. Gracias, consecuencia. Gracias, silencio. Sí, todo amarga, pero ella agradece igual, porque era respetuosa. Así que escuchamos este temazo.

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1: Ya estamos llegando al final. Pronto vas a escuchar al Moscardón ahí dando vueltas, Chevy.
2: Ahí se escucha,
1: sí. Y es momento de definir.
2: Bueno, querés definir, yo sí, te traigo Chevy. A alguien súper agradecido. Y vos, Martín, que vos decís que no hay que agradecer siempre, ¿no?
1: Sí,
2: siempre hay que agradecer. Y ahí te traigo a Bob Marley, alguien súper agradecido, que siempre tiene varias canciones de agradecimiento.
1: Siempre la religión, sí, ya sé, Chevy.
2: Ya sé, y agradecía al Señor. Sí, te traigo la canción Gracias, Señor, que fue difícil porque también estaba gracias y oraciones. En donde se va, pasa hablando de hay que agradecer a Jai, hay que orarle a él. Y
1: seguro
2: todo.
1: Que no hay una tercera, buscá,
2: No, no, buscamos mucho y encontramos dos. Imagínate si buscamos un poquito
1: seguro
2: más.
1: Seguro hay más, Chevy.
2: Pero bueno, esta te traigo de Gracias, Señor, que está diciendo gracias por todo lo que has hecho por mí. Porque muchas veces uno cuando ora, cuando reza y esas cosas, es todo petición, che, que me des un auto, que pueda salir. No es de gracia, gracias por estar vivo, gracias por todo lo que hace por mí, no es eso, es hay que ser agradecido.
1: Yo más que con Dios, más que pedidos, tengo quejas, más bien.
2: Vos tenés quejas,
1: directamente.
2: Sí. Bueno, tenés que llamar al 0800 Dios.
1: Me encantaría, sí.
2: Ahí podés llamar, Martín, te van a dejar colgando, sí, como en el ANSES, no importa.
1: Sí, mientras para aliviarme.
2: Acá vos, Marley, te deja blandito, escuchalo, gracias, Señor.

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1: Agradecemos a los oyentes que llegaron hasta el final, como es costumbre en este programa. Agradecemos especialmente a Flor y Piña, que siempre manda mensajes, sí. Y agradeció al Indio.
2: Muy bien.
1: Nos sumamos nosotros también.
2: Exacto, la de Morillo también agradeció, pero a la India, no al Indio. Pero
1: estaba todo igual. Pensado acá.
2: Igual a ver cuándo Flor y Piña viene acá también, que le agradecemos mucho siempre que está presente.
1: Al aire, directamente.
2: Acá, le invitamos un trago, sí, lo que sea, como ya, que opine también, pero no importa. Acá lo importante es el final.
1: El que llegaron hasta el final, se bancaron casi una hora, tienen que tener premio. Y si quieren saber cuál es la verdad de la milanesa acerca del agradecimiento,
2: uy,
1: Chevy se lo va a decir.
2: El agradecimiento, o la gratitud, como le guste a ustedes. Ese sentimiento o emoción o actitud de reconocimiento consciente hacia una persona, vida o una circunstancia por un beneficio, sí. La gratitud. Ese vuelto con palabras a cambio de una acción, fácilmente, así, sí. ¿Tiene beneficio ser agradecido? Según la ciencia, mejora la salud mental. Al aumentar la sensación de felicidad, también mejora la salud física, mejorando el descanso y el sistema inmunológico también. Aparte de mejorar el trato social, el ser agradecido nos dota de humildad y reconocimiento. Por más que la vida sea dura, que no nos alcance para pagar, hay que siempre ser agradecido. Hay que agradecer hasta a los enemigos. Sí, sin ellos, nuestro terapeuta no tendría de qué vivir. Sí, hay que agradecer. También a los ex. Sí, sin ellos no hubiéramos sido nada. O sea, menos mal que somos algo porque no estamos con ellos, sí. También hay que agradecer a los pies, que nos apoyan en todo momento. También a los brazos, por estar a nuestro lado. Y sobre todo hay que agradecer a los dedos, porque siempre podemos contar con ellos. Si pensamos todos los que son agradecidos, siempre son mejores personas. Pensamos en el prototipo del mal, el comienzo de la historia, el diablo, Satanás. Según la Biblia, en Ezequiel 38, antes de transformarse en el diablo, era un querubín hermoso, perfecto, súper inteligente. ¿Cuál fue la primera emoción negativa que lo transformó? Se dice que envidió la adoración de Dios, también que fue el padre de la mentira. Pero antes que todo eso, fue poco agradecido, sí. Él no daba las gracias cuando le traían café o cuando le dan un superpoder. Se creía la gran cosa, sí. Soy demasiado, se le plantó a Dios, dijo. Meister Eckhart había dicho que la única oración que se dice en toda la vida, si es gracias, va a ser suficiente. Pero no estamos tan de acuerdo con eso, porque no hay que decir solamente gracias, justamente. Violeta Parra fue una poetisa chilena que tocaba la guitarra desde los 9 años y cantaba para animar a la gente, hacía diferentes canciones de boleros españoles, hasta que creció y tuvo varios matrimonios, fue parte de todo el folclore chileno, fue a conocer diferentes pueblos. Y ahí decidió un momento de poder una carpa para hacer una universidad del folclore chileno. Pero nadie tuvo aceptación de eso. Ella, muy desmotivada después de varios fracasos, le dijo a una amiga que ella va a decidir cuándo morir. Ya empezaba a hablar de ideas suicidas. Después de 3 intentos fallidos, primero con barbitúricos, después cortándose las venas, finalmente lo logró, disparándose en la cabeza, en el 5 de febrero del 67. Justo antes de eso, unas pocas semanas, había sacado su último disco, con canciones que serían su epitafio final. Pablo Neruda había dicho que de cantar a lo humano y lo divino, quisiste la voz en silencio sin otra enfermedad que la tristeza. Su última carta, que está dedicada a su hermano, dice, entre otras cosas, yo no me suicido por amor, lo hago por orgullo que rebalsa a los mediocres. Su última canción, que es un canto a la vida, que dice gracias a la vida, fue una gratitud que hizo con su último suspiro. Sí, porque fue agradecida al menos. Como ya vi, muchos fueron agradecidos porque hicieron covers de sus canciones, como Mercedes Sosa. Charlie, de hecho, cuando tocó en Viña, agradeció a Violeta Parra. Cuando hizo Don Marlindo Tele, dijo, yo que nací con Violeta Parra. Pero alguien también que le agradeció fue el polaco Goyeneche, como lo traemos hoy. Sí, porque la gratitud es la forma más barata de hacerle creer a la gente que sos una buena persona.
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0: 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Gracias.
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